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0: Choco, porque la gente nos aclama.
1: Vamos a ver qué dice, vamos a ver qué dice la bandera, hermano Calcetín. Póngale play, ya sabe, 449-122-5770.
0: A ver, dilo otra vez porque lo dijiste muy sabio.
1: 449-122-5770.
0: Dilo otra vez porque nada, ya.
2: Barritos de color.
1: Qué milagro.
2: A mí me decían el Gerber.
3: Ya me voy, pues.
2: Gerber. Así era.
3: Y sí, ando enojado porque
2: ahorita trae el nombre. El Gerber. El roperín.
1: Nada mala.
0: ¡Arre, salud!
1: Barrito tricolor.
4: Me escucho la mexicana. Mi sherry, mi chocorrol. Pues yo de los zapotes que se vienen hacia la mente, como porque todos están bautizados, literal. De mis tres primos, a un primo desde morrillo le dicen el coco, ¿no? A otro le decimos el menzón. Y a otro le decimos el chocolatillo o los chocolatillos, porque tiene una hermana y son un par de chocolatitos.
1: ¿Te acuerdas cuando esta, la muchacha de la chatarrera de los pájaros caídos, te vino a decir nomás coco, ¿no? Y todavía vino a gorrear. ¿Sí te acuerdas o no te acuerdas?
0: ¡Saludos!
5: Chocorrol, mira, andaba desaparecido, andaba de parranda. Pero ya es como es del Cherry, que no pasa los mensajes. Pero no, aquí andamos siempre escuchándote.
0: ¿Cómo por dónde?
5: Andamos escuchando la tardeada que nunca se descontrola.
6: ¿Qué tal, mi Cherry? Buenas tardes. Buenas tardes, Chocorrol. Que nada, ni un saludazo acá para este preto, ¿qué? ¿O andan de malas o qué? Yo sí les voy a mandar un saludazo a los dos par de aretes.
0: Eso, échale, échale.
6: ¿Cómo que no? También a mi compa, a mi amigazo el Bisboy, hasta Agüitas, la tierra, la gente buena, ¿cómo de que no?
0: Eso, ¡ah, hijo!
6: Y aquí me le what.
1: Mejor que mande unos tenis, vato.
0: Que mande algo para venderlo acá.
1: Una membresía.
0: Saludos a mi compa Miguel Ramos hasta Califa. Puro Califa, ese.
1: Que mande unos ramos, vato.
0: Simón, loco, puro Calvillo Ryan.
1: Califas, ya hay que sacar nuestra visa, vato.
0: Yo ya estoy en eso.
1: Pero ya con todo y pesos y dimensiones y todo.
0: Sí,
1: vato. Sí, ah, muy bien.
0: Ya con muelles y todo el show.
1: Es correcto.
0: Michelle, saludos para todos los imbañables. También para el chimuelo, el Ponce. Ah, caray.
1: A ver, te visita chimuelo, a ver, ponlo.
0: Yo creo que sí.
1: Híjole.
0: Da el chimuelo.
1: Le dicen el
7: accidente, window. Accidente, pillas, mi cheri, chocorro.
0: Otra vez.
7: Un taxista aventó una moto. Pero la moto se atravesó.
0: No, man.
7: Se atravesó la moto. Desgraciadamente la moto se atravesó.
0: La moto se atravesó.
7: No respetó el alto la moto.
0: ¡Tenemos una noticia!
1: Adelante, adelante, Lulito, el gordo.
7: Estaba rezando para que llueva, llueva la Virgen de la Cueva.
1: Según eso, hoy va a llover aquí en Aguascalientes.
0: ¿Cuándo?
1: Según eso, según hoy, dijo ChatGPT.
0: Accidente en Villa.
1: ¿Por qué en Villa? ¿Por qué en Villa todo pasa? Ya va.
0: A ver, ¿pero a qué altura? ¿Por dónde es?
1: A ver.
0: El de la moto está tirado.
1: Y luego ahí se le ve todavía el playo, o sea, la acaba de sacar.
0: Mira, así como quedó, vato.
1: No puede ser.
0: Es que ya deben de poner un semáforo.
1: Un semáforo.
0: ¿Cómo los carros se pasan y les vale gorro? También el accidente.
1: Es correcto. Un reducto, unos reductores.
0: Ajá.
1: Un tope.
0: No, el tope se lo pasan como si no existiera.
1: Ah, o unos baches.
0: Unos cráteres de la luna.
1: Correcto.
0: Oye, fíjate que ya estaba viendo también que ya es ley de que ya los morrillos menores de edad no pueden traer ya su moto ni
1: pues
0: nada.
1: Pues eso es desde siempre, ¿va?
0: No, pero ya es ley.
1: Ahora sí es ley. Sí.
0: Ahora, yo me pregunto, imagínate los estudiantes, porque yo cuando voy al Ceci Rancho a dejar a mi morrillo, pues hay muchos que llegan en moto, pero muchos, te estoy contando neta. Como unos 30, 50
1: morrillos. Una moto que se...
0: ¿Cómo se?
1: Así se le quitan el escape, ¿pa' qué?
0: El Chocorrol va en moto.
1: Y era así, ¿no? Los que le quitan el escape, ¿no? Las farrutales.
0: El Chocorrol no ha pagado su moto. Y...
1: No puede ser. Entonces, ¿cómo le hacen, vato? Entonces, ¿cómo le hacen? Dime cómo, vato.
0: Bueno. Bueno, entonces, ¿cómo le van a hacer ahora a los estudiambres, los morrillos?
1: Papá,
0: ¿me compras la moto?
1: No, es que se puede sacar un permiso, ¿no?
0: Es que... Yo le dije a mi morrillo, le dije, oye, ¿qué quieres de regalo para el día del estudiante? Y me dijo, cómprame una moto. Le dije, tú y tu moto, meta.
1: No, te dijo, ya no quiero que me lleves a trabajar.
0: No, entonces, yo no quiero comprar el moto, pero obviamente.
1: No, moto, la neta, no, moto, no.
0: No,
1: moto,
0: no, es que es muy peligroso, además, trata morrillo.
1: Es que ponle, que tu morrillo vaya bien, vato, que tu morrillo vaya bien, respetando todo, pero hay uno que otro que ve las motos y como que piensan que son de chocolate. Ya es que yo me traía mi moto.
0: Simón.
1: pues haz de cuenta que yo iba bien y no, los carros se te meten como
0: es que
1: no
0: con vales. Esa camisa blanca, yo creo que te confundían que era bonero, vato.
1: Sí, cierto, esa no fue los abonero.
0: ¡Ay, punta!
1: Sí, cierto, bro. ¿Cuántos más?
0: Pero entonces, ¿cómo le van a hacer? Es de taco, gacho, pregunta seria. ¿Cómo le van a hacer ahora?
1: Qué bueno. Yo que sí, se vayan al transporte público. Acá voy a estar chidos.
0: Pero es que ni pasan a tiempo tampoco. No, pues, ¿cómo le hacer?
1: Que se compren una bike.
0: O que los lleven sus papás.
1: Que los lleven sus papás para que lleguen bien temprano al trabajo. Simón. Como un compa que entra hasta las 12 y aquí llega a las 9 de la mañana, 8.
0: Simón, saludos.
1: Nomás, por no mandar a su hijo en camión. No, ya va.
0: Pues ese soy yo. Buenas tardes. Después de pasar la limpieza de limón.
1: Acá digo, ¿qué está pasando?
0: A ver tus limones, Choco. A ver tus limones.
1: No, Batorita están tristes.
0: No, mira, se ve el chiches, de hot case,
1: bato. Chiches tristes. Muy mal, qué grosero.
0: Qué grosero, señor.
8: La mexicana me lleva al baile de los maestros.
0: ¡Vámonos!
8: Hablo para ganarme el pase quíntuple para el excelente baile del año.
0: Ajá.
8: Y la respuesta es, la pregunta fue, ¿quién es el más güeyón de la mexicana? La respuesta es el Chocorrol. Saludos, soy el Julius.
0: ¡Ah, canijo!
1: ¿Cómo? Y estos son mis compas, vato. Mis compotas, mis hermanos del alma, vato.
0: ¡Tómala!
9: Choco, Michelle, buena tardecita. Ya andamos a la escucha.
0: Arre, saludo.
10: Caray, mi chocorrón. A ver, dale otra vez como las motos.
0: A ver, dale, choco, la moto.
10: Saco porque pantalón ya tengo. ¡Ay, hijo!
0: Dice, buenas tardes. Los accidentes ya son de otro estado, Micheri. No digas que pasaron aquí.
1: Es correcto.
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0: Y... ¡Vámonos de volada! Sí, para todo
1: ya ni me acordaba que vamos a volver a entrar, hermano Calcetines.
0: ¿Ya no te acordabas de qué?
1: Ya no me acordaba. Antes que empecemos, vato, quiero mandar un saludo para Nani, que nos está escuchando,
0: ¿Nani?
1: Vato. Nani, así le dicen.
0: Okay. Nani. Hola, Nani.
1: ¡Saludo!
0: Por escuchar la mexicana.
1: Y su palabra favorita es mentira, mentira.
0: Mentira. Es mentira, mentira.
1: Es correcto.
0: ¡Salud, Nani! Gracias por escuchar a este par de muchachos.
1: Al 10.
0: No,
1: diez.
0: Ya es 0-0.
1: No, sí, es 0-0.
0: Ya en yo Barney, cuando te conocí, acuérdate que te decía Peter Languila.
1: Peter bata. Languila.
0: Y ya no.
1: El Yemina de los espaguetis. No, o sea, no puede ser. Ya va.
0: No,
1: bueno, ¿con quién vas a gorrear o qué? Porque ya estoy viendo eso.
0: ¡Saludos a toda la gente que! Fíjate, ahí te va. 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
1: Y el otro.
0: ¿No le gustó?
1: Le echo otro. 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
1: licuadores,
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1: 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Ya basta.
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1: Échale uno, échale otro, no le gustó,
0: no,
1: échale otro.
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0: Vámonos con música, esto se llama
1: Pero tú no estás.
0: ¿Cómo
1: vato?
0: No, aquí estoy.
1: Sí, wow, con razón se siente el ambiente bien pesado, vato.
0: Vámonos con Luis Ángel, ¿sí o no?
1: Es
0: música
1: correcto.
0: Para ti.

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3: Esta canción es de
4: Grupo Firme.
3: El beneficio de la duda.
4: Ay, qué bello. Edwin Cass, qué bellas rolas tiene.
3: Exactamente.
4: Y sí, hay que poner la de ¿Qué onda perdida?
3: O la de
4: esa también, sí. Me gusta mucho.
3: Sí,

0: Grupo Firme. Y ahora nos vamos JLB y compañía.
1: La Parabólica.
0: Oye, próximamente van a venir a Los Globos, La Parabólica, la van a cantar en Los Globos.
2: A ver si ahora sí me invitas, vato.
0: Saludos a mi compa el Cachetes, a mi compa el Morris, a toda la gente de Los Globos.

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3: Muy pero que muy buenas noches, mi querida familia. Hoy estamos una vez más aquí con todas las personas que nos acompañan a esta hora de la noche, dándoles la bienvenida a este su programa de Cura para el Alma. Yo soy el maestro Mael, su servidor y la persona que va a estar respondiendo esos mensajes y llamadas en este momento de la noche. Mi querida familia, recuerden que ya se pueden comunicar. Hoy día jueves 14 de mayo del año 2026, estamos aquí totalmente en vivo, ya habilitando la línea de atención para que todas las personitas que escuchen este programa, que se sientan identificadas o que tengan alguna curiosidad, que deseen recibir un apoyo, lo puedan encontrar. Aquí en Cura para el Alma estamos en la completa y entera disposición para poderles dar una orientación totalmente gratuita acerca de qué, de cualquier tema, mi querida familia. Temas que tengan que ver con el amor, con la salud o con el dinero. Si ustedes quieren encontrar mayor claridad a esa situación que se está presentando, nosotros a través del tarot vamos a ver qué nos muestran sus cartas y les vamos a brindar la orientación. Lo único que vamos a ocupar que nos compartan es su nombre, día, su nombre y fecha de nacimiento, día, mes y año, para poder checar el tarot y darle la orientación sin costo, mi querida familia.

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0: Sí, bueno.
10: Hola.
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0: ¿Fecha de nacimiento, por favor?
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0: Bueno, mi querida familia, se le acaba de cortar la llamada a la hermanita, pero aquí hay un ejemplo claro de otra personita más que acudió a cura para el alma y ya se siente muy bien. Entonces vamos a compartirles también en este momento algunos testimonios mientras yo atiendo algunas de las llamadas que siguen entrando, pero por cuestión de tiempo no podemos pasarlas al aire. Voy a seguirlas atendiendo en privado mientras ustedes escuchan algunos testimonios.
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0: Bueno, mi querida familia, vamos llegando ya una vez más al final, al cierre de este su programa Cura para el Alma. No me queda más sino recordarles la importancia que es uno ver esas alertas, entender que lo que está sucediendo en nuestras vidas no es la voluntad de Dios, que tiene origen en la mala intención, en la brujería, y asimismo tener esa valentía para llamar sin miedo, sin preocupaciones, porque nosotros aquí estamos es para ayudarles, para nada más, solamente para ayudarles, para darles respuesta. Si usted quiere saber quién le está haciendo el daño, nosotros se lo vamos a decir. Si usted quiere saber cómo se lo están haciendo, nosotros se lo vamos a decir. Y lo más importante, si usted quiere solucionarlo en Cura para el Alma, nosotros le vamos a brindar esas soluciones para que ya mismo, antes de que se acabe este año, usted tenga la oportunidad de tener una vida mucho mejor, de iniciar el próximo año, terminar este año bien, iniciar el próximo año mejor. 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
0: Mi querida familia, siempre será un honor, siempre será un placer el poder estar aquí totalmente en vivo, acompañando a las personas que desean recibir una orientación. Ya llegó el momento de despedirnos nuevamente, pero nos vemos en una próxima misión. Recuerden que pueden visitarnos y escribirnos las 24 horas del día. Estamos para servirles.
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9: Y más allá de nuestras fronteras, descarguen la aplicación. Si usted está al volante, casi no hay tráfico en la Ciudad de México y área metropolitana. Así que si usted va a estar dos orejas en el tráfico, pues no se preocupe, porque tendremos todo el partido para ustedes. Y terminando en W Deportes, estaremos jugando, claro, también con todo lo que nos han dejado estos partidos de semifinales de ida. Ya Cruz Azul y Chivas nos brindaron un buen espectáculo con mucha polémica. Hoy Ismael Rosario López será el central junto con Karen Janet Díaz, garantía también Jorge Abraham Camacho y Jesús Lorenzo Soto. La pelota con vivos en blanco y dorado, lista también para rodar en este terreno de juego. Y listos, Carlos, para que el árbitro pite y que comience la fiesta en este partido. Por cierto, Keylor Navas, figura internacional, mucha gente con la camiseta del Real Madrid o de Costa Rica, ¿eh?
10: Sí, digo, es un imán, indudablemente, esté como esté Real Madrid, hoy aparece en una situación muy complicada, pero a nivel mundial, pues debe ser el equipo que más camisetas vende a nivel club. Y bueno, pues deseando que mejore un poco ese panorama. Y Keylor Navas, pues ojalá, que bueno que se confirma su estadía, se mantenga más tiempo todavía en nuestro país.
9: La máxima estrella del fútbol de Costa Rica, la máxima estrella del fútbol venezolano y la máxima estrella del fútbol ecuatoriano están presentes. El árbitro central, Peter, arranque de este partido. Y aquí estamos a través de W Radio, día y noche de sol a sol. Ya rueda el balón en este duelo entre Pachuca y los Pumas de la UNAM. El equipo local vistiendo en blanco con los vivos en azul marino, mientras que los Pumas vistiendo prácticamente todo en azul, las calcetas, los pantaloncillos y con ese puma dorado que les cruza el pecho, con ese orgullo universitario. Sale jugando Pachuca por el costado de la izquierda. La pelota le va a quedar a Usama Idrissi, que empieza a mover y a llevar la pelota de un lado para el otro. Eduardo Powerman se conecta, el brasileño, y ahora toca por el costado de la derecha. El servicio que llega para que una vez más la vuelva a tener Barreto. Los centrales de los Tuzos con esa continuidad después de dejar en blanco a los Diablos Rojos del Toluca. El balón que va hacia adelante, pelota profunda.

0: profundidad por izquierda. Lo va intentando el conjunto hidalguense. El balón que va a quedar será entonces en este arranque del partido tras el silbatazo inicial. Una gran fiesta, Carlos. Las semifinales de ida están en puerta.
1: Ya tenemos nuestro primer saque de banda en este partido. 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
0: Y con este silbatazo inicial, listos para llevarles el partido junto a Carlos Moreno. Soy Javi Sol. Escríbanos también a través de todas nuestras redes sociales de la gran transmisión que tenemos para ustedes. Repórtense, aficionados de Tuzos y de Pumas. El balón que llega por izquierda. Recupera y toca por la zona de centrales con Barreto. Eduardo Bauerman también aparecía por ahí. Carlos Sánchez, de los canteranos, de los formados en la gran escuela de los Tuzos. En este siglo XXI, ¿cómo han robado cámara de lo que era Pumas y Atlas? Bueno, creo que han trabajado y muy bien el Pachuca para meterse ya en la conversación histórica de quienes han tenido los mejores canteranos. Por supuesto está todo lo de América, todo lo de Chivas, pero en este siglo XXI ha trabajado y muy bien el conjunto hidalguense. La tiene Idris y toca hacia atrás, Carlos, y apenas en los primeros minutos robando la posesión el equipo local.
1: Sí, bueno, ojalá que el árbitro tenga una buena participación. 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
0: Los árbitros vistiendo en rosa y negro. Por esa zona, José Abraham Camacho indica que la pelota le pertenece a los Pumas. Ya platicaremos el acomodo sin Juninho y sin Memo Martínez. Que por cierto, Memo Martínez salió del centro de formación del Pachuca, Carlos.
1: Sí. Digo, son jugadores importantes indudablemente, pero yo creo que dicen que la unión hace la fuerza. Yo creo que tanto por el lado de Pachuca como por Pumas hay jugadores muy importantes. Y yo creo que Pumas se va a cimentar mucho su desarrollo de partido el día de hoy con lo que haga o deje de hacer Robert Morales. Ha sido un jugador determinante. Cuando desaparece se nota y cuando aparece también hay muchos recursos ofensivos. Pumas y Cruz Azul, de los que están con vida y como bien mencionas, no han dejado de anotar.
0: Idris y filtra la pelota, la tiene Ener Valencia, se mete al área. Ener Valencia, Valencia, Valencia, con el tiro centro y Keylor Navas. El balón que es filtrado de Idris y es una pesadilla este hombre de 36 años que sigue llegando a diestra y siniestra con su velocidad, precisamente en el fútbol mexicano con los Tuzos, después el paso que tuvo con los Tigres en el fútbol internacional, incluso en la Premier League, y siendo el máximo goleador en la historia de la selección ecuatoriana, tuvo el primero. El balón que pasa de largo será servicio de mano.
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0: Primer aviso y lo hace Ener Remberto Valencia, el Superman. Ahora la pelota le va a quedar para que venga el servicio en cortito para los Tuzos que lo intentan. Si no es Salomón Rondón de la misma edad, lo hace Ener Valencia y la continuidad para este futbolista que lo hizo muy bien ante los Diablos, porque Rondón, si bien se ausentó, ahora confiando en los que lo vienen haciendo bien. Y Kennedy, que es también una pesadilla, roba la pelota y puede ser para Robert Kennedy. ¡Qué cerca! Otra vez el Pachuca la tuvo el brasileño y Keylor Navas. La abraza y se queda con ella, si bien es un acierto del cancerbero Tico, también la falla por parte de Robert Kennedy. En 4 minutos, Carlos, el Pachuca perdonado en 2 ocasiones.
1: El arranque ha sido muy bueno, definitivamente mucho mejor. El equipo local de medio campo hacia el frente, controlando las acciones, recuperando rápidamente la pelota. No es que Pumas esté desconcertado, simplemente no ha entrado en modo universitario, en el que normalmente es el equipo que principalmente comienza a proponer.
0: El balón le va a quedar otra vez a los Tuzos del Pachuca. Kennedy buscaba clarear después de bajar la pelota, se lleva en la marca, ahí en cortito estaba Duarte y las familias aquí en Pachuca alentando a sus Tuzos. Si bien no es la afición más nutrida en cuanto a números, sí con mucho corazón, sí con mucha fidelidad, la gente ama el fútbol en este estado hidalguense. 5 minutos de acción en este partido y la tiene el Pachuca, que va a tocar la puerta por el costado izquierdo. La lleva Osama, Idris y le puede pegar. Idris en el área, atención, el centro que va de zurda y un desvío, será córner, tiro de esquina. 5 minutos de acción en este partido. Y por ahora, nos mantenemos 0-0. Así que, Carlos, tenemos
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0: Para tener una tercera oportunidad, la banda de los Pumas, por detrás de la cabaña de Keylor Navas, prácticamente todos de pie, observando el partido. Se prepara el Pocho. Atención, Vite y Bauerman con los jalones. El centro de Víctor Guzmán. El balón al corazón del área. Corta bien la defensa. Algunos de aquí serán mundialistas, Carlos. El panameño Carrasquilla también lo va a hacer. Vite, el ecuatoriano. La tiene el Pocho, que se prepara para mandar el centro. Se perfila, prefiere aguantar un poquito. Cruzamos los 6 minutos y esto se mantiene 0-0 entre Tuzos y Pumas.
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0: Atención con Idrissi, que se escapa por izquierda, le puede pegar Osama con la bicicleta. Osama está en el área, le pega de zurda y la pelota aquí va al ángulo. Keylor Navas, una vez más, el guardameta costarricense, apagando el fuego en una tercera ocasión que tiene el conjunto local y que tiene prisa. Hay córner, es tiro de esquina y mueve rápidamente Pachuca, viene el centro y otra vez Keylor Navas. Impresionante, increíble lo del Tico, pura vida en 7 minutos. Van 4 intervenciones del mejor portero en la historia de la CONCACAF, el hombre que ha renovado por los Pumas y que está dando un auténtico espectáculo. Si hoy la postura de Pumas será meterse atrás, el mensaje de Keylor es decir presente, pero vaya intervenciones. Esta última llevaba mucho veneno, un centro que va cerrando, la pelota que pica, iba al ángulo, la saca Keylor Navas. Si no es por el Tico, ya los Tuzos tendrían no uno, ni dos, ni tres, sino 4 goles, Carlos.
1: Totalmente, este partido no se parece nada al de la fecha 17, donde Pumas hizo un gol muy temprano y después Pachuca se quedó con un hombre menos. Dicen que se aprende de los errores. Yo creo que aprendió mucho el equipo de los Tuzos y hoy está jugando totalmente distinto.
0: Qué cerca el Pachuca, que está cumpliendo con la misión de pegar primero en el global. Cualquier empate le daría el boleto a la final a los Pumas. Y otra vez con un servicio que va, Keylor Navas se levanta, toma la pelota. Hay garantía con los porteros, porque por un lado está Keylor y del otro lado también lo de Carlos Moreno. Aquí el dato increíble es que Keylor Navas, pues es incluso más veterano que su propio entrenador. 39 años de Keylor, con una veteranía, con un liderazgo, Carlos, digno de resaltar.
1: Bueno, me acordé de Buffon, que también en sus últimas épocas pues era un ídolo. Y el ya Conejo, también el Conejo Osvaldo, Pérez, Memo Ochoa,
0: Corona. Los porteros pueden vivir la cuarentena.
1: Dino Sof fue campeón con Italia, sí, a los 40 años de edad.
0: Esta última de Keylor Navas, mostrando la calidad en los reflejos y la condición física que hay que tener, porque a los 39 años hay que estar, ¿no? O sea, uno dice, es que los porteros no tienen movilidad. No, el resorte tiene que estar, los reflejos, la capacidad. Y bueno, ahora han puesto a trabajar mucho a Keylor Navas. 8 minutos y la tiene Osama. Idrissi, el marroquí, neerlandés, se apoya y mueve la pelota para que el Pocho Víctor Guzmán, que fue y vino a las Chivas, ahora está de vuelta con sus Tuzos del Pachuca, donde ganaron un título también siendo el protagonista ante los Rayados de Monterrey. Y recordando esa última estrella, la séptima para los Tuzos, lo hicieron enfrentando a los Diablos Rojos del Toluca. Lo tiene Barreto y circula por izquierda. Salida para Brian García, Tatito, hijo del Guamerú. Toca la pelota Eduardo Bauerman, el brasileño, saludando antes del arranque del partido, muy cariñoso a Nathan Silva, arrancando el juego, los dos con espuma en la boca, como dos auténticos contendientes en este campo de batalla, en este Estadio Hidalgo. El balón que llega con Brian García, termina fallando en 3/4 de cancha, sigue peleando, muerde, y ahora es Pedro Vite, el ecuatoriano, que será pareja de Moisés Caicedo con la selección ecuatoriana en la Copa del Mundo. Otro futbolista fantástico lo de Pedro Vite, que ha encontrado su posición junto con Adalberto Carrasquilla, el Coco. Salen jugando los Pumas. Jordan Carrillo se equivoca y recupera el Pachuca. Y atención con Carlos Sánchez. Escapa por derecha. Carlos prefiere tocar hacia atrás. Son 10 minutos de acción en este partido. Pachuca 0, Pumas 0.
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1: Carlos Moreno, guión bajo W. Hablabas de lateral derecho Sánchez y hablabas de Vite. Sánchez debutó en un partido frente a los Pumas, y Vite, Duarte, Angulo y López contra Pachuca.
0: Bueno, pues buenos recuerdos para comenzar su era con estos equipos. Dicen que la primera no se olvida. Y ahora en las tribunas, la gente disfrutando de este partido, gozando en un buen ambiente, eso sí, ¿eh? Es un buen ambiente lo que se está viviendo en estas tribunas del Estadio Hidalgo. Bien señalabas, Carlos, mucha gente hizo el viaje a este precioso recinto donde el clima, pues por ahora, aquí en el palco de transmisión, no hay ningún problema, bien resguardados. Será entonces falta y será pelota para el conjunto de los Pumas, Charlie.
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0: Las intervenciones de Keylor Navas por ahora. Ha tocado la puerta Pachuca en varias ocasiones y ha mandado el esférico hacia un costado el guardameta Tico. ¿Cómo vamos a extrañar a Costa Rica? Al igual que Guatemala, Honduras. Ya vendrán mejores tiempos de cara al siguiente mundial. 48 naciones y bueno, ahora tendrá sello caribeño. Sí está Panamá, donde está el Coco Carrasquilla, regresando desde Rusia 2018. Pero ahora tendremos a Curazao, tendremos a Haití, Jamaica se quedó muy cerca, Surinam también ausente y por supuesto los anfitriones, los equipos, los países norteamericanos. La tiene Bauerman, prácticamente Pumas esperando atrás como se esperaba, con una línea de 5, luego 4 y 1 adelante como es Robert Morales, el paraguayo. Y Pachuca aprovechando los espacios, vuelven a filtrar y se meten al área y mandan el centro. La pelota bien rechazada por parte de Duarte. En 12 minutos tratando de asfixiar el equipo de Esteban Solari.
1: Hoy dirige con mucho más participación que en algunos otros juegos, porque se está jugando mucho por la banda izquierda.
0: Balón que llega por el centro del campo para Eduardo Bauerman, que levanta la cara y toca por la derecha para Carlos Sánchez. Este que retrasa Bauerman, la toma, uno de los mejores centrales que tiene el fútbol mexicano, muy alto el brasileño, con un gran juego aéreo, la defensiva y también un arma para atacar. La tiene Idrissi, Usama, que buscaba filtrar ahí el esférico para Brian García, que le hacía la pasada. Cuidado con el espacio abierto. Robert Morales, que le pega de lejos. El disparo parecía que llevaba mejor dirección, pero ahí está la Pantera, que sabe que va a ser muy complicado tener socios hacia adelante. En un abrir y cerrar de ojos, Carlos se acomoda la pelota, le pega de derecha, se va desviada, trató de sorprender a Carlos Moreno.
1: Sí, era difícil. A eso se lo he visto intentar a Kennedy, por ahí hizo un golazo esta temporada en el torneo regular. Era complicado vencer a este guardameta desde tan lejos, pero Pumas sigue en la misma dinámica, ¿no? 5-4-1, como dices tú, gran parte de este casi 15 minutos de primer tiempo.
0: El que lo hacía muy bien en los torneos cortos, en paz descanse, el gran Alfredo Moreno, el apodado Chango, que lo hacía de manera maravillosa y vacunaba a sus rivales, prácticamente levantando la cara, cruzando el medio campo y lograba conectar con esos disparos kilométricos. Otro que lo hizo en tiempos recientes, muy recordado, es el cachorro Richard Sánchez, el paraguayo de las Águilas del América, ex de las Águilas. Y bueno, así trató Robert Morales, porque va a ser muy difícil, Carlos, recordarle a la gente la postura que tiene Pumas, es jugar con una línea de 3 y prácticamente dejar solamente al paraguayo adelante. Y por lo menos aguantar estos primeros 45 minutos en un bloque defensivo. Si no es por Keylor Navas, ya Pumas se hubiera llevado 2 en contra. Le está funcionando, sí, con su guardameta haciendo figura, pero a eso le ha apostado Efra.
1: Sí, ahora Angulo ya empieza a recorrer un poco más hacia el frente, tratando de tener salida por la banda izquierda, y en esa medida tratarán de que ocurra lo mismo con López por el lado derecho.
0: Llega el balón por izquierda para Angulo, el colombiano que se mete al área, le quitan la pelota, están reclamando una posible mano, finalmente el balón que va hacia adelante, y la tiene el Pachuca. El balón que llega por la derecha, la posibilidad para que venga el centro, lo va a intentar N. Renberto Valencia, el Superman, se apoya el ecuatoriano, y ahora va llegando en cortito Elías Montiel. Montiel, una vez más para Valencia, y de Valencia para el centro, y la lleva Rivera. Cristian tocando para Brian García, y ahora el balón que llega por el costado de la izquierda, la posibilidad para que venga el centro, Osama. Idrissi se perfila, toca hacia atrás, el balón que la tiene ya Víctor el Pocho Guzmán, tocando la pelota el tapatío en cortito para Osama. Idrissi, último tercio del campo, viene el centro, perfil cambiado, la pelota de derecha que abandona. 15 minutos de acción en el Hidalgo, en las semifinales de ida del Clausura 2026. Esto está Pachuca 0, Puma 0.
1: El marcador de este encuentro.
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0: Simplemente sonríe. Pues vayan anotándole al minuto 15 una polémica, un penal que no se señala, una jugada que muchos con la repetición dirán había contacto. Ya lo estaremos aclarando, ya lo estaremos platicando, pero no podía faltar en estas semifinales, Carlos, una jugada para tener ahí en el librito, de esas espinitas que quedarán clavadas.
1: Ya hablaremos de ello. Minuto 15, 0-0. 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
0: Es una jugada donde Carlos Sánchez estaba muy cerca de Angulo, pero de cualquier manera hay un contacto como tal. Oye, que podía levantar la mano, que si es una posición antinatural. Hemos visto tantos criterios cruzados y distintos que créanme, esta va a generar mucho ruido. Hay falta sobre Adalberto el Coco Carrasquilla, una barrida tardía por parte de Cristian Rivera, y será el panameño, el mismo futbolista que venga con el servicio, puede ser también el ecuatoriano Pedro Vite.
1: Una falta clarísima que no amerita tarjeta amarilla, una jugada imprudente, más no temeraria, y lo que dices tú, yo creo que no hay una situación 100% real respecto a lo que tú o yo podamos pensar o la gente que nos escucha, ¿no? Habrá quien diga era penal y quien diga es que esas no se han marcado como penal. Es lo malo, ¿no? No es ni siquiera de apreciación, sino que no se aplica el reglamento de la misma forma.
0: Sí, y en la descripción que les hacemos es un recorte raso donde Carlos Sánchez barre y no puede quitar la mano y hace un contacto ligero en la mano y el esférico. Jordan Carrillo deja la pelota para Vite, que viene con el centro. El remate de cabeza y cerca. Carlos Moreno termina cortando el embate de unos Pumas que estuvieron muy cerca en esta jugada donde cerró la pinza Natán Silva y rápidamente el Pachuca mueve. Estaban reclamando el tiro de esquina, la tiene Idrissi y hace el movimiento y se quita dos a Vite y a Carrillo. Le va a pegar Osama. Idrissi de derecha se cruza Benevendo y el rebote sigue siendo de los Tuzos. Y ahora Carlos Sánchez busca el espacio con la zurda, recupera Carrasquilla. El partido va agarrando ritmo vertiginoso. El árbitro Ismael Rosario López dice que es falta, que es pelota para Pumas, y Natán Silva está que se come al silbante reclamando que era córner.
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0: No lo puede creer la gente de Pumas, todos reclamaban que era córner. Pachuca que movió rápido, estas jugadas no se revisan como tal, así que no ha permitido el árbitro que le tengan, digamos, el auxilio por parte del VAR para revisar jugadas. Como que está tratando de que el ritmo del partido se mantenga con vértigo y después de 18 minutos nos mantenemos 0-0 en las semifinales de ida del Clausura 2026 de la Liga BBVMX. Junto a Carlos Moreno, soy Javi Sol, el partido lo tiene Pumas por ahora con este global para meterse a la gran final del fútbol mexicano. Regresar como lo hizo en aquel partido contra León en plena pandemia, como también alcanzó esa final en 2015 los Pumas que quieren volver. Alcanzar una estrella.
1: Contra Tigres en penales.
0: Fue dramático, Carlos, en aquel diciembre. La primera de Gignac y Nahuel.
1: Así es. En con arbitraje de femenina. Fernando Guerrero. Ahí estuvimos detrás de esa portería donde se cobraron los penales.
0: El drama, la voltereta, el gol de último momento por parte de Lalo Herrera. Y bueno, todo lo que se vivió alrededor. También los Pumas que han tenido otras participaciones importantes internacionales. Creen que este puede ser su año. Han sido 52 eliminaciones consecutivas en diversos torneos. Ha sido mucho castigo para un equipo grande de nuestro fútbol. Para una gran afición que está conectada, que se identifica con esta versión 2026. Recupera la pelota Valencia. Ener levanta la cara y entre dos difícil pasar. Valencia que retrasa, la tiene Rivera. Levanta la cara y le termina pegando, machucado Elías Montiel, la pelota que abandona. 19 minutos de acción y esto se mantiene con Pachuca 0, Puma 0 y la gente en el estadio con mucho ímpetu. Elías Montiel, de los más jovencitos en el terreno de juego, sufrió una lesión que lo borró un tanto después de estar en el Mundial Sub-20, donde México tuvo a Obed Vargas, tuvo a Gilberto Mora, tuvo a Everardo López, varios jugadores importantes, Iker Fimbres, varios que están también en la prelista del tricolor. Finalmente hubo un desvío en el disparo de Elías Montiel y la va a tener el Pocho Víctor Guzmán, que se perfila para pegarle de pierna derecha. Víctor Camaga, la gente de Pumas detrás de la cabaña de Keylor Navas, tocan en cortito, jugada prefabricada, la tiene Pachuca en el área, le va a pegar, atención con Brian García que viene con el disparo y termina cortando perfecto la Pantera Morales, el balón que llega hasta la zona de Efraín Juárez, pero Pachuca, hay que sumarle otro disparo a puerta, Carlos, 20 minutos de acción y el partido se mantiene Pachuca 0, Puma 0.
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0: Montiel otra vez pisando la redonda, tres cuartos de cancha y retrasa por el centro, donde ya cruza en la rotonda el conjunto hidalguense. La tiene Brian García, otra vez Tatito, levanta la cara y busca espacio. El Guamerú en el toque para el Pocho. cargadito un poquito hacia la izquierda y otra vez tocando hacia atrás por el centro para que la tenga Rivera, Cristian. El colombiano para el brasileño Eduardo Bauerman. Ahora extiende por derecha la posibilidad para Sánchez. Todo Pumas está atrás. La marca la hacía Angulo y después termina fallando Duarte. Y Natán Silva en la cobertura regala en el tiro de esquina desde la punta de la derecha.

0: La va a tener Pachuca, Carlos, será el cuarto.
1: Sí, ya son muchos, muchas opciones del equipo de los Tuzos de Pachuca. Balón parado esta noche. De momento ha aparecido la figura del guardameta Keylor Navas, pero Pumas tiene mucha gente dentro del área. Mucho cuidado porque puede haber algún rebote.
0: 9 partidos de liguilla hemos tenido y en todos hemos tenido goles. Ha sido espectacular la fiesta grande del fútbol mexicano, donde están los mejores 4. Y ahora Robert Kennedy mandando la señal y viene con el centro el brasileño. La pelota al corazón del área, corta bien Pablo Bebendo. El balón que sigue, ya la deriva Elías Montiel. En el choque le gana Jordan Carrillo, el exfutbolista de Santos de la Laguna. No tiene opción de compra, ojo con esto. Jordan Carrillo, que vino a préstamo, pero se ha ganado no solamente el protagonismo en los Pumas, incluso un llamado, al menos en la prelista de la selección mexicana, para estar en stand-by con todo lo que pueda venir en los próximos días en la lista final de Javier el Vasco Aguirre. La tiene Elías Montiel, que ahora se bota en esa zona del campo, Carlos, donde suele liberarse mucho Elías. Levanta y viene con un trazo buscando por izquierda. Bebendo corta y presencia también de la cantera de Pumas.
1: Sí, no es mucha, sinceramente, a diferencia de otras ocasiones, pero hay jugadores que pues tienen la oportunidad de mostrarse en esta liguilla. Tú decías del tema de los goles, ha habido más goles en las idas que en las vueltas. En cuarto de final hubo 16 goles, vamos a ver cuántos, ayer hubo 4, vamos a ver cuántos se dan esta noche.
0: La tiene el Pachuca con Eduardo Bauerman. Hacia adelante el brasileño ya cruza territorio rival, cargadito por la derecha el balón que llega a los dominios de Kennedy. La marca de Jordan Carrillo, que se aventó un golazo contra las Águilas del América y otros más a lo largo del torneo. Hablamos de reales refuerzos de los Pumas, no solamente de incorporaciones. Jugadores que le han cambiado la cara, rehechos en CU y otros extranjeros que realmente marcan diferencia y que reiteramos serán mundialistas. El balón por izquierda para el Pocho Guzmán, prácticamente llegando a la zona del córner, manda el servicio. Lo corta bien la defensa por parte de Pumas, nuevo tiro de esquina, no. Evitan que salga la pelota y después Benevendo rebana de derecha. El balón que llega para Brian García, que proyecta con la cabeza en el Valencia. Se impone también y ahora es Jordan Carrillo el que tiene una media vuelta, una ruleta fantástica, tocando para el Coco Carrasquilla y este para Angulo, el colombiano, y retrasa y mueve, y ahora la va a tener otra vez el equipo de los Pumas con Duarte, el trazo que es bueno, pelota profundidad por izquierda, la posibilidad para que venga el servicio, la tiene Carrasquilla, se da la vuelta el Coco, el disparo, la pelota que va a quedar otra vez con Rodrigo López, que lo intenta, el balón que pique en el área, se dio la vuelta, lo intenta Universidad, retrasa el esférico y esta puede ser para Pedro Vite, que con la zurda manda el centro a zona de nadie, al hombre invisible, será saque de meta, será pelota para Carlos Moreno.
1: Minuto 23, seguimos 0-0 Pachuca y Pumas. 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
0: En esta última la tuvo Carrasquilla, estaba reclamando un jalón por parte del zaguero de Pachuca. En esa zona del campo estaba Barreto, sin embargo los dos se venían jalando, no hay absolutamente nada y será servicio de banda, será pelota para Pachuca prácticamente en el último tercio del campo. Se apoyan en corto, Elías Montiel tocando para Carlos Sánchez y ahora Kennedy entre dos. La marca es del colombiano Álvaro Angulo, que lo lleva al rincón, le baila reggaetón y finalmente sin cometerle falta le termina haciendo la jugada para quitarle esférico, pero Pumas también con vértigo, Jordan Carrillo termina quedándose con la pelota y ahora Pumas, que sale jugando en su propia área. El servicio va por derecha, recupera Brian García, vuelve a meter el balón al corazón del área. Casi 25 minutos en este partido que tiene ritmo, pero faltan los goles. La tiene Pablo Benevendo, que pone pausa, freno y entre dos. Difícil pasar, tiene que retrasar y ahora hacia el frente Natán Silva, que proyecta, la busca Morales, corta bien Pachuca con Barreto, pelota por aire, Duarte se impone y ahora la baja Robert Kennedy. En cortito el brasileño buscó el caño, no puede pasar, Jordan Carrillo le hace la cobertura, recupera el conjunto hidalguense, la tiene Kennedy, pisa la pelota el brasileño, se lleva la finta la pantera Morales, el balón por la derecha la tiene Carlos Sánchez, levanta la cara, pone la mira, pone la flecha, la pelota queda cortita, otra vez Natán Silva, recuperación de Pachuca con Carlos Sánchez, vuelve a rechazar Pumas, el juego está, Carlos, después de 25 minutos en el Estadio Hidalgo, Pachuca 0-0.
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0: Y Vite bajando un poquito la revolución, los Pumas, para el vértigo que tiene Pachuca, que tienen prisa, que quieren conectar primero, que tuvieron las sensaciones de peligro, sobre todo Carlos, en los primeros 5 minutos.
1: Sí, ya el equipo de Pumas ha tenido más salida, de alguna manera ya hay momentos para respirar de mejor forma y desde luego que la individualidad siempre pesará, ¿no? Yo creo que tiene que aparecer más del lado de Pumas un poco Carrasquilla y del otro lado Kennedy, que es un jugador que se ha centralizado mucho pero que no ha entrado tanto en contacto con el balón esta noche.
0: Buen rendimiento de Pedro Vite, que ya hemos mencionado, será seleccionado por Ecuador. Él llegó de la MLS con el Vancouver Whitecaps. equipo que vacunó a los Pumas ya incluso en la aventura con Efraín, y equipo donde curiosamente el estratega universitario también tuvo carrera en la Major League Soccer, formado en el Independiente del Valle, Pedro Vite, que va a acompañar a Moisés Caicedo del Chelsea en esta aventura que tendrá Ecuador en el grupo donde estará también la selección alemana. 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La tiene Carrasquilla, Adalberto, se equivoca en el toque, el Coco, la pelota le queda a Álvaro Angulo, que recupera, y ahora Angulo comete la falta, Jordan Carrillo, será pelota para los Tuzos del Pachuca, Carlos Moreno.
1: Bueno, pues seguimos esperando que haya goles en este partido. 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
0: Hablando de las opciones que tiene la ofensiva el conjunto de Pumas, seleccionado por Ecuador, él llegó de la MLS con el Vancouver Whitecaps, equipo que vacunó a los Pumas ya incluso en la aventura con Efraín, y equipo donde curiosamente el estratega universitario también tuvo carrera en la Major League Soccer, formado en el Independiente del Valle, Pedro Vite, que va a acompañar a Moisés Caicedo del Chelsea en esta aventura que tendrá Ecuador en el grupo donde estará también la selección alemana. 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La tiene Carrasquilla, Adalberto, se equivoca en el toque, el Coco, la pelota le queda a Álvaro Angulo, que recupera, y ahora Angulo comete la falta, Jordan Carrillo, será pelota para los Tuzos del Pachuca, Carlos Moreno.
1: Bueno, pues seguimos esperando que haya goles en este partido. 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
0: Hablando de las opciones que tiene la ofensiva el conjunto de Pumas, está Uriel Antuna, está también Ángel Rico de los jóvenes canteranos y por supuesto Juninho. Ahora se

0: Angulo que recupera y ahora Angulo comete la falta. Jordan Carrillo, será pelota para los Tuzos del Pachuca, Carlos Moreno.
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0: Hablando de las opciones que tiene la ofensiva el conjunto de Pumas, está Uriel Antuna, está también Ángel Rico de los jóvenes canteranos y por supuesto Juninho. Ahora se produce una falta fuerte sobre Ener Valencia que le termina haciendo la jugada a Álvaro Angulo. Este le pega con la derecha, incluso pudo ameritar una tarjeta amarilla. El contacto fue bastante fuerte sobre el ecuatoriano. Y dice el árbitro que no hay nada, la tiene Idris y la marca pegajosa por parte de Pablo Benevendo. El esférico que cruza el ojo del monstruo verde le vuelve a quedar Eduardo Powerman. Y el brasileño tocando por derecha para Carlos Sánchez. Pachuca que juega en su propio terreno ya con sus dos centrales y todo Pumas atrás. Solamente ahí flotando en el círculo central la tiene Robert Morales. Otra vez Bauerman, Eduardo levanta la cara y toca por derecha para Carlos Sánchez. Se adelanta Pachuca con sus 10 hombres de campo, tratando de tocar la puerta una vez más, conectar primero y con ello tomar por ahora el boleto a la gran final del fútbol mexicano. Los dos están buscando la octava. Cruz Azul buscará la décima y Chivas la decimotercera. Cualquiera de los cuatro será un digno campeón, Carlos, no hay caballos negros en esta instancia.
1: Así es, y lo que sí va a haber es un primerizo, porque cualquiera de los cuatro técnicos estaría levantando en México su primer título.
0: Sí, el caso de Joel Wiki es increíble, se mantiene por ahora invicto, después de la salida de Nico Larcamón en la recta final del campeonato. Caso similar a lo que vivió Jaime Jimmy Lozano la temporada anterior, donde precisamente Esteban Solari debutó derrotando en play-in a los Pumas de la UNAM. La pelota llega con Álvaro Angulo, ahora sí un poquito más adelantado el colombiano, pegado a la raya por el sector de la izquierda donde ataca Pumas. Recupera Eduardo Bauerman, el trazo del brasileño que venía frontal, sin embargo recupera, la tiene el Toti López. Rodrigo, formado en Pumas, después debuta en Querétaro y regresa, este también tiene sello canterano, digamos, pasando en las inferiores del conjunto universitario. Elías Montiel, se escapa Elías Montiel, le cometen falta, puede ser la primera tarjeta. El árbitro dice juegue, porque ahí le da la ventaja. Y luego la bicicleta, Robert Kennedy ya no puede pasar, se apoya hacia atrás con Ener Valencia, que le pega de derecha, bastante machucado. Había una clara falta, el árbitro dice juegue, y ahora Elías Montiel apenas está recuperando, pero es que es explosivo Robert Kennedy, así vacunó también al Toluca. Y creo, Carlos, valió la pena ahí el empuje, el árbitro lo deja y después en Valencia se le monta de caballito literalmente a Jordan Carrillo, se calienta el juego.
1: Sí, el partido se pone bastante intenso y así se nota en la tribuna, la gente está pues mayormente en familia, con su playera plenamente identificados, observando cada detalle de este partido. ¿Qué liguilla hemos tenido, de verdad? No solamente porque no hay un claro favorito para campeón, sino porque hemos tenido, independientemente de toda la polémica arbitral, a equipos muy entregados. Una liguilla que nos va a dejar gran parte de la historia. Yo recuerdo ese título de Pachuca contra San Luis, fue muy descolorido. Apenas un penal, 1-0 lograron coronarse. Qué distinto a lo que hemos visto en esta liguilla de los equipos que siguen con vida.
0: Y en el último año mundialista, Pachuca se coronó, recordando cómo se alteró el calendario y despacharon a aquel Toluca, que estuvo cerca con Nacho Ambriz, que estuvo cerca también ahí con Paiva, pero que finalmente con Antonio el Turco Mohamed es cuando terminaron por levantar el título, no uno sino dos, aunque el Diablo entregará su corona, al menos en Liga. Pelearán todavía la CONCACAF contra Tigres el próximo 30 y en el Nemesio 10 en su casa, en la definición del título de CONCACAF. La tiene Pachuca, cruzamos el primer tercio ya del partido, media hora de juego, 30 minutos de acción en este primer tiempo, en la Bella Airosa, en Pachuca Hidalgo, los Tuzos 0, los Pumas de la UNAM 0 también.
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0: Derecha y la pelota cerca, Keylor Navas recuesta, la abraza y se queda con ella y después le reclama a su zaga que no dejen disparar a Osama Idrisi, que es un auténtico dolor de muelas para Benevendo, sí en la destreza, en la velocidad, pero también con los disparos de media distancia que no le den espacio a los Tuzos que tienen vértigo. Si no es Valencia, es Idrisi, y si no Kennedy, también Montiel. Cuando se anima el Pocho también tiene gol. Finalmente otra intervención de San Keylor Navas. Y esto está después de 31 minutos 0-0 entre los Tuzos del Pachuca y los Pumas de la UNAM. La tiene Duarte, se apoya y mueve hacia atrás con Natán. Y ahora Keylor en ese juego de pies, futbolista que pasara por el Real Madrid, por el Paris Saint-Germain, que

0: andaba en la Premier League, que anduvo en el fútbol argentino y que llega a Pumas y se enamora del país y dice, me quedo con este equipo que cree en el proyecto de Efraín Juárez, ahora de Sancho, y con lo que estará generando Pumas para romper esos 15 años de sequía. El balón que llega por izquierda, la posibilidad para los Pumas que levantan la cara y se animan a ir un poquito más hacia adelante. La tira de Alberto Carrasquilla, el Coco que se da la vuelta, tiene ese dominio de balón, cae, incluso se levanta y después toca la pelota con la mano, está vendiendo la falta, el árbitro compra a Ismael Rosario López y es falta, es pelota para los Pumas.
1: Ahí está Pumas, que no se apura tanto en poner en circulación el esférico, no ha habido tarjetas amarillas como tal, protegía la pelota el panameño, finalmente se levantó y le marcaron la falta. Vamos a ver qué produce esta acción a balón parado a favor del equipo de Juárez.
0: Sí, como que el Coco Carrasquilla dice, ya me pegaron tanto, asumo que el árbitro pitó a mi favor y toca la pelota con la mano, los de Pachuca reclamaban mano como tal. Y ahí quedó para cualquiera de los dos. Finalmente el árbitro dice que es pelota para los Pumas, que van a tener prácticamente desde el centro del campo la pelota. Ahora circulando y moviendo con Duarte. Duarte y Tony Leone hoy fungiendo en medio de Silva y del español. Tanto el brasileño como el español. Duarte, sí. Y adelantito está Tony Leone, que viene de Rayados de Monterrey con muy poca actividad. Andaba ahí el Toro Guzmán, estaba Sergio Ramos, incluso Héctor Moreno. Muy poco jugó el exfutbolista del LAFC, que tuvo una formación importante también con las selecciones juveniles, tanto de Estados Unidos como en México. Hay una falta y es en favor del Pachuca. Otra falta sobre Ener Valencia. Ha sido constante las infracciones sobre el máximo goleador en la historia de la selección ecuatoriana. ¿Qué mundial nos espera, eh? En la cancha están dos compañeros, Vite y Valencia, y también Carrasquilla, que va a tener un grupo, híjole, de esos, Carlos. Vas a enfrentar a Croacia, vas a enfrentar a Inglaterra, lo que le espera el Coco Carrasquilla y Panamá, ¿eh? Tremenda reto, ¿no? De enfrentar a dos titanes europeos.
1: Exactamente. Hablabas tú de Leone, estaba viendo que es el segundo partido que inicia en toda la temporada.
0: Sí, es una sorpresa, sin duda, en el esquema de Efraín Juárez, hoy en esa línea de tres, cambiando un poquito el esquema, el trabajo que viene haciendo Efra. Que surjan más técnicos mexicanos, que podamos tener más en nuestra propia liga. El centro que llega, sin problemas para Keylor Navas, la abraza y se queda con ella. Recordar que el uniforme de Keylor Navas hace un homenaje a otra de las grandes leyendas de Pumas, el gran Olaf Heredia.
1: Carlos Olaf Heredia, exactamente, que vestía, pues, sí el color verde, pero combinado con el negro. De alguna manera el verde es en reconocimiento a su participación. Fue mundialista del 86, aunque pues, sabíamos que Pablo Larios era indiscutible en aquel momento.
0: Ahora que hay tanta conversación alrededor de quiénes serán los guardametas, pues sí, saludos a todos los que formaron parte de ese gran equipo en 1986. Seremos anfitriones una vez más. Y lo vamos a gozar toda esta nueva generación que nos toca también ahora ser anfitriones y vivir las glorias de los que lo tuvieron en los 70s, en el 86. Y disfrutar tener a la selección mexicana en casa. Ya no falta nada. Menos de un mes. Y usted lo podrá disfrutar con nosotros a través de W Radio, Carlos.
1: Ya se transformó el estadio. Ya no se llama Banorte. Ahora ya es Ciudad de México oficialmente.
0: Sí, a partir de ayer, ¿no? Cuando culmina la participación de Cruz Azul en punto de las 12 de la noche, como la calabaza y la cenicienta, pues ahora ya a manos de la FIFA las llaves para que este estadio sea la casa de la selección mexicana como siempre lo ha sido. La catedral, el templo del fútbol mundial, el ahora estadio Ciudad de México. Pelota por la derecha, la tiene Carlos Sánchez, levanta la cara, último tercio del campo, esperan tres en el área, viene el centro, la pelota demasiado larga, termina pasando y luego Benevendo, como que no se habla con Keylor, y de cualquier manera estaba cerrando la pinza el Pachuca por la izquierda. Nuevo córner, nuevo tiro de esquina después de 35 minutos. Pachuca 0-0.
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0: La selección de Ecuador, ahora que estamos hablando de equipos mundialistas y el caso de Vite y también de Valencia, van a tener amistosos contra Arabia Saudita y Guatemala. En su grupo está Costa de Marfil, Curazao y la selección alemana. Benevendo, que hace una cobertura defensiva, pero después se le atoran los tacos y se termina lastimando un poco. Ahí Benevendo se le atora el pie de una manera rara. Al momento de rechazar, afortunadamente no generó una lesión de gravedad, pero estos tachones que ahora están tan picudos, Carlos, ahora que son pues prácticamente pues de metal, se clavan como estacas en el césped y pueden generar varias lesiones. Aquí afortunadamente lo de Benevendo no causó estragos, pero fue muy aparatosa la jugada.
1: No, totalmente. Hay que decir que ese centro sí llevaba aparente peligro, pero estaba completamente solo el defensor del equipo de los Pumas, que en su intento por sacar la pelota de zona de

0: peligro quedó ahí atorado.
1: La vuelve a tener Universidad, retrasando para Keylor Navas. Keylor en corto está Duarte. Juego de pies de Keylor, está regalando la pelota. La presión por parte de Kennedy. Vaya error el que estaba cometiendo.
0: Y Kennedy
1: ya
0: creo que queda lesionado en la jugada.
1: Está tocado Kennedy. Y es que Keylor, el capitán, no sabe si salir jugando con su compañero en la pisa y luego con la zurda la tiene que sacar en extremis. Estaba metiendo en un problemón Keylor Navas y ya mueve el Pachuca y la tiene Osame Idrissi. Y atención con los tuzos, el disparo de Idrissi, la pelota dentro, gol de Pachuca. ¡Gol de los tuzos! Osame Idrissi, tremendo disparo fuera del área, levanta la cara. Madruguete en el tiro de esquina, el error de Keylor Navas para regalar esta jugada que generan los tuzos desde el costado de la derecha. La toma Idrissi, levanta la cara y fuera del área le pega de derecha la pelota hacia adentro. Lo está ganando Pachuca, pero atención, atención, atención, atención. La van a revisar y posiblemente la puedan anular a detalle la jugada. El balón que llega con Idrissi, el disparo que llega, puede ser posición adelantada. Estaba ahí Ener Valencia, levantan su bandera a la espera de saber si participa o no. Hay tensión en las gradas, Carlos, lo van a revisar. Gol del Pachuca que va a revisión.
0: Sí, la pregunta es si interviene o no en el viaje de la pelota el jugador que finalmente se agacha después del festejo del jugador número 11. Habrá que esperar, pero por lo pronto, qué golazo. 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
1: El gol por ahora sube. Sin embargo, hay revisión y hasta que se reanude, podrían revertir las cosas. Lo que está pidiendo Pumas es la revisión de Ener Valencia y Eduardo Bauerman, que finalmente estaban ahí en la zona de la visibilidad del arquero. Osame Idrissi le prende un derechazo que termina sorprendiendo a Keylor Navas. Y después de la revisión, porque todos los goles se revisan, están acreditando el gol de los tuzos, así que Pachuca pegó primero. El gol es bueno, el error de Keylor Navas para regalar el tiro de esquina y el gol de Osame Idrissi, que por ahora pone a los hidalguenses 1-0 en el global y en la gran final del fútbol mexicano, todavía con mucho por jugar, Carlos.
0: Yo no sé cuál es la posición más ingrata en el fútbol, si para el arbitraje, del que se habla demasiado, sobre todo en la liguilla, o para los porteros. De Mier, yo me acuerdo sus grandes actuaciones en el juego de vuelta contra el Atlas de cuarto de final, y ayer fue, pues se lo acababa, ¿no? Con sus errores, con sus comentarios, y lo mismo le está pasando a Navas, ¿no? Salvó de Pumas a uno o dos opciones de gol.
1: ¿Tres?
0: En el inicio del partido, y en estos momentos, pues uno se acuerda del error que cometió al mandar la pelota a tiro de esquina.
1: Sí, desafortunadamente así queda marcado como tal, porque Keylor tenía para despejar la pelota. Realmente es un error ahí en la comunicación con sus compañeros. Es una nueva jugada en el tiro de esquina, pero Pachuca ya había tocado mucho la puerta y se los había avisado el mismo Keylor. No dejen pegarle Idrissi, que ya había probado en dos ocasiones al marco. Así que Pachuca, con el plan de juego de Esteban Solari, le está pegando a unos Pumas que hoy decidieron encerrarse. Unos Pumas que renunciaron al ataque. Unos Pumas que apostaron por el global y por la vuelta en casa. Y a ver si no le sale caro al equipo de Efraín, que reitero, tiene 25 partidos consecutivos. Una racha impresionante de goles. De goles que nos faltan en los últimos 25 duelos. 40 minutos de acción en estas semifinales de ida del Clausura 2026 de la Liga BBVMX. Pachuca está ganando 1-0 con gol de Osame Idrissi.
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1: Ahí estamos en X y en Instagram también. Dos jugadas que se irán a la polémica arbitral. Una mano no sancionada como tal, que algunos reclamaban. Y también la situación del posible fuera de juego que le tapen la visibilidad a Keylor Navas, sobre todo en el tema de Ener Valencia. Ya lo hablaremos más adelante, ya estarán trabajando nuestros analistas arbitrales, tanto Juan Guzmán como Roberto García Orozco, para tener a través de nuestros distintos espacios toda la claridad en estas jugadas. Por ahora Pachuca ganando, Carlos, y no sé si esto hará que en el segundo tiempo la postura se mantenga igual o Uriel Antuna y sobre todo el niño sea inminente que tengan ingreso.
0: Yo creo que los dos pueden entrar al mismo tiempo en cuanto se reanude el segundo periodo. Hay que mencionar de Idrissi, que es su cuarto gol en esta temporada. Curioso, los cuatro goles.

0: han sido en un primer tiempo de partido.
1: Idrissi, de los que se ha mantenido también en los Tuzos después de varios torneos, importante también en el proyecto, un futbolista que anduvo en el fútbol europeo, él siendo pues Marruecos, nacido en los Países Bajos también. Participación importante, por ejemplo, en su aventura con el Feyenoord, equipo donde estuvo también Santiago Jiménez antes de dar el salto al Milán. Esteban Solari, por ahora tranquilo, como se esperaba la explosión también en la banca, tanto Efraín Juárez como Esteban Solari, pues no han estado, digamos, tan metidos con el tema arbitral. La verdad es que la postura de Efraín es muy clara, la defensiva, y la de Esteban Solari es ir a atacar.
0: Así es, Esteban Solari, que por cierto con Pumas llegó a jugar una final frente al Atlante y la perdieron en la vuelta 2-1 con aquel gol famoso de Clemente Ovalle para los Potros.
1: Estuvo sintiendo la camiseta de los Pumas en su primera etapa y después trabajando con el grupo Pachuca, anduvo en el Tanzima de Malasia donde sale campeón, luego trabaja en el Everton de Chile y después de su paso por el Godoy Cruz lo trae grupo Pachuca para estar ahora con el conjunto hidalguense tras la salida, curiosamente, de un canterano de Pumas, Jaime el Jimmy Lozano. La tiene Jordan Carrillo cruzando el círculo central, pelota por derecha, y ahora es Tony Leone, el México-americano, toca para Pablo Benevendo, Benevendo para Jordan Carrillo, haciendo los movimientos de cintura, girando con esas ruletas tan particulares, el toque para el Coco Carrasquilla, y ahora es Pedro Vite, toque el ecuatoriano, se va escapando por la izquierda, la tiene Álvaro Angulo, que retrasa y mueve, y ahora son los Pumas los que mantienen la posesión del balón con Natán Silva, Silva para Duarte, y ahora Duarte por derecha, la posibilidad para Leone, se apoya y mueve para el Toti López, ahora Vite, de vuelta Leone, tocó para Benevendo, Benevendo que espera la falta, y Drizzy que se cruza, 43 minutos, Charlie, 2-2 para llegar a la mitad de este juego de 4 episodios, es una serie muy larga. Pachuca pegó primero como se esperaba, pero repito, los Pumas no se pueden dar el lujo de perder esa racha goleadora. Cuando el equipo se acostumbra a tener el romance de las redes, tendrá que mejorar mucho en su versión, porque realmente hoy no han inquietado en lo absoluto a Carlos Moreno.
0: Sí, la última derrota de Pumas como visitante fue precisamente ante Pachuca en el famoso play-in que ya no existe.
1: Ese torneo, la presentación de Esteban Solari, Keylor Navas ya no quiere problemas, termina reventando la pelota, un sector del público se mete con él, el balón que pondrá en movimiento el conjunto hidalguense, gracias a Aarón Rodríguez en la producción y a todo nuestro equipo de trabajo a través de W Radio. 2-2, el partido entre Cruz Azul y Chivas anoche en la capital, 1-0 por ahora, Pachuca le está pegando a los Pumas de la UNAM. La grandeza que se hace presente en esta antesala de la gran fiesta, se fueron el último bicampeón y el último tricampeón. Se mantiene vigente el actual campeón de CONCACAF, el Cruz Azul. Y por supuesto la historia que tiene Chivas, 25 torneos consecutivos sin ganar un trofeo, 52 para los Pumas. Y el Pachuca, que ya lo señalábamos en diciembre de 2024, tuvo esa aventura en la Copa Intercontinental, que por cierto el ganador de Tigres y Toluca tendrá garantizada la participación también en Qatar en diciembre próximo. El balón demasiado largo, en cualquier momento, Carlos, sabremos cuántos agrega en este partido. Creo que los primeros minutos fueron la mejor postura, ¿no? Cuando Pachuca lo intentó, cuando Pachuca generaba prácticamente en 5 minutos 5 de gol. Y aquí, con la posibilidad de la tecnología que tiene la liga, podemos aclarar la situación del posible fuera de juego que no existe.
0: Así es, hay que decir que Pachuca quizás se merecía irse al frente en el marcador, sobre todo por lo hecho en los primeros minutos. Se van a agregar 2 más en este primer periodo.
1: Que ya están corriendo, el árbitro central dice juegue, una jugada donde le quitaban la pelota Elías Montiel, con mucho vértigo, con pundonor, roba la pelota y va hacia adelante este muchacho, de las nuevas caras que tiene nuestro fútbol. Si no es para este Norteamérica 2026, seguramente por proceso, por números, por crecimiento, por talento, con 20 años este chico de Tula, de Allende, Hidalgo, podrá llegar a la siguiente competición y por qué no a los Juegos Olímpicos, que serán en Los Ángeles en los próximos 2 años. El balón por la derecha, la posibilidad para que los Tuzos tengan todavía una más, se señala tiro libre y será por la derecha, unos 3 metros adelante de la línea que divide el terreno de juego, la posibilidad para que venga un centro. El que se agache es Eduardo Bauerman para taparle la visibilidad a Keylor Navas. El que estaba adelantado es Ener Valencia y no participa, Carlos, me parece bien acreditado el gol.
0: Sí, lo de Bauerman, imagínense ese tucazo donde se agachó Juan Carlos Vera para dejar pasar el balón.
1: Sí, así el movimiento con ese disparo por parte de Usame Drizzy, Eduardo Bauerman, que mide prácticamente 1.90 y luego con el copete que se carga pues ya 2 metros, no pudo verla Keylor Navas y lo agarró ya haciendo el recorrido hacia la izquierda. Será tiro libre y la pelota que vendrá al corazón del área, buscando un segundo, los Tuzos del Pachuca con el centro que llega a la zona del manchón penal. Eduardo Bauerman con el remate de cabeza y la pelota se va por arriba. Tanto habíamos destacado al brasileño, le quedó la pelota y termina con el afro mandando el esférico hacia afuera. Saque de meta para Pumas. Carlos, parece ser todo en este primer tiempo. Los Tuzos, con anotación de Osama Idrissi, se están llevando por ahora la ventaja en esta ronda de semifinales. Estamos concluyendo a través de W Radio el primero de cuatro episodios que tendremos en esta serie. Se acaba el primer tiempo en estas semifinales de ida, clausura 2026 de la Liga BBVA MX. Y precisamente la Liga BBVA presenta lo más relevante de este primer tiempo en la voz de Carlos Moreno.
0: Lo más relevante, indudablemente, la postura de
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12: Los Tuzos del Pachuca vistiendo en blanco con vivos en azul. Los Pumas como visitantes que están en azul con ese Puma.
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12: Disfrutar de este juego en este segundo tiempo. Con el equipo hidalguense que por ahora está arriba en el marcador. Al minuto 37 ya estaba el partido arrancando.
11: Estaba Benevendo.
12: Y Benevendo apenas entrando a la cancha. De pronto voltea el árbitro y dice que estaba pasando. Faltaba uno en el terreno de juego. Pues bueno, es que uno con el pánico escénico, con el escenario, 15 minutitos, a lo mejor estaba cerrado el baño.
11: También termina. Es un túnel muy largo, el que va de los vestuarios hasta la cancha.
12: Pero sí se quedó hasta atrás como tal. Pablo Benevendo, la tiene Pachuca, tocando la pelota en la primera aproximación en este segundo tiempo. Retrasa la pelota el conjunto hidalguense. El balón lo tiene Carlos Moreno, vistiendo de amarillo el guardameta de los Tuzos con la gran escuela. Siempre recordaremos al cóndor, al legendario colombiano Miguel Calero, esa escuela que lleva, hablando de maestros, precisamente la Universidad del Fútbol en Pachuca Hidalgo. El centro por parte de Robert Kennedy. No hay cambios para este segundo tiempo. Lo que sí hay es un primer tiro de esquina. Rápidamente Pachuca a cobrar.
11: Sí, vamos a ver qué acontece para el equipo de Pachuca. Sería muy importante igualmente con el primer periodo, en los primeros 5 o 10 minutos, ahogar a los rivales, en este caso a Pumas, y poder convertir otro tanto.
12: Así los madrugaron en el primer tiempo. Después del error en la salida de Keylor Navas, le regalan el córner. Víctor Guzmán toca para Idrissi. Y el gol que pone por ahora los Tuzos por arriba. La señal del Pocho Víctor Guzmán, que se toca la cabeza con la mano izquierda, mandando la señal de que la pelota va al corazón del área, la peinada que buscaban los Tuzos. El balón que sale del cofre le termina quedando a Carlos Sánchez. El lateral por derecha se apoya para Robert Kennedy. El brasileño tiene el espacio abierto a Brian García. Va a buscar la zurda. Le va a pegar Robert Kennedy. Nunca se acomoda como él quisiera. Se engolosina y le roban la pelota. Llegó López y después Pablo. Benevendo y Benevendo que roba y que va. Le devuelven el esférico. La lleva el canterano de los Pumas. Levanta la cara y va contra tres. Después retrasa la pelota y Carlos Sánchez rechaza. El balón le quedó a Medrici y la vuelve a tener el marroquí, neerlandés, y toca y mueve, y atención con Ener Valencia, le va a pegar el ecuatoriano, la barrida que es buena por parte de Duarte, recuperan los Pumas que retrasan y mueven, y ahora la tiene Tony León. El partido arranca con vértigo y otra vez el Pachuca siendo el equipo que toma la iniciativa.
11: Benevendo rebasó casi casi medio terreno completamente solo y entregó la pelota, perdió la posesión de la pelota y también posición en el campo, ahí dejó mal parado al equipo universitario. Esa clase de jugadores yo creo que lo que tiene que hacer es ceder rápidamente a los jugadores que saben controlar y conducir el balón.
12: Saludos al presi Villanueva también, que se reporta en el tráfico de la Ciudad de México, la gente que nos escribe a través de W Radio, muchos aficionados de los Pumas, miles diríamos, los que están al pendiente en esta transmisión, toda la gente que sale precisamente de las aulas allá en CU. Y ahora la va a tener el conjunto del Pachuca en el servicio de banda, Carlos.
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12: Y será para el Pachuca, que va a mover por el costado de la izquierda para Brian García. Balón que tienen los Tuzos en una gran entrada aquí en el Estadio Hidalgo. Aquí comenzó la historia en 1993, el dato lo decía Carlos Moreno, el día de San Valentín se inauguró este estadio precisamente entre Pachuca y Pumas. También final del fútbol mexicano en 2009 y muchos episodios pasionales en este siglo XXI. Valencia tocaba en corto para Kennedy, se cruzan bien los Pumas y ahora por aire Morales, no puede pasar. Eduardo Bauerman toca en corto, recuperan los Pumas, la lleva Jordan Carrillo, se da la vuelta, cruzamiento defensivo que es bueno, la pelota llega a la zona donde está Efraín Juárez, el balón abandona, será servicio, será pelota para los Pumas de la UNAM.
11: Pues rápidamente el equipo de Pumas tratando de generar alguna jugada de peligro en este partido. Ha sido un juego en realidad de muy pocas faltas. 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
12: Saludos a María Cel, que también es super Puma y que también está en el tráfico siguiendo a sus Pumas. Nos encanta leerlos, nos encanta transmitir para todos ustedes. Así que gracias por escribirnos. María Cel también, buena compañera.
11: A Cel, a Rojo, a Cabral, me hacen recordar muy buenas épocas.
12: Muy buenos tiempos y muy buenos compañeros también en distintas etapas profesionales y todos ellos muy Pumas. La pelota que va por derecha, el balón lo vuelve a encontrar el conjunto de Universidad. Ahora poniendo una pausa con Natán Silva, se apoya Pedro Vite, el ecuatoriano, retrasando para el español. Y ahora es Duarte el que toca para Keylor Navas. Un sector del público se mete con el Tico, que con mucha autoridad el capitán levanta. Adelanta un poquito el esférico y viene con un trazo largo buscando saltar líneas y encontrar al Toti López. Pelota en recuperación que tiene Benevendo, que se anima Pablo. Lleva el balón por este costado y ahora la va a tener Jordan Carrillo. Carrillo para que se apoye con Álvaro Angulo. Y Angulo por el centro con el Coco Carrasquilla. Este que no puede pasar, revienta Barreto. La pelota demasiado larga. Son 50 minutos de acción. 5 en este segundo tiempo. Pachuca 1. Puma 0.
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12: Ahora les contamos la banca de suplentes de ambos equipos, tanto Pachuca como Pumas. Ya empiezan a calentar los que podrían estar desde la estación de bomberos para apagar el fuego. Pachuca, que busca más goles en este duelo, mientras que el conjunto de Universidad necesita también mantener viva esa racha para esta inercia que tiene el equipo universitario. Ahora recibiendo también sus comentarios la gente de Pumas, que alienta y que sabe que le quedarán todavía 45 minutos y mucho más ahí en Ciudad Universitaria, sobre todo para ese partido que tendremos de vuelta, Carlos, allá en la casa de los Pumas.
11: Sí, será muy importante que usted esté pendiente del final de este campeonato. Vamos a tener la gran final de vuelta, evidentemente, para que usted la siga al detalle y muy pendientes también del arbitraje, que ha tenido mucha preponderancia en esta recta final del certamen.
12: La tienen los Tuzos, el balón con Cristian Rivera. El colombiano otra vez tomando el mando y en el centro del campo y cruzando el círculo central. La tiene Eduardo Bauerman. De vuelta el brasileño para Carlos Sánchez. Sánchez va.

0: Balón que va hacia adelante, la tiene Robert Kennedy. No puede pasar, la cobertura que es buena. Se cruza bien en el camino Duarte y el español para el Tico. Y ahora Navas, para Tony, Leone. La marca es de Benevendo. Le quitan la pelota, la tiene Elías Montiel, que recupera y toca, aparece mano, dice el árbitro, juegue. Mismo criterio que en el penal no señalado, el balón por debajo, tenía bien plantada la mano Benevendo y no se está señalando la mano, Carlos. Bueno, esto le da todavía más certeza a la decisión, que podría ser polémica en el primer tiempo. Con el mismo criterio, el árbitro dice, esta tampoco es mano.
1: Sí, de hecho le está dando la espalda a la jugada y está recargándose con el brazo izquierdo sobre el césped. Le pega más bien el balón en el brazo.
0: Ahora es Pachuca el que toca el balón, manteniendo la posesión del esférico en los últimos minutos en esta reanudación. Llevamos 7 de este segundo tiempo. El centro de Carlos Sánchez, el balón que va al corazón del área, termina cortando con la cabeza y la lleva Pablo Benevendo. Ya ahora es Usami Diris, el autor del primer tanto, que toca para el Pocho Víctor Guzmán, que manda el centro, el disparo, la pelota que queda a la deriva, cerca Pachuca de anotar en un mar de piernas de Universidad. Terminan sacando la pelota y se ha salvado Pumas, que ahora busca la contra con Rodrigo López, pero Carlos, tocaron la puerta, fueron triangulando, se fueron metiendo, ya nada los hidalguenses de clavar el segundo en esta semifinal de ida.
1: Parece una calca del primer tiempo. Una vez más Pachuca presionando a fondo. Pumas está arriesgando demasiado, tiene demasiados hombres atrás. El más adelantado no es Morales, de pronto es López, y todo se produce porque Benevendo no logra sacar la pelota de zona de peligro. Viene el recentro diagonal y bueno, pues se pedía por ahí algo en el área. Finalmente la intervención me parece que es correcta por parte de la defensiva de Pumas, cuando ya se estaba lanzando también Keylor Navas.
0: Es una jugada que va a quedar otra vez a la revisión, con los brazos por detrás y primero pegando en el pecho. Una jugada que estuvo cerca el Tuzo para convertir el segundo. Y ahora Valencia, que se da la vuelta. Y así como hablamos de Antuna y de Juninho, hay que recordar que está también del lado del Pachuca un futbolista que tiene ganas y deseos de anotar, como es el rey Salomón Rondón. ¿Qué decir de Luis Quiñones, que pasó también por Pumas? Y el jovencito Alexei Domínguez, que tiene muchísimo talento.
1: Le mando un saludo también a Blanquita, estuvo mucho tiempo con nosotros. Dice, yo no soy Puma, pero los estoy escuchando también en el tráfico. Saludos a ambos.
0: Y es que Blanquita también, durante mucho tiempo, una gran productora y fantástica. Fantástica persona, mucha gente de Pumas, mucha gente que sale en este horario y que nos acompaña a través de W Radio. 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
0: 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Estén muy al pendiente. 55 minutos de acción, 10 en el segundo tiempo y hay falta en favor de Pumas.
1: Esta falta es traída.
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0: En 5 minutos y se perfila el canterano de los guerreros de Santos de la Laguna, Carrillo. Se remoja los labios, levanta la cara, viene con el centro de derecha, la pelota al corazón del área, termina picando y Álvaro Angulo va a alcanzar en el rincón. Será servicio de banda, será pelota para el colombiano. Los Pumas, que tienen la oportunidad ahora sí de meter algunos elementos hacia adelante. El colombiano vendrá con la catapulta, se incorporan los Pumas, le piden calma, se van metiendo de a poquito a los centrales, prácticamente como si fuera un tiro de esquina, y frota la pelota y la va a mandar al corazón del área. Álvaro Angulo, el centro del colombiano, la peinada de los Pumas que no le encuentran, rechaza bien Pachuca. Estamos al 56, Pachuca 1, anotación de Idrissi, Pumas 0 en las semifinales de ida.
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0: Carlos Moreno y Javi Sol. Charlie, ¿cómo te encuentra la gente en
1: Carlos
0: redes?
1: Carlos Moreno guión bajo WNX.
0: Arroba Javi Sol guión bajo Javi con X en X y también en Instagram. Servicio de banda. Será pelota para el equipo de Pachuca. La tiene Carlos Sánchez. Y mueve por derecha con Elías Montiel. Levanta la cara, Elías, en cortito para Ener. Valencia entre dos. Difícil pasar, último tercio del campo. Del centro, el Pocho Guzmán extiende por izquierda. Y ahora, cuidado, ya en los linderos del área, Osama Idrissi con esa jugada, perfil cambiado. Filtra la pelota, regresa Sánchez. Le va a pegar Idrissi. Idrissi en el balcón del área. Termina encontrando la pelota. Ener Valencia se da la vuelta. La tiene el Superman ecuatoriano. Filtra y toca para Elías Montiel. Eduardo Bauerman levanta y toca el brasileño por derecha para Carlos Sánchez, que la mata con el pecho. Levanta la cara. Amagui va a venir con la zurda. Atención con los tuzos que atacan fuera del área. Le va a pegar Robert Kennedy. Retrasa el esférico. Atención. Los hidalguenses con el disparo. La pelota se va por un costado. Le pegó Rivera. Le pegó el colombiano y lo sabe. Con una cara de frustración porque esta se antojaba para llevar dirección al marco. Keylor Navas hacía el recorrido. Se desvía la pelota, pero los hidalguenses vuelven. Vuelven a tocar la puerta, Carlos.
1: Sí, digo, no por nada dejaron fuera al equipo de Toluca, que a pesar de estar en esa doble competencia, tenía un equipo para pelear todo, ¿no? Pachuca está cerrando muy bien el campeonato. Inicialmente podemos decir que era caballo negro. Yo creo que ahora todos los caballos están muy parejos y va a ser de fotofinish esta final.
0: Va a reanudar el equipo de los Pumas con muchísima atención, con mucha gente que sabe que este puede ser el cambio. Año bueno. Hay cambio de universidad, Carlos, se ve el 7.
1: Toti López abandona el terreno de juego. Decíamos que ya estaba cumpliendo con otras funciones, que era ir más al frente. Ahora tienen un jugador de mayor vocación, obviamente de refresco absoluto, como el caso de Carlos Antuna.
0: El de Gómez Palacio, Durango, el brujo, está en el terreno de juego. Uriel Antuna, que fue mundialista en Qatar, que pasó por varios grandes, como es Chivas, como es Cruz Azul, y ahora con los Pumas estará rehecho en CU. El desenlace de esta historia podría llegar con gloria. Antuna ha entendido su rol como suplente, ha encontrado asistencia sobre todo, y de menos a más, ganándose de a poquito a la afición, que es muy exigente de universidad, y reitero, sobre todo por su pasado con el rebaño, por su pasado cementero. En la cancha está Uriel Antuna y Pumas va a tener una vocación un poquito más ofensiva, Carlos.
1: Llegamos al minuto 58 y el marcador es Pachuca 1, Pumas 0. 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Repetimos, Pachuca 1, Pumas 0, todo bajo control, descúbrelo.
0: Atacan los Pumas, se meten al área, buscan un posible penal y el árbitro está señalando. El árbitro está mostrando la tarjeta amarilla, pero es por el clavado de los Pumas con la Pantera Morales, que quiso engañar al árbitro. Y dice el silbante, por más que el paraguayo se lanzó, por más que el paraguayo flotó en el aire, no hay absolutamente nada. La tarjeta amarilla es por buscar engañar al árbitro. Tarjeta para el paraguayo.
1: Correcta, la primera tarjeta amarilla, por cierto, del encuentro.
0: Pero la gente pensaba a lo mejor que se iba a mostrar una tarjeta por una falta y no. Es falta de fair play por parte de la Pantera Robert Morales, que termina siendo amonestado el primero en este encuentro. Así que a reanudar, Carlos Moreno, tu tocayo Carlos Moreno. Después de una hora de partido, el marcador se encuentra 1-0 con los Tuzos pegándole a los Pumas de la UNAM.
2: 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Pachuca 1, Pumas 0.
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0: Valencia, Ener entre dos. No puede pasar el ecuatoriano, servicio de banda. Una hora de partido, Carlos, y los Tuzos están arriba 1-0 en la semifinal de ida.
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0: Está Rondón y Juninho, que quieren entrar. Dos auténticos depredadores del área. Dos futbolistas con mucho romance con las redes. El saque de banda que tiene Álvaro Angulo. Hacia adelante el colombiano. La pelota que pica con Uriel Antuna, muy participativo. El balón le vuelve a quedar a Jordan Carrillo y ahora es Vite, Pedro. El balón que se atasca en el medio campo la tiene Robert Kennedy, que es un auténtico tractor también. Hay una falta por parte de Álvaro Angulo, segunda tarjeta amarilla que se muestra en el juego. Y otra vez es para Pumas. Esta sí por reiteración por parte del lateral izquierdo de los Pumas. El colombiano pintado también con la preventiva.
1: Bueno, pues mucho cuidado con ese tipo de acciones. Me ha gustado el accionar del árbitro, he estado muy cerca de las jugadas.
0: Se duele Robert Kennedy, se frota la zona de la oreja, del cachete. Y ahora la posibilidad para que venga una vez más el equipo de los Tuzos. Frustrado Álvaro Angulo después de esa tarjeta. Se duele mucho en la zona del oído y es que ahí puedes perder el balance, Carlos, Entiendo que también con un poquito de colmillo puede hacer tiempo el Tuzo, pero sí le pegan en una zona donde si te pegan fuerte en el oído pierdes el balance.
1: Sí, y eso de hacer

0: Se incorpora, la tiene el Pocho, Víctor Guzmán. Por derecha está abierto Carlos Sánchez. Último tercio del campo, pegadito a la banda derecha, la tiene el brasileño. Finalmente Carlos Sánchez decide mandar el centro en una zona donde la pelota pica. No le alcanza a desviar Benevendo, le vuelve a quedar Idrissi. Usama entre dos, no puede pasar. Hay falta sobre Uriel Antuna, que después se retuerce. Se da como cuatro vueltas, como queda retorcido al estilo Neymar. Giró, giró, giró, giró. Y mientras tanto los Pumas, que buscan atacar con Adalberto Carrasquilla, seguramente la van a revisar. El impacto fue fuerte, pero creo que le exagera Antuna, Carlos.
1: Sí, igual pudo haber habido contacto, ¿no? Pero me parece demasiado. El árbitro, creo que, insisto, ha tenido una buena participación, deja correr la acción, y parece que hubiera 15 jugadores contra 11 de Pumas, porque balón que recupera Pumas, le caen dos o tres jugadores al que tiene la pelota rebasado al medio campo.
0: Y digo lo de Antuna porque sí, recibe una patada, pero después gira por lo menos unas 5 veces buscando tal vez vender una falta fuerte que el árbitro nunca se inmutó, y ya la tiene otra vez el equipo hidalguense, que va hacia adelante. El balón le va a quedar a Ener Valencia, se da la vuelta Robert Kennedy, busca la zurda, se cruza Vite en el camino, están reclamando mano, y el árbitro concede estiro libre. Es pelota para Pachuca, estiro libre en los linderos del área. Los Tuzos van a tener la posibilidad, cerca estuvo de ser un penal. El árbitro ahora sí señala que claramente va con el brazo extendido hacia arriba Vite, y aunque estaba tan cerca, Brian García eleva la pelota y está ahí en la rayita, está en la rayita. De cualquier manera le están revisando, y será entonces, será tiro libre, pelota para los Tuzos.
1: Una buena posibilidad. Si usted se acuerda de aquel tucazo, más o menos por esa misma zona, casi vértice del área grande, ya colocando su barrera Keylor Navas.
0: Solamente un metro de distancia. Y ahí Víctor Guzmán es el que toma la pelota. Se acercan otros elementos de Tuzos para animarse a pegarle directo. ¿Será el Pocho o vendrá alguien más? Y en la última jugada, donde Antuna giró unas 5 veces, había un contacto, sí, pero demasiado, demasiado exagerado lo de Uriel Antuna, y ahora está tan metido en el juego que le reclama al árbitro que cuente cada uno de los segundos que se está deteniendo el partido para que venga el tiro libre. Se acomoda la barrera y se perfilan los Tuzos, que todavía retrasan la pelota un poquito más, ya con la barrera tomada en la distancia. Un colmillito que hacen los cobradores para ganar un poco todavía de terreno para que la pelota baje. Brian García le puede pegar, y también es el Pocho Víctor Guzmán. Le pegó el Pocho, la pelota por arriba. Víctor Guzmán, que lo intenta y se va por arriba de la cabaña de Keylor Navas. Estaba también cerca Brian García. Y son 65 minutos en este partido en la Bella Airosa. En Pachuca Hidalgo, los Tuzos 1, los Pumas de la UNAM 0.
2: 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Pachuca 1, Pumas 0.
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0: está ganando 1-0. El resultado parece corto para la gran cantidad de jugadas que han tenido, sobre todo desde el primer tiempo. Destacar las virtudes de Keylor Navas para quitarle ese gol en los primeros 10 de acción, y después el error que lo marca regalando un tiro de esquina que ya no es su culpa. El desenlace de la historia, pero sí como tal, permitirle a Pachuca tener todavía una posibilidad a balón parado que capitaliza Usama Idrissi con un disparo fuera del área. 65 minutos y Pachuca que va con ímpetu por derecha, la tiene Robert Kennedy a perfil cambiado, levanta la cara el brasileño, manda el centro, el remate de cabeza que no se produce porque se cruza muy bien en el camino los Pumas con Tony Leone, pero será córner y uno más por el costado de la izquierda, Carlos.
1: Bueno, pues ya ese es un ir y venir constante de parte del equipo de Pachuca. Ahora los defensas van al frente, van con todo a tratar de sacar el partido a toda costa. Son 20 partidos los que ha disputado Pumas hasta estos momentos, solamente una derrota con Toluca. Hoy pudiera ser la segunda derrota del campeonato.
0: Un balance muy positivo en liga para los Pumas. Y ahora están sufriendo contra los Tuzos. Valencia, Cristian, Bauerman y también Barreto esperan un buen centro. La jugada que va prefabricada. En corto el Pocho para Usama. Idrissi en el vértice, levanta la cara, viene con el centro. El remate de Barreto en el recentro. Ener Valencia por aire, no puede rematar. El balón que sigue vivo. Eduardo Bauerman se dio la vuelta. Adalberto Carrasquilla, que no puede controlar. Finalmente la pelota que bota, que pica en el corazón, en el centro del campo. Y ahora Benevendo que rechaza. Duelo de samuráis de Cobra Kai. Uno despeje, el otro también. Parecen cintas negras. De un lado para el otro, Carlos. A caratazos los cruzamientos defensivos.
1: Oye, al inicio del partido decíamos quiénes estaban en la banca por Pumas. Y decíamos Antuna y Juninho. Yo no sé si Juninho esté para entrar el día de hoy. ¿Por qué? Porque Pumas no ha tenido la posesión de la pelota. Sería un jugador completamente solo al frente. Y Pumas quizá lo que necesita es tener el control de la pelota. Y pues no, aguantar

0: no recibir un gol más por ahora en este partido.
1: Está Garza, está Ramírez, Rico, Rivas, Azuaje, Trigos, elementos también de cantera que esperan su oportunidad. Del otro lado, Pachuca, que no ha hecho cambios. Está Quiñones fresco y también Rondón para las contras. Parece Ponch, seguramente Ener Valencia y Kennedy, los primeros candidatos a salir y darle relevo a futbolistas que tienen el mismo vértigo, el mismo fuego. La tiene Tony León en cortito para Pedro. Ahora es Vite. Moviendo la pelota, Natán Silva, el brasileño, cruzando el círculo central. La marca es de Ener Valencia, a sus 36 años, cómo presiona, cómo va. La tiene Álvaro Angulo, justo enfrente de la zona donde calientan los suplentes de los Pumas. Donde Efraín Juárez, de un lado para el otro, le pide a los Pumas orden. Mantener el esférico, controlar la pelota y llevarla por derecha. Tony, Leone, la vuelve a encontrar. Vite en cortito, abierto por derecha, está Antuna. La tiene el Coco, Adalberto Carrasquilla. Controla el panameño, filtra el esférico, la tiene Antuna. Manda el centro, el remate de cabeza que no se produce porque antes se cruza Eduardo Bauerman. Y la pelota con Robert Kennedy, que en el choque de trenes le quita la pelota a Álvaro Angulo. Estiro libre, es pelota para Pumas, cargadito por la izquierda. Vendrá el centro y la posibilidad a balón parado para el equipo capitalino, Carlos.
0: Vamos a ver si ocurre algo. La verdad que Pumas no ha tenido mucho parque el día de hoy, y esta es una opción como para que vayan varios al frente y traten de resolver, particularmente los defensas de altura.
1: Así que la oportunidad para que venga el centro de los Pumas, que en esta pueden encontrar ese empate que necesitan. Saludando a toda la gente que nos sintoniza al volante, mucha gente en el tráfico gozando del fútbol en estas semifinales de ida, clausura 2026 de la Liga BBVMX a través de Cadena W. Anotó Usame Drisi por Pachuca, el partido del 69 está 1-0 con la ventaja para los hidalguenses. Sin embargo, el líder del fútbol mexicano, los Pumas, se perfilan, y puede ser Pedro Vite, el ecuatoriano, que levanta la cara y que levante el brazo también para decirles, compañeros, ahí viene la jugada con la zurda o la derecha de Jordan Carrillo. Finalmente es Jordan Carrillo el que viene directo, la pelota, el cruzamiento de la saga, le pega Carrasquilla de derecha y se cruza bien la defensa de Pachuca para quitarle la posibilidad al panameño. El rebote le quedó a Keylor Navas, que levanta la cara, viene con un trazo frontal largo. Los Pumas, que tenían la posibilidad de meter un buen centro, una buena jugada, Carlos. Hay tarjeta amarilla, hay otra vez un futbolista tendido del Pachuca, Esteban Solari, se metió a reclamar con todo. Jordan, y el amonestado Carrillo. Es
0: Jordan Carrillo, Jordan con el 33. Carrillo. Cuidado, porque ya Pumas tiene varios jugadores con tarjeta amarilla. Va a la disputa de la pelota y en el aire es donde conecta al jugador de Pachuca.
1: Es Álvaro Angulo, Jordan Carrillo y Robert Morales, los tres futbolistas amonestados de Universidad. El caballazo que se da con Carrillo, que alcanza a extender el brazo y que deja knockout a Carlito Sánchez, que por ahora tendrá que tomar respiro y levantarse. Jordan Carrillo dialoga con el árbitro y le está reclamando ahí al árbitro central. Tiene que mantener la calma Carrillo, está hablándole de tú al árbitro, que es la autoridad. Tiene que bajar los decibeles, un buen futbolista como es Jordan Carrillo, ¿eh? Buenas condiciones, Carlos. Estamos ya cruzando el minuto 70 y Pachuca está ganando 1-0 a Pumas.
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1: Jordan Carrillo, que le ofrece disculpas a Carlos Sánchez después de esa jugada. Se van a encontrar mucho en la zona izquierda, donde ataca Pumas, en la derecha donde defiende el Pachuca del Real Sporting. Ahí tuvo la conexión Jordan Carrillo para tener una aventura europea en 2022-2024. Regresó a Santos y ahora con los Pumas ha encontrado una versión muy goleadora. Buenas condiciones las que tiene el canterano lagunero. Están esperando que Carlos Sánchez pueda ingresar porque el protocolo marca que después de un contacto en la cabeza tenga que salir. Lo autorizan los médicos y está de vuelta el lateral de los Tuzos. Carlos Sánchez precisamente toma el balón. Este tiene turbo, deja uno, deja dos. Filtra la pelota por derecha, buscaba la incorporación de Elías Montiel. Recupera Jordan Carrillo. Hay falta por parte de Pachuca, es de Ener Valencia. El árbitro central, Ismael Rosario López, por ahora tres tarjetas. Angulo, Carrillo y Morales. Y Carlos, no llegan los cambios de los Tuzos.
0: No, yo creo que Rondón ya comienza a hacer falta en el partido. Es un hombre de área que te puede resolver en cualquier momento. Yo no sé si arriesgar con más hombres al frente o sacar de pronto a Valencia, por ejemplo.
1: Sería lo natural, sale Valencia, entra Rondón, que salga Kennedy, que puede ingresar también ahí Luis Quiñones. Sin embargo, Esteban Solari no le mueve. Y la tiene Pumas, que va adelantando a paso lento, ya cruzando a territorio rival, cargando por el centro. A la derecha la tiene Antuna, el de Gómez Palacio toca por derecha, posibilidad para Pablo Benevendo, le ganan la carrera, le roban la pelota fácilmente Brian García, que después se equivoca, y la tiene Antuna y toca para Carrillo, se cruza Kennedy en el camino y ahora la va a

0: Ne Rivera, Cristian, toca por izquierda, atacan los Tuzos del Pachuca, la pelota le va a quedar, se viene el gol de Pachuca, puede ser el segundo, Elías, Montiel y Keylor Navas le quita el gol al Pachuca que se escapaba en un espacio que dejaron con Elías Montiel, que de derecha la tuvo, que se fue acercando y que estuvo a nada de definir. La gente en las bancas que está caliente, se levantan los auxiliares, se levantan los asistentes, y es que todo se produce con un contacto sobre Robert Kennedy y después Luis Pérez, y también los auxiliares del Pachuca están calientes en las bancas, Carlos.
1: Ya contra América, Luis Pérez había recibido tarjeta, está calientito el partido. Y de esta acción, yo sinceramente creo que Keylor hace lo normal, lo adecuado. Creo que Montiel es el que deja correr más la pelota y se va perdiendo de la posibilidad, porque no fue tan vertical, dejó que la pelota siguiera su curso, y ya cuando intenta disparar no es con tanta oportunidad. Yo creo que Pachuca en esta acción dejó escapar la posibilidad clara de un segundo tanto.
0: Jordan Carrillo y Robert Kennedy, un impacto fuertísimo el que se da sobre el futbolista de Pumas en un choque como tal, y después en la jugada, en la definición, la tuvo Elías Montiel, se fue metiendo, dispara a Keylor Navas, con la postal le quita el gol al canterano de los Tuzos, y el reclamo llega porque estuvo a nada de caer el gol del conjunto de Pachuca, y reclamaba la gente de Universidad una falta a su favor. El árbitro como que está anonadado, como que está que no sabe por dónde reanudar. Lo que es un hecho es que a la cancha va el Rey Salomón.
1: Pues ahí está, ya más cantado, por supuesto que no podía ser. Vamos a ver qué modificaciones se presentan en este partido, que le queda un poco más de 20 minutos. Nada más se repusieron dos en el primer tiempo.
0: Y hay una confusión de Rondón y de Valencia para saber quién es el que abandona. El cartel, el marcador, indican algo distinto a lo que el registro señalaba. No es el 10 de Ener Valencia, y están deteniendo el movimiento de Salomón Rondón. Así que todavía minutos para el ecuatoriano que se mantiene en el campo. Le van a quedar 16 minutos en el tiempo regular en este partido que Pachuca está ganando 1-0 en el Estadio Hidalgo. El balón que llega por izquierda la tiene Usama Idrissi. Idrissi que adelanta y filtra. Ener Valencia con el taquito, la tiene Elías Montiel. Se da la vuelta Elías Montiel, le roba el Coco Carrasquilla y después Robert Kennedy. Carrillo que está caliente, retrasa la pelota, la tiene Álvaro Angulo, de vuelta con Carrillo, le va a poner el turbo, presiona como puede en el Valencia, repito, 36 años ya ha corrido como un auténtico chamaco el ecuatoriano. La tiene Natán Silva, abriendo por derecha, salen jugando los Pumas, descargando por esta zona del campo. 75 minutos, Carlos. Pachuca 1, Pumas 0 en las semifinales de
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0: Y estaba también ahí Luis Ernesto Pérez. Se dijeron de todo, no hubo tarjetas. Y lo que sí tenemos ahora es el tarjetón del cambio, porque habrá movimiento por parte de Tuzos y también de los Pumas.
1: A ver si ahora sí funciona el tarjetón. Angulo ya está cerca de la línea de banda, está recibiendo por ahora indicaciones de Frank Juárez.
0: Amagó nada más. Y es Rondón el que estará ingresando por Carlos Sánchez y Elías Montiel. Es Elías Montiel el que termina abandonando, Carlos.
1: Sí, Elías Montiel, este jugador número 28, ya está. Te decía que había que ver a Valencia si estaba junto con Rondón o no. Se va a Carrasquilla, ingresa el jugador número 14 del equipo de los Pumas.
0: Esa era la confusión, si salía el 14 Carlos Sánchez o era el 14 de los Pumas el que iba a ingresar. Y es César Garza el que está en el terreno de juego, el exfutbolista también de Rayados de Monterrey, que tuvo una aventura por el fútbol escocés, y se va el Coco Carrasquilla. Sigue con doble punta en el terreno de juego, el máximo goleador en la historia de la selección ecuatoriana, Ener Valencia, el máximo goleador en la historia de la selección venezolana, el pana Salomón Rondón. Así que los Tuzos, el mensaje está claro, Carlos, van por dos.
1: Sí, sí, sí, yo creo que es lo correcto, ¿eh? La gente les está pidiendo eso, ¿no? Que haya más goles, y han estado mucho más cerca. Sinceramente, si nos vamos a la estadística final, no sé si Pumas logre meter gol o no, que rompería su racha de conseguir cuando menos un gol en cada uno de los partidos, pero de que ha merecido el triunfo esta noche Pachuca, eso es un hecho.
0: ¿En qué momento se le está cortando la racha a los Pumas? Todavía le queda mucho a este duelo, la tiene Ener Valencia, que sigue peleando y que ya tiene los estragos del cansancio, ¿eh? Cuidado, que esto es muscular. Ener Valencia solito cae, se desploma. De pronto en el Valencia, que ha sido titular contra Toluca en los dos partidos, ahora ya no pudo en esta mina, y la tiene Pumas, y la buscan capitalizar. Uriel Antuna se da la vuelta, Uriel que busca de derecha, Uriel que busca de izquierda, quedó tendido Valencia, y tienen que sacar la pelota los Pumas, entendiendo que están abajo. Valencia se ha tronado, es un tema muscular, y a ver si esto no le cuesta perderse incluso la final.
1: Caray, qué pena, ¿no? Tenemos aquí el monitor de apoyo, porque la jugada era pues un tanto lejana, pero aquí observamos cómo el jugador se tiende de inmediato, ya no puede más, se tiende sobre el terreno de juego.
0: Sí, se acalambra como tal en el Valencia, y es que ha metido piques, lo acabamos de decir en la narración, Carlos, ha corrido como un chamaco de 20 años, le ha metido mucho espíritu, mucho corazón, está la Copa del Mundo a la vuelta de la esquina, y vaya, si es un tema muscular, cuidado con Ener Valencia, se prenden las alarmas en Ecuador, y por supuesto con los Tuzos del Pachuca, con uno de sus hombres protagonistas en los cuartos de final.
1: Bueno, ya a Pumas le pasó, lamentablemente, el tema de Medina, ¿no? Ojalá lo de Valencia no sea de consecuencias.
0: Y ahora Jordan Carrillo, que sigue dialogando con los árbitros, se está echando un paste con Jesús Lorenzo Soto, y está dialogando ahí con los árbitros desde la banda de Efraín Juárez. Ya se perfila otro cambio de los Tuzos, Alexei Domínguez tendrá minutos en este partido, Carlos.
1: Pues ahí está, otro jugador convocado dentro de los 55 para la Selección Nacional de Fútbol por ahora.
0: Jovencito muy importante, que en ese mundial celebrado en Chile, sub-20, estuvo con Elías Montiel, con Obed Vargas, con Iker Fimbres, con el mismo Gilberto Mora, con Everardo López, con una gran generación, Emanuel Ochoa, Diego Ochoa, José Pachuca. Ilusiona la calidad que tiene el equipo tricolor rumbo a los Juegos Olímpicos. Ojalá que podamos volver también a la fiesta del Olimpo. Sale entonces en la camilla Ener Valencia, dialoga con su entrenador, está totalmente fundido y con un dolor muscular y fuerte. Dos cambios, ¿eh? Está primero Alexei Domínguez, van a esperar todavía para el otro. El jovencito tiene minutos.
1: Sí, ya sería en este caso en otra ventana.
0: Sí, había otro futbolista de Tuzos que por ahora lo van a detener. La tiene Uriel Antuna, 79 minutos, filtra la pelota, Pedro Vite hace la pared, el balón que queda, no se anima Duarte, sin embargo extiende y toca para Álvaro Angulo, ese le filtra, el disparo de Duarte que cerca, cerca los Pumas que se terminan por meter, Rubén Duarte el central, el español que llegó y pisó el área, Álvaro Angulo que toca, le pega de zurda, pero ya estaba la figura, el guardameta Carlos Moreno en la primera intervención, en la primera donde se exige y la manda al tiro de esquina el capitán de los Tuzos, viene el de Colima para aparecer y apagar el fuego.
1: Bueno, reflejos, hasta el minuto 79 intervino en una jugada a puerta.
0: Y ahora vendrán los Pumas con Jordan Carrillo, la gente de Universidad que está detrás de la cabaña de Carlos Moreno, el centro de Jordan Carrillo, la pelota que queda a la deriva, termina picando, botando 80 minutos 10 en estas semifinales de ida del Clausura 2026, ataca Pachuca, roban la pelota, son 4-3 de Pumas, ya le puso pausa, freno, se acaba el peligro, sin embargo la posición se mantiene para que lo intenten por izquierda, Rivera, en cortito Cristian, Elías, ahora los Tuzos que tienen dos elementos por aire, el remate de cabeza, Rondón que no le alcanza, el balón que queda para la Pantera Morales y Pachuca que roba de inmediato con Brian García tocando por el costado izquierdo. Brian levanta la cara, le puede pegar, busca con la derecha, pone pausa, freno, toca para Osama, Idris y la gente que se pone de pie aquí en el Hidalgo. A 10 minutos del final, Pachuca quiere conseguir el segundo. Los Pumas que se mantienen sin goles, algo que no han vivido en todo el torneo. Por derecha, Robert Kennedy lo va a intentar. Atención con la jugada que viene con el centro y un desvío. 80 minutos, Carlos Moreno, Pachuca 1, Pumas.
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0: Está también Karen Janet Díaz esperando que venga la reanudación. El cobrador de los Tuzos es Kennedy, que retrasa para el Pocho. Víctor Guzmán le pega de zurda del Pocho y la pelota se va desviada, le metió tres dedos, le pegó fuera del área, uno de los líderes del Pachuca que tuvo en la prefabricada, que lo intentó en ese cerrojo, en ese espacio como aguja en un pajar, para pegarle la pelota que se va, será saque de meta, será pelota para Puma.
1: Así como yo, un niño, veo difícil que pueda entrar por cómo está el partido, yo creo que Quiñones sería casi obligado que entre al terreno de juego.
0: Tendría que hacerlo también Quiñones, que si algo tiene es deseo de anotarle a Pumas, no tuvo la mejor era con el equipo universitario, estuvo también con Toluca, con Tigres, con Lobos Buap, el colombiano que está en banca esperando tener actividad, Y esta es la pantera, Robert Morales, el paraguayo que se da la vuelta, que buscó con un clavado engañar al árbitro, que también ha intentado en el partido anotar un gol kilométrico. No ha sido su noche, le falta el sol.

0: Asensio, le falta Juninho. Tal vez en los últimos minutos Efra lo pueda utilizar. Tal vez sea el as bajo la manga. Por ahora el colombiano Álvaro Angulo, último tercio del campo, cargado por izquierda, retrasa y toca la pelota. Duarte, que fue el único que ha disparado como tal al marco en una pared cuando se animó el español. Y ahora es Natán Silva, el brasileño, la marca de Salomón Rondón. Toca por el centro para Garza. César, bien el movimiento de Pumas. La lleva otra vez Duarte. Rubén tocando para Álvaro Angulo. La marca es buena por parte de Pachuca. Sin embargo, logran hilar varios pases. Serie larga de Universidad. La va buscando Pedro Vite, que se da la vuelta y la lleva Garza. Regala la pelota, se equivoca y ahora Pachuca con Idrissi. Parece que nunca se cansa. Idrissi, que descarga, pone turbo, falta sobre Pablo Benevendo. 83 minutos, Carlos. Tiro libre para Pumas. Sí,
1: cuidado con esas jugadas. Garza acaba de entrar. Benevendo, yo lo vi al inicio del partido, sobre todo muy nervioso. Aquella jugada que se pudo haber lesionado, que mandó a tiro de esquina previa a la anotación, nos dejaba ver que son jugadores que les falta un poco más de temple en esta clase de partidos.
0: La tiene Pumas. Y ahora la tónica del partido está con Universidad, volcados hacia adelante buscando la igualada. Sería un gol buenísimo para ellos, sabiendo que tendrán todo a su favor con la gente, con la localía y sobre todo el tema del global, que eso es crucial. Si Pumas cumple su tarea y hace lo mismo que Pachuca y gana aunque sea por la mínima, estarán en la gran final asegurando además la vuelta en su casa. Se perfila otro cambio de Pumas. A la distancia está el brasileño Juninho, así que tendrá prácticamente los últimos 10, 15 minutos con lo que se vaya a agregar, Carlos, el ataque para que el conjunto de casa, los tuzos del Pachuca, sufran con los embates del brasileño Juninho.
1: Pues vamos a ver si tiene oportunidad de hacerse presente, ya no en el marcador, sino en el partido, si Pumas tiene un poco más de salida, si lo buscan, si se une precisamente con Morales y logra hacer algo. Ya se va a confirmar en unos instantes más el cambio, sobre todo quién sale.
0: El paraguayo.
1: Mira, entonces no se van a poder asociar.
0: Sale. Pero está Antuna, y está Garza, y está Vite, está Angulo, está todavía Carrillo. No será la dupla, pero sí la presencia de Juninho, sobre todo porque ahora Pumas está surtiendo muchos centros, sí, para que llegue este conjunto de Pumas todavía a intentar ese gol. Pachuca va a responder con dos, ¿eh?
1: Sí, Juninho, ¿te acuerdas? Tuvo una con Cota y Cota le sacó ahí la jugada importante en el partido anterior.
0: Sí, estuvo muy dramática esa serie 6-6 entre Pumas y las Águilas del América. Dos movimientos va a mandar también Esteban Solari para contrarrestar. Uno de los candidatos es Alan Bautista, que suele ser también de los estelares para este equipo del Pachuca. Por ahora mueve la pelota por derecha. 85 minutos, Pachuca 1, Pumas 0, anotación
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0: El brasileño, que a paso lento va encontrando su espacio, se va a ir despacito, despacito. Luis Quiñones al terreno de juego. Carlitos Sánchez se acerca también para hidratarse. Los cambios vendrán para el equipo local. Gael Álvarez será también otro de los que ingrese de la escuela de los tuzos del Pachuca. Carlos, se va también entre aplausos Osama Idrissi.
1: Gael Álvarez, marcado con el número 187. Si algo hay que destacar del equipo de Pachuca es la manera como ha venido trabajando también con la gente joven, y vamos a ver qué fortuna o no tiene este número, insisto, número 187 del equipo de Pachuca, que ha jugado 55 minutos apenas en este campeonato.
0: Sí, está Gael Álvarez ya en el terreno de juego, como también Luis Quiñones, el colombiano. Se va Idrissi, se va Robert Kennedy, refresca las bandas y el ataque, entendiendo que también está Salomón Rondón ya desde hace varios minutos en el campo. Minuto 86. Vendrán los Pumas, que llevan prisa ahora a defender los embates de los tuzos, que tienen la posibilidad de mantener el esférico con Víctor el Pocho Guzmán. Tocando por izquierda para Brian García. De vuelta el Pocho. Y ahora Quiñones. Se da la vuelta Luis. Quiñones con pasado Puma. Mueve la pelota con Eduardo Bauerman. Y roba Juninho. Y atención con Juninho, que después termina cayendo. Están reclamando falta. Jalón. El árbitro va a mostrar tarjeta amarilla para Eduardo Bauerman, el brasileño. Ya se mostró la primera de Juninho. La primera llegada. El balón que se va. Será pelota para Universidad.
1: Sí, Bauerman está reclamando. Para mí sí es un contacto evidente. Se incorpora de inmediato porque la jugada continuaba. No sé qué reclamaba, creo que se ganó justamente la amarilla.
0: Está amonestado el central brasileño de los tuzos del Pachuca, Eduardo Bauerman. y Pumas puede meterla al corazón del área, va a incorporar a sus elementos de ataque, sus centrales que ahora fungen como torres a la ofensiva, Duarte, Natán y Tony Leone. Allá va Duarte, que usa las calcetas al estilo del Tito Villa, con los chamorros de fuera, para que pueda oxigenar todas esas piernas que están ahí con toda la tensión que las calcetas les producen a los futbolistas. Está permitido, pero sí, se ven las calcetas al estilo de Gloria Trevi. Y ahora va a venir la posibilidad con este centro que va a intentar el equipo visitante, los Pumas. 88 minutos, la tensión en las gradas. Atacan los azul y oro. Jordan, carrillo de derecha. Pedro Vite con la zurda. Tiro libre para venir con un servicio al corazón. Marcando la línea de un posible offside. El árbitro no sé qué está esperando como tal. Algo le indican desde las alturas. Algo que estuviera revisando el VAR. Una situación rara, Carlos, porque Eduardo Bauerman fue amonestado, me parece, de manera correcta. Tal vez lo están invitando a que piense que es tarjeta roja. Podría ser, ¿eh? Al ser último hombre, que puedan pensar que Eduardo Bauerman se vaya expulsado. Lo van a mandar a revisar, Carlos.
1: Bueno, estaba un tanto lejos de la portería y no iba en zona vertical hacia la portería. Yo vería muy riguroso una marcación de ese tipo.
0: Sí, la realidad es que aquí se está señalando la posibilidad de que sea roja en lugar de amarilla, porque cuando Juninho recupera la pelota, se escapaba, y si el criterio es que es el último hombre, podría estar en reglamento que expulsen al central brasileño y que Puma se quede con uno más. Ahora, la falta es mínima, el contacto es, te diría yo, hasta sutil, y existe como tal infracción, eso no hay duda. Pero que sea tarjeta roja esta jugada, Carlos, estando tan lejos de la portería, se ve complicado, ¿eh?
1: Sí, pero puede aplicar, lo que dices justamente tú en estos momentos, ser el último hombre, que para mi gusto, más allá de eso, también tiene mucho que ver la zona que pise el jugador del equipo de los Pumas, ¿no? Habrá quien diga, es que si no le comete la falta, ya se podía perfilar rumbo a la portería.
0: Y hay quien piensa que realmente ni siquiera toque Eduardo Bauerman a Juninho. Que la jugada, ya después de varias repeticiones, hace que el árbitro dude, que pida que todos se alejen en las bancas y que venga entonces la posibilidad de tener una tarjeta roja directa. El árbitro señala que después de la revisión en la jugada del VAR, la jugada entre Juninho y Eduardo Bauerman, el jugador de los Tuzos del Pachuca, a quien señala el central, no se lleva como tal la tarjeta amarilla, sino que va a ser una tarjeta amarilla. Se quedó finalmente, Carlos. Pues sí, nada más nos amagaron a todo y perdimos 4 minutos de nada.
1: Sí, ahora hay un tema importante. Lo de Bauerman estaba más relacionado no a este partido, sino al próximo, porque falta muy poco para que termine el partido y Bauerman es titular indiscutible. Le iba a pesar más la expulsión en la vuelta que para lo que resta de este juego.
0: Los árbitros traen una confusión total. Y Eduardo Bauerman ahora se acerca con el árbitro y le dice, no es tarjeta amarilla, sino roja. Cuando ya lo había perdonado, ahora lo termina expulsando. No lo puede creer el brasileño, que se termina por alejar, se termina por ir entonces. Eduardo Bauerman se va expulsado, el central de los Tuzos, y este partido todavía va a tener mucho en el agregado. Cruzamos ya el 90, pero por lo menos, Carlos, ¿qué te gusta?
1: Hemos perdido unos 3, 4
0: en esta jugada absurda.
1: Ah, yo digo, en todo el segundo periodo creo que va a agregar unos 5 o 6 minutos.
0: Bueno, ya estamos en el 91 y no se puede reanudar hasta que se vaya el central de los Tuzos. Y esto, Pumas, le va a dar oxígeno puro para que cuando se haga la señal de cuánto se va a reanudar, tengamos ahora sí todo el tiempo disponible para que pueda venir Universidad con ese empate y la gente detrás de Carlos Moreno esperando que se reanude. 5 minutos hemos perdido en esta decisión del árbitro para expulsar a Eduardo Bauerman. Todavía no se indica como tal con el cuarto cuánto se va a agregar. Vendrá entonces la posibilidad para la UNAM.
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0: Y termina siendo en el cruzamiento La pelota que se va de largo y Carlos Moreno tendrá el saque de meta.
1: Bueno, esto nos hace recordar evidentemente lo que fue el compromiso de la temporada regular, donde muy pronto en aquel partido se quedó con un hombre menos el equipo de Pachuca de la expulsión de García al minuto 5 de tiempo corrido. Ahora es prácticamente para el cierre del partido. Yo creo que esto puede animar mucho a que Pumas vaya hacia el frente, y Ureña pues ya de alguna manera pesó en el partido, ¿no? Con pocos minutos en el campo ya obligó a que Pachuca, más que jugar con un hombre menos el día de hoy, insisto, se pierda de un titular indiscutible el juego de vuelta.
0: Sobre todo eso, y la presencia de Ureña, que también si robaba la pelota podía ser muy peligroso para lograr conectar esa zancada y una jugada de peligro para Pumas, que todavía mantiene viva la serie, que está perdiendo la racha de 25 partidos consecutivos anotando. Pachuca está tomando la ventaja y por ahora, reiteramos, la final sería los Tuzos contra las Chivas. Falta la vuelta ya en Puebla para que Cruz Azul, quise decir, en el Estadio Jalisco, para saber qué va a pasar entre Chivas y Cruz Azul. Si Cruz Azul avanza, ya no sería en la Ciudad de México, tendría que ser en el Estadio Cuauhtémoc. La final de ida la tienen los Pumas. El balón que va por la derecha. Se agregaron 6, se fueron los primeros 3. Pachuca jugando con uno menos. Sin embargo, roba la pelota y la tiene Luis Quiñones. Se da la vuelta y busca otra vez el equipo hidalguense, que mantiene y duerme el esférico. Toca y mueve Carlos, minuto 93.
1: Y hasta que ha habido mucha polémica y lo seguirá viendo en esta liguilla, pero lo que me ha llamado la atención es que en este partido prácticamente no ha habido fuera de lugar. 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
0: Los Pumas van a buscar en esta recta final del partido las semifinales de ida, clausura 2026. Atacan los azul y oro y van por la derecha. La tiene Pedro Vite. El ecuatoriano levanta la cara, aplica el radar y toca para Natán. Silva en corto, pide movimiento de sus compañeros. Duarte, que llega por izquierda. El español está totalmente solo. Pachuca espera atrás. La tiene Vite. Toca por la derecha. Posibilidad para los Pumas. Espera Uriel Antuna, que busca la jugada individual. El servicio de Garza. La pelota que pasa dramáticamente y Carlos Moreno la abraza y se queda con ella. Dos minutos más en el agregado.
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0: Una toca por derecha y ahora es Pablo Benevendo jugando en cortito, la tiene Garza. Atención con Universidad, que busca el empate. Ya llegaron al último tercio del campo. La tiene Álvaro Angulo, levanta la cara, viene el centro el colombiano. La pelota que termina quedando en el cruzamiento de la saga. Otra vez Vite. Toque en corto, Pumas que quiere el empate. La gente que empuja por detrás de la cabaña de Carlos Moreno. Estamos en los segundos finales, el desenlace de esta semifinal de ida. El balón por la derecha, la tiene Benevendo. Retrasa y toca la pelota. Atacan los azul y oro, esta puede ser la igualada para Pumas. Efraín Juárez de pie, dando indicaciones, y los Pumas lo intentan con Duarte. El balón por la izquierda, la tiene Angulo. Angulo en corto para Jordan Carrillo. Falta, reclamaban los Pumas. Dice el árbitro, juega y la tiene Pachuca. Levanta la cara y cuidado con la contra. Rápidamente roban el balón. Salomón Rondón recibe falta, dice el árbitro que es falta. Todo Pumas reclama, será pelota para Pachuca.
1: Está dejando vivir a los Pumas en este partido, 1-0, un resultado demasiado corto, y Pumas tiene la ventaja de cerrar en casa. Ciertamente tendrá que ganar a como dé lugar, pero parece que saca una buena renta de momento.
0: Estamos en los segundos finales. Cuando dijeron que se agregaban 6, íbamos en el 91. En este momento estamos en el 96 y el árbitro central, Ismael Rosario López, dice que esta semifinal de ida se acaba con anotación de Osama Idris, y los Tuzos toman ventaja 1-0 en la ida. La Liga BBVA presenta lo más relevante de este segundo tiempo en la voz de Carlos Moreno.
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1: Amigos, ¿qué tal? Muy, pero muy buenas noches, evocaciones de Bonita. Al empezar, son tres teléfonos, 916-8618-9940869-1800-4043, la mexicana TV, canal 149, Star TV. Mi saludo para don Martín Arreola, don Héctor Valdés, la señora Carmelita de Trojes del Sur, la señora Margarita Mendoza de la México. Empezamos y vamos a brindarles jacaranda con los tres ases.

Menos adelante, adelante con evocaciones de Bonita, la que sigue, y háblame, la canta Gloria Lazo para el profesor don Alfredo Aro, del fraccionamiento La Fuente, don Rafael Hernández, de la zona centro, la señora Gloria y Angélica Cardona, de la zona centro, y les invito a marcar, son tres teléfonos, 916-86-1898-94-0869-1800-43, la mexicana TV, canal 149, Star TV.

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3: Son las 9:22, mi saludo, don Ramiro Acosta, del Insurgentes, don Raúl Tiscareño de la Zona Centro, personal de Mariscos, Aguachile, de Real de Haciendas, y para usted que ya está sintonizando Evocaciones de Bonita, les mando Falsos Juramentos, la canta Rafael Vázquez esta noche.

adelante, adelante con Evocaciones. Evocaciones es bonita, muchísimas gracias. Ya empiezan a llegar los reportes. Me da mucho, pero mucho gusto compartir con ustedes estos momentos, dos horas de complacencias con la música nuestra, las canciones de antes, sintonizando 91.3 FM. Y bueno, pues ya tengo lista para don José Muñoz. Se comunica de Tapias Viejas, me pide, los aguaceros son los bribones aquí en la Mexicana.

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9: Adelante con evocaciones de Bonita. Muchísimas gracias por todas las llamadas que ya están llegando. Don José Muñoz de Tapias Viejas se reporta, me pide los aguaceros de mayo. Luego la familia Mesa Ávila, Lolita Boni de Guadalajara, Jalisco. Bueno, pues más bien permítanme decirles que la que sigue es para la parajela del Real de Haciendas. Mi corazón abrió la puerta.

solamente faltan 24 minutos, van a ser ya las 22 horas, las 10 de la noche, y nosotros invitándoles todavía para que marquen, para que se comuniquen, me digan cuál será la siguiente y para quién. Y por lo pronto, don Daniel Medina de Santa Anita, luego la señora Marta de Santa Elena, luego más saludos, la misma vida con los hermanos Aizer para don Fernando Carlos Vera, la señora Cayetana Rodríguez de Lima, de Villas de Nuestra Señora de la Asunción.

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3: Las canciones de La Mexicana, las más bonitas en el cuadrante, con la invitación a que marque. Son tres teléfonos: 9-16-86-18-9-94-08-69-18-00-43. La Mexicana TV, canal 149, Star TV. Bueno, pues ahora sí, para Gela, de Real de Haciendas, Mi Corazón Abrió la Puerta, Los Tres Diamantes, la invitación para que usted también marque, se comunique, me diga cuál va a ser la que va a dedicar esta noche.

Solamente faltan 12 minutos van a ser las 10. Bueno, pues adelante con evocaciones de Bonita para don René de Anda, allá en San Marcos, doctor Luis Miguel Chávez, don Luis, de aquí de las Américas, es Agustín Lara, cada noche un amor.

ti. Solamente faltan 8 minutos, 8 minutos van a ser las 10. Muchísimas gracias a don José Antonio Carrillo y José Manuel Padilla de la Colonia Las Flores por escucharnos toda la noche sintonizando Evocaciones de Bonita. Le mando mi saludo a la señora Mecha Navarro de Cartagena, se comunica, y vamos a escuchar con Fernando Fernández, el crooner de México, Un Corazón.

pues adelante, adelante con esa vocación esa bonita. Mi saludo para don Juan Ávila de la zona centro, don Martín Collazo del Tecón, Jalisco, don Ramón de la Relojería Moni, allá San Marcos con este bolero Falsaria, los hermanos, no las hermanas Huertas.

Bienvenidos adelante, adelante con la vocación, esa bonita. Me saludo don Juan Ávila de la zona centro, don Martín Collazo de Tlacuán, Jalisco, don Ramón de la Roquería Moni, allá en San Marcos. Mi pesar la canta Toña la Negra.

0: En Mexicana son las 10 de la noche. 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
6: Más gracias por todas las llamadas, todos los reportes que siguen llegando, pero me falta usted, usted y usted, y con la que sigue le mando mi saludo, les mando más bien mi saludo a todos los compañeros del volante que están trabajando por ahí, y luego a la señora Malena de Gorditas, Don Ramón de la Colonia Obraje, Don Pedro Esparza, la señora Licha allá en Versalles, luego Don Manuel Reyes de la Colonia de las Flores, y luego Teresita López, se comunica de Pilar Blanco, me pide mi segundo amor, canta Víctor Iturbe, el pirulí.

adelante con evocaciones de Bonita, para mandar los saludos para don Fernando Pérez y para Freddy García. Se comunican de la salud, me piden devuélveme el corazón con los vivones. Tengo más saludos, don Juan Gaitán del fraccionamiento La Fuente, luego la señora Juana María González de Bajío de Las Palmas, para el personal de Frutería Sandoval, don Pepe, Juanita y don Víctor de la colonia Las Flores.

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¿Te imaginas compartir tu vida con un compañero que puede vivir 100 años? ¿Un amigo emplumado que si pierde a su pareja puede caer en depresión como tú o como yo? Las aves no son juguetes. Son seres con emociones complejas que merecen un hogar para toda su vida. ¿Estás realmente preparado? Aunque durante siglos hemos tenido aves en casa, la verdad científica es clara: no son animales domésticos. Sus comportamientos siguen siendo instintivos y salvajes. Una cacatúa puede vivir hasta 100 años. Un loro, entre 60 y 70. Un cisne, 30. Incluso, un periquito australiano vive de 5 a 8 años. Y aquí viene algo hermoso y desgarrador. Especies como loros, guacamayas, pericos y cacatúas son monógamas. Tienen una sola pareja toda su vida. Si en cautiverio no tienen pareja, crean ese vínculo contigo. Te eligen como su compañero de vida. Pero cuando su pareja muere, ya sea ave o humano, pueden caer en depresión profunda. Por eso, adoptar un ave no es como comprar una planta. Es como adoptar un hijo de plumas que podría sobrevivir a tus propios hijos. Antes de adoptar, pregúntate: ¿tengo espacio suficiente para que viva dignamente? Cada especie necesita alojamiento específico. ¿Puedo costear su alimentación? Los carroñeros necesitan comida refrigerada. Otros requieren amplia variedad de frutas frescas diariamente. Y algo crucial, asegúrate de su procedencia legal. Las aves de criadero o capturadas legalmente están anilladas o tienen chip. Si no tiene identificación, probablemente viene el tráfico ilegal. No fomentes ese crimen.

0: Las aves son maestras del disfraz. No muestran signos de enfermedad hasta que están gravísimas. Por eso necesitan visitas veterinarias periódicas.
1: Y cuidado, pueden transmitir enfermedades como la clamidia aviar.
0: El humano se contagia al contacto con aerosoles de materia fecal o secreciones respiratorias de aves enfermas. Por eso, la higiene de su espacio es fundamental, no opcional, obligatoria. Entonces, antes de llevar un ave a casa, pregúntate honestamente, ¿puedo comprometerme por décadas? ¿Tengo espacio, dinero, tiempo? ¿Estoy dispuesto a ser el compañero de vida para siempre de una ave monógama? Porque adoptar un ave no es tener una mascota. Es asumir la tutela de un ser que podría sobrevivirte, que puede deprimirse si lo abandonas, que te elegirá como familia. Y eso es un privilegio y una responsabilidad de por vida.

0: Un guión de Leonardo Santiago con información del portal Ciencia UNAM. Les saluda Mónica Genis.
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14: Adelante con Evocaciones de Bonita. Estamos con ustedes 2 horas de las 9 a las 11, sintonizando 91.3 FM. Bueno, para la que sigue, con los saludos para don Santiago Quesada del Cuarto Centenario, Sebastián de Lara Silva, don Beto Castillo de la Zona Centro, doctor Carlos Hernández Sánchez de aquí de las Américas, la señora Lucia Silva, Raquelito Cardona, la señora Arcelia, don Santiago Cárdenas de la Colonia Obraje. Es Marilú, Marilú nos canta Mi Pensamiento.

Venus, adelante, adelante con evocaciones de bonita. Mi saludo para, déjame decirles, para quién, la familia Martínez Ibarra y la familia Álvarez López, don Concho, luego don José Lula de la Martínez Domínguez. Es Agustín Lara, canta Farolito.

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20: Adelante, adelante con Evocaciones de Bonita. Toda la noche solamente canciones que iluminan la oscuridad que muchas veces llevamos en el alma. Comuníquese por lo pronto. Saludos para don Pepe Martín del Campo, de Meridos Meche, en Poder Legislativo. Personal de Taquitos Hígado, don Pepe de la Colonia Las Flores, don Amado Rebe, Celita de la Senadora Mari. Allá, allá San Marcos y Pedro Infante canta Los Dos Perdimos.

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1: Y solamente faltan 25 minutos, 25 minutos para que sean las 23 horas, las 11 de la noche. Mi saludo, señora Malena, la señora Malena Muro, del Ojo Caliente 1, la señora Luz María Gaitán, del Cerrito de la Cruz, una de las canciones con María Victoria, Todavía No Me Muero.

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1: Y solamente faltan 25 minutos para...

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14: Bueno, pues una vez más, gracias por todas las llamadas, todos los reportes que siguen llegando. Y por lo pronto, mi saludo, licenciado Gallo de Valle del Campanario, Juanita Arbizu canta Pecado.

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Faltan 13 minutos, 13 minutos, van a ser las 11 de las 23 horas, y por lo pronto mando ese saludo a don Gustavo Araiza, a Chayito Velázquez, de Margarita Jesús María, luego más saludos don Octavio Márquez de las Américas, don Raúl Pedrosa, de la colonia Las Flores, la Severvilla, del fraccionamiento La Fuente, Víctor Iturbe, el Pirulí, a que no.

adelante con esa vocación esa bonita. Mi saludo para David Junior, el rey del duro, don Beto de la Relojera Zafiro, para Poquitoño de Virrea Pilo, aquí en López Batés, luego la señora Fátima y Rocío Castro de Versalles. Son los Panchos, cantan Mi Magdalena.

6 minutos, solamente faltan 6 minutos para que sean las 23 horas, las 11 de la noche. Bueno, pues hay más saludos para don Saúl Sánchez, don Sebastián Sánchez, para Cielo Salcido, don Francisco Estrada de la Barranca, don Andrés Ramos, don Juan Luján y don Coco Esparza de la Colonia de las Flores. Javier Solís canta Tómate una copa.

faltan 3 minutos, 3 minutos para que sean las 23 horas. Le mando mi saludo con ese tema que nos cantó Javier Solís, Tomatino Copa, a la señora Alicia de la Colonia Estrella, luego don Octavio Márquez de las Américas, don Raúl Pedrosa de la Colonia Las Flores, la señora Emilia de Fraccionamiento La Fuente, don Antonio y don Gustavo Guerrero de Tanque de los Jiménez. Mi saludo con este tema, No Vale la Pena, canta Toña la Negra.

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6: ¿Qué tal? Muy buenas noches. 449-122-5770. Mándeme su audio de WhatsApp. 449-122-5770. Vámonos rápidamente. Liberación 11 de la noche. Presentamos Nubes de Algodón. ¡Aus!

0: escucho La Mexicana, me podría complacer con la canción de Prohibido con Impacto de Montemorelos. Nada más para escucharla. Que pasen buenas noches, que Dios los bendiga.
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0: por favor, gracias.
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2: 449-922-5770, mándeme en este momento su audio de WhatsApp para complacerle con todo gusto, ¿eh? 449-922-5770, 11:07, ¡aus!

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0: estamos en Aguascalientes, homie, 5 de mayo.
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4: Muy buenas noches, son las 11 de la noche ya con 20 minutos, 11:20. Ahí está la invitación para que mande su audio y WhatsApp para complacerle con todo gusto, ¿eh? ¿Cómo le fue de feria, eh? Ya pasó, ¿no? Porque qué rápido, mire. Domingo terminó y ya estamos a jueves. Ya mañana viernes, qué barbaridad. Así es que los días se van así, mire, rápido, rápido. Así es que hay que aprovecharlos y si usted se propuso algo en este año, ya pasó enero, febrero, marzo, abril, mayo, ya casi se nos va medio año, ¿verdad? Bueno, falta mayo medio mes, pero ya iba caminándole, ¿verdad que sí? Bueno, hasta la invitación, mándeme su audio WhatsApp 449-122-5770 para complacerle con todo gusto, ¿eh? Continuamos. ¿Qué pide la gente?

0: Y buenas noches, ¿me puedes complacer con la canción de Los Temerarios, Mi Alma Reclama, por favor? Un saludo para todos los que andamos tras el volante, mi Yupín, también muy especial para usted. Nos complace y nos alegra esta noche.
1: Muy buenas noches, espero que estés bien. ¿Puedes complacer con la canción de Fuego, con Cumbia Kings, por favor, sote? Muchas gracias, todo el tiempo aquí escuchándote.
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1: O sea, la noche con 30 minutos, 11:30, en la número 1, la mexicana, 91.3 FM. Le recuerdo, 449-122-5770, mándame su audio de WhatsApp. Llega a Los Ángeles Azules, ¿cómo te voy a olvidar? ¡Au!

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3: Hoy.
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5: ¿Te has preguntado qué contienen los productos que consumes a diario? Conocer los ingredientes es el primer paso para elegir mejor.
6: ¡Exacto! Por eso, una gran alternativa es preparar tus propios productos en casa.
5: Hoy te contaremos sobre las tecnologías domésticas, una opción para cuidar tu salud y tu bolsillo al mismo tiempo.
6: Por eso, te enseñaremos a preparar una crema de cacahuate para toda la familia.
5: Presta atención y quédate con nosotras.
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6: Desde hace más de 4 décadas, en la Profeco brindamos opciones para elaborar productos útiles, seguros, económicos y con excelente calidad.
5: Se trata de las tecnologías domésticas, una pieza clave de nuestras actividades de educación para el consumo.
6: Con ingredientes que se encuentran fácilmente y procedimientos simples, buscamos que las infancias y las familias tengan alternativas para elaborar lo que necesitan a un menor costo, comparado con los precios que ofrece el mercado.
5: Todo este esfuerzo tiene el respaldo del Laboratorio Nacional de Protección al Consumidor, donde se encargan de validar cada receta.
6: Con la meta de cuidar el bolsillo de los hogares y ofrecer nuevas alternativas, la Profeco organiza talleres en toda la República a través de sus oficinas de defensa del consumidor.
5: Tan solo en 2025 se realizaron 10.983 talleres de tecnologías domésticas, logrando apoyar a 347.500 personas en todo el país.
6: Esta labor ayuda directamente al ahorro familiar, fomenta un consumo más consciente y desarrolla habilidades que impulsan la autonomía económica.
5: Incluso, estas tecnologías han servido para quienes desean emprender y generar algo de dinero extra. Bajo este modelo hemos hecho, por ejemplo, limpiador de piso, pasta dental, gel para el cabello, protector solar y productos de confitería y panificación.
6: Hoy toca el turno de la crema de cacahuate.
5: ¡Comenzamos!
6: Con pocos ingredientes podemos hacer algo muy rico. Prueba de ello es que para hacer crema de cacahuate necesitaremos solamente
5: una taza de cacahuates pelados sin sal, una cucharada de piloncillo molido y una cucharadita de extracto de vainilla.
6: Seguro tienes en casa alguno de los ingredientes. De cualquier forma, se consiguen en el mercado más cercano.
5: De utensilios necesitaremos un procesador de alimentos o licuadora, taza medidora, cuchara sopera, cuchara cafetera, espátula de plástico y para envasar, un frasco de vidrio con tapa hermética.
6: Y esto me encanta, Nat. Una ventaja más de esta tecnología doméstica es que solo toma 30 minutos hacer la crema de cacahuate y en cambio se conserva por mucho tiempo. Su caducidad es de 1 año.
5: Pues manos a la obra. Para empezar, molemos los cacahuates en el procesador de alimentos hasta formar una pasta. Es importante que lo hagamos en intervalos cortos y al mismo tiempo ir reduciendo la velocidad mientras se va moliendo. Ya que tengamos la pasta de cacahuate y sin apagar el procesador, agregamos el piloncillo y la vainilla.
6: Mientras integramos todo muy bien, quiero comentarles que la crema de cacahuate es rica en proteína vegetal, tiene grasas saludables y mucha fibra.
5: Volviendo a la receta, hemos seguido mezclando en el procesador. Continuamos hasta obtener una crema suave y homogénea.
6: ¡Ojo! Si queda muy seca, podemos agregar media cucharadita de aceite vegetal. Se va agregando poco a poco en el procesador para que se incorpore correctamente.
5: Ahora, a envasar. Con ayuda de la espátula, vertemos la crema de cacahuate en el frasco de vidrio y lo etiquetamos con la fecha de elaboración y caducidad.
6: Esto es primordial para que luego no estemos comiendo algo ya caducado que nos pueda hacer daño. Finalmente, recuerda que hay que mantenerla en refrigeración.
5: Además, toma en cuenta

0: que si con el tiempo percibes un aroma rancio, debes desecharla de inmediato, independientemente de la fecha de caducidad.
1: Da ese paso hacia un consumo informado e inteligente y anímate a elaborar esta tecnología doméstica.
0: No olviden que pueden ver más procedimientos de diferentes tecnologías en el canal de YouTube Profeco TV.
1: ¡Hasta la próxima!
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0: Buenas noches, un saludo para todos los trabajadores o los que les tocó turno de noche, bendiciones. Una cancioncita de la que más llega, de Brindis, la que pueda ser. Saludos.
1: Good morning, en este juevesito rico. Ahí si puede de favor ponerme la canción de Mar de Emociones, de favor sote. Un saludo para todos los que trabajan en Lipo Traction Aguascalientes, que son jotillos.
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3: ¡Qué bárbaro! O sea, la noche 44 minutos, 11:44, llega Brindis. Ya estamos en la recta final. Se llama Entre Tú y Yo. Es la mexicana, la número uno, la estación del mundial. Muy buenas noches.

0: yupi. Hombre, la de reencuentro. Van a pequeños musicales, especialmente para María Dolores Duévano Zúñiga.
1: Yupi, con las buenas noches, serías tan amable de poner el triste con Primavera. Gracias y buenas noches.
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3: Solamente 11 minutos, serán las 12 de la noche. Yo le digo gracias, la cita mañana. 11 de la noche con las complacencias con el Yupi. 10 antes de las 12 ya. ¡Au!

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0: Adiós, hijito.
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2: Las 12:09.

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5: Son las...

saben, tuve tantos trabajos. Fui lavaplatos, mesero y cocinero, peón y albañil, ayudante de mecánica, un mil usos cualquiera.

0: Vámonos con las complacencias de la mexicana. Muy buenos días. 449-122-5770 para saludarle, para complacerle. A partir de este momento y hasta las 6 de la mañana. Así que vamos a iniciar, Mondao. Écheme los primeros mensajes. Écheme los primeros mensajes, Mondao. Por el amor de Dios. 449-122-5770.
1: ¿Qué onda, amigo? Buenos días. Oye, ¿me puedes complacer con la canción del Valle y la Loba, de Grupo Laberinto? Que hay un saludo para todos los de la Almacén San Marcos. Saludos.
0: Muy bien, ahorita la buscamos y si la tengo, se la mando con todo el gusto del mundo, ¿eh? Claro que sí. Buenos días, Mega Day, a ver si nos puede complacer con la canción de El Muñeco de Liberación, por favor. Saludos a todos los que están en sintonía de la mexicana. A todos los que están desayunando, ¿verdad? ¿A poco están desayunando a esta hora, ya? Bueno, lo mejor es que están trabajando de toda la noche, ¿verdad? Sí se entiende, sí se entiende.

Dice para acá, buenos días, amigo de ahí, a ver si nos pueden complacer con la canción del pie de un árbol para mi madre Juanita Gaona, que está en el cielo, tan amable de complacernos. Y un picorete del gran Mondao para ella, ¿eh? A ver, Mondao, relámase las grandes jetas, oiga.

2:48, la mexicana 2:48, ya estamos a viernes 15 de mayo del 2026, a las 10 de la mañana, no se puede perder, por supuesto, tantita madre. Amigo de buenos días, a ver si nos complace con la canción de La Loca, para todos los que están en sintonía, que el mundo nos mande un picorete de parte de Lupita Muro. Muy buenos días, amigo de, a ver si nos puede complacer con la canción de Yo Estaba Solo, de Pancho Barraza, para el Benny del 337 de Sureña, por favor.

Buenos días, Big Day. Y ahora se nos puede complacer con algo de Brindis, la luz de mi vida, con saludos para mi esposa Betsabé y familia Chávez Martínez que escuchan en Pabellón. Y que el Mondao nos mande un gran pico.

2:56 en la mexicana, 2:56, saludándole, complaciéndole con mucho gusto, antes que cante el gallo, 449-122-5770, para saludarle, para complacerle.

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1: 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Antes que cante el gallo, con el Good Day, Tony Plasencia.
5: Y vámonos, La Mexicana, ya las 3 en punto. ¿Qué canción le vamos a mandar? Pídela en este momento.

0: Buenos días, mi
1: güey.
0: ¿Me
1: puedes
0: poner
1: una
0: canción de Loco por ti, los
1: Bukis?
0: Por favor.
1: Va para allá, dice, para que buenos días, mi complazcanos con algo de Temerarios al otro lado del sol desde Ligonier, Indiana. Y ata el moro. El moro. Bueno, muy bien. Ya está por acá.

Muy buenos días, amigo May. A ver si nos puede complacer con algo de Tropicalísimo Apache. Por favor, algún cumbión bien loco, ya está por acá con todo el gusto del mundo. Buenos días, amigo May. Algo de Pancho Barraza, la de Pero, la recuerdo. Para todos los que estamos trabajando de noche, gracias.

0: No baile, abuelo, no baile, no baile, no baile, que se nos va a descuajaringar mundo mínimo más, oiga, ¿eh?
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0: Ya las 3:13, 3:13, líneas telefónicas disponibles. Si nos quiere mandar un mensaje, 449-122-5770, para que vía texto o vía audio nos diga cuál canción le vamos a mandar. O si, si lo prefiere, márquenos directamente a cabina, 449-916-8618.

0: Buenos días, mi Uday. A ver si me puedes poner la rolita de Por una lágrima de los Fantasmas del Caribe. Para toda la banda madrugadora que llevamos ahorita en camino al jale. Cuando fuimos metruques. Saludos, mi Uday. Un abrazo.
1: Va para allá con muchísimo gusto. 449-122-5770. 449-122-5770. Le vamos a mandar saludos. Le vamos a complacer con mucho gusto después de esta.

Las 3:20, la mexicana 3:20, fantasmas del Caribe ya sonando la mexicana, 19 grados en la temperatura en este viernes, a las 10 de la mañana, tantita madre, no se lo puede perder por nada del mundo, y ahorita lo voy a estar comentando porque la próxima semana, el próximo miércoles tendremos en el Show Business Center intercambio de estampitas del mundial, ya le estaré dando detalles para que no se lo pierda.

Muy buenos días, Big Bay. Saludos, abrazo, nos puede complacer con algo de los Bookies, la de Ladrón de Buena Suerte. Saludos, excelente fin de semana desde Ligonier, Indiana. Muy buenos días, Big Bay. Algo de los mismos, la de Me está doliendo dejarte, para toda la gente madrugadora y todos los que estamos trabajando. Y para ti que eres tan amable en complacernos, gracias infinitas por estar en sintonía de La Mexicana.

3:27 la mexicana. Buenos días, Migo Day. A ver si nos puede complacer con la canción de Ganas de Ti de los Rodarte, por favor, Migo Day. Va a poner con muchísimo gusto. 449-122-5770. Le saludamos y le complacemos antes que cante el gallo.

buenos días, amigo Day. Saludos en esta fresca madrugada. A ver si nos puedes complacer con una canción. Tómate esta botella conmigo, José Alfredo Jiménez, para toda la banda de Donaldson Fanta 3, que ya es nuestra última noche. Saludos, amigo Day. Dios te bendiga. Cuídate mucho.

0: Buenos días, compadre. ¿Puedes poner La Hija de Nadie, por favor? O La Silla Vacía. Por favor, para Familia de Belén de Nueva, para ti que siempre me complaces. Y para todos que... todos los que trabajan en la noche. Gracias.
1: ¡Qué bostezotes, comadre! Todavía anda dormilona. Saludos. Mándele un picorete para que se aliviane, mondao, ¿eh?

0: Guday, guday, muy buenos días, saluditos, saluditos para toda la racita madrugadora que no me hacen frías desde tempranito con este chingado calorón. Te imaginas un pinche calorón aquí con el fogón prendido, pero bueno, algo estaremos pagando, pero a ver si nos complace con la de cuando baja la marea con Diana Reyes. Ay, por favor, sote, y muchas gracias. Y guday.
1: Se lo debo con Diana Reyes, pero se la mando con Yuri. Muchísimas gracias, mi guday. Buenos días, a ver si nos complace con la canción de La Culpable de Álvaro Dávila para todos los que ya están en sintonía y un picorete del Mondao.

Muy buenos días, Mega B. Saludos, así como todas las mañanas, ya en sintonía de la mexicana. Saludos para todos los radioescuchas. Muchas bendiciones desde Washington, D.C.

0: pasen un excelente fin de semana, amigo Day. Si puedes ponerme la canción del pirata con Joan Sebastián, a saludar a la escuela, a Caito Macías, a Juanito de Vergel, a don Javiercito Esquivel, un saludazo a Latino hasta mi bella Agüitas y a toda la gente que está también por aquí un lugar, amigo Day. Y aquí en Unión Americana, mi país hasta Florida. Ahí para, especialmente para mi amada, para mi amor, para mi modo. De parte del Sinaloense, que aquí estamos en sintonía, ya empezando labores en este día, amigo Day. Escuchando a la mexicana desde Fort Worth, Texas. Gracias.
1: Buenos días, amigo Day. Saludos de acá de Ligonera, Indiana. A ver si me puedes poner la de Por tu pobreza, de Arnulfo Durell.

Las 3:49, la mexicana 3:49. Gracias por estar con nosotros, la mexicana en el 91.3. Mega de Brodías, por favor, la canción de la tostadita para el Johnny de y que anda en Unipres del Salero Cocío. Saludos a la frutería La Esperanza de Rincón de Romos por

0: No baile, bueno, no baile, no baile, no baile, mondami nomás.
1: Todavía estoy joven.
0: Muy buenos días, Big Day, algo de pequeño, Solada y yo que te amo para Víctor Valdés, toda la gente de la México, familia Valdés Lugo y toda la gente que escucha. Mándanos un picorete del gran Mondao, por favor, Mondao, relámase las grandes jetas, oiga. 3:55

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0: cante el gallo con el Good Day Tony Plasencia.
1: Y vámonos. En La Mexicana 4 con 1. Mayra, buenos días, saludos para el jefe, el gallo, mi canal Chuca, Chori, Chapo, el loquito que andan de yeseros de parte de Máximo Patriarca. Me queda saludos a la familia Ibarra Peralta Herrera Castro con la canción de Viernes sin tu amor de Vagón Chicano.

0: Buenos días, amigos, de complacernos con una bonita canción, La Winona, con saludos para que figuren de los Juanan, el cañón de la 17, Jacinto Vázquez, y todos los compañeros tenguistas de Pilar Blanco.
1: Buenos días, amigos, a ver si me puedes poner la de la movidita con un mira ahí, por favor, sote. Un saludo a todos los que nos están escuchando de parte del Corte de la Chiva. ¡Qué show!

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9: Muy buenos días, Big Bay. A ver si nos puede complacer con la canción de Te Quedaste Sola de Ramón Ayala, por favor, Big Bay. 4

4:33 en la mexicana, 4:33. Muy buenos días. A ver si nos complace con la canción de reencuentro de Pequeños Musical. Gracias y good day. Va para allá con muchísimo gusto. Muy buenos días, amigo day. A ver si nos puede complacer con la canción que se llama Nunca Sola de Viento y Sol. Saludos desde el estado de Hidalgo.

Y vámonos, vámonos, vámonos, vámonos, vámonos, vámonos, vámonos, amigos. De ahí, saludazos desde Santa Fe, Nuevo México. Me puedes complacer con la cancioncita 5 de T, ahí de favorcito. Ahí para escuchar y que se prenda el cerro y empezar con toda la actitud. Saludazos y adiós.

Las 4:39, saludos hasta Cienega Grande con la canción de Guandolí. Yo escucho la mexicana. Feliz día del maestro para mí manda un picorete. La familia Bundis Gómez, mándenos un picorete, como no, a todos y cada uno de los maestros Mondao. Muchas felicidades, ¿eh? Hoy tienen su pachanga, ¿no? Hoy tienen su festejo, ¿verdad? No, pues como dicen los morros, GPI, ¿verdad? GPI.

Good day. Aquí estamos dando referencia de panadería española, los turbocanos del norte, un saludo de cuatro, recita panadera para Jesús, un frito, por la tenis, Antonio López, con Escalas Muñeco, la verdad, en Santana, en España, en Tilly, en Aquila, en Cuba, Gacera, el gato, los mares, un tongo, el rock, los deportes, me rombo, bien bonita, en Coca-Cola, aquí mis compañeros de panadería española, la española, panadería la única, ahí también para el Capo, para el Travieso, también para los tuberianos, para el señor Alejandro Arévalos, y aquí de la Vicente Guerrero.

¿Qué tal, Tony? Muy buen día. ¿Sería tan amable de complacerme con la de Puñales de Fuego? Un saludo muy en especial para Miguel Ángel. Mi sobrino nos escucha por allá en Houston por medio del internet. De parte de Saúl, yo te escucho con el capricho para Rumbo de tu Cartiche. Para recordar a mi madre que ya se nos adelantó hacia lo desconocido con esa buena canción de Federico Méndez, la de Puñales de Fuego. Muchas gracias. Tengas excelente viernes.

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De buenos días, la canción de Pequeña de Temerarios para mi señor padre José Villalpando, mi madre Francisca Caldera y toda la gente madrugadora. Saludos desde Chicago. También saludos a la señora Alicia Arenas Romo y don Jesús Santo, ya están en sintonía de la

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1: 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Antes que cante el gallo, con el Good Day, Tony Plasencia.
5: Y vámonos, vámonos, vámonos, vámonos, vámonos, vámonos, vámonos, vámonos, vámonos, vámonos, vámonos, vámonos, vámonos, vámonos, vámonos, vámonos, vámonos, vámonos, vámonos, vámonos, vámonos. En la Mexicana 5 en punto, saludos compadre Gooday para todos los del grupo, para el abuelo, para el amor de mi vida. Y aparece nos complace con nobleza y un picoreta la comadrita Julia Bermondá.

Mega de buenos días, saludos para mi hijo Eduardo Reyes, que sí es tan amable de complacernos con Al Otro Lado del Sol. Esa ya la pusimos con muchísimo gusto, ¿eh? Mega de buenos días, la canción de ¿Por qué te fuiste de Cuisillos para la familia García Hernández, por favor? Mega de complácenos con Medias Negras para Marioni, El Diablo, El Ryan y El Puga.

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0: el 91.3 en este viernes. Llamada para ti de Pegaso. Gracias y buen fin de semana para todos. 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
1: Sí, vámonos. Good morning, good morning. De tantita madre, con la señorita Uday y el señorito More. Aquí escuchando antes que cante el gallo. Un saludo para todos los que trabajan en Deep Traction Aguascalientes, que son jotillos, bien jotillos, y se dan besitos de lengua. Díganle al abuelo que me mande un beso, pero que me lo mande, porque siempre me deja con las ganas. Y póngame la de No Manches de Grupo Espanto. Te amo, Balú.
2: Good day, señorito Good Day. Saludar a toda la colegancia TX y 36 de los portables, esos 28, esos trailercitos. De ahí de los de Lala. Mucho 28. Un chavalón de 60, 70. Con una de traileros y arrastrando la cobija de favor. Buenos días, yo escucho Radio Mexicana. No sin antes dejándole un cordial saludo a usted y a todo su equipo. Muy buenos días, les dé el señor, a usted y a toda la colegancia.
3: Buenos días, Solís. Te pido por favor que me contactes con la canción de Casas de Casón. Dios te bendiga, vamos a tener mis colores.
1: Muy buenos días a todos los que están cambiando, a los que están terminando con no cambiar, a los que nos estamos alistando quiero cambiar. Dígale al mandado que nos mande un picorete y al rato nos vemos para escuchar de tantita madre.
4: Buenos días, amigo de yo escucho La Mexicana. ¿Podrías complacerme, por favor, con la de Baila Así de Mr. Chivo? Con saludos y bendiciones para ti, para toda tu familia, a todos los radioescuchas y los locutores de La Mexicana, y no le cambio. Muchas gracias.
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3: La 5:22.

Muy buenos días, Miguel. Saludos para toda la gente en el agropecuario, para mis papás, Juvenal Reyes Mascorlo, Maricela Cruz, y a ver si nos puede complacer con la canción de El Ropavejero de los Sepultureros, por favor. Saludos para don Lalo, que anda echándole ganas en el taxi. Gracias infinitas por...

La comadrita Betty nos está pidiendo algo de los Acosta, dice, porque no va a poder ir al Festival de los Maestros, ¿verdad? Donde van a venir justamente los Acosta, ¿no? Pues por dos, ¿verdad? Ya hasta por acá le mandamos algo. Amigo de buenos días a los atoros que andamos en orden en Can Carboneras, que el mundo nos mande un picorete de parte de Juan y Ramírez con la canción de Bailando de Caballito, por favor. Amigo de buenos días, mándenos la reflexión de hoy.

Las 5:32 ya en este momento en La Mexicana, amigo de buenos días, a ver si nos complace con la canción de El Viejo Mondao, la del camisa de fuera, y que me mande un picorete, por favor. Amigo de buenos días, por favor, me puede mandar la reflexión de hoy. Gracias y good day.

0: No baile, abuelo, no baile, no baile, no baile, mondao, por el amor de Dios, ¿eh?
1: Ya estoy joven.
0: Miguel de Verdías, a ver si nos complace con la de la Sonora, la Feria de Cali para Carlitos, que va para Zacatecas. Miguel de, mándeme la reflexión del día de hoy, por favor, con muchísimo gusto. Muy buenos días, Miguel de, yo escucho a La Mexicana ya en sintonía, gracias infinitas por ello.

0: Mándeme, por favor, la reflexión del día de hoy.
1: Buenos días. Si hay tiempo, me puedes poner viernes en tu amor, por favor, que me lo busquen. Vamos, nos escuchamos a las 10 en Cantina. Gracias,
0: seguro. Esa ya la pusimos con muchísimo gusto, ¿eh?

0: Hola, Duda, y buenos días. Yo escucho La Mexicana, mándeme la reflexión. Saludos para la familia Campos Morales desde Illinois. Póngame una canción de Las Jilguerillas.
1: Ah, buenos días. ¿Puedes mandar la reflexión, por favor, Loli? Gracias, y Good Day.
2: ¡No manches!

A toda la banda de Compas que está en sintonía de La Mexicana, muchísimas gracias. Miguel, de buenos días, saludos, a ver si nos complace con algo de Los Ángeles Azules para mi hermano Rogelio Acosta, que hoy cumple años. A ver, mundo, mándele las mañanitas, por favor.

0: Amigo de Bratía, saludos a todos los operadores de Sureña, en especial al Coqueto, el 581, y a su funda, el 756, que va para Flex. Amigo de Bratía, saludos para Mayina, que es la doncella de Nutri. Complázcanos con la canción del Chico Raro para Mayina, que le gusta mucho. Buenos días, amigo de, saludos para el Chimuelo del 472 de Turística Sureña, por favor.
1: No lo va a creer.
0: 549.
1: No hay escuelas de perros que les dan educación.

Las 5:53, gracias infinitas, yo me despido, soy el señorito Budey, nos escuchamos a las 10 de la mañana en Tantita Madre, la Mole García y su servidor. Gracias, se quedan en la nota.

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0: Son las 6 de la mañana en punto. Bienvenidos a la Nota Roja en esta mañana de viernes. Le estaremos dando a conocer la violencia máxima que se vive en Guerrero. En Gómez Palacio también se da de las suyas. Y por si fuera poco, en Morelos y Nuevo León también acribillaron a personas. Danos solamente un avance, un adelanto, Lulita, de estas noticias de alto impacto a nivel nacional. Adelante, buenos días.
1: Gracias, hasta buenos días. Asesinan a maestro frente a la sede de la Fiscalía de Guerrero. Vaya reto para las autoridades. Un agente y tres civiles resultan heridos en ataque contra elementos de la Guardia Nacional. Esto ocurre en Gómez Palacio, en Durango. Ejecutan en Morelos a implicado en el asesinato de Ximena y José. Esto le informó la Fiscalía de la Ciudad de México. Acribillan a hombre en el municipio de Juárez, en Nuevo León. Murió horas después de un hospital. De esto y más hablaremos en detalle un poco más adelante.
0: En segundo regresamos contigo, Lulita, para comenzar a desglosar toda esta información nacional violenta. En más de la información, aterrizando en el tema local, sentencian a casi 34 años de prisión a maldito sujeto que descuartizó a su novia y luego la tiró en bolsas en la Tomatina. Además, lacra roban una joyería a tan solo unos metros de la presidencia de Jesús María. ¡No puede ser! Logran detener a uno de ellos y el otro se alcanzó a pelar con el botín. Además, muere un hombre a bordo de un taxi. Acababa de salir de la clínica número 10, iba de regreso a casa y ya no llegó. ¡Explota!

0: aplasta compresor de aire y deja gravemente lesionado a un adulto mayor en Residencial Azura. Esto y mucho más en el ámbito policíaco, tanto a nivel nacional como local, aquí en La Nota Roja. Permítame saludarle, siendo las 6:02 a.m. Darle la bienvenida al programa policíaco de JLM Noticias, La Nota Roja, emitido por la estación número 1 en Aguascalientes, claro, por supuesto, la mexicana 91.3 FM, a través del canal 149 de Star TV y a través de todas las redes sociales de JLM Noticias. Lo invito para que se quede con nosotros, se entere del tema policíaco más relevante hasta el momento. Permítame saludar a mi compañero y amigo, él es el hombre de la noticia, el hombre que siempre está en vivo en el lugar de los hechos, el buen Héctor, Héctor Almeida.
1: ¿Qué tal, mi oso? ¿Cómo estás? Muy buenos días y muy buenos días a usted que nos hace el favor de acompañarnos hoy viernes, ya viernes 15 de mayo del 2026. Quédese con nosotros, acompáñenos esta hora. Ya sabe que a partir de este momento y hasta las 7 de la mañana usted se va a enterar de lo más relevante en el tema policiaco. También ya puede seguirnos completamente en vivo en todas nuestras redes oficiales de JLM Noticias, Estero Rey y Caos Policiaco. De igual manera lo voy a invitar a que nos interese en el 149 de Star TV y bien por el 91.3, la estación de La Nota Roja. También lo voy a invitar a que participe directamente en nuestra línea de WhatsApp al 122-5770. Ya sabe que para nosotros es muy, pero muy importante su mensaje de voz. Si en estos momentos, ve algún accidente o movilización de cuerpos de emergencia, háganoslo saber para que nosotros le demos la información en tiempo real, mi buen oso.
0: Así es, le damos el seguimiento posible a todos los reportes que nos hace llegar usted, nuestro mejor reportero de campo, con estas noticias y reportes de última hora. Siendo las 6:04 a.m, arrancamos con todo el tema policiaco y nos enlazamos con mi compañera Lula Reyes para que nos dé a conocer esta historia. En estos días hemos hablado de la educación, ¿no? De alumnos que lesionan a sus maestros, de un maestro también que fue baleado, pero esta historia de verdad es sorprendente porque asesinan a maestro en mero enfrente, sí, enfrente de la Fiscalía de Guerrero. Entonces, ¿en manos de quién están en Guerrero? Si esto sucede tan solo enfrente de la Fiscalía, ¿qué no pasará en otros lugares alejados en Guerrero? Platícanos toda la historia, Lulita, muy buenos días.
2: Gracias, Oso. Muy buenos días. Y vaya reto para las autoridades. Un maestro fue asesinado justo frente a las instalaciones de la Fiscalía General del Estado de Guerrero, que se encuentra en Chilpancingo. La víctima fue identificada como Luis César Flores Barrera, de 30 años de edad. Era coordinador y maestro de inglés de nivel secundaria y bachillerato del Colegio Liceo Británico. Fue egresado de Nistock Windsor. Era un hombre muy conocido. Las fuentes dijeron que el ataque fue reportado a las 6:00 a.m. en la lateral del Boulevard Vicente Guerrero. Esto muy cerca del Centro de Bachillerato Tecnológico, el CBT 134 de Chilpancingo, y justo frente a la Fiscalía. El maestro estaba en una motoneta cuando fue alcanzado por un vehículo tripulado por hombres armados, desde donde le dispararon en repetidas ocasiones con un arma de fuego. Tras el ataque, agentes de la Policía Ministerial Investigadora de la Fiscalía dispararon también contra los agresores, pues estaban ahí enfrente. En el tiroteo, el chofer de un tráiler que estaba estacionado en la zona fue alcanzado por los disparos y resultó herido en el abdomen, una víctima colateral. El lesionado fue llevado a un hospital y el cuerpo de la víctima fue llevado al servicio médico forense. Y es el reporte que tengo por ahora.
0: O sea, un maestro sin vida a causa de ser balaceado enfrente de la Fiscalía de Guerrero. Un daño colateral, un hombre, un chofer, resulta lesionado a causa de estos balazos, y a los sicarios no les dieron, Lulita.
2: No, fíjate, a pesar de que, bueno, pues estaban ahí al pendiente, según ellos, porque ese increíble oso como fue justo frente a las instalaciones de la Fiscalía. Oye. Y se fueron los agresores, los sicarios, tranquilamente escaparon, no pasó nada. Y mira, el maestro quedó sin vida y este trailero que estaba estacionado ahí en la zona, pues también le tocaron estos balazos.
0: Híjole, se escaparon en una motocicleta por lo que nos mencionabas, ¿verdad?
2: Sí, así es. Y bueno, pues no sé si eso tenga que ver, pero pues al menos últimamente lo que te he comentado de que llegan y asesinan, todos andan en motocicleta estos sicarios.
0: Sí, pues para escaparse de manera más rápida, Para ellos es más fácil, más escurridizo el poder actuar en una motocicleta, después abandonarla y tomar otro vehículo. Generalmente siempre así se mueven los sicarios. Y lo que llama la atención es esto, ¿no? Incluso que hay una persona con un daño colateral, el cual no la debía ni la temía, él iba pasando por ahí y lamentablemente le toca recibir un disparo. ¿Se sabe si fue disparo de los agentes o de los sujetos sicarios? ¿O ya entre los balazos ya ni se supo cuál le tocó?
2: Pues ya entre los balazos, sí, no se sabe todavía. Aquí el, bueno, no falleció este trailero que estaba ahí estacionado, pero sí, bueno, fue herido en el abdomen, lo llevaron al hospital. Pero pues, qué lamentable, ¿no? Como dices, nada tenía que ver. Estaba estacionado justamente ahí frente a la sede de la fiscalía cuando ocurrió estos hechos violentos que cobraron la vida del maestro, y bueno, pues a él también le tocó una herida en el abdomen.
0: Híjole, pues estaremos al pendiente de las investigaciones. Tiene un reto muy importante, como tú lo señalabas, Lulita, la autoridad de Guerrero, para tratar de dar con el paradero de estos presuntos responsables que asesinaron a este maestro muy joven, ¿eh?
2: Sí, sí, desafortunadamente, bueno, pues fue justamente en este lugar en donde se supone que hay vigilancia, sí, que están al pendiente, que todo, pues es la sede de la fiscalía.
0: Pues imagínate.
2: Como en todas partes, bueno, pues hay gente atendiendo ahí, pero también vigilando, ¿verdad? Pero esto no sirvió de nada.
0: Híjole. En esta ocasión. Pues muchas gracias, Lurita. Estamos al pendiente de cualquier información adicional. Te lo agradecemos y regresamos contigo en unos minutos.
2: Estoy a la orden. Muy buenos días.
0: Imagínate, Héctor, a las afueras de la fiscalía de allá de Guerrero suceder esto. ¿Sí alcanzan a ver los oficiales que están a las afueras? Tratan de, pues, de alguna manera detener a estos sujetos disparándoles, pero no lo logran, se alcanzan a ir. Un trailero que se encontraba estacionado ahí en este lugar, no sabemos si acaso estaba haciendo a lo mejor hasta algún trámite, ¿no? En la fiscalía y acababa de salir, y o estaba estacionado esperando a alguien, o realizando su trabajo. Digo, los traileros, no olvidemos que pues por lo general trabajan hasta en las madrugadas, llegan a dejar diferentes cargas a diferentes lugares, y muchas de las veces pues llegan, se estacionan en lo que les dan indicaciones, y mira nada más lo que viene a pasar, ¿no?
1: Sí, efectivamente, como lo comentas, y fue muy temprano, fue a las 6 de la mañana, y te digo, la víctima sí fue identificada como Luis César Flores Barrera, de 30 años, que se desempeñaba como coordinador académico, profesor de inglés en niveles de secundaria y bachillerato en el Colegio de Liceo Británico, y además era egresado del Instituto Windsor, imagínate. Pero aquí el hecho es, ¿por qué sería el ataque? La pregunta. La segunda, que ya no les importa en realidad dónde sea, tú lo acabas de decir bien, o sea, fíjate, fuera de la fiscalía, donde se supone que está la vigilancia, o es más, deja la vigilancia, el respeto, porque es bueno, está la autoridad, ¿no? Pues ¿cómo nos vamos a poner ahí a tú por tú? No, ya no les importa, ya cuando van a hacer algo, lo hacen y no temen por esta situación. Y ahora el tema, mi bueno Sosa, aprovechando, ¿no? Que estamos en este. Acabamos de hablar en la semana también que fue lesionado también otro profesor por su alumno que se le fue pues lo apuñaló también directamente en otro estado, pero aquí el detalle es, pues, uno que en este momento, hoy, precisamente, que íbamos a empezar con otras notas, para felicitar directamente a los maestros, no más. Hoy en su día, fíjate nada más este tipo de situaciones. Digo, afortunadamente Aguascalientes no es el caso, hay que decirlo. Aquí los profesores
0: andan de vacaciones.
1: Y aparte aquí es otra situación, o sea, en temas de seguridad, Chilpancingo siempre es como el foco rojo en el tema hasta de estudiantes, ¿no? Sabemos lo que ha pasado con los 49, pero de todas maneras, independientemente de este tema tan delicado, pero fíjate, siempre tiene que ver alguna agresión o algo devastador directamente, si no son los profesores, son los estudiantes, pero Guerrero siempre es un foco rojo en este tema de situaciones, mi buenos.
0: Así es, y qué lamentable, como tú lo comentas, Héctor, que en lugar de recibir esta mañana la nota roja con felicitaciones a todos los docentes, a nuestros maestros en su día, pues vea de la forma que estamos comenzando, con una terrible noticia, porque esta semana no ha sido el primero. Hablamos en esta misma semana de dos casos, uno donde pues fue apuñalado allá en Tabasco un maestro por su propio alumno porque no le quiso recibir un trabajo.
1: Correcto.
0: Y otro más también, en otro hecho violento donde también balacearon a un maestro, ¿no? Pues prácticamente lo balacean allá en Matamoros, para ser exactos, y también pierde la vida. Lo matan a balazos a este profesor en Matamoros. Entonces, por lo menos en esta semana, a vísperas de estos festejos, el día de hoy, y así siendo el día oficial, imagínense, le estamos hablando de 3 casos de maestros involucrados. Uno que es lesionado por su alumno, otro más que fue asesinado a balazos en Matamoros.

0: Moros y este otro que también fue asesinado a balazos a las afueras de la fiscalía, ahí en Guerrero. Sí alcanzan a observar los que están comisionados a la vigilancia, como que salen y pues sí alcanzan a darles dos, tres tiros a estos sujetos, pero no les dan. Yo por eso le preguntaba a Lolita, oye, peor si el colmo sería que le dieron al trailero en lugar de darle a los delincuentes, cuando él no la debía ni la temía, estaba estacionado y también recibe pues este daño colateral. Vaya forma de comenzar este 15 de mayo, Día del Maestro, con estas noticias trágicas a nivel nacional. Lo bueno que aquí en Aguascalientes, pues los maestros gozan de esta seguridad que tiene el Estado y que pues de alguna manera no se cuentan estas historias. Digo, sí tenemos nuestras historias, pero nada que ver con asesinato a maestros. Oye, ¿hasta qué punto se puede involucrar un maestro como para que lo asesinen? Yo también me preguntaba eso, ¿no? ¿Se meterían broncas de droga? Digo, no se le ve como que sea drogadicto, ¿eh? Sí, para no, la imagen no, porque... que tenemos en pantalla del canal 149 Star TV, se ve joven, productivo. Es decir, cuando consumen drogas, pues luego se les nota, ¿no?
1: No, claro, y cuando a lo mejor estás hasta cierto punto involucrado en un tema, pues ya sea de drogas o hasta pasional, podría ser oso. También. Pero aquí el detalle es que fíjate que sí quedan consternados directamente sus compañeros en aquel estado porque le comentaban que eso era un maestro ejemplar, ¿no? Es por eso que les llama mucho la atención en la cuestión que haya sucedido o también que haya sido objeto de algún asalto, tuvo que pasar porque el ataque también fue directo en ese momento, ¿no? Pero aquí también llama la atención, lo que estamos recalcando mucho es que ya ni la delincuencia, pues ya ni respetan ni siquiera si están las instalaciones de cualquier corporación. Ya cuando van por alguien, ya lo hacen y les vale, ¿no? Lo que suceda y a quien te lleves entre las patas, como coloquialmente se dice.
0: Así es, ya no respetan códigos y ya no respetan tampoco lugares. Son las 6:14 a.m. De esta manera comenzamos el Día del Maestro a través de La Mexicana, a través de La Nota Roja. Y nos enfocamos en el tema, aterrizamos en el tema Aguascalientes, que es lo que traemos de historias aquí en la ciudad capital. Pues mire, una historia espeluznante. Un sujeto que le quitó la vida a su novia, sí, cometió un feminicidio, sí, pero no de cualquier forma. No solamente la asesinó, sino que prácticamente este sujeto terminó descuartizando a su propia novia, sí. Y lo más delicado, lo más preocupante, es que fue 2 días antes de que ella cumpliera años. Este sujeto supuestamente con engaños la cita 2 días antes de su cumpleaños para decirle que pues lo van a festejar por adelantado porque pues él va a estar algo ocupadón y a lo mejor de alguna manera no puede estar ese mero día. Así que le dice, no, ¿sabes qué? Te voy a adelantar tu cumpleaños, mi amor. Vamos a irnos a un bar, vamos a pasárnosla bien. ¿Qué te parece? Sí, parece estupendo, vámonos. Ella se arregla, se pone guapa, le pide permiso a su mamá, sale de su casa y se va a ver con el novio. Su mamá pues se queda, entre comillas, tranquila, ¿no? De que, pues se va a festejar su cumpleaños por adelantado, porque ella cumpleaños el domingo, y pues resulta ser que esto sucede un día viernes, y pues ella se va. Y a partir de ese momento comienza la penumbra, la preocupación para sus familiares. Porque a partir de ese día, 2 días antes de su cumpleaños, que se iba a festejar su cumpleaños por adelantado con su novio, ya jamás la volvieron a ver. Jamás volvieron a tener noticias de ella, jamás volvieron a tener contacto con ella y empezó la angustia, ¿no? Lógicamente, esto sucede en el año del 2010, para ser exactos. Imagínense, hace 16 años es cuando ocurren estos hechos. En aquellos tiempos, pues, operaba la policía ministerial aquí en Aguascalientes, así que ante esta situación, pues, los familiares acuden a interponer una formal denuncia de que ya no encuentran a esta jovencita, de que está desaparecida. Lógicamente, año 2010, Héctor, pues las cosas, las leyes eran diferentes, se tardaban todavía más en boletinar a una persona desaparecida. Entonces imagínate todos los días de penumbra, de angustia que tuvieron que pasar estos familiares, sobre todo la mamá de esta jovencita, para que pudieran incluso dar una ficha para poderla buscar, para que comenzara, ¿no?, ya algo de las investigaciones. Al final de cuentas, se logra dar resultados en un tiempo aproximado y pues lamentablemente, esto gracias a una agricultora, a un jornalero de La Tomatina, quien encuentra unas bolsas que le llamaron la atención, y sobre todo a sus mascotas, no a sus perros. Los perros, obviamente guiados por el olfato, pues comienzan a, pues rasguñar, a romper estas bolsas y tómala, se da cuenta el señor que cuentan con restos humanos. En ese momento el señor llama a los servicios de emergencia, reporta lo que había pasado y es cuando descubren pues que era el cuerpo de una mujer hecho cachitos. Es trasladado a la Fiscalía General del Estado, donde por medio de pues pruebas y diferentes diligencias que se hacen en el CEMEFO, se comprueba que efectivamente es el cuerpo de una persona del sexo femenino, para después comprobar que era el cuerpo de esta jovencita desaparecida.
1: Hacerme bueno, o sea, pues sí, sentencian a sujeto que desapareció y mató a una joven que invitó a salir a un bar, esto sí, ¿cuándo? En el año del 2010. Sí, precisamente José Eduardo ya fue sentenciado a más de 33 años de prisión por el asesinato de esta joven que desapareció tras salir con él en septiembre del 2010, ya más de una década. El cuerpo de la víctima fue localizado en avanzado estado de descomposición en un camino de terracería rumbo a la comunidad de La Tomatina, esto perteneciente al municipio de Jesús María. Luego más de una década de investigaciones, seguimiento y procesos judiciales, la Fiscalía General del Estado de Aguascalientes logró obtener una sentencia condenatoria de 33 años y 9 meses de prisión en contra de José Eduardo, responsable del delito de homicidio doloso calificado en agravio de una joven con la que mantenía una relación de confianza. Los hechos se remontan al 24 de septiembre de aquel año, cuando el ahora sentenciado acudió al domicilio de la víctima, ubicado en el fraccionamiento Rodolfo Landeros. De acuerdo con las investigaciones, la joven informó a sus padres que acudiría a un centro nocturno en compañía de esta persona. Pero en esa noche ya no regresó a casa, ni volvió a tener ningún contacto con su familia. Ante su desaparición, familiares comenzaron con su búsqueda y posteriormente dieron aviso a las autoridades, iniciándose así lo que sería, de verdad, una carrera y sobre todo desesperada y las investigaciones correspondientes para dar con el presunto responsable y sobre todo con ella. Durante las primeras indagatorias, José Eduardo aseguró vía telefónica que ambos habían estado en un bar y que después la mujer se retiró a sola a bordo de un taxi. Sin embargo, conforme avanzaron las diligencias ministeriales y periciales, dicha versión fue descartada por las propias autoridades. Fue el 12 de octubre del 2010 cuando la víctima fue localizada sin vida en un predio rústico ubicado sobre un camino de terracería que conduce a la comunidad de La Tomatina, rumbo a la subestación eléctrica de Los Arquitos, esto en dicho municipio. El cadáver se encontraba en avanzado estado de descomposición, por lo que especialistas y forenses realizaron diversos estudios científicos para esclarecer precisamente este crimen. La fiscalía detalló que en el caso presentó un importante reto para las autoridades, ya que el responsable dejó de radicar en Aguascalientes durante varios años, obligando a mantener un seguimiento permanente para lograr su captura. Tras integrar pruebas contundentes y obtener una orden de aprehensión, agentes de la Policía de Investigación Criminal lograron ubicar y obtener a José Eduardo el pasado 2 de abril del 2024. Imagínate, Oso. Imagínate, sí, nada más. 14 años después, esto en el fraccionamiento Benito, vamos a decir que en el Palomino Dena, uh-huh, aquí mismo, en la capital de Aguascalientes. Finalmente, luego de enfrentar diversos recursos legales y amparos promovidos por la defensa, el equipo jurídico de la Fiscalía consiguió la sentencia condenatoria definitiva en contra del homicida, que pasará más de 3 décadas en prisión por este crimen que permaneció impune durante 14 años. Imagínate estos 33 años, 9 meses, pues que bueno, ya fue sentenciado y que tendrá que pagar directamente pues en la cárcel. Pero yo creo que después de, bueno, es que hay algo importante, Oso, y lo acabas de decir, hace 16 años pues eran otras leyes. En ese momento actuaba lo que era la policía judicial, uh-huh, obviamente ya cambió a policía ministerial, obviamente ha cambiado bastante, tanto leyes como también todo lo que, es más, simplemente hasta los mismos jueces acaban de cambiar. Entonces, imagínate todos estos hechos que se trascendían en esos años a lo que es el actual, pues yo creo que independientemente va a decir gente, ¿cómo 33 años y después de tanto tiempo, no?
0: No, y para lo que le hizo y él la descuartizó. Claro. Primero la mata y luego la hace cachitos prácticamente.
1: Y todavía que se aviente la historia de que ella se fue sola. O sea, toda esta situación que de verdad, yo no sé cómo este tipo de gente puede estar todavía conviviendo entre nosotros. De verdad.
0: Como si nada.
1: Como
0: ¿no?
1: si nada hubiera pasado, exactamente, Oso. No sabemos si también después de este tiempo, porque hablemos, ¿eh? fueron casi 14 años después de lo que sucedió
0: para
1: volver a capturar.

0: si en esos 14 años no hizo otro hecho ilícito de esta magnitud, ya que tal no estuvo mucho tiempo fuera de Aguascalientes. Posteriormente regresa y ya con las investigaciones y que todo lo que ha sucedido, bueno, van con la captura de él acá en el Palomino Dena. Pero imagínate, después de su captura, dos años después, pues les dan esta sentencia que, créeme, bueno, son casi 34 años, casi. Que si le quitamos, yo creo que los dos que fue detenido son 32.
1: No, entonces, es muy poquito, ¿no?
0: Muy poco para lo que tiene que pagar. Pero pues yo creo que el castigo más fuerte es el de allá arriba, el divino, pero independientemente, yo creo que también la familia puede ser hasta cierto punto decir, bueno, aquí está el desgraciado y ahora tiene que pagar, ¿no? Pero pues vamos a ver qué es lo que sucede, mi Brunoso. Recuerda que nadie tenemos la vida comprada, pero independientemente de todo, este hombre pues ya fue sentenciado.
1: Fíjate, 16 años después puede tener la madre de esta jovencita y la familia de esta joven un respiro, un pequeño alivio en cuestión de decir, híjole, hasta que se va a hacer justicia. Pero después de cuánto tiempo para Laura Xochitl, que ya no regresó a su casa, jovencita, pues de veintitantos años de edad, de 21 años para ser exactos, Laura Xochitl Sánchez Hernández, de 21 años de edad, su último domicilio ya lo tuvo allá en el Rodolfo Landeros, lugar hasta donde, como tú no lo narrabas, este sujeto llegó por ella, ella sale muy contenta, arreglada, pues su familia que va a andar sospechando que le va a pasar algo, ¿no? Si dos días antes de su cumpleaños la iban a llevar precisamente a ello, a empezar sus festejos, a festejarla como se merecía, entre comillas, según este maldito infeliz. Y como tú lo mencionas, Héctor, hay que checar también si durante estos 14 años que estuvo prófugo de la justicia, no hizo algo más en otros lados. Porque estos sujetos son asesinos, claro, ¿eh? Claro. No es de que lo hagan una vez y con una sola persona. Son sujetos que buscan víctimas y lo van haciendo en uno y en otro lado. Así que, pues para toda la gente que nos ve incluso hasta a nivel República Mexicana a través del 149 de Star TV, si ustedes acaso llegan a reconocer a esta persona, pues de inmediato denúncienlo, que no se quede impune si acaso llegó a hacer otro crimen más en algunos otros estados, porque se mantuvo lejos de Aguascalientes durante muchos años, así que pudiera haber hecho otras cosas horripilantes como la que estamos platicando esta mañana. Pues bueno, para nada nos gusta la sentencia que le dieron. Muchos dirán, híjole, son muchos años, sí, pero para todo lo que hizo, creo que se quedaron cortos. Pero bueno, al final de cuentas, 16 años después, la familia de Laura Xochitl puede tener por lo menos un respiro en decir, ya comienza a hacerse justicia después de tanto tiempo.
0: Más o menos con esta fotografía que usted está viendo, ¿cuántos años te gusta que tenga este tipo? Aproximadamente unos 40 más.
1: Yo digo que más de 40 ya. A lo mejor en su momento pues estaba jovenzuelón, treintón, ¿no?
0: No, pero ahorita, porque pero digo, aquí ahorita el ya tema es que lo que va a pagar. Y pues yo creo que ya cuando salga,
1: ponle
0: pues
1: que tenga unos 45 años de edad, por muy joven, ¿no?
0: Que salga a los 80 más o menos.
1: No, pues ya. Ya no creo que tenga fuerzas para
0: salir. Sí, ¿no? Y aparte, pues también como, pues ya después de la sentencia, pues cómo le vaya allá adentro, ¿no? Digo, ya estaba detenido, pero independientemente, pues saber que ya no vas a salir y que prácticamente todavía parte de tu vida productiva, pues ya la vas a pasar encerrado. Yo creo que eso creo que sería como para él o para hasta la sociedad decir, ahí te vas a pudrir. Bueno, afortunadamente, ¿no?
1: Sí, de alguna manera, pues difícilmente saldrá todavía pues macizo este sujeto de la cárcel, ¿no? Pero bueno, son las 6:26 a.m. Nos vamos a la primera pausa. Al regresar le estaremos dando a conocer, híjole, esto sí es de plano la desfachatez. Lolita nos mencionaba que a las afueras de la Fiscalía de Guerrero, pues matan a un maestro. Aquí en Aguascalientes no es un asesinato, pero la completa desfachatez de los lacras. Robaron una joyería a tan solo unos metros de la presidencia de Jesús María. Sí, así como lo escucha. Alcanzaron a atorar a uno, pero el otro logró pelarse con el botín. Le tenemos todos los detalles al regresar. Comuníquese con nosotros, opine de los hechos policíacos, háganos llegar sus reportes a través del 1-22-5770.
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24: Estamos realizando trabajos de repavimentación en la carretera 69, la vía que conecta Salida México con la comunidad de San Bartolo, al sur de Aguascalientes, para que llegues a tu destino más rápido y seguro. 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
3: Buenos días. Oigan, reportando que no hay rutas de camiones por el lado de Pilar Blanco. Ni la 9, ni la 11, ni la 10, ni la 6, ni la 34. No hay camiones. ¿Qué está pasando, señores? ¿Qué saben que no está pasando?
4: Te marco de aquí, de lo que es Viñedos del Sur, de la lateral de las vías del tren, por los Arellano. Fíjate que hay un caimán que tiene mucho tiempo ya dañado. Ya vinieron disque a repararlo. Dejaron el escombro ahí. El agua de drenaje de un costado está botando y no han venido. Necesitamos que cumplan. Yo sé que la lateral dice que corresponde a Ferrocarriles, que no es de municipio. Ayuda, por favor.
5: Son las 6:39 a.m. Regresamos con más de la información policíaca a través de La Mexicana. Pues a ver ahí movilidad, a ver si nos da pronto respuesta de qué está pasando con los camiones. La gente dice que no hay. A ver, amigos radioescuchas, también si ustedes en algún otro punto de la ciudad están batallando, sería importante que lo reportaran a través del 449-122-5770. Sí, no hay clases. Sí, desde ayer empezó el puente de lo del Día del Maestro. Porque recuerde que ayer Héctor Almeida nos decía, oye, ya están bien solas las calles, no hay clases. Decíamos, ah, caray, ¿cómo que no? Se supone que el festejo era hasta hoy, ¿no? O el mero día festivo del Día del Maestro es hasta hoy 15. Pero resulta que ayer 14, muchas escuelas, pues sí hubo clases, pero salían temprano, imagínese, a las 9:30 de la mañana. No, pues lógicamente muchos papás no llevaron a los niños. Si entran 8:30 para salir a las 9:30, que iban a tener de clases media hora, como que lo hicieron plan con maña. Entonces desde ayer muchos descansaron, pero pues yo creo que no es tema de los urbanos que también hubieran descansado, ¿no? Sí, está en puente vacacional por lo del Día del Maestro, pero hay gente que tiene que trabajar, hay gente que tiene que llegar a su centro de trabajo. Entonces, pues así como que también los urbaneros se tomen el día por el Día del Maestro, pues como que no está bien, ¿verdad? Pero díganos, desde otro punto de la ciudad, si usted también está batallando, o si sí pasó su camión como normalmente lo hacen. Porque digo, como no hay escuelas, a lo mejor dicen, ¿para qué nos levantamos? No va a haber gente. No, hombre, ¿cómo no? Hay mucha gente que tiene que llegar a sus centros de trabajo. Son las 6:40 a.m. Nos enlazamos de nueva cuenta con mi compañera Lula Reyes. En estos hechos de alto impacto, ahora nos va a platicar. Hace un momento, una balacera. Matan a un maestro a las afueras de la Fiscalía de Guerrero. Ahora el ataque fue directo contra la Guardia Nacional de Gómez Palacio, Durango, Lulita, donde un agente y tres civiles resultaron lesionados. Danos la historia. Muy buenos días.
6: Gracias, Oso. Buenos días. Sí, esto ocurre en Durango, en el municipio de Gómez Palacio. Con hermetismo por parte de las autoridades federales y estatales, fue manejado este ataque armado contra elementos de la Guardia Nacional que se registró la tarde del miércoles en la colonia Sacramento de Gómez Palacio, Durango. Hecho que dejó varios lesionados, entre ellos un agente federal y tres civiles. Los hechos ocurrieron sobre la calle Guadalupe Victoria de este sector habitacional, donde elementos de la Guardia Nacional detectaron un automóvil Nissan Tira color blanco en actitud sospechosa, por lo que procedieron a marcarle el alto para una revisión. Pero de acuerdo con los primeros reportes, uno de los ocupantes del vehículo sacó un arma de fuego y empezó a disparar contra los agentes federales, quienes repelieron la agresión, lo que derivó en un intercambio de disparos que provocó una fuerte movilización de corporaciones de seguridad de los tres niveles de gobierno. Se habla de que este agente de la Guardia Nacional y tres civiles más resultaron heridos en este ataque, pero no se dieron mayores datos sobre este hecho allá en Gómez Palacio. Y es el reporte que tengo por ahora.
5: Oye, Lulita, al compartirnos, tres civiles heridos, ¿serían pertenecientes a quien los atacaron? ¿O daños colaterales?
6: Seguramente que sí, se habla de este agente, se hubiera mencionado que eran entonces cuatro agentes los, los lesionados, okay, ¿verdad? Okay. Sí, seguramente que son de las personas que estaban atacando los estos civiles, que estaban armados, fíjate, cuando...
5: Híjole.
6: Por eso se les parecía sospechoso este vehículo. Y al detenerlo, pues empiezan a atacar a los agentes.
5: Siempre el ataque directo ya a la Guardia Nacional en diferentes entidades de la República. Es algo que también nos llama la atención. Y Héctor y un servidor compartimos la misma anécdota de que ya no respetan códigos, absolutamente nada. Ahora este nuevo crimen organizado, donde muchas de las veces la mayoría de ellos son muy jóvenes, Lolita. También es lo que a veces llama la atención. Y que ya andan fuertemente armados con rifles de asalto, AR-15, es decir, armas que solamente el ejército debería de usar y que ellos ya incluso a lo mejor hasta están hasta más preparados a veces que la autoridad. Nos hablas de que estos tres pues terminan lesionados, esperemos que se recuperen y puedan soltar la sopa de donde estén los demás para también de alguna manera prevenirse de todo lo que está pasando allá en Gómez Palacio, Durango. Muchísimas gracias por esta información, Lulita.
6: Estoy a la orden, Oso, muy buenos días.
5: Y en segundos, en minutos, mejor dicho, regresamos con ella para más detalles, pero ve nada más. Primero, una primera historia, asesinan a un maestro a las afueras de la fiscalía, es decir, no se respeta la autoridad ante nada en Guerrero, y ahora un ataque, pues, directo hacia estos elementos de la Guardia Nacional, detienen a este vehículo, y pues son recibidos así, ¿no?, a balazos. A veces lo hemos comentado, doctor, hasta pareciera como que los emboscan, ¿no?, como que los quieren llevar a donde realmente el crimen organizado los quiere tener para poderlos atacar.
0: Así es. Así es, efectivamente, como lo comentas, pero que como lo dices, o sea, ya no hay códigos, ya no respetan absolutamente nada, y sobre todo las autoridades federales, ¿no?, que siempre están más de la mano y están combatiendo directamente este tipo de personas o delincuentes.
5: Así es, son las 6:44, aterrizamos de nueva cuenta en el tema local, y vaya también lo que pasó aquí en Aguascalientes, sobre todo en el municipio de Jesús María. Dos lacras el día de ayer tomaron esta fatal decisión de robar una joyería. Aquí la circunstancia es que lo hicieron a tan solo unos metros de la presidencia municipal de Jesús María, otra vez, porque ya había pasado. Entonces, ¿dónde está la seguridad en Jesús María? Dos sujetos cometieron este robo allá a una joyería ubicada exactamente a unos metros de la presidencia municipal de Jesús María. Uno de ellos logró huir y el otro, pues, se quedó. Fue abandonado prácticamente por el compañero. El que se peló, pues, lamentablemente se llevó el botín. Los hechos se registraron la tarde del día de ayer, para ser exactos, en la joyería denominada Liz Plata, ubicada en la zona centro de Jesús María, donde se supone que hay más vigilancia. Y al estar a unos metros de la presidencia, Héctor, pues, con mucha más razón.
0: Es que,
5: ¿no?,
0: digo otra vez, porque lo que sucedió allá en cuestión afuera de la fiscalía, ahora aquí, a un lado de la presidencia municipal, donde también es el primer cuadro y es de los lugares más cuidados.
5: Así es. ¿Y te acuerdas de la joyería de Pabellón, que también en la misma zona centro, también a unos pasos de donde está la vigilancia?
0: La joyería de aquí de Aguascalientes, también ahí también en el primer cuadro, o sea, híjole, ya no. No, ya se les hace bien fácil.
5: No, ya.
0: Bien fácil, Oso.
5: Los agarraron de sus puerquitos y los agarran, pues, ahora sí que haciendo otras cosas, ¿verdad? Pues resulta ser que estos sujetos llegaron y se hicieron pasar como clientes primero que nada. Ah, mira, muéstrame este anillito. Ah, mira esta cadena. Ah, es que mira, los clientes nos han encargado esclavitas para niño. Entonces, si me las puedes mostrar. Y pues ahí la persona, la que atiende este lugar, esta jovencita, esta empleada, pues atendiéndolos, ¿no?, pensando que eran unos posibles clientes, posibles compradores de joyería, que es a lo que ellos se dedican. Cuando le pide unas esclavas que no estaban a su alcance, es decir, que ella se tiene que trasladar hacia otro punto del mostrador, es cuando estos sujetos aprovechan para ya obtener joyas que ya les había mostrado y que estaban al alcance. En ese caso eran alrededor de 5 cadenas de plata, con las cuales uno de los sujetos las toma y sale corriendo rápidamente del lugar. ¿Y qué es lo que pasa en ese punto, Héctor?
0: Así es, fíjate que pues estos dos sujetos cometieron este robo en esta joyería ubicada a unos metros de la presidencia municipal de Jesús María, y al huir, uno de ellos fue detenido y se le aseguró un arma blanca, mientras que su cómplice logró escapar a bordo de una motocicleta y se llevó el botín, ahora sí que consistente en 5 cadenas de plata con un valor de 2,000 pesos. El atraco se consumó la tarde, pues, de este pasado jueves en la joyería que denominada como Liz Plata, ubicada precisamente en la zona centro. Los dos delincuentes ingresaron a este, ahora sí que este lugar, y preguntaron el precio de unas esclavas para niño, aunque aprovecharon un descuido de la empleada y uno de ellos tomó las 5

0: arenas y salió corriendo. Uno de los ladrones subió a la motocicleta itálica en color tinto en la que habían llegado y se dio precisamente a la fuga a toda velocidad, mientras que su cómplice salió caminando precisamente de esta joyería. La trabajadora, al darse cuenta del robo, solicitó ayuda a los policías municipales de este municipio que se encontraban cerca y que, tras rápida una movilización, lograron la detención del sujeto, que este es el que iba pues, prácticamente corriendo, mi bonoso.
1: Sí, pues,
0: ahora sí que en ese momento, cuando ella les grita, le dice, me acaba de robar, nos acaba de asaltar, en ese momento las autoridades pues lo detienen, empieza esta persecución pie a tierra, y ya está cuando lo detienen, pues este dijo llamarse Cuautli Ismael, de 19 años de edad, a quien se le aseguró pues un arma blanca y fue puesto a disposición ante la gente del Ministerio Público, y pues ahorita pues es el único que pudieron detener. Oso, el otro sí se les peló, pero ya independientemente, ya teniendo uno de los cómplices, pues ya es más fácil dar con el segundo, ¿no? Pero lo que llama aquí la atención, Oso, es que otra vez cerca de una dependencia de gobierno, donde pues se supone que ahí es lo principal, lo más cuidado,
1: lo más vigilado,
0: donde no puede, pues es difícil que lo puedan tocar, pero ya viste que cuando a los rateros, a la delincuencia organizada se le ocurre, lo hace. Lo hace sin importarle absolutamente nada, ¿no?
1: Oye, llama la atención, 19 años de edad, ¿cuánto tendrá el otro también de 20 a 25? El que se escapa en la motocicleta, pero ve, ya ni siquiera lo espera el cuate, o sea, él se salió de inmediato corriendo con las cadenas en mano. Se trepó a la moto y ahí nos vemos, pues ni...
0: Te subiste, te quedaste.
1: Ay, para que veas que ni siquiera en el AMPA hay amigos, ¿eh? Ah, no, hay mucho menos.
0: No, es lo que menos hay, o sea, imagínate nada más el hechoso. Pero aquí el detalle es que, pues, a los dos ahorita, pues yo creo que ya... Es cuestión de horas, nada más, para que tengan las pesquisas correspondientes, para que den con el paradero de esta persona, del segundo cómplice, sobre todo que ya sabes, con esta sesión de masajes que les dan, pues tienen que hablar para decir dónde está.
1: Justamente es lo que te iba a mencionar, seguramente para estas horas el Cuautli, de 19 años de edad, ya soltó la sopa, y es cuestión de tiempo para que caiga, pues este sujeto que se escapó en la motocicleta, con estas cadenas valuadas en aproximadamente 2,000 varos. Son las 6:50 a.m. Vamos a finalizar, pues, nuestra intervención, este noticiero de noticias policíacas con mi compañera Lula Reyes, para que nos platique también una ejecución que hubo en Morelos, donde está implicado incluso en el asesinato de Jimena y José, así que ejecutan en Morelos a este implicado, y por si fuera poco también acribillan a balazos a un hombre en Juárez, Nuevo León. Cuéntanos estas historias, Lulita. Muy buenos días.
2: Gracias, Oso. Muy buenos días. A casi un año del atentado contra Jimena Guzmán y José Muñoz, colaboradores de la jefa de gobierno en la Ciudad de México, Clara Brugada, las autoridades revelaron que uno de los sujetos que contaba con orden de aprehensión por estos hechos fue asesinado. Esto de acuerdo con la Fiscalía General de Justicia Capitalina. El cuerpo del sospechoso fue localizado en el estado de Morelos. Y bueno, pues con esto continúan las investigaciones, pero bueno, uno menos que estaba implicado en este asesinato. Por otra parte, acribillan a hombre en Juárez, en Nuevo León. Un hombre murió en un hospital luego de haber sido víctima de un ataque a balazos registrados durante la noche en calles de la colonia Hacienda Real, en el municipio de Juárez, Nuevo León. La agresión fue reportada alrededor de las 10 de la noche sobre la calle Hacienda San Joaquín, hasta donde se movilizaron cuerpos de auxilio y corporaciones policíacas. Paramédicos arribaron al lugar para brindar atención médica a la víctima, un hombre de entre 25 y 29 años de edad, quien presentaba al menos 3 impactos de bala, uno de ellos en la cabeza. Debido a la gravedad de las heridas, fue llevado de emergencia a un hospital cercano. Sin embargo, horas más tarde se confirmó el fallecimiento del hombre mientras recibía atención médica. Hasta aquí mi reporte. Gracias. Buenos días.
3: Escucho a la mexicana, Osito. Acá en Paseos del Sur, con la ruta 37 se batalla demasiado en las primeras horas de la mañana, y ahora peor con eso del puente. Tuve que agarrar un Uber, esta vez sí tuve dinero para llegar a tiempo al trabajo. No manchen, no me va a salir.
4: Desde las 5:30 ando en las calles y ni un solo camión. No, tiene razón la persona que habló. Ni un solo camión.
5: Yo escucho a la mexicana. Buenos días, mi oso, buenos días. Oye, fíjate que yo soy taxista y no están pasando camiones. Ahorita ya llevo 2 viajes donde la gente se está quejando. Ha pasado camiones, pero pasan ya muy retirados y va muy lleno y no se paran. Entonces, pues están mal estas bolas de pendejos.
6: Buenos días, mi oso. No, que no mames, movilidad, oso, no hay camiones. Yo ando por toda la ciudad y está toda la gente en las paradas esperando los pinches camiones. Que no sean miserables estos hijos de puta de movilidad. Que no haya clases, no tiene nada que ver con que disminuyan la cantidad de camiones o los quiten incluso.
7: Buenos días, Oso Cortés, Héctor Almeida. Yo escucho a La Mexicana. Esos policías que andan cuidando ahí en la plaza de Jesús María, nomás están buenos para quitar a los borrachitos de la plaza.
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6: Quiten incluso.
7: Buenos días, Oso Cortés, Héctor Almeida. Yo escucho a La Mexicana. Esos policías que andan cuidando ahí en la plaza de Jesús María, nomás están buenos para quitar a los borrachitos de la plaza.
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17: Son las 7 de la mañana.

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momento. Las 7 de la mañana, hora del centro de México. Señoras y señores, son las 7 de la mañana en punto, en el centro del país. Ni más, ni menos. Ya son las 7 de la mañana en el centro de la República Mexicana. Es tiempo de noticias. Desde Aguascalientes, para el mundo entero, JLM Noticias. José Luis Morales, todos los días, a las 7, en radio, en redes, en prensa, en televisión. Buenos días. En este viernes 15 de mayo del año 2026, 17 grados la temperatura, día del maestro. Oiga, si usted está en casa, millones descansan, no hay clases, otro puente vacacional, ya ni llorar, es bueno, ¿para qué? Otro puente jueves, viernes, sábado, domingo. Y hasta el próximo lunes, a las aulas. Para ese domingo, la ciudad está completamente vacía, ¿eh? Poco transporte público, pocos autos de alquiler.

0: no papás, no mamás, no estudiantes, pero muy notorio, muy notorio el Día del Maestro. Ayer comenzó el puente, pero al menos con un poco de actividad. Hoy totalmente vacío, Aguascalientes, México. ¿Está usted trabajando? Poca actividad. Vimos al viajar del hogar a las instalaciones de JLM Radio. ¿Por dónde va la mañana? Tomo esta mañana el hidrocálido JLM Diario. Mire, en la parte superior, solo un rasguño, saca el Pachuca a mínima ventaja ante Pumas. A ver, Zuli, cuéntanos. Solo un rasguño. Pachuca 1-0 al Pumas en la semifinal de ida. Veo también que le ganaron al América, Zuli. No, bueno, no han sido tus mejores días. 1-0, Monterrey 1-0 al América en la final femenil. Ni Azteca ni Banorte. Desde hoy será Estadio Ciudad de México. FIFA ha tomado posesión del Coloso de Santa Úrsula para el Mundial del 2026. Esto viene en portada, muy deportivo, hidrocálido, JLM Diario. Zuli, ¿cómo le va? Buenos días, señor.
1: ¿Qué tal, José Luis Auditorio? Muy buenos días. Así es, el día de ayer la segunda semifinal de este torneo Clausura 2026. Pachuca, el local, a pesar de terminar con 10 hombres, sacó ventaja 1-0 ante los felinos. La vuelta el domingo a las 7 de la noche. Recordándole que también la otra llave, la otra eliminatoria, el sábado a las 7 de la noche desde el Estadio Jalisco, Cruz Azul pondrá punto final al duelo ante el Engaño Sagrado, marcador global de 2-2. Así es que este fin de semana también duelos en vivo y en exclusiva a través de La Mexicana y de Star TV. Sí, en el fútbol femenil, el Real América mantiene la eliminatoria ahí. La moneda está en el aire a pesar de regresar con desventaja de apenas 1-0. Hay confianza de que el domingo a las 12 del día en el Estadio Ciudad de los Deportes le pondrán punto final a este torneo y se alzarán con el título, con el campeonato. Y también, sí, ya la FIFA comienza a tomar pues prácticamente las riendas de este Mundial 2026. El Estadio Azteca, Banorte, ahora Ciudad de México, ya tiene control la FIFA. Si llegara Cruz Azul a la final, tendría que buscar un nuevo estadio. También el Estadio Jalisco, bueno, así se le llama el Estadio Akron. El Estadio Nuevo León también será nombrado así, la Casa de los Rayados del Monterrey. Y es que ya el Mundial está a la vuelta de la esquina. Así es que eso y mucho más, José Luis, más adelante.
0: No han sido sus mejores días, Mizuli, ni con cuatro penales, ni con cuatro penales pudieron ayudar al América para vencer a Pumas. Usted ayer sembraba sus esperanzas, al menos en el femenil. También perdieron las mujeres del América. ¿Qué demonios le pasa al América, Zuli? No ganan.
1: Eliminatoria.
0: Eliminados en el fútbol mexicano, Liga MX, pierden en el femenil. Señor, le surge una limpia.
1: Señor, es una eliminatoria a 180 minutos. El América no iba a apostar todo al partido de ida. Regresando en casa, ahí será otra historia. Y ya el lunes festejamos el título del Real América, señor.
0: Bueno. ¿Qué le pareció el Pachuca Puma, señor? ¿Le gustó el partido?
1: La verdad se me hizo malón, bastante flojito. Sí,
0: malón. Comparado con un Chivas Cruz Azul, qué mal partido de Pachuca Pumas, ¿eh?
1: Bueno, yo no lo voy a comparar con ese duelo porque no lo vi. Pero si lo comparo con un Real América ante Pumas, nada que ver, años luz de distancia, sí.
0: Muy bien.
1: Pero así se juega la liguilla, son 180 minutos y todo al partido de vuelta, sí.
0: Muy bien, pues mucha suerte porque la van a necesitar.
1: Uy, no sabe cuánto, ¿eh? Uy, bueno, imagínese.
0: Que tenga feliz Día del Maestro, ¿eh?
1: Muchas gracias, igualmente.
0: Ándele, que le vaya a usted muy bien. El Congreso se equivocó al despenalizar el aborto. Almailda Medina es la principal del hidrocálido JLM Diario esta mañana. Congreso se equivoca al despenalizar el aborto. Almailda Medina responsabiliza a los anteriores diputados. Sí, por supuesto que la cagaron. Por supuesto que la cagaron. Y es que esta semana revelamos aquí que ya van alrededor de 300, 400, 500 abortos gracias a la despenalización del aborto, en donde participaron diputados del PAN. que dicen una cosa pero que hacen otra cosa, que se dicen pro vida pero no son pro vida, ya son progres. ¡Qué pan, eh! ¡Qué pan! ¡Qué pan! Y bueno, pues, sincera alma Hilda Medina, dice, se cometió un gran error, fueron los anteriores diputados. Yo solamente añadiría para que quede muy claro, porque además valdría la pena algún día dar la lista, los nombres de todos esos diputados del PAN que traicionaron al PAN, traicionaron a la iglesia, traicionaron a las familias de Aguascalientes y traicionaron a la vida, ¿eh? El Congreso se equivocó al despenalizar el aborto. ¿Usted cree que fue una decisión correcta o fue una decisión equivocada? Hoy no es penal el aborto en Aguascalientes. Se han practicado en 2 años, póngale unos 500, 600 abortos. Hay promoción de 10 mil pesos por aborto. 10 mil pesos por aborto y meses sin intereses, es real. Vienen a Aguascalientes a abortar mujeres de aquí, mujeres de México, incluso extranjeras. ¿Fue una decisión correcta o no fue una decisión correcta? 449-122-5770. ¿Vieron el Pachuca Pumas? ¿Le gustó el partido o fue mejor el Cruz Azul Chivas? 122-5770. Que el Congreso se equivocó al despenalizar el aborto. ¿Fue una decisión correcta o una decisión incorrecta? 1-22-5770. Cambio en Pemex. A un paso de la quiebra, la empresa Magni Charters, la aerolínea promovió una demanda voluntaria de concurso mercantil por insolvencia financiera. Ahora, en quiebra Magni Charters, en foto, en portada, Claudia Sheinbaum con YouTube, con Bono y los integrantes de YouTube que han estado grabando en la capital del país. ¿Qué debemos saber de México y del mundo? Lula Reyes en el avance en JLM Noticias, empezando la mañana de viernes. Lula, buenos días.
2: Gracias, Pepe, buenos días. Juan Carlos Carpio es el nuevo director de Pemex. Sale Víctor Rodríguez Padilla. Narcoguerra en Sinaloa detonó, uso de explosivos, sí, por la guerra entre chapitos y mayitos. Inicia el regreso de familias desplazadas a Chilapa, Guerrero, con apoyo de fuerzas federales. Sin pruebas, no procede detener a Rubén Rocha, dice la presidenta Sheinbaum. Y en lo político, persigue el Partido Verde a Ruth González, sí, la esposa del actual gobernador de San Luis Potosí, como candidata, pese a estar en contra del nepotismo. Rechazan 11.000 marinos y policías federales quedarse en la Guardia Nacional. Explosión en fiestas patronales en Jalisco deja 3 heridos, se estalló la pólvora. Solo utiliza pulseras de plástico elaboradas por artesanas, asegura Laida Sansores, la gobernadora de Campeche, y es que en redes sociales la criticaron por usar joyas costosas. Ayuso sigue dando de qué hablar, la presidenta de la Comunidad de Madrid. Dice que México no existió hasta que llegaron los españoles. La presidenta Sheinbaum le recuerda que pasó 10 días de vacaciones en el país. Total, que siguen los enfrentamientos. Avioneta médica se desploma en Nuevo México, hay 4 muertos. Renuncia el jefe de la patrulla fronteriza de Estados Unidos. Estados Unidos ahora evalúa acusaciones contra el expresidente cubano Raúl Castro. Es el reporte que tengo por ahora.
0: La mañana en audios, la mañana en videos, algunos adelantos. Sigue el enojo de productores de frijol en Zacatecas. Invitan a Morena a comprar la cosecha. Los abandonó el gobernador Monreal, entra al quite la gobernadora de Aquítere Jiménez. Y el asunto no termina. JLM Noticias, corre video.
3: Miren, yo creo que los tiempos electorales vendrán. Y bueno, pues que voten por cualquier hijo de la chingada que voten, es igual. ¿Sí? El pueblo no es dueño de nadie, el pueblo no puede estar errado con un fierro del PAN, del PRI, del PRD, de ningún partido, nosotros somos libres. Y nosotros no estamos escondiendo nuestro movimiento, estamos agradecidos porque hoy Zacatecas se unió, estamos unidos. Y los partidos políticos no nos van a dividir, estos sinvergüenzas no nos van a dividir, ¿sí? Si el propio presidente de Estados Unidos quiere comprar 10 mil

0: 7000 toneladas, Zacatecas las tenemos para vendérselas. Nos importa muy poco si es del republicano o si es del demócrata. Eso no nos va a dividir. Sé que se les quite de la mente a esas personas que los mexicanos, que los zacatecanos estamos cerrados como animales para ser dueños, para ser propietarios de un partido, de un político tan pendejo.
1: Yo no vengo a tomar dinero de la gente. Eso es inaceptable. Se hizo viral este video. Es la gobernadora de Campeche, Laida Sansores. Sí, de Morena. Justificó que porta un collar pantera de Cartier que vale 600,000 pesos. Un collar Cartier, amigo Chairo, que no conoces ni conocerás. 600,000 baros, un reloj de la misma marca de más o menos 1,000,000 de pesitos. Dice que son regalitos de la gente que le quiere mucho. El cinismo total, el descaro total. Narcotraficantes, corruptos, todo lo justifican, todo lo purifican. Pero ya desapareció el pudor. Sí. Si lo del PAN y lo del PRI nos espantó, que sí lo hicieron, esto ya ni pudor, ni vergüenza. JLM Noticias, corre video.
2: En mi vida jamás me he comprado una prendita. Solo me compro las pulseritas de plástico que hacen las artesanas. Es lo único que yo pago. Jamás, no, a mí no me da por eso. Las tengo porque es alguien que me lo dio en la vida, que me quería y a quien yo quería. Y a alguien a quien yo quiero y me quiere, y las tengo, y luego ni me las quito, ahí me las dejo, y con esas me duermo y me levanto. Entonces, no es una cuestión de cuánto vale. Yo no vengo a tomarlo del dinero del pueblo, que eso sería inaceptable.
1: Y no hay día que no tengamos escándalo de Morena. Ayer fue el video más fuerte todo el día. Y se dan vida de reyes. En el día son proletarios, en la noche son burgueses. Se venden como políticos del pueblo. Y no son políticos del pueblo. Son vividores del pueblo, vividores de la política. Bandidos, ladrones, traicioneros, corruptos, narcotraficantes. Todos los días. La presidenta Sheinbaum anunció la salida de Víctor Rodríguez Padilla de la dirección de Pemex. Juan Carlos Carpio será el nuevo titular en portada del Hidrocálido. JLM Diario, JLM Noticias, corre video.
3: Muy buenas tardes a todas y a todos. Está conmigo la secretaria de Energía, Luz Elena González Escobar. Está el doctor Víctor Rodríguez Padilla, director de Pemex. Y está el maestro Juan Carlos Carpio Fragoso, que es actualmente el director de finanzas de Petróleos Mexicanos. Les quiero platicar algo. Conozco a Víctor Rodríguez desde que estuvimos en la Facultad de Ciencias. Él es físico igual que yo. Hizo la maestría igual que yo en Ingeniería en Energía, en la Facultad de Ingeniería de la UNAM. Y después él se fue a Francia a estudiar el doctorado. Regresó, él es profesor de tiempo completo de la Facultad de Ingeniería de la UNAM. Tiene el SNI, los estímulos, todo lo que tienen los académicos, tiene muchísimos artículos publicados. Cuando gané la presidencia, le dije a Víctor, quiero pedirte un favor, ven, ayúdame en Pemex. Y me dijo, uy, no, es que yo estoy aquí en la academia, va a ser muy difícil, pero bueno, lo pensó un día y al otro día llegó y me dijo, sí, te ayudo en Pemex. Pero con una condición, me dijo, solamente un año y medio, porque quiero regresar a la academia. Entonces se cumplió el año y medio y vino Víctor a decirme, oye, te dije que un año y medio, me quiero regresar a la Facultad de Ingeniería. Le dije, no, a ver, espérate tantito, quiero que nos sigas ayudando.
1: Fíjese que estuve muy tentado ayer muy temprano. Terminó el programa. Tuve algunas reuniones en mi trabajo normal en la radio, en el periódico, en las redes, en Star TV, en este grupo de medios que hay muchísima chama todos los días, gracias a Dios. Y estuve muy tentado, le quiero ser muy franco, pero muy tentado a llamarle a la gente de mía. ¿Y por qué lo iba a hacer y para qué lo iba a hacer? Estaba en el edificio inteligente de Radio Universal, donde están las estaciones JLM Radio, La Mexicana, Estéreo Rey. Y olía, no sé si lo notaron compañeros, incluso grabé unas cosas en el estudio. Un olor muy, muy desagradable, pero muy, muy desagradable. Empecé a percibir como un problema en el drenaje del fraccionamiento Las Américas. Luego me fui caminando al Hidrocálido, que está en la otra esquina. Estamos en la misma manzana. En el Hidrocálido están JLM Diario, Star TV y toda la empresa de redes JLM Noticias. Y el olor no solo persistía, sino que era más intenso. Se puede entender que es la época de calor. Se entiende más que el drenaje que tenemos en esta zona de la ciudad, muy cerca del centro, es un drenaje viejísimo. Y esto fue más o menos entre las 11 y la 1 de la tarde. Y el olor fue cada vez más fuerte, pero empezamos a revisar nuestro drenaje, nuestra tubería de agua potable, y no acusaba problemas. Y en eso fui informado que muy cerca de aquí, a un par de cuadras, se encontraba Gerardo Fernández Noroña. Y entonces, pues claudiqué, ya no hablé a mía, y con razón, pues le confirmo que en efecto, pues sí había un olor a mierda, pero no era del drenaje de Las Américas o de esta zona, sino que ese olor a mierda probablemente o muy seguramente se relacionaba con la visita. Aquí estaba en un hotel que está aquí en José María Chávez, es en el Hotel Medrano, ¿no? En el Hotel Medrano estaba dando una conferencia de prensa el señor Noroña. Con razón, olía mierda, con razón. Y vino a defender a los de Morena después del pinche ridículo internacional que hicieron frente a Isabel Díaz Ayuso, de lo que ya hablamos mucho. Ahora resulta que son perseguidos. Después de las ofensas, el ridículo, la vergüenza, los insultos de Morena a Isabel Díaz Ayuso, a los asistentes, al gobierno, a todo mundo, ahora son las víctimas. Todo lo purifican. ¿Y qué manera de cambiar las cosas? Como en el contexto nacional, como en el concierto nacional. Hoy tenemos a una gobernadora, Maru Campos del PAN, de Chihuahua, que se chingó a unos narcos, que desmanteló un narcolaboratorio y ahora la persiguen porque aparentemente participaron los de la CIA. Por el amor de Dios, la CIA y la DEA tienen años operando en México. ¿Quiénes mataron al Mencho? ¿Quiénes abatieron al Mencho? Por el amor de Dios, por supuesto que militares mexicanos y por supuesto que agentes norteamericanos. Y ahora le quieren hacer juicio político, pero tienen a un prófugo como Rocha Moya, narcote, narcote, narcote, y piden pruebas. Queremos pruebas. Ya pidió licencia. Ya presentaron cargos en Estados Unidos en su contra. Se lo van a chingar los gringos. Pero aquí lo siguen protegiendo, lo siguen cuidando y exigen pruebas. Entonces, lanzan la piedra y luego son las víctimas. Usan relojes carísimos como esta gobernadora y dicen, son regalitos, regalitos de la gente que nos ama, es que la gente nos adora. Ya nos contará Liliana Ramírez sobre la visita de Fernández Noroña, sí. Así es que si a usted le pasó lo mismo que a mí, como que a media mañana, olía muy, muy fuerte a mierda, como en el centro de la ciudad o muy cerca del grupo JLM, pues no éramos nosotros, no era el drenaje, era la visita de ese impresentable de Morena, Gerardo Fernández Noroña. El olor a mierda ayer en Aguas no era ni por el calor ni colapso del drenaje, sino por la visita de este asqueroso personaje. El Universal, JLM Diario, vuelven a casa. Familias desplazadas de Chilapa retornan a sus comunidades. La narcoguerra en Sinaloa detonó el uso de explosivos, rompe todos los récords en delitos cometidos con armas de fuego. Exhiben narcoselección de Sinaloa en Expo del Mundial. La herencia del conflicto entre los chapitos y los mayos. Y sigue aquello siendo un verdadero drama Sinaloa, con un narco gobernador que nadie ve, que nadie ha visto, que se esconde de la justicia mexicana, de la justicia norteamericana. Pero eso sí, que lo siguen protegiendo los señores de Morena. El periódico Aguas hizo cachitos a su novia. Oiga, ¿qué semana? Antes de ayer, ejecutan con una terrible golpiza a un joven en una bodega del agropecuario. Ayer, también en su portada, el Aguas mató a su mujer, a su hija, e intenta suicidarse, y ahora hizo cachitos a su novia. Sentencian a casi 34 años de cárcel al sujeto que masacró a una joven y luego la tiró en un terreno de la Tomatina. Es la portada del Aguas, el avance policiaco en JLM Noticias con el Oso Cortés. Osito, adelante, buenos días.
4: No puede ser, José Luis, muy buenos días. Así es, sentencian a casi 34 años de prisión a maldito sujeto que descuartizó a su novia y luego la tiró en bolsas negras en la Tomatina. Además, lacras roban una joyería a tan solo unos pasos de la presidencia municipal de Jesús María Aguascalientes. Logran detener a uno de ellos, pero el otro se alcanzó a pelar con el botín. Y por si fuera poco, muere hombre a bordo de un taxi. Acababa de salir de la clínica número 10 de recibir atención médica, iba de regreso a casa y lamentablemente ya no llegó. Es de lo más destacado que tengo que platicarte en esta mañana del ámbito policíaco, José Luis. Los detalles te los doy en unos momentos.

De esta manera y con estas historias y muchas más, le estoy saludando completamente en vivo. Millones descansan. Las noticias jamás. JLM Noticias jamás. Hoy es viernes 15 de mayo del año 2026. Es el día 135 del año. Le quedan 230 días al 2026, ya del maestro. Un agradable amanecer, 17 grados la temperatura. Soy José Luis Morales. ¿Quién más? ¿Quién más? José Luis Morales, el muy querido, el muy odiado, pero el número uno. Primer lugar en radio, con todas las certificaciones. 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

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A su disposición desde este momento, el WhatsApp de JLM Noticias, si usted quiere opinar, participar, si tiene comentarios, críticas, opiniones, si quiere ser escuchado, esta es la mejor plataforma, 449-122-5770. Le saludo a usted con los números hoy, para empezar la mañana en redes, nada malos. Primeros 200 conectados en Twitter, es un gran arranque. Primeros 1000 conectados en YouTube, maravilloso arranque en YouTube. Y primeros 900 conectados en Facebook. Gran arranque a pesar de ser día de asueto. 15 de mayo, día del maestro. También en redes sociales, en JLM Noticias, tenemos un WhatsApp. Si quieres ser escuchado, 449-122-5770. Si además quiere ser visto, si su denuncia va con video, 449-343-7978. 449-343-7978. Vamos a revisar lo último en redes sociales. ¿Qué ha pasado esta mañana, esta madrugada en redes sociales? Eso ya no aparece en el periódico, no está en el guión de JLM Noticias, pero sí está en JLM Noticias. Mi cuenta de Twitter hoy amanece con 141,960 seguidores. Estamos llegando a los 150,000 seguidores solamente en Twitter. Lo último, viral: Trump espiando el cuaderno de Xi Jinping. Captan al presidente de Estados Unidos. El presidente hace una visita a China, echando un vistazo al cuaderno privado del líder chino durante un banquete en Beijing. Por algún momento el presidente chino se apartó de su lugar y pues el muy curioso Donald Trump, el muy disruptivo Donald Trump, se acerca a agarrar el cuaderno del presidente chino, como no sé si le fuera a entender o le llamó la atención ver el cuaderno, pues sí, probablemente del segundo hombre más poderoso del planeta. Es viral y el video ya está en JLM Noticias. Ya disponible Die Die, la canción oficial del mundial, interpretada por Shakira. No sé si tengas algún fragmento, no sé si lo tengas disponible, no sé si mi equipo de redes, mi equipo de televisión pudiera tener un fragmento. Y también yo creo que nuestro equipo de radio, que está en otra cabina, podría también tener un fragmento, unos cuantos segundos, para que la gente pudiera escuchar. Es Shakira, entiendo que participan Bad Bunny, otros artistas más, y así se llama la canción oficial del Mundial 2026, interpretada por Shakira. Se lo comento porque si usted la quiere escuchar y la quiere conocer y quiere ver el video, pues ya la tenemos en JLM Noticias. Ya está disponible en JLM Noticias, lo acabamos de publicar. Y tenemos un fragmento. Adelante, cabina.

0: Tai Tai. Es la canción oficial del Mundial que ya puede usted ver y escuchar en JLM Noticias. Muchas gracias a nuestra cabina de La Mexicana y de Estéreo Rey. Oigan, como que se parece mucho a una canción que ella misma grabó hace años para otro mundial, ¿no? Me parece como muy parecida a Waka Waka, ¿no? Digo, Shakira es maravillosa, pero me pareció un sonido, bueno, es un sonido muy particular el que hace Shakira, pero se me hizo muy similar al Waka Waka que fue otro mundial. No sé, yo hubiese recurrido a algo un poquito más creativo, ¿no? El mundial es de México, de Estados Unidos y de Canadá. Hay mucho talento en México, en Estados Unidos, en Canadá. Yo habría grabado algo con algo muy representativo de México, de Estados Unidos y de Canadá. Y probablemente, bueno, si ya tengo una canción de otro mundial con Shakira, y además es colombiana y el mundial no es en Colombia, no sé, se me hubiese ocurrido, quienes estamos en medios, trabajamos mucho los conceptos de creatividad, ideas. Yo habría hecho un ensamble con algo mexicano, americano, canadiense. Está muy bueno el tema, Dai Dai, pero insisto, se parece mucho al Waka Waka de la misma Shakira que fue otro mundial, fue el mundial de Sudáfrica, ¿no? No sé, me parece que podrían haber hecho algo todavía mucho mejor, pero gran trabajo, es la gran Shakira. Fuerte operativo durante todo el fin de semana en la México-Cuernavaca. Van contra motociclistas, operativo para impedir el Acamoto, la congregación de bikers en Acapulco que año con año termina en violencia. Bueno, se supone que ya Acapulco anunció que no los va a recibir, pero por lo que escucho habrá rebeldía de los bikers si se quieren ir a Acapulco. Y además es puente, ¿no? Otra vez puente, viva México, viva Morena, otra vez puente. Y pues hay todo un operativo en la autopista. El travieso Arce, ahora con la 4T, no puede ser. El boxeador Jorge Travieso Arce en redes, opositor de Morena, ahora aparece junto a Diana Karina Barreras, diputada local del PT en Sonora. Entonces, ya el travieso se está acercando a los señores de la Cuarta Transformación. Donald Trump salió de China en el Air Force One tras 2 días de cumbre con el presidente chino Xi Jinping. Trump destacó acuerdos comerciales fantásticos tras sus reuniones en el país asiático. Dijo que ambos dos líderes coincidían sobre el tema de Irán. El vuelo ya despegó el Air Force One y la imagen está en JLM Noticias. Al momento ya las portadas también. Si no alcanza usted el periódico JLM Diario, ya nuestras portadas digitales están disponibles en JLM Noticias, el Hidrocálido, el Universal y el periódico Aguas. Muchas noticias, muchas historias, 15 de mayo, bienvenidos. Como cada mañana, vamos a leer el periódico juntos, vamos a contar todas las historias, vamos a contar la verdad y vamos a escuchar a la gente. Eso también nos hace diferentes. Contamos lo que nadie cuenta. Informamos lo que nadie informa y hacemos lo que nadie hace: escuchar a la audiencia, escuchar al público. La gente realmente sí es parte de JLM Noticias. No es discurso, no es de la boca para afuera, es una realidad. 449, esto no lo hace nadie en México. 449-122-5770.
1: Buenos días, José Luis Morales. Yo escucho La Mexicana. Yo, qué bueno que no fui por el centro, porque aunque llegó así por acá un poco de olor así medio raro, pero qué bueno que no fui al centro para no oler tantísima suciedad. Y pues, ¿qué se esperaba de ese hombre? No se espera otra cosa, porque simplemente en su aspecto no es muy agradable.
2: José Luis, buenos días. Que ahora sí van con las personas que tienen motocicletas ruidosas, ahora sí van a multar, de verdad. Eso se me hace excelente. Pero ¿qué pasa ahora con la gente que tiene la música a todo volumen en su casa y que hace que retumbe ahí media cuadra? No los multan, no les hacen nada. Y no les puedes decir nada ni pedirles por favor que le bajen o algo, porque pues son gente pleitista y dicen que porque están en su casa no pasa nada.
3: Buenos días, José Luis Morales. Gracias por tu información. Gusto saludarte. Pero no sé, ¿quién invitó a Noroña, que aquí no es bienvenido?
4: Feliz día del huevón, querida del maestro.

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1: Buenos días, mi José Luis. Ese Noroña huele a azufre a kilómetros.
2: Olía a carroña, José Luis. Llegado hasta San Pancho.
3: Buenos días, José Luis. Ayer le preguntaba a Lucerito que dónde estaba ese güey para ir a rayársela, el Lloroña. Me quedé con ganas de ir a rayársela al güey.
4: Y ya con ese discursito, la gobernadora esa, ya compró a los chairos pendejos. Todos los estúpidos van a decir, ahí está, se lo regalaron. O sea, son tan imbéciles que no pueden, no les cae el 20 en su cabecita de que las mujeres son gastonas por naturaleza.
2: No, José Luis, te quedaste corto, la pinche pestilencia llegó hasta el oriente, el poniente, sur, norte. Bueno, ni moscas había aquí, todas estaban allá.
5: Buenos días, ahí para las autoridades que se pongan al tiro. Andan dos tipos en un Versa azul, del color de la lata de la Pepsi, asaltando. Es un chaparro y un alto. Uno trae una camisa floreada negra con blanco y el otro trae una bermuda azul, él muy alto.
6: José Luis, yo escucho la mexicana. La despenalización del aborto, la verdad, aquí en Aguascalientes, es el peor error que pudieron haber cometido.
7: Buen día, José Luis Morales, buen día. Yo escucho a la mexicana. Sacaste un 10 con ese comentario del olor a drenaje. Ya me la estaba creyendo. Con ese cabrón huele a mierda donde quiera.
8: Ya, José Luis, buenos días. Oye, José Luis, también yo cuando me enteré que estaba el pinche imbañable, me puse cubrebocas, dije, alerta sanitaria. No, señor, apestaba. Ulala.
9: Buenos días, José Luis.
10: Oigan, al señor ese, día de huevón. Señor, báñese, vaya a buscar trabajo. Huevón usted, que ni maestro de albañil llega.
11: Buenos días, licenciado Morales, yo escucho la mexicana. Oye, ¿qué pasó ayer? Ayer en Aguascalientes olía puro azufre, animal muerto. ¿Es cierto que vino el puerco y mierda de Noroña?
8: Ay, por favor, ven que te la sientes por el pinche José Luis Morales.
12: José Luis, buenos días, hoy es el día del profe. Felicidades a todos ellos, a los que enseñan bien, porque últimamente también hay cada flojo que es gracias a los acarreados. Pero a todos esos que se quejan de los profes, ojalá en su familia tengan algún docente para que vean cómo se sufre.
13: En Villamontaña, muchísimas casas, de hecho los que trabajamos tempranito, tenemos que aguantar a 3 o 4 cholos o 5, a veces hasta 10 llenos ahí, con la música a todo volumen hasta las 3, 4 de la mañana.
14: Ahora me explico el olor a caca. Ayer el changoleón en Aguascalientes, con razón.
15: Tal Pepe, muy buenos días. Oye Pepe, ¿quién entiende a las mujeres, la verdad? No hombre, oye, esta mujer se quejó por las motos, ya le van a quitar las motos y ahora va con los que tienen música en su casa, señora. Si usted no es feliz, no sé qué decirle, señora. Deje a la gente que sea feliz, tiene música, déjenlos a ellos. Mientras no se la pongan en la noche, cuando quiera dormir o algo. En el día, pues, no entiende uno a las mujeres, la verdad.
16: Buenos días, José Luis. Muy bueno. Felicidades. Yo pasé por el aeropuerto y también empecé a oler a mierda. ¡Yeah, José Luis, muy bien! Pinche mugroso ese cabrón. Es una mierda de tipo. Bien. Gracias, José Luis.
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18: Son las 7:42. 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En la parte superior confirma, ya lo platicamos, lo adelantamos con Zuli, solo un rasguño, 1-0. Pachuca Pumas, qué mal partido. Qué mal partido. Nada que ver con el Chivas Cruz Azul y volvió a perder el América. Ahora las jugadoras del América, las mujeres del América, pierden 1-0 frente al Monterrey. Es la final del fútbol femenil. Volvió a perder el América. El Congreso se equivocó al despenalizar el aborto. Una sincera alma, Hilda Medina, dice: esto es bronca del Congreso pasado. Y en eso tiene toda la razón. No es bronca de los actuales diputados, sí de algunos que se reeligieron. Pero también habrá que decir, agregar, añadir, que ese Congreso que se equivocó también estaba integrado por diputados del Partido Acción Nacional. Y diputados que se escondieron, que se ausentaron, que de alguna manera fueron cómplices. Sí, en esto de la despenalización del aborto en Aguascalientes también participaron diputados del Partido Acción Nacional. Las cosas como son. Ni todos los de Morena son malos, ni todos los del PAN son buenos. La lista saldrá a la luz. No es mucho problema. La bitácora nos dirá quiénes votaron, quiénes no votaron, quiénes se ausentaron. Porque en otros estados sí metieron el cuerpo, ¿eh? En Querétaro, en Guanajuato, verdaderos panistas metieron el cuerpo y no despenalizaron el aborto. Aquí, gracias a la complicidad de esos panistas, y claro, por ser parte de la agenda de otras fuerzas políticas, el aborto ya no es penalizado y se han practicado más o menos unos entre 300 y 600 abortos. Hay promociones incluso en el mercado, 10 mil pesos por aborto, 10 mil pesos por matar. 10 mil pesos por matar a un inocente. Y además meses sin intereses. La historia es de Denise Orduña, que el Congreso se equivocó al despenalizar el aborto, por supuesto. Y más se equivocaron los panistas, que fueron cómplices. Y más se equivocaron los panistas que fueron cómplices. Porque en otros estados sí metieron el cuerpo. Y también estaban amenazados. Si incurrían en el desacato, los iban a llevar a prisión. Se la jugaron por la vida, por la familia, por la vida y por la familia. Los de aquí no. Es que el panismo de Aguascalientes ya no es tan pro vida, no es tan pro familia, como el original panismo. O como el panismo de otros estados de la República Mexicana, ¿eh? No, hombre, el panismo de Aguascalientes se parece más a otras fuerzas políticas. Ya son progres, feministas, abortistas. Muchos incluso son parte de la gran agenda LGBT, Q+, 3.1416, Pipo Radio al Cuadrado. Denise Orduña. Buenos días.
17: José Luis, amigos de Mexicana y de Estéreo Rey, muy buenos días. La diputada del PAN, Alma Hilda Medina Macías, reconoció que la pasada legislatura, la 64, de la que ella también formó parte, se equivocó al despenalizar el aborto hasta las 12 semanas de gestación. Escuchemos.
19: Ahorita estamos en un tema de las 6 semanas, y bueno, pues también lamento mucho la muerte de esta jovencita de 21 años, que no puedo creer todavía que sigan ocurriendo este tipo de acontecimientos. Estoy en contra, pero bueno, pues está ahí la herramienta y respeto la decisión personal de cada mujer. Tampoco tenemos por qué criminalizarlas.
17: En este sentido, tras cuestionarle la razón por la cual la anterior legislatura en Aguascalientes no le dio palo a la sentencia de la Suprema Corte como sí lo hicieron en otros estados de la República, la legisladora aceptó que fue una cuestión legislativa que no se hizo de la manera correcta, por lo cual la 65ª legislatura tuvo que salir a resolver la situación. y aseguró que ya no se regresará a las 12 semanas de gestación para la interrupción legal del embarazo y que con base a lo cual resuelva a la Suprema Corte de Justicia, el grupo parlamentario del PAN podrá tomar una decisión al respecto. José Luis, hasta aquí con mi reporte. Muy buenos días.
18: 7:47. Muy buena fotografía, muy buen diseño, solo un rasguño. El Pachuca al Pumas, qué mal partido, ¿lo vieron? ¿Le gustó o no le gustó? 1-22-57-70. Hoy los panistas dicen, sí se equivocó el Congreso, sí nos equivocamos al despenalizar el aborto. Claro, es un tema del anterior Congreso, coincido con la Almaíla, pero insisto, habrá que decir que en esa despenalización participaron panistas. ¿Para usted fue un acierto o un desacierto? Despenalizar el aborto aquí, en un estado tan conservador, tan cristiano, tan católico, tan panista, ¿fue un acierto o fue un desacierto? 449-122-5770. También en portada, empresarios alemanes reconocen a Aguascalientes como un destino confiable y competitivo para invertir. No hablan así de México, pero sí hablan así de Aguascalientes. Aparecen en fotografía empresarios alemanes con la gobernadora Tere Jiménez. Héctor García, zona 749, buenos días.
20: Muy buenos días, José Luis. La gobernadora de Aguascalientes, Tere Jiménez, sostuvo un encuentro con empresarios alemanes para fortalecer la relación con ese país, principal socio comercial europeo de la entidad, y presentar las acciones que impulsa su administración para estar consolidando un entorno cada vez más competitivo para la inversión y el crecimiento empresarial. Cabe destacar que durante la reunión se destacó el potencial industrial que tiene Aguascalientes, la alta calidad de su capital humano y las condiciones de seguridad, certeza jurídica y estabilidad que han posicionado al estado como uno de los mejores lugares del país para invertir y hacer negocios. Tere Jiménez subrayó que el estado mantiene una visión de futuro basada en la innovación, el trabajo conjunto y sobre todo la cooperación internacional, con el objetivo de seguir atrayendo inversiones, generando más empleos y sobre todo creando mayores oportunidades para las familias de Aguascalientes. También destacó que aquí se construye su propio futuro, aguascalentenses, avanzando y soñando, así como también mencionó que hoy se cuenta con inversiones que generan empleos y con la presencia de 16 empresas alemanas que han encontrado aquí un lugar idóneo para crecer y sobre todo para seguir invirtiendo. Hasta aquí con mi reporte y muy buenos días.
18: Dice el Hidrocálido JLM Diario también que menores de edad no podrán conducir ya motocicletas. Se aprobó ley y entonces ya los menores no podrán pues hacer lo que hacen muchos en las calles de Aguascalientes, pero además van a buscar retirar las que son tan escandalosas. Quisiera imaginarme que se refieren sobre todo a esos grupos de farrucos, ¿no? Que andan en sus motocicletas, que son grupos enormes. Si son menores de edad, no podrán conducir. Y por otro lado, si son muy escandalosas, por solo esa razón las pueden sacar de circulación. Es una nueva ley, ya es ley. ¿Le gusta? ¿No le gusta? 449-122-5770 sería el adiós a los farrucos, a las motos escandalosas y no permitir que menores estén conduciendo sus motocicletas. Hoy en la página editorial, está muy bueno, viernes editorial de Hidrocálido JLM Diario, Lorenzo Córdoba, Raimundo Riva Palacio, Catón, Héctor de Mauleón, Kenia López Rabadán, ¿sí? Lo mejor del Universal, del Reforma, del Financiero, todos los días juntos aquí en JLM Diario, en el Hidrocálido JLM Diario. Reviso también, celebró Leo el Día de la Madre con adultos mayores en el DIF municipal. Ya avanza el proceso para la compra de la Pona. Más el encuentro de la gobernadora con empresarios alemanes. Avanza rehabilitación de tercer anillo. Y por supuesto que aparece esta historia que le contaba muy temprano. Confirma Hidrocálido, nos está confirmando esta mañana la prensa, que lo de Noroña fue real. Esto que yo le decía muy temprano, ese fétido olor, ese olor a mierda que tuvimos en Aguascalientes toda la mañana, sobre todo en el sur, por la central camionera, por el hidrocálido, por Radio Universal, JLM Radio, por esta zona, por las Américas. Pues sí tiene que ver con este señor, mire, todo coincide. Porque los de MIA me están informando esta mañana que no tienen reportes ni problemas con agua potable ni con la red de drenaje en esta zona de la ciudad. Y usted y yo, que estamos por esta zona, que me están confirmando muchos que en efecto sí percibieron ese olor a mierda, pues estaba en el Hotel Medrano dando una conferencia de prensa el señor Gerardo Fernández Noroña. Noroña vino por la ley de sus huevos. ¡Ah, caray! Eso dice Fernando Alférez Barbosa. Alférez siendo Alférez. Noroña vino por la ley de sus huevos. Y porque además tiene derecho. Lo cierto es que a pesar de las razones antes expuestas, se convocó a rueda de prensa a los medios de comunicación. Yo creo que Noroña tiene todo el derecho de ir a cualquier lugar. ¿Por qué no cuestionar? Pues sí tiene que ver con este señor, mire. Todo coincide, porque los de MIA me están...

0: eso dice Fernando Alférez Barbosa. Alférez siendo Alférez. Noroña vino por la ley de sus huevos y porque además tiene derecho. Lo cierto es que a pesar de las razones antes expuestas, se convocó a rueda de prensa a los medios de comunicación. Yo creo que Noroña tiene todo el derecho de ir a cualquier lugar. ¿Por qué no cuestionaron a la presidenta de Madrid cuando vino? Apuntó Fernando Alférez Barbosa. Liliana Ramírez, yo no sé cómo lo lograste. Los periodistas integrantes de JLM Noticias hacen cosas increíbles. El olor era insoportable, pero haber estado a metros de ese señor. Liliana Ramírez nos cuenta a qué vino, qué dijo. No sé cómo soportar tener a metros de distancia a un impresentable como Gerardo Fernández Noroña. Liliana Ramírez en JLM Noticias, buenos días.
1: Buenos días, José Luis, y buenos días al auditorio. El senador de Morena, Gerardo Fernández Noroña, arribó ayer a Aguascalientes para respaldar a la regidora morenista que rompiera en la visita de la presidenta de la Comunidad de Madrid, Isabel Díaz Ayuso, por presuntamente haber sido violentada y por recibir amenazas tras haberse manifestado, esto por parte del secretario del ayuntamiento, Enrique García López, quien dijo amagado con sancionarla por esta intervención en la sesión solemne de Cabildo, donde la madrileña fue condecorada. Escuchemos lo que indicó al respecto.
2: No solo la agresión que le dio la compañera regidora el día de la visita de la señora Ayuso, sino las amenazas posteriores. Estoy viendo, no quería yo creerlo, que el secretario del ayuntamiento, Luis Enrique García López, mejor conocido en los bajos fondos como Quique Galo, dijo que tendría que pagar una multa de 1,5 millones de pesos por manifestarse. Bueno, ¿qué acaso en Aguascalientes la Constitución Política de los Estados Unidos Mexicanos no rige? ¿El derecho a la libre manifestación? ¿El derecho a la libre reunión?
1: Asimismo, aseguró que su visita no tiene relación con aspiraciones políticas internas rumbo al próximo proceso electoral y rechazó que exista una fractura dentro de Morena en Aguascalientes. Reiteró que su presencia en el estado únicamente obedeció al respaldo hacia esta regidora morenista por los señalamientos y críticas que ha recibido tras protestar contra Díaz Ayuso. Escuchemos lo que señala al respecto.
2: Yo en primer lugar vengo a solidarizarme con la compañera regidora por la agresión de que fue víctima. Yo no vengo a apoyar a nadie para ninguna posible candidatura porque ni está abierto el proceso y lo que aquí estamos planteando es el repudio a la manera en que fue reprimida nuestra compañera representante popular.
1: Finalmente, y sobre los señalamientos hacia el gobernador con licencia de Sinaloa, Rubén Rocha Moya, el senador morenista sostuvo que en caso de existir alguna conducta ilícita, esta debe de ser investigada y sancionarse conforme a la ley, aunque pidió que cualquier acusación esté sustentada con pruebas. Escuchemos lo que dijo.
2: En lo que conozco su patrimonio, lo que es público, no hay ninguna inconsistencia. Ahora, si Rocha Moya cometió algún acto ilícito o cualquier compañero o compañera, pues tiene que responder a ellos, pero no puede ser una acusación. No sé si ustedes han revisado la acusación. Si no lo han hecho, sin ninguna mala fe, los invito a que la revisen. Inclusive hay unas cantidades a mano, sí, las pruebas son lo más fuerte de pruebas que tiene, son unas cantidades a mano que además son ridículas para el dinero que maneja el narco. Entonces, es correcto que la compañera presidenta diga, pues pruebas.
1: Esto fue lo que comentó Gerardo Fernández Noroña en su visita por Aguascalientes. Hasta aquí con la información.
0: Muy bien, Liliana Ramírez, gracias. Gracias y buenos días. ¿Qué le parece? Joya. Vengo a Aguascalientes a solidarizarme con las pobres víctimas de Morena. Sí, esos que pusieron la marca Aguascalientes en el ridículo internacional, ahora son víctimas. Ofendieron, insultaron, acosaron a Isabel Díaz Ayuso y ahora son víctimas. Hágame usted el favor, el mundo al revés. Y le

0: preguntan por Rochamoya, un pinche asesino, un pinche mafioso, un pinche narco. Pobre Rochamoya, no hay pruebas, es una persecución política y mediática de la derecha. Pinches sinvergüenzas. Pinches sinvergüenzas. Esos son ustedes, señores de Morena. Y ayer vino el más distinguido representante. Me parece la fotografía más objetiva, más cercana a la realidad de Morena, Gerardo Fernández Noroña. Si usted percibió ese muy, pero muy intenso olor a mierda toda la mañana en el sur de la ciudad, podría ese olor estar relacionado con la visita de este político impresentable de la Cuarta Transformación, que vino a apoyar a las víctimas de Morena. Hágame usted el pinche favor. El mundo totalmente al revés. Momento de hacer pausa. Son prácticamente las 8 de la mañana, son las 7:59. Estamos en vivo, Día del Maestro, con todas las noticias desde Aguascalientes para el mundo entero en radio, redes, prensa y televisión, en el gran grupo JLM Noticias, JLM Noticias, JLM Noticias. Hago pausa. Están aquí las marcas más importantes de Aguascalientes y de México. Escuchamos a la gente y volvemos. Hoy es viernes de mesa. Buenos días, señoras y señores. Son las 8 de la mañana en punto. Ya son las 8 en punto del 15 de mayo. Las 8 en punto en JLM Noticias, 449-122-5770.
1: Buenos días, José Luis Morales. Pues los gobiernos que tenemos es lo que escogemos. Todo por una maldita despensa. La gente vota y se vende. Es el futuro de México, el futuro de Aguascalientes, de verdad. Lo que buscamos es economía, lo que buscamos son buenos trabajos, buenos funcionarios públicos que no existen, de verdad. Tengan mucho cuidado a quien ponen al frente de un área. De verdad, mucho, mucho cuidado.
2: El señor Fernández Noroña vino a hacerlos llorar y a otros hacerlos ladrar.
3: Lo hayas invitado, José Luis, a tu programa para que hayan debatido, a ver cómo les haya ido a los dos. Lo hayas invitado, a ver qué te haya dicho el cabrón.
4: Ay, José Luis, qué bueno, qué buena noticia con eso de las motocicletas. Ojalá vayan primero a Villas y ahí decomisen el montón que hay.
5: Buenos días, mi licenciado José Morales. No, sí, muy buena idea eso. No, nada más que pues, pero que se pongan las pilas, mi licenciado, los de Jesús María. Ponen su retén. Paran a puras motos, pero motos de gente trabajadora, que hacen sus trabajos, sus motos normales. Y pasan los farrucos. ¡Ah! Ahí me tocó, hasta un güey les hizo caballito enfrente, nomás le quedaron viendo. Mientras estaban ahí con una moto parada. Hasta...
6: José Luis, buen día. ¿Qué mejor noticia no pude escuchar en este día? El hecho de quitar esas motos ruidosas, de verdad que para los oídos es ofensivo. Igual también con los carros, sé porque hay unos carros que les quitan no sé qué cosa para que se escuche un ruidazo tremendo, de verdad. Felicidades a los que pensaron en este problema.
7: José Luis, ¿por qué no invitaste a Noroña a tu programa? ¿Le tienes miedo? ¿Tienes miedo que él sí te ponga en tu lugar?
8: Buenos días, José Luis. Pues sí, sí está bien. Hacen mucho ruido. Mucha gente, no... Chamacos que no les interesa. Está uno descansando. Están conviviendo. Pasan con sus motos ruidosas.
9: José Luis, quiero utilizar tu medio de comunicación para hacer del conocimiento al pinche hediondo Noroña que aquí en Aguascalientes no lo queremos. Que se vaya con su pinche hediondez a otro lado. Que se vaya mucho a chingar a su madre y que aquí a los hidrocálidos nos deje en paz.
10: José Luis. Buenos días. Nos hubieras dicho a todos los ciudadanos de Aguascalientes que venía ese asqueroso ser para manifestarnos que no viniera. No queremos aquí a ese tipo. Noroña es lo peor, es una escoria humana.
11: Oye, José Luis.

0: vengo pasando aquí por el Medrano y sigue el olor a mierda. ¿Será que dejó ahí muy... el olor que traía el puerco ese?
1: Buenos días, José Luis Morales. Yo escucho a La Mexicana para reportar que sí hay muchos vecinos que no respetan, no tienen conciencia y ponen la música toda la noche en diferentes lugares, no nada más en algunos. Y hay muchos que tienen perros en un patio de 4x4 y viven pues varia gente, y también esos perros hacen mucho ruido desde las 5 de la mañana.
2: Buenos días, mi Pepe. ¿A qué vino ese pinche mugroso? Nomás invadir su veneno, a regar su cáncer. Mejor hubiera ido a los hospitales, que maneje el Insabi, para que le diga a su jefa que no hay medicamentos, que no hay prótesis, que no hay camas, que no hay con qué atiendan más que a los puros macheteados y a los puros ajustes de cuentas. Es lo único que...
3: Ya mejor hasta la idea que va a ser tu próximo presidente.
4: Buenos días, licenciado Morales. Yo escucho a La Mexicana. Sí, hasta acá, hasta lagrimal se percibe el olor a mierdoroña. Sí, ese pinche viejo apesta bien feo, pinche changuleón. Y qué bueno que esos pinches motociclistas, pinches motochangos, les van a quitar sus pinches motos pedorras ruidosas.
5: Alférez comenta que por qué no criticamos la visita de la española. Pues que no hay punto de comparación, Noroña. O sea, Noroña es un super X, es la crema innata de los nacos, de los inútiles. El señor, la verdad, ha tenido mucha suerte de estar en la política, porque nomás no.
6: Buenos días, señor José Luis Morales. Pues cada día estamos peor aquí en el gobierno de México. Imagínate, un güey que huele a caca anda paseándose con los recursos del pueblo, dizque apoyando. No te sorprendas si el día de mañana tenemos un joto como gobernador, ¿eh?
7: Buenos días, José Luis. Sí, la pincha pestilencia de los morenacos, morenarcos y todas esas chingaderas. Hasta acá olió
8: el cuerpo, ¿eh?
9: Buenos días, José Luis. Yo escucho La Mexicana. Oye, José Luis, pues a ver, aquí ya no le entiendo. Pues no, que nos cuidáramos de eso del pinche hantavirus o el antivirus o qué chingado. Y entonces, ¿por qué dejan entrar a Noroña? Una ratota, no, que los ratones lo traen.
10: Buenos días, José Luis. Oyes, vas a tener que mandar fumigar todo Aguascalientes, no nomás ahí en la colonia esa donde estaba. Manda a fumigar porque dejó todo contaminado y Aguascalientes el pinche changoleón.
11: Tal, Pepe, muy buenos días. Oye, Pepe, ¿quién entiende a las mujeres, la verdad? No, hombre. Oye, esta mujer se quejó por las motos, ya le van a quitar las motos y ahora va con los que tienen música en su casa, señor.
12: Buenos días. Allá en Jesús María, ¿cómo abundan esos mugrosos con su ruido?
13: Buenos días, José Luis. No, pues excelente eso de las motocicletas. Deberían de, así como checan, el gobierno checa los negocios de comida, de esto y lo otro, deberían de checar dónde venden autopartes. Hay algo que le ponen a las motocicletas que les provoca como un estallido. Les ponen un sensor y da la explosión, así, no sé, tipo una palomita, algo así.
14: Hey, José Luis, yo escucho a La Mexicana. Pues ese pinche Noroña que anda ahí queriendo defender a los morenacos. Primero, para entrar a Aguascalientes y decir su nombre, se tiene que lavar la boca y después se tiene que bañar dos veces para que pueda hablar de nosotros, el güey.
15: Buenos días, José Luis. Hoy lo que te están diciendo los pinches croqueteros, que por qué no invitaste a Noroña. Oh, no, José Luis. Hasta en los camiones hay rutas. Oh, no, no. Imagínate tú recibiendo esa pinche lacra. No, no, no, no, no. Es más, con decir que lo hayas invitado, ya te faltan 500 en tu cartera, José Luis. Qué bueno que no estás contestando esta bola de idiotas. ¿Por qué no invitaste a Noroña? Te haya dejado callado. Pues sí, se haya desmayado del pinche olor que huele a pura pinche mierda.
16: Mi José Luis, buenos días. La gente no tiene huevos, José Luis. No tiene huevos la gente de ir con él a enfrentársele. ¿A poco no van a saber que viene, hombre? El que quiera chingarlo va y le dice en su cara. Mi José Luis, no hablen a espaldas.

0: hablas, hablen de frente con la gente.
1: Hola, José Luis, buenos días. La mejor noticia que pude haber escuchado hoy también es lo de las motos. Y referente al olor, desde que tengo uso de razón, Aguascalientes huele a mierda. Toda la vida ha sido así.
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3: Muy buenos días, este es el reporte vial. En estos momentos se está llevando el maratón magisterial en el primer cuadro de la ciudad, por lo que se le pide que ponga atención por los diferentes cierres de calles y avenidas que se estarán llevando a cabo a partir de este momento, iniciando desde Avenida Convención Poniente y toda la Avenida Adolfo López Mateos hasta llegar hasta Avenida Tecnológico, pasando por las diferentes intersecciones como lo que es Galeana, Cosío, 16 de septiembre, José María Chávez, Héroe de Nacozari. Tómelo muy en cuenta por si usted tiene que venir a hacer trámites o hacer algo directamente al centro de la ciudad. Tome sus precauciones porque las tres primeras horas a partir de este momento estará completamente cerradas todas estas vías de comunicación. Esto para que no le sorprenda, no le agarren las prisas y sobre todo para que salga con tiempo y evitemos algún accidente.
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Momento, las 8 de la mañana, 23 minutos, hora del centro de México. Estamos de vuelta, estamos de regreso en JLM Noticias y estamos escuchando la música. Es música poco comercial, pero con millones

0: de reproducciones de Mike Oldfield, músico británico. Esto se llama Moonlight Shadow. Es una joya, ¿eh? Es una joya. En el viernes 15 de mayo, en las efemérides, me encuentro que Mike Oldfield nace en Gran Bretaña un día como hoy, pero de 1953, ¿eh? Una joya que nos encontramos en los catálogos de JLM Radio, en los catálogos de Estéreo Rey. Viernes 15 de mayo, hoy Día Internacional de la Familia, Día del Maestro. Si eres de esos buenos, felicidades. Día del Maestro. En el santoral, hoy es santo de Indalecio, de Reticio, de Ruperto y de Torcuato. No, bueno, no. Imagínense. Son nombres que ya no se usan tanto, seamos honestos. Hoy se usa más el Brian, el Christopher, pero Indalecio, pues no creo. Ruperto y menos Torcuato, imagínate que tus papás te pongan Torcuato. Entonces, imagínate que están pasando lista en el pinche salón. ¡Torcuato Orozco! ¡Presente! Imagínate, no mames. Torcuato, ¿conoce usted algún Torcuato? Bueno, clima. Oiga, amanecimos con 16. Nos vamos hoy a 32, 33. Y sí, hay pronóstico de lluvia para hoy viernes en Aguascalientes, México. Luego desaparece todo el fin de semana. Vamos a tener mucho calor. Por ejemplo, mañana sábado se esperan casi 35 grados en Aguascalientes, México. Muy arriba de los 30 toda la semana y al parecer otra vez lluvias, pero qué bueno. Al menos arrancamos esta semana con lluvias, fue un lunes muy lluvioso. Estaría lloviendo toda la semana, cambió el pronóstico del tiempo y le repito, hoy llueve, se despeja el fin de semana, calorón el fin de semana y vuelven las lluvias a mediados de la próxima. El dólar está en 17.35 en casas de cambio y bancos que están operando en toda la República Mexicana. Bueno, está con nosotros en el estudio, en un pues viernes que parece como domingo, está vacía la ciudad. En noticias hay mucha polémica, mucho debate, hay mucho que contar de Aguascalientes y de México, la ciudad vacía. Y aprecio que hoy nos acompañe mi querido Toño Martín del Campo. Mi querido Toño, ¿cómo estás?
1: ¿Qué tal, Pepe? ¿Cómo estás? Muy buenos días. Y antes de iniciar, quiero felicitar a todos los maestros y maestras. Realmente gracias por todos esos conocimientos, por toda esa sabiduría que nos han dado y que nos han entregado, y que gracias a ello, pues somos lo que somos, ¿no? Desde todo, desde hombres de bien, hombres que han destacado aquí en Aguascalientes, y por supuesto que gracias a esos conocimientos hoy podemos sentirnos orgullosos también de nuestros maestros, y que muchos de ellos los recordamos todavía con muchísimo aprecio, con muchísimo cariño, y que inclusive algunos de ellos también fueron motivadores para que de una o de otra forma pues eligiéramos alguna carrera o también igual eligiéramos algún tipo de profesión. Entonces, un fuerte abrazo a todos los maestros y maestras, que la gran mayoría son muy, pero muy buenos. Y ahí están los datos, ahí están los índices. Al final de cuentas, yo creo que los números son muy fríos. Y aquí, por ejemplo, en Aguascalientes tenemos un clima y una paz laboral en tema sindical y, por supuesto, en el tema educativo, a diferencia de otras entidades de nuestro país, en donde sabemos que hay conflictos, hay choques, hay otro tipo de intereses, y bueno, pues también igual hay un gran rezago. Entonces, felicidades a todos ellos, porque inclusive, hasta cuando no están de acuerdo, de todos modos, por regular y casi siempre están en las aulas. Entonces, un fuerte abrazo para todos nuestros maestros y maestras.
0: Estamos terminando una semana, Toño, una semana de mucha confrontación. En el frente de Morena, toda una campaña para hacer el juicio político desde este fin de semana, con una supermarcha en Chihuahua en contra de Maru Campos. Acusan a la gobernadora de traición a la patria, una gobernadora que logró

0: el desmantelamiento con el ejército mexicano de un narcolaboratorio en Chihuahua. Dicen que dejó entrar a gente de la CIA porque después del desmantelamiento murieron unos agentes de la CIA en carreteras de Chihuahua. Y tienen en su frente el caso de Rochamoya, ¿no? Hoy perseguido por Estados Unidos, gobernador con licencia. Nadie sabe dónde está Rochamoya. En ese caso no hay juicio político. Exigen pruebas, pruebas y pruebas y más pruebas. ¿Cómo te sientes en este entorno? La gobernadora panista, ¿crees que le hagan el juicio político? ¿Crees que le quiten la gubernatura? Lo de Rochamoya, ¿en qué va a terminar, Toño? Todos nos seguimos preguntando. A ver, ya lo persigue Estados Unidos, ya hay cargos en contra de él en la Unión Americana, ya pidió licencia, que lo esconden en Palacio de Gobierno, que lo esconden en la zona militar, que lo resguardan helicópteros, drones. ¿Qué opinas? ¿Cuál es tu posición frente al tema Maru Campos Rochamoya?
1: Yo creo que estamos viendo dos tipos de visiones de lo que es el gobierno, definitivamente. Uno de ellos, en donde, claro, una confrontación directa hacia lo que es el crimen organizado, y ya lo hemos visto en Chihuahua, en donde por desmantelar, en este caso, un laboratorio donde iban a llegar miles de dosis a las calles, a los jóvenes, y que esos jóvenes iban a ser rehenes de lo que es el crimen organizado. Y en donde, por ejemplo, también igual en Aguascalientes hay una muy buena coordinación, hay muy buenos indicadores, hay una seguridad en lo que es nuestro estado. Y yo creo que ese es un tipo de visión. Y la otra tipo de visión es el que hay asesinatos, hay secuestros, hay feminicidios, hay personas desaparecidas, como lo es en Sinaloa. Y nosotros lo hemos comentado y lo hemos dicho. A ver, ¿qué tipo de gobierno queremos? ¿Qué México es el que queremos? ¿El México en donde estés combatiendo al crimen organizado, al narcotráfico, o el México en donde solapes al crimen organizado y lo que es el narcotráfico? Hoy más que nunca tenemos que hacer una reflexión. Más allá de nuestros apasionamientos, más allá de nuestras ideologías partidistas, yo creo que tenemos que sobreponer cualquier tipo de interés particular o de grupo político por el interés superior. Y el interés superior es México, y México requiere seguridad, porque eso es lo que me dice a mí la gente, eso es lo que yo escucho de la gente de Aguascalientes. Quiere seguridad, pero no nada más en Aguascalientes, en todo lo que es el país, porque aquí afortunadamente estamos bien, podemos transitar sin ningún problema nuestras carreteras. El día de ayer, por ejemplo, yo estuve en Rincón de Romos hasta muy tarde, muy noche, y no hubo ningún problema, transitamos muy bien. El día de antier estuve en el municipio de Cocío y también igual no hubo ningún problema, y yo sigo recorriendo los municipios, sigo escuchando a la gente. Esa es la gran diferencia. Ah, pero si estuviéramos en otro estado, además, no vamos tan lejos, aquí en Zacatecas, a unos cuantos metros, sí, sería totalmente diferente. Hoy, ¿por qué muchos aguascalentenses no vamos a Zacatecas? No vamos por el tema de inseguridad, y esa es la realidad, porque tenemos miedo el poder transitar precisamente por esas carreteras. Entonces, hoy yo creo que la presidenta se debe de poner a la altura de lo que es México, no de un partido político. Y en ese sentido, a ver, Pepe, pues si hay ya una extradición de un gobernador que, aunque pidió licencia, pero al final de cuentas lo están solicitando en Estados Unidos.
0: Así es.
1: Y la otra, he escuchado, dicen, no, es que ahora resulta que Estados Unidos es un país injerencista. Ah, qué caray, cuando sí les conviene es injerencista, y cuando no les conviene, entonces le aplauden muy bien a Estados Unidos. ¿Y a qué me refiero? A García Luna. Cuando detuvieron a García Luna, lo detuvieron, entonces sí,
0: gracias,
1: se
0: pavoneaban,
1: y aquí decían, aquí tuvimos algún tipo de debates con algunos legisladores de Morena, y decían, es que García Luna y García Luna. Bueno, nunca defendimos nosotros a García Luna como tal, decimos, si ha cometido algún tipo de ilícito, adelante que se le castigue, y con todo el rigor
0: de la ley. Está en la cárcel, y se refieren todos los días a eso. Los de Morena. Ahí está en Estados Unidos, Genaro García Luna. Entonces, hoy vive Estados Unidos y va a la justicia. Esa misma justicia ahora los alcanzó.
1: Exactamente. Y hoy
0: ya no les gustó.
1: no nada más, fíjate bien, del gobernador, ni tampoco del senador de Morena, sino que son, o sea, en total son 10 personas. Y esa es la puntita del iceberg, ¿eh?
0: Y ese senador no, tampoco aparece, ¿verdad?
1: Ya no ha aparecido, no ha aparecido en el Senado. Y es muy probable que tengamos un periodo extraordinario finales de la última semana de mayo, donde estaremos todos los 128 senadores y senadoras, pues a ver si va o si pide licencia. Pero yo creo que aquí lo más importante es ver cómo va a actuar la presidenta. Esa es la clave. Ojalá, en serio, que actúe con visión de Estado. Que diga, a ver, si alguien ha cometido algún tipo de ilícito, adelante. Aquí están. Porque la presidenta se le ha cuestionado, pero ella ha respondido siempre lo mismo. Es que necesitamos pruebas, es que necesitamos pruebas.
0: Pruebas.
1: Pero con García Luna ni siquiera hubo prueba, lo enjuiciaron y ya. O sea, ¿por qué con algunos sí y por qué con algunos
0: los dichos
1: otros
0: de
1: no?
0: Testigos protegidos.
1: Entonces, así
0: con
1: es.
0: Con esos argumentos lo llevaron a prisión.
1: Y la otra, como yo he dicho, el que nada debe, nada teme. Por lo tanto, bueno, pues ahí están las dos visiones de lo que es el México. El México que sí está combatiendo a lo que es el crimen organizado y que quieren ahora enjuiciar a una gobernadora por actuar contra el crimen organizado.
0: Sí, qué absurdo.
1: Y
0: qué
1: el tontería. Otro, y el otro caso es que hay clara evidencia cómo el crimen organizado se metió en varias campañas en el 2021. Y cada día salen más hechos, y que simple y sencillamente hoy lo que está haciendo el gobierno federal es realmente protegerlos. El gobierno de Estados Unidos tiene 60 días, y en esos 60 días, si no hay respuesta por parte del gobierno mexicano, pues bueno, entonces no sé cuál va a ser la reacción o cuál va a ser el segundo paso.
0: O sea, otro paso, viene otro paso.
1: Sí, sí, sí, por supuesto. O sea, porque no puedes, a ver, porque hay tratados y esos tratados se tienen que respetar, Pepe. Y en ese sentido, bueno, pues yo nada más te quiero comentar dos cosas. Uno, se han extraditado y en el sexenio de la presidenta Claudia, si no me recuerdo, el último fueron 29 sí. narcotraficantes.
0: Iban como 100 fueron, más o menos.
1: Exacto. Bueno, pero el último sí. fue que creo que de 29. Y automáticamente Fast Track se mandaron a Estados Unidos sin ningún trámite ni nada. En cuanto se requirió, por supuesto, por los tratados que existen, automáticamente hay ese sentido de colaboración. Y ahora que piden a una persona, bueno, a 10 personas de los de ellos, ahora sí están pidiendo y exigiendo pruebas y todo eso. Entonces yo creo que le va a quedar muy claro al pueblo mexicano de qué lado estamos cada quien. Y eso para nosotros es magnífico, porque hemos siempre dicho que quien esté inmiscuido en lo que es el crimen organizado, que se le castigue con todo el peso de la ley.
0: Ese fue uno de los temas. Otro tema importante esta semana, lo del calendario escolar. Esta sí. semana, pues dieron marcha atrás, porque hace 8 días presentaron con bombo y platillo, emocionado Mario Delgado, que con acuerdo de todos los secretarios de educación, que hoy parece que no todos estaban de acuerdo, tendríamos 3 meses de vacaciones por el calor, por el mundial.
1: Fíjate,
0: un país que acusa un crecimiento económico de menos 0.8%, un país que acusa serios rezagos en materia de educación, de salud, un país que acusa gravísimos problemas de corrupción y de violencia, y se querían dar el lujo de mandar a nuestros niños 3 pinches meses de vacaciones. Se cayó.
1: Sí.
0: ¿Tú qué opinas? Porque eso ocurrió esta semana y ya dijo Mario Delgado, no, pues que siempre no.
1: Siempre no.
0: Que un mes y medio es suficiente. ¿Qué era, Toño? ¿Qué había detrás?
1: Yo sigo diciendo en mi teoría de que esto era un distractor.
0: ¿Así?
1: Claro, sí, por supuesto. ¿Por qué? Porque, a ver, en una semana ya no hablamos de Rocha Moya. En una semana hubo la distracción de decir, es que son pocos días o son muchos días de vacaciones. Por lo tanto, sacaron la caja china y dijeron, a ver, un distractor.
0: Okay.
1: Y qué mucho mejor distractor que el tema educativo. Aunque ellos sabían que al final de cuentas no iba a prosperar, pero también te voy a decir una cosa, nunca se imaginaron la reacción que iba a existir con todo lo que es el pueblo de México.
0: ¿Se les salió
1: por
0: el
1: un
0: control?
1: Lado, claro que sí. Por un lado, lo que es los maestros que no estuvieron de acuerdo. Ojo, eso es muy importante, ¿eh? Porque no hubo ni siquiera consenso con los maestros, ni tampoco con los padres de familia. ¿Qué fue lo que hizo Mario Delgado? Lo que hizo Mario fue llegar a una reunión decir, esto es, se van de vacaciones y órale, y todos tienen que firmar. Sabemos cómo actúa el gobierno federal, actúa sobre amenaza. Si no hace

0: Es eso, entonces te empiezo a amenazar.
1: Y no hay presupuesto.
0: Y no hay presupuesto y todo lo demás. Y a todos los agarró en frío, como luego se dicen. E inclusive me han comentado, como luego se dice, off the records, en donde hay algunos secretarios de mismo Morena que no estuvieron de acuerdo. Pero, pues como era la línea, como luego se dice por allá, entonces tuvieron que acatar. Y entonces, al lanzar esa cortina de humo, ¿qué fue lo que pasó? Pues la gente se molestó y tuvo que salir la presidenta como la gran salvadora. Pero al final de cuentas les ayudó. ¿Por qué? Porque en 8 días no se habló del narcogobierno de Rocha Moya. Eso fue lo que ayudó precisamente.
1: Entonces a mitigar. Es parte distractor, de un distractor por semana.
0: Claro, hay
1: esta
0: que distraerlo.
1: Semana es Maru Campos.
0: Así es.
1: Y el asunto es que no sale del narcogobierno de Moreno.
0: O también igual. Búscale otro en la Ciudad de México que le están pintando de un color morado o algo así.
1: El ajolote.
0: El ajolote y todo. Sí. Entonces, a ver, al pueblo distráelo en otras cosas para que no piense en lo que es importante. Y lo que es importante es la seguridad. Y en ese sentido, Pepe, comentarte que efectivamente estamos muy mal en educación. Tenemos un gran rezago. Ahí están las evaluaciones de la prueba PISA. Estamos en el lugar número 35 de 37, estamos en el fondo, es una realidad. 15 millones de jóvenes no terminan la secundaria en nuestro país. Tenemos que ver algo. Y no nada más es decir, bueno, es que nos vamos de vacaciones. Tenemos un rezago educativo y ahí están cada uno de los indicadores en matemáticas, en lectura, en comprensión. Hemos ido a la baja y aparte el rezago que traemos de lo que fue la pandemia. Pero ¿qué es lo que estamos haciendo nosotros? Como tal, porque criticar por criticar, eso es muy fácil, eso es muy rápido, eso es muy sencillo. En este caso, un servidor, pues he hecho varias propuestas, fíjate, en materia educativa. En materia educativa, porque he estado escuchando a la gente, ¿qué dice Aguascalientes? Y lo que dice Aguascalientes es que quieren escuelas de tiempo completo, que quieren seguridad para sus hijos y que también quieren que sus hijos aprendan otro tipo de actividades. Entonces, quieren escuelas de tiempo completo. Me dicen los jóvenes que quieren titulación gratuita. Presenté la iniciativa de cero ideología en los libros de texto. Así es. Eso es importante. A ver, que en los libros de texto no se meta ningún tipo de ideología. Tenemos que regular lo que
1: parecía como formación de LGBTQ+.
0: Y aparte, una ideología muy socialista y el Che Guevara y todo eso. Digo, respetamos ese tipo de ideología, no hay ningún problema, pero ni todo es bueno ni todo es malo, pero tiene que tener parte de un equilibrio. Lo que es la inteligencia artificial, que hoy ha llegado a través de los diferentes dispositivos y que por lo tanto tenemos que regularla. Apoyar a los jóvenes en el tema educativo, pero en lo que es ciencia, tecnología e innovación. Ahí, esos jóvenes que son talentosos, tenemos que apoyarlos, como los chavitos que tuvimos aquí hace 15 días. El fondo de innovación. A ver, ahí hay jóvenes que requieren un impulso para poder llevar a cabo lo que es su proyecto. Y también igual propusimos que sean deducibles algunos gastos en materia educativa. Si bien es cierto, ahorita sí hay deducibilidad en primarias, secundarias, pero el objetivo es de que puedan ser hasta universidad. En fin, hemos hecho propuestas, no nada más críticas, porque a mí sí me interesa México, a mí sí me interesa la seguridad, a mí sí me interesa la educación, y en ese sentido estamos trabajando.
1: Entonces, en tu opinión, el manual de López Obrador, si tengo un problema, me invento uno más grande.
0: Claro, por supuesto.
1: Distraigo a los mexicanos, todos se enganchan en mis temas, porque finalmente lo logran.
0: A ver, y es que
1: Todos nos enganchamos con el tema de las vacaciones.
0: Claro.
1: Y nos olvidamos del narcotraficante Rocha Moya, de los narcogobernadores de Morena.
0: A ver, y López Obrador era un mago para eso, la verdad. O sea, hay que reconocer. Hay que reconocer que era un gran comunicador. Y él, te ponía
1: una basura como presidente.
0: Pero, bueno, a ver, yo estoy diciendo como comunicador,
1: hombre,
0: y distractor y todo eso.
1: Nos trajo como pendejo 6 años.
0: 6 años. Sí. Y también igual a la oposición. Sí, es una realidad. A ver, yo
1: también
0: lo reconozco.
1: A ustedes, sí,
0: nos trajo como pendejos, metiéndonos un lado y en otro, y distractores, y nos ponían anzuelos, y a veces ahí íbamos en ese anzuelo. No, a ver, hoy el objetivo es la seguridad, y hoy el objetivo es que queremos paz y tranquilidad. Lo que queremos es de que esas madres, jefas, buscadoras, que realmente encuentren a su ser querido y que no haya más personas desaparecidas. Queremos que no haya más feminicidios, más homicidios, menos secuestros. Eso es lo que realmente queremos y eso es a lo que tenemos realmente que apostarle. Y por eso estamos trabajando, escuchando a la gente y sobre todo haciendo propuestas en el Senado.
1: Otro tema, me quedan dos, ándale, porque fue la semana dura. Noroña, senador, compañero tuyo de pupitre.
0: ¿Qué tan retirado?
1: ¿Qué tan retirado está tu lugar?
0: Estamos a dos filas. Él está en la primera fila, yo estoy en la tercera fila. Y estamos como a seis lugares y él está la derecha.
1: ¿Estás como a qué? ¿Unos 8 metros de él? ¿O 10 metros?
0: Por ahí, 8 metros, a lo mucho.
1: Estuvo ayer aquí.
0: Sí, vi en algunos medios de comunicación, claro.
1: Que pobres de Morena, que están siendo perseguidos por haberse atrevido a increpar a Isabel Díaz Ayuso y que son víctimas de persecución. Yo solamente vengo a eso. Rochamoy es inocente y los morenistas de Aguascalientes son víctimas de la ultraderecha. De la ultraderecha del Partido Acción Nacional. ¿Qué opinas de lo que vino opino a decir?
0: A ver, comentar. Hubo dos eventos, uno con gran civilidad, Congreso del Estado.
1: Sí, claro.
0: Que inclusive ahí es un morenista de toda la vida y que tú bien lo sabes, Fernando Alférez.
1: Y sí,
0: hasta se comportó a la altura.
1: Sí.
0: Hay que reconocer, a ver, en el Senado de la República ha habido presidentes que los hemos recibido de izquierda y los hemos recibido como se debe, con
1: la educación,
0: con investidura. Uh-huh. Es una, pues al final de cuentas, pues nosotros sí somos más educados.
1: Educados, sí. No son pero tan narcos como los de Moreno.
0: Pero a ver, es una investidura, no es a la persona, sí, es claro, a la investidura claro, como tal. Entonces, en ese sentido, claro que respetamos, aunque no estés de acuerdo, pero respetas y estás en la sesión solemne. Y
1: eso
0: solo,
1: fue en
0: ¿no?
1: el Congreso, pero luego eso en el teatro.
0: Pero entonces en el teatro, o sea, quisieron hacer un show. No,
1: lo hicieron.
0: Eso, bueno, lo hicieron. Y eso demerita, desde mi punto de vista, porque realmente se quitan la careta y ven de qué lado están y cómo son.
1: Uh-huh.
0: Yo creo que en una sesión solemne, en una sesión que debe de haber cierto protocolo.
1: Uh-huh. Sí, fue pues ridículo.
0: Fue la verdad, que a lo mejor dice quien la regidora tenía un problema o un reclamo. Está bien, y está en todo su derecho, pero yo creo que hay otro tiempo, hay otro momento.
1: Y otro lugar, porque, ¿no?
0: Claro, hay varias sesiones de lo que es el cabildo,
1: sí,
0: y en cualquier otra sesión pudo haber llegado y pudo haberle dicho al presidente municipal, pero no de esa forma. Yo creo que fue una forma desafortunada para la vida política de México. Ojo, no es de Aguascalientes, no es de un partido político, no, es la imagen que se llevan hacia el exterior.
1: No,
0: y dimos una muy mala imagen, ese es mi punto de vista. Y la otra, nada más para contraste,
1: uh-huh.
0: Pepe. Ok, ayer estuvo el senador Noroña,
1: sí,
0: que es de izquierda, pero en ningún momento ni se le increpó, ni en ningún momento
1: no.
0: se le hubo marcha.
1: No, ni lo pelaron.
0: No. A ver, pues él está haciendo su actividad y lo respetamos, pues como demócratas que somos, pero no por eso, no porque yo no coincida con muchas cosas de él, pues ya voy a increparlo, ya voy a gritarle, ya voy en su conferencia de prensa a interrumpirla. No, pues, a ver, pues él tiene todo el derecho de hablarle a sus seguidores.
1: Pero me dices, la diferencia entre nosotros y Morena es que nosotros, entre claro, otras cosas, sí tenemos nosotros, educación.
0: No, y aparte, sí respetamos las investiduras. E inclusive, Pepe, fíjate bien, cuando fue la toma de protesta, porque a mí me tocó las dos tomas de protesta en el Congreso de la Unión, con el presidente López y con Claudia, hubo compostura por parte de nosotros como oposición. Si bien es cierto, a ver, no coincidimos en casi nada de la política pública, o en muy poco, más que los programas sociales, ahí sí coincidimos en los de la 4T, pero el otro no, pero no por eso ni increpamos, ni fuimos groseros, hubo orden, hubo civilidad.
1: Sí.
0: Porque hasta en eso, a diferencia, por ejemplo, cuando Felipe Calderón tuvieron que tomar la tribuna, tomó la protesta de una forma muy atropellada, y eso es lo que damos la imagen hacia afuera.
1: Bueno, cuando ellos tomaron reforma.
0: Hay cosas o Reforma, que tomaron Reforma.
1: Años.
0: Así es. A ver, al final de cuentas, lo que hagas o no hagas es un reflejo y eso se ve también en el exterior. Entonces, yo creo que tenemos que respetar esa parte de ideologías, esa parte de creencias de un partido y de otro, pues al final de cuentas somos un país democrático y queremos de que no termine la democracia.
1: La última.
0: Vámonos.
1: Te vi.
0: Creo que ya no hay tiempo.
1: No, sí hay tiempo. Te vi el domingo en el periódico Hidrocálido en portada.
0: Ah, sí.
1: Los llevaron a los toros, los invitó Tere Jiménez a una de las últimas corridas, si no es que la última corrida, o penúltima.
0: Penúltima.
1: Y estaban tú, Toño Arámbula, Leo Montañez y Tere Jiménez. ¿Qué onda?
0: Muy bien, vamos muy bien.
1: ¿Son muy taurinos o?
0: No, bueno.
1: ¿O era foto? Era foto con mensaje, estaban en primera fila.
0: Yo creo que como partido político hemos hecho aquí en Aguascalientes, hemos hecho las cosas bien y queremos seguirlas haciendo bien. Hoy más que nunca tenemos que apostar a ese crecimiento económico, al tema educativo, a la seguridad, a la salud. Y es un claro ejemplo el gobierno del estado a través de la gobernadora Tere Jiménez, cómo ha tenido esos buenos indicadores y por lo tanto hay esa buena armonía hacia el interior de lo que es el Partido Acción Nacional y también igual con los funcionarios, tanto a nivel federal, que en este caso un servidor, tanto a nivel estatal como es Toño Arámbula y por supuesto a nivel nacional, a nivel local o municipal como es Leo. Entonces, entre los tres, muy buena coordinación y con todos.
1: Esa era la idea.
0: Bueno, pues yo creo que al final de cuentas es
1: una de las
0: líderes.
1: Nunca los había visto juntos.
0: Sí,
1: en una foto, pero sí, los cuatro juntos. O sea,
0: hemos tenido muchísimas reuniones.
1: Ay, sí, pero en primera fila, en los toros, cerrando la
0: veda. Pero a ver, tenemos nosotros reuniones.
1: Pero un mensaje, o sea, se vale un mensaje.
0: Claro, por supuesto. A ver, nosotros estamos unidos, claro que sí, y yo lo he dicho. Y primeramente Dios, el PAN. Ya va a llegar el tiempo y el momento que elija candidatos, tanto diputados locales, diputados federales, alcaldes y todo eso. Y vamos a seguir unidos. Es la clave, es el éxito para que Acción Nacional siga ganando aquí, con buenos cuadros y por supuesto unidos y buenas propuestas. Ese es el ingrediente perfecto para que tú puedas seguir teniendo buenos gobiernos.
1: Y en una reunión así, hay momentos en los que, bueno, pues no hay toro, no hay lidia, porque pues, no se muere un toro, en lo que se prepara el siguiente toro, en lo que llegan al palco, salen del palco. ¿De qué platican?
0: Sí,
1: ¿de qué
0: platicaron? Estuvo también ahí a un lado el presidente municipal de Zacatecas, y en ese momento nos estaba pasando las noticias de lo que estaba sucediendo en Zacatecas, desde la marcha y todo eso, que agarraron a los jóvenes. Y yo le pregunté al alcalde, que lo conozco porque fue diputado federal, nos tocó en la otra legislatura, nos dijo, es que son los agricultores, el tema del frijol. Y dije, ¿en serio? Dijo, sí. Dijo, ¿y sabes por qué? Dijo, porque el gobierno no les quiere comprar el frijol. Hay un precio de garantía y ese precio de garantía no lo están respetando, que es algo que prometió la presidenta Claudia Sheinbaum. Dije, ¿y a cuánto es? Y ya me dijo las toneladas. Dije, a ver, ¿cuánto más o menos el recurso es? Dijo, son 15 millones de pesos. Y yo le hice así, ah, caray. Y yo volteé con la gobernadora. Dije, gobernadora, compra, mi punto de vista, te doy una sugerencia, que puedas comprar precisamente estas toneladas. Y tú como tal, como gobierno, pues igual entregas despensas. Pues a lo mejor en lugar de entregar un kilo de frijol, pues entregas 2 o 3 kilos. Y ayudas a las personas de Zacatecas.
1: Y fue lo que anunció, ¿no?
0: Y fue lo que estábamos ahí y fue lo que anunció. Eso es muy bueno, eso es muy positivo. Porque, ¿sabes qué? Porque nuestra gobernadora Tere es una persona muy abierta, es una persona que escucha, es una persona que analiza, y eso es algo muy bueno, es algo muy, muy positivo.
1: Bien.
0: Y a diferencia, fíjate bien, Pepe.
1: ¿No hablaron de grilla nada?
0: No. A ver, fueron temas que estaban sucediendo más bien en otros lados, y que cómo podemos hacerle, cómo podemos resolverle, ¿no? Y afortunadamente, bueno, pues ella ha dado ese anuncio, y qué bueno que ella sí tenga esa apertura, a diferencia de Zacatecas, pues, donde le cierran las puertas, donde hay manifestaciones.
1: La foto del palco fue para vender unidad.
0: Sí.
1: Estaban otros invitados.
0: Sí, claro.
1: ¿Estaba Origel o no?
0: Sí, Pepillo Origel, estaba Sague.
1: Saguiño, ese te lo pusieron atrás.
0: No, sí. Ese estaba más en la orilla.
1: Estaba impresionante. Saguiño.
0: Sí, diputados, todos los diputados locales, diputados federales Medina, también. Moni
1: Becerra.
0: Así es, la senadora Chuya.
1: La Chuya también. Sí. Estuvo divertido. Sí, ya me imagino también, claro, las bambalinas.
0: O sea, a ver, de hecho, a Almadilda le tocó un lado de Sague, pues.
1: De Sague.
0: Y bueno, pues le empezamos a cotorear muy, muy fuerte y le empezamos a mandar mensajes a Mario Michaus, que es el esposo.
1: Ay, claro que sí.
0: A ver, al final de cuentas, bueno, pues es feria.
1: Debe haber sido muy divertido.
0: Sí, fue divertido.
1: Ya me imagino. Bueno, mi Toño, pues buen fin de semana.
0: Claro que sí.
1: Buen fin de semana. Gracias por estar con nosotros. Estaremos atentos a ese probable periodo extraordinario en el Senado, entre otras cosas, si se va a presentar o no se va a presentar. Y también atentos a lo que pasa este fin de semana en Chihuahua, porque
0: va a ser una amenaza crucial. Es un parteaguas. Es
1: impresionante. Sague.
0: Sí, diputados, todos los diputados.

0: Al final de cuentas, bueno, pues es feria.
1: Debe haber sido muy divertido.
0: Sí, fue divertido.
1: Ya me imagino. Sí, ya me imagino. Bueno, mi Toño, pues buen fin de semana.
0: Claro que
1: buen
0: sí.
1: Buen fin de semana. Gracias por estar con nosotros. Estaremos atentos a ese probable periodo extraordinario en el Senado, entre otras cosas, si se va a presentar o no se va a presentar. Y también atentos a lo que pase este fin de semana en Chihuahua, porque
0: va a ser una amenaza crucial. Es un parteaguas, es sí, como yo veo. Es o una confrontación ya hacia la oposición por parte de lo que es el gobierno federal, o realmente quieres llevar esto en sana paz y que aquellos que sean delincuentes ponernos a disposición de la justicia.
1: Gracias, Toño Martín.
0: Nombre del Campo. Gracias a todos. Gracias. Muy buenos días. Felicidades, maestros y maestras.
1: 854, el WhatsApp 122-5770.
2: Bañable, que dijo que Aguascalientes huele a mierda. Pues lárgate de aquí. ¿A ti quién te tiene aquí? Para que ya no huela, lárgate. Tú eres la que tienes aquí la pestilencia, pinche.
3: No falta el pinche arrastrado que defiende al Lloroña. ¿Tú crees que va a estar al pendiente de a dónde va y cuándo viene el idiota ese? Pendejo.
4: Días, mi José Luis Morales, para esa señora que habló y que dice que Aguascalientes toda la vida ha olido a mierda, que se ponga a pensar, que no es Aguascalientes, es ella, que se bañe, pinche.
5: Periodista de la radio, oye Pepe, pues nomás quisiera saber, ¿cuál estúpido de movilidad fue el que marcó este día como festivo para todos? Porque hoy los camiones, hasta una hora de retraso ahí esperándolos en la parada.
6: Buenos días, mi José Luis, yo escucho a la mexicana y no nomás por donde pasó esa persona, por todo Aguascalientes, hay tanta pinche gente mierda que hasta lo que no se traga le hace daño, que porque ya tienes, que porque ya hiciste, que porque a lo mejor andas en malos pasos, que no saben los pinches sacrificios y ahí te están aventando mierda. O pregúntale quién no tiene un vecino así.
7: Buenos días a la mexicana, al licenciado José Luis Morales, al senador Toño Martín del Campo, muchísimos saludos y muchas felicidades a todos los maestros que tienen su gran labor. Muchísimas felicidades, muchísimos saludos.
8: José Luis, ¿dónde quedó pues el chile serrano de movilidad? Ahora que la 50 pasa muy llena y se tardan mucho. Por lo tanto, bueno, pues ahí está. No he llegado al trabajo.
9: El hidrocar.

8:56, hora del centro de México. 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Ya vienen las lluvias. 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

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JLM Noticias, corre video.

9:03. 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

0: 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Ya la portada de El Universal, JLM. Lula Reyes, México y el Mundo, buenos días.
1: Gracias, Pepe. Buenos días, Juan Carlos Carpio, nuevo director de Pemex. Sale Víctor Rodríguez Padilla, la presidenta de México, Claudia Sheinbaum, lo anunció el día de ayer. Narcoguerra en Sinaloa detonó uso de explosivos. La guerra entre los chapitos y los mayos desató un aumento en delitos con uso de armas y explosivos en Sinaloa. Ya inició el regreso de familias desplazadas a Chilapa, Guerrero, con apoyo de fuerzas federales. Rosa Isela Rodríguez, titular de la Secretaría de Gobernación, informó que el gobierno federal apoya en el regreso de familias desplazadas a Chilapa, Guerrero. Perfila el Partido Verde a Ruth González como candidata en San Luis Potosí. La senadora Ruth González, esposa del actual gobernador de San Luis Potosí, es la mejor posicionada para ser candidata, dice el partido. Explosión en fiestas patronales en Jalisco dejan 13 heridos. Es el tradicional torito de pirotecnia de las fiestas patronales de Amatitán, Jalisco. Se convirtió en caos y terror. Solo utiliza pulseras de plástico elaboradas por artesanas, asegura Laida Sansores, la gobernadora de Campeche, dice que en redes se le están criticando, pero que nunca ha usado joyas costosas. Ayuso dice que México no existió hasta que llegaron los españoles, pero la presidenta Sheinbaum le recuerda que pasó 10 días de vacaciones en el país. Siguen los enfrentamientos. Avioneta médica se desploma en Nuevo México y deja saldo fatal durante misión de traslado. Una aeronave de transporte médico se estrelló en una zona montañosa de Nuevo México. La empresa operadora confirmó la muerte de los 4 tripulantes. Renuncia el jefe de la patrulla fronteriza de Estados Unidos. La salida del funcionario se produce en un contexto de cambio en el Departamento de Seguridad Nacional de la administración de Donald Trump. Hasta aquí mi reporte. Buenos días.
0: 9:06, revisando el Universal, estoy también revisando JLM Noticias, ya tenemos la portada del Aguas en redes, estoy dando a conocer que camiones de la CENTE, disidencia magisterial, están llegando a Ciudad de México, donde advierten que van a marchar todo el día del maestro, atentos al, pues al plantón. Y a lo que decidan hacer los de la CENTE, la capital de la República Mexicana. La presidenta Sheinbaum comenzó la mañanera de hoy felicitando a los maestros en su día. Unidad de Inteligencia Financiera, la UIF, emite notificación formal a bancos del país para bloquear de inmediato las cuentas bancarias del gobernador de Sinaloa, Rubén Rocha Moya. ¡Ah, cabrón! ¡Urgente, señoras y señores! Esto es en tiempo real, lo está publicando ya José Luis Morales, JLM Noticias. La UIF ordena a bancos congelar, bloquear las cuentas de el gobernador de Sinaloa, Rubén Rocha Moya, y de sus hijos. Confirma Protección Civil de Jalisco, un muerto y 25 heridos tras explosión provocada por pirotecnia. Esto ocurre en Amatitlán, allá en Jalisco. El video de Trump espiando el cuaderno de Xi Jinping en China, ya que terminó su visita, la canción oficial del mundial, Dai Dai, de Shakira. El polémico travieso Arce ahora podría estar con la gente de Morena apoyando a la Cuarta Transformación. Y todas nuestras portadas. ¿Qué hay en lo policíaco? Osito, ¿cómo estás? Oso Cortés, adelante, buenos días.
2: No puede ser, José Luis, muy buenos días. En lo policíaco sentencian a casi 34 años de prisión a maldito sujeto que descuartizó a su propia novia. Luego después la depositó en unas bolsas negras y fue a tirarla allá en un predio de La Tomatina. Además, lacra robaron una joyería a tan solo unos pasos de la presidencia municipal de Jesús María, donde se supone que está más cuidado. Logran detener a uno de los zampones, pero el otro alcanzó a pelarse con el botín. Y por si fuera poco, muere un hombre a bordo de un taxi. Acababa de salir de atención médica de la clínica número 10, iba de regreso a casa y ya no logró llegar a la misma. Es de lo más destacado en el ámbito policíaco, José Luis. Muy buenos días.
0: Muy bien, muchas gracias, veo, bueno, pues además de lo policiaco, la farándula, caray, medio subidita de tono hoy en el Aguas, golpecito de los Tuzos, aburridísimo partido, qué mal partido. No especularemos, seremos fieles a nuestro estilo, dice Milito, que bueno, viene mañana la el regreso allá en Jalisco de Cruz Azul, Chivas, y dice, vamos a ser fieles a nuestro estilo, vamos a atacar, a meter goles, no nos vamos a cuidar ningún marcador. FIFA ya recibió el Estadio Banorte para el Mundial. Los palcoavientes, por cierto, los dueños de los palcos en el Estadio Azteca parece que ganaron un amparo, y entonces sí podrán, entre otras cosas, meter y sacar alimentos, meter y sacar bebidas e incluso revender.
3: Sí, tener un costo más accesible también el boletaje.
0: Propios boletos.
3: Sí, sí, sí.
0: Se decoloran los Red Sox, los Medias Rojas de Boston.
3: Perdieron ante Phillips, sí.
0: Perdieron. Ya nos platicarás cómo van los Yankees, bien, ¿no?
3: Ayer no tuvieron los juegos los actividad. Yankees, no, pero sí,
0: están en un buen récord.
3: Sí.
0: Hay información taurina también. Ah, caray. Y vamos, la cosquilla, mi señor.
3: Bueno, pues, ¿qué le digo, señor?
0: Qué chulada de periodo.
3: Sí, qué bonita oficina.
0: Qué chulada. Oiga, sí vi el partido de qué aburrido, ¿no?
3: Sí, y un gol por cero en semifinal.
0: Yo estaba en Carajillo, la verdad es que platicando con unos buenos amigos, medio veía el fútbol, medio no lo veía, no llamó la atención, aburrido, ¿no?
3: No, la nota, además del triunfo parcial de Pachuca en esta eliminatoria, 180 minutos, la expulsión de un elemento de Pachuca que terminaron con 10 hombres, también Solari y Efraín Juárez al minuto 70, se dieron empujones, jaloneos entre los dos técnicos durante el compromiso, porque unos invadieron la zona técnica del otro, y otro llegó y empujó y aventó, terminó calientito, terminó calentito el partido entre los estrategas, ya al final como que se quisieron así hipócritamente dar la mano, pero sí terminó calentito, un gol por cero a favor de los Tuzos del Pachuca. El partido de vuelta el domingo a las 7 a través de La Mexicana y de Star TV, y sí, la otra eliminatoria también, sábado a las 7, atención, sábado a las 7 a través de La Mexicana, para que usted no pierda detalle del compromiso de Cruz Azul ante el Engaño Sagrado, Estadio Jalisco, porque sí, ya el Jalisco, Estadio Acro ya no puede ser. Así es, si pasara Cruz Azul tendría que buscar estadio. Si pasara el Engaño Sagrado, se mantiene en el Jalisco.
0: Sí, así es.
3: A la gran final, con Pumas no hay problema, así es que, bueno, pues ya veremos. De hecho, si es Cruz Azul, Pumas, pudiera ser la final en el Estadio Universitario, los dos compromisos. Uh-huh. Pero bueno, ya veremos, no es un hecho, pues. Entonces, ya veremos. Las damitas del Real América, sí, perdieron, no hay problema, se van a 180 minutos, pero también terminó calentito el partido, también terminó entre empujones, sí. Las damitas salieron bravas, salieron con corazón las de las Águilas del América, así es que, bueno, pues están ahí, 1-0 el partido a las 12 del día, el domingo, también a través de Star TV, y ahí se va a poner punto final a lo que será la eliminatoria y la gran final, señor.
0: Pues mucho este fin de semana,
3: sí,
0: señor.
3: Sí, todavía hay mucho fin de semana, así es.
0: La gran final del fútbol mexicano.
3: Sí.
0: Y daremos cuenta en vivo. TUDN y La Mexicana.
3: Así es.
0: Y varios canales en Star TV, la televisión oficial del Mundial.
3: Es correcto, señor, así. Para que usted no pierda detalle alguno, señor.
0: Muy bien, pues. Feliz día del maestro, Misuli.
3: Ah, muchas gracias a todos los maestros.
0: Maestro Guerrero.
3: Sí, hay muchos maestros.
0: Sí.
3: Sí, sí.
0: Sí, claro,
3: sí, en su momento, sí. En la familia hay muchos maestros.
0: No lo diga.
3: Sí, tenemos maestros y maestras.
0: Ah, bueno, pues
3: sí, en la familia hay muchos docentes.
0: Un saludo a los maestros Guerrero.
3: Así es, maestros Guerrero.
0: Bueno, que buen fin de semana.
3: Igualmente, señor, cuídense mucho. El lunes aquí lo veo, ¿eh?
0: Sí, claro.
3: Lo quiero ver el lunes.
0: Sí.
3: Lo quiero ver el lunes. Sí.
0: Seguro.
3: Sí.
0: Pase
3: seguro.
0: Lo que pase.
3: Pase lo que pase, yo lo quiero ver el lunes.
0: Bueno, pues aquí nos
3: aquí estoy puntual a las 7.
0: Sí,
3: puntual. Aquí voy a estar, sí, esperando en la puerta.
0: Bueno, pues yo voy volando, una pausa comercial, la pausa de las 9, son las 9:12, es viernes de mesa, así es que no le cambie, 9:13 ya, 449-122-5770.
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5: Buenos días, José Luis Morales. Yo escucho a La Mexicana. Mira, que los chairos vean la calidad de educación y de respuesta que tiene Toño Martín del Campo. Supera a Noroña.
6: Gente, no se enojen con la señora esa que dijo que Aguas huele a pura popó desde siempre. Sabemos que es mentira. Yo ya no vivo en Aguascalientes, pero viví varios años. Es una ciudad hermosa, a mí me encanta. Si puedo ir, voy con todo el gusto del mundo. La señora habla con lo que hay en su corazón. No se enganchen.
7: Buenos días, José Luis. Oye, pues, ¿qué pensarán en movilidad? ¿Que por qué es día de los maestros también nosotros, los que trabajamos en otro pinche lado, también tenemos que dejar de trabajar? No, ya ni chinga, no hay camiones. Nomás vieras cuánta gente hay aquí afuera de Villas esperando la 50 que va para Jesús María. No, ya ni chinga, hermano. Pues nosotros, ¿qué culpa tenemos?
8: Buenos días, José Luis. Escuchando a Toño Martín, pues la neta es el único que puede ser gobernador, la neta, porque todos los demás que estuvieron en el palco, no se hace uno de todos esos, ni uno, ¿eh?
9: Buenos días, mi Pepe, un saludo a Toño. Es para preguntarle que qué están haciendo en contra del registro de celulares. Eso es para tenernos controlados al pueblo. Las llamadas de extorsión que yo recibo de mi teléfono son de otros países. Ellos no se van a registrar. Es para no opinar en contra de Noroña, en contra de Morena, en contra, no ponernos de acuerdo, no hacer marchas. ¿Qué están haciendo en contra del registro? Por favor, hagan algo.
10: José Luis, yo escucho La Mexicana. Qué bueno que está ahí el senador contigo. Coméntale que a los estudiantes de universidad recién egresados no les dan chamba, que porque no tienen experiencia, pues ¿cuándo la van a agarrar?
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0: 9 de la mañana, 23 minutos, hora del centro. Es viernes, 15 de mayo, un viernes con olor a domingo, con sabor a domingo, la ciudad está vacía. Y bueno, pues es momento de empezar la mesa de la verdad. Saludo a don Rodolfo Franco. Mi querido Rodolfo, ¿cómo estás? Buenos días.
1: José Luis Morales, muy buenos días a ti y a toda la audiencia que nos escucha y nos ve en todas las redes, el canal 149 de Star TV.
0: Star TV, así es.
1: Y la radio, desde luego. Dos estaciones, redes
0: y televisión.
1: Así es.
0: Un saludo a todos ellos. Carlitos Gutiérrez, ¿cómo estás? Muy buenos días.
2: Muy bien, Pepe, muy buenos días. Buenos días a Rodolfo, buenos días a todas las personas que nos ven y nos escuchan. Muy buenos días.
0: Bueno, quiero compartir muy rápidamente con ustedes que esta mañana me escribió el Palestro, quien ya hace una semana adelantaba una eventual y probable ausencia el día de hoy. Me escribió muy temprano, esto fue cerca de las 6:50 de la mañana antes de empezar el programa, y dice lo siguiente, escribió lo siguiente el Palestro: estimado Pepe y caballeros de la mesa de la verdad, amigos todos, a través de estas líneas ofrezco una disculpa por no poder acompañarlos este viernes en el programa. Mis actividades como gran maestro grado 69 de la cofradía de la Corcholata me ha llevado a la tarea de asistir a un rincón del Océano Pacífico para sellar un hermanamiento con la cofradía del cangrejo en la Riviera Nayarita. O sea, como que van a ver. Sí. O sea, como que se juntaron los de la banda Timbiriche de Aguascalientes, sí, con los de la banda Timbiriche de Nayarit.
1: Los cangrejos.
0: Los cangrejos. Los compañeros del cangrejo, aprovechando mi estancia, me han solicitado de directo que yo dicte para ellos una conferencia denominada Sexo, Música y Alcohol, Estudia Comunicación. Como parte del hermanamiento de las dos cofradías, la de la Corcholata y la cofradía del cangrejo, he sido testigo de honor de la iniciación de nuevos hermanos ribereños.
2: Vámonos.
0: No me quiero imaginar entre cangrejos y corcholatas. Espero que muy pronto ustedes sean iniciados en la terraza de Vicente. Deseo que todo salga bien este viernes y exhiban a servidores públicos ineficientes y políticos impresentables. Sí, claro, vamos a hablar de Noroña, vamos a hablar de Rocha Moya, que acaba de dar un giro hace 5 o 10 minutos.
2: Ah, no estoy enterado.
0: Sí, el tema Rocha Moya. La UIF le acaba de congelar las cuentas a Rocha Moya y a toda su familia. Y que conste que la UIF es de casa, ¿eh?
2: Sí.
0: Me parece que por más que en el discurso están intentando proteger a Rocha Moya para no admitir que en sus filas tienen a narcotraficantes, por lo que veo sí están tomando acciones como pidió licencia, que fue la nota hace una semana, y ahora le están congelando las cuentas a Rocha Moya, el gran amigo de López Obrador, el hermano de López Obrador, un hombre que se hizo multimillonario por manejar el dinero del narcotráfico, ser el puente entre el narcotráfico y Morena, nada más, imagínate ser el intermediario. Me despido de ustedes con el arrullo de las olas y les dedico lo mejor de la orgía de las sirenas, sirenas convocadas para la sesión. Les llevaré arena de bikini, fundas de medusa, así como una selección de finos jabones hechos con semen de ballena y aceite de tiburón. Su compañero de mesa y amigo de café, Mario César Macías Zúñiga, alias El Palestro.
1: Caramba, no
0: me imagino. Bueno, no me quiero imaginar.
1: Grado 69, imagínate.
0: ¿Por qué me escribió esas horas? Y no quiero imaginar.
1: No había dormido.
0: Seguramente están la cruda en el amanecer. No sé si se amaneció. ¿Te imaginas cómo estarán en estos momentos los integrantes de ambas cofradías?
2: Yo no sé, pero
0: emocional, sí, moral y físicamente.
2: Mira, emocional, sí, yo creo muy contentos.
0: Pero moralmente no, en los suelos,
1: ¿no? Físicamente no.
0: Yo creo que los muy dañados, ¿no?
2: Pues habrá que sí, a ver si nos dice ahora que regrese.
0: A ver si no regresa caminando como un cangrejo.
1: Como cangrejito playero.
2: Como sí. ¿Para atrás?
1: Para atrás.
0: De reversa.
2: De reversa.
0: Bueno, pues, entrando a lo nuestro, compañeros, bueno, sí, lo local, como percibí una semana tranquila, excepto que ayer muy temprano yo informaba, contaba con mi audiencia muy temprano, empecé a percibir aquí en la zona de las Américas un fétido olor. Lo dije muy temprano.
2: Se fugó de la ciudad industrial una fuga de gas, no de amoníaco, ¿no?
0: No, yo incluso hablé mía.
2: Porque a veces pasa.
0: Había un problema de un drenaje en la zona de las Américas.
2: Ah, drenaje.
0: No, entonces me dijeron, no es problema de mía, no es problema del drenaje, no es de ciudad industrial. Pero era de verdad muy desagradable, por aquí, por el Hidrocálido, por JLM Noticias, por Star TV. Pues andaba Noroña aquí, con razón olía mierda. Todo en las Américas.
2: No.
0: Y entonces yo ya hablé a todo mundo, manden un Vector, destapen el drenaje. Me dice, no, está ese güey aquí en el Medrano, dando una conferencia de prensa.
2: ¿Quién
0: en
2: Medrano?
0: Qué barbaridad. Sí, supieron, ¿no? Que andaba Noroña.
1: Sí.

0: Peña aquí.
1: Bueno, sí. Sí, mandaron la invitación.
0: Y que vino a apoyar a las víctimas, ¿no? A los damnificados de Morena, que fueron violentados, perseguidos, hace una semana en el Teatro Morelos, ¿no? Uh-huh. De acuerdo con sus versiones. Pues nomás vino a eso, ¿no?
2: Sí. Pues yo creo que sí.
1: Sí, y subieron.
2: Y hoy apoyar ahí a un personaje de que apoyar políticamente a la regidora, ¿no?
1: A la regidora. Víctima. Y aparece.
0: Pues como que dijo que apoyaron, dijo, como que vino a solidarizarse con las víctimas de Morena, entre las víctimas, pues no sé a quién se refiera o a quiénes, que fueron maltratados y perseguidos por el gobierno panista de Aguascalientes.
1: Sí, enviaron una fotografía ayer en la noche y me llamó la atención porque estaba muy nutrido el respaldo que estaban dando. Aparece Alférez, el diputado, Noroña, la regidora Marta Márquez, y no más de 12, 14 personas.
0: Un exitazo, ¿no?
1: Sí. El respaldo total del movimiento está vivo.
0: Mostrando músculo, poder y sobre todo tantos seguidores, ¿no, Noroña?
1: Pues, ¿sí?
0: Pues él dice, yo no vengo a apoyar a nadie, lo dijo tal cual. Yo vengo solo a hacerme solidario con la regidora Márquez porque la están persiguiendo políticamente.
1: Presentó una queja en derechos humanos.
0: Incluso ella dijo que creo que Quique Galo le quería cobrar una multa, ¿no?
1: Sí.
0: ¿Sí? ¿Es cierto eso?
1: Sí.
0: De no sé cuánto dinero.
1: Dio una entrevista a un reportero y ahí menciona que podría hacerse acreedora hasta en salarios. O sea, todo está en salarios mínimos. Y sí, podría ser acreedora por ese intromisión que hizo.
2: Pues me hace un exceso, ¿no? Es un exceso de Quique Galo, o sea, también. O sea, a ver, ya alguien perdió el orden, la compostura y se vio muy mal. Pues ya que no sean dos. Ya que la suelten, que la dejen y ya.
1: Sí. Pues no, que la victimizan, ¿no?
2: Sí.
0: Qué necesidad.
2: Exacto.
0: No supiste cuidar el evento del Teatro Morelos. Pues políticamente no lo supiste manejar, no lo supiste controlar. Y ahora amagas con multar a una regidora a quien solo vas a victimizar. Y también pensaría yo que es un exceso. Es más, el solo decirlo, el solo declararlo. Ya cometiste un error, mostraste poca capacidad política y ahora todavía quieres multarla. Lo cual se me haría un exceso.
2: Además, una profunda ignorancia. Pues nada más que, en todo caso, si le sigue el tema, que nos fundamente. ¿Con base a qué es que van a multar y con base a qué ese monto tan exorbitante?
0: Y lo único que provocas es y que venga Noroña y que le sigan echando gasolina al fuego. ¿Qué necesidad?
2: Exacto.
1: O sea, sí, no había necesidad.
0: O sea, tampoco están mostrando mucha capacidad, ¿no? Pero mucha capacidad política. Y por otro lado está esto que cuenta Rodolfo, yo no lo sabía. Entonces tuvieron evento como de convocatoria con una muy penosísima asistencia.
1: Hubo conferencia de prensa, vi a tu gente.
0: Sí, claro, estaban aquí en el te digo que estaban en nuestro equipo de JLM. No, pues andaban buscando qué pasaba, porque olía mierda toda esta zona. Y entonces dije, a ver, vayan a checar algún pedo ahí. Y ya fue cuando me reportó, ¿sabes qué? Aquí está Noroña. O sea, tenemos un mierdómetro. Es un equipo especial como drones y cosas de tecnología que usamos en JLM Noticias. Y nos fuimos acercando hasta que la alarma caliente y era Noroña.
2: No, qué horror.
0: Aquí se capí. Aquí es. Y estaba Noroña. Eso es lo que nosotros vimos como periodistas. O sea, acusamos el olor a mierda en la presencia de Noroña. No sé, tenemos que Noroña vino a solidarizarse con personajes de Morena. Y sale a la luz esto. Después me dices, hay una reunión de morenistas.
1: Alférez, se publica la fotografía. Está Alférez, está Noroña, está Marta Márquez. Uh-huh. Y debe haber 14 personas, dice, no, el movimiento está vivo.
0: Exitazo, ¿no?
1: Sí.
0: Exitazo, ¿no? Muchas felicidades a Noroña y a los organizadores del cónclave morenista que se dio ayer aquí.
1: Sí, mostraron músculo.
0: Sí, músculo. Y mientras tanto, pues está el tema de este fin de semana, de la marchota que le van a hacer a Maru Campos en Chihuahua.
2: Sí, ¿qué tal? ¿Qué
0: va a terminar eso? No sé cómo lo vayan a tomar los gringos. Sigue el gobierno defendiendo a Noroña, pero sí me extraña que hace unos minutos le acaban de congelar las cuentas a Rocha Moya.
1: De hecho, se las congelaron, José Luis Morales, las congelaron hace...

0: hace 5 días.
1: Ok.
0: Esto trascendió antier, pero lo publicó un periodista.
1: Y se confirma ahorita, pero
0: se
1: tiene,
0: confirma
1: ya días.
0: Porque ya tiene 5 días. Aparece ya en el portal de la es la Comisión
1: Nacional Bancaria y Valores.
0: Bancaria y de Valores, ahí siempre cuando se hace este tipo de cancelaciones, de ¿cómo se llama? Congelamiento, se congelaron las cuentas, aparecen y es Rubén Rocha Moya, Enrique Insunza Cáceres, que es el senador, el alcalde.
1: También alcalde.
0: Juan de Dios Gámez Mendívil.
1: Madres.
0: Que se dice, trascendió también que ya tiene un amparo, que cuenta con un amparo, está cogiendo eso del amparo. Los hijos de Rubén Rocha Moya, porque está involucrada la constructora Chocosa. Es una empresa de un hijo de Rubén Rocha Moya que está involucrado. En total se aventaron 10 congelamientos, pero escuché a un analista político, eso lo escuché ayer o antier en un programa nacional, donde dice, esta es una medida de autoprotección. O sea, el haberle congelado las cuentas es para que el Departamento del Tesoro de Estados Unidos, OFAC, que son sus siglas, no puede intervenir. Y al momento en que México congela y que se presume que habría ya carpetas de investigación, es decir, no te lo llevas porque lo tengo yo bajo una carpeta de investigación, aquí están asegurados sus bienes y ya sabemos cómo lo van a manejar.
1: O sea, que lejos de ser un castigo,
0: no es un castigo,
1: es un plan jurídico político de Morena para mejor lo agarro yo en lugar de que te lo lleves.
0: De que te lo lleves.
1: Porque si te lo llevas a Estados Unidos y ese señor habla,
0: sí,
1: nos vas a meter en problemas a muchos.
0: Así es.
1: Alguna teoría similar yo escuché también. Alguien decía, revivieron lo de Héctor Melesio Cuen para entonces mejor culparlo por homicidio en lugar de narcotráfico. Y entonces lo encarcelo en Sinaloa, de alguna manera controlo la situación, digo, lo tengo sí en la cárcel, pero lo tengo con privilegios, pero es muy distinto estar en Manhattan detenido por narcotraficante que detenido por su probable participación en el homicidio de Héctor Melesio Cuen. O sea, sí, conviene. Y como dices tú,
0: es control de daño.
1: Sí, claro, pues el daño ese ya se dio.
0: Ya se dio.
1: Pero tienes razón, mejor lo tengo aquí y su dinero se queda aquí. Él y su dinero se quedan aquí y no se van con los gringos.
0: Y que no es nada descabellado, estas simples especulaciones, una presunción que al avisarle, al notificarle, si tenía, voy a decir, 10 pesos, retiro 5.
1: Claro, claro.
0: Y dejo 5 para que me los incauten y el otro lo tengo guardado en reserva. Entonces, esta claro. Es una medida de autoprotección.
2: Fíjate que tiene mucho sentido lo que dices, y yo le agregaría ahí un dato interesante. La semana pasada comentábamos justamente que en un momento dado a la 4T y a todos los que estarían involucrados en todo este tema del narcotráfico, lavado de dinero, etcétera, etcétera, que también me queda claro que no todos los de Morena son así. En Morena hay gente también decente. Pero vamos, estamos hablando de los indecentes. Uh-huh. Sí, sí, claro, porque va a haber, la gente se afilia con una aspiración, con un deseo, con un sueño o un anhelo, y se afilian a Morena. Y a veces ni siquiera aceptan las dádivas. Yo conozco gente que ha rechazado dádivas, pero en el ánimo de decir, ojalá y las cosas realmente cambien. Y bueno, pues eso yo creo que va. O sea, no lo vamos a ver, pues así como lo están planteando, el cambio que ellos quieren, no lo vamos a ver. Yo sigo insistiendo que Morena, bueno, alguien dice que ya, que es que Alito Moreno, ¿no?, dice que se catalogue como una organización terrorista, como partido, pues no, bueno, ese es el extremo. Bueno, a lo que voy.
0: Están solicitando también, lo comentó Almahilda, que iban a solicitar
1: aquí en Aguascalientes quitarles el registro local a partidos como Morena por sus vínculos con el narcotráfico, lo cual sería un escándalo nacional,
2: Bueno, a ver, ahí está, es parte del debate y es parte de la discusión. Por lo pronto, lo que yo iba respecto al gobernador con licencia de Sinaloa, yo decíamos la semana pasada que era mejor que estuviera aquí en México. en lugar que estuviera en Estados Unidos cantando. Y yo también decía que los más interesados en su eventual desaparición, que no lo deseo, podrían ser justamente la alta burocracia morena en el país, desde el señor que está allá en Palenque y toda una casta de corruptos políticos metidos en el narco. Y yo creo que les sería más cómodo que no existiera, por lo menos taparían un agujero, porque además la bolsa tiene más agujeros.
1: Es un tema que da para mucho.
2: Sí.
1: No hay que olvidar que viene volando de China Donald Trump.
2: Uh-huh.
1: Y me imagino que en cuanto aterrice, entre los temas que va a tratar seguramente es México.
2: Sí, porque China terminó de enderezar el tema de Irán.
1: Sí, sí, sí.
2: O sea, ya el tema de Irán va a pasar en un segundo término. Los acuerdos que llegaron los dos presidentes, pues ya les da más solidez a Trump, y Trump ya se va a enfocar en su campaña para que en noviembre trate de retener el Congreso, la Cámara Baja.
1: Uh-huh.
2: Pero ¿cuál va a ser el soporte?
1: Ataques a México.
2: La guerra, o sea, contra
1: evidentemente México va a ser parte de la campaña, de las intermedias,
2: claro.
1: Donde volveremos a estar desde Washington.
2: Exacto.
1: Cubriendo las intermedias, que son importantísimas. Se define el futuro de México, el T-MEC, Donald Trump.
2: Tú siempre las cubres, ¿verdad?
1: Siempre,
2: sí, es cierto.
1: Sí,
2: es
1: cada tres años estoy en Washington.
2: Pues te va a tocar un momento.
1: Y vamos de nuevo, vamos con Leopoldo Gómez, Roy Campos, uh-huh. Carlos Pena, uh-huh. Con el cobijo de Televisa Univisión y JLM Noticias.
2: Padrísimo.
1: Pues es una elección importantísima.
2: Sí, claro.
1: Importantísima.
2: Que sí.
1: Y tienes razón, mucho México va a ser. O sea, se vienen semanas bien complicadas para Morena, para México, para la propia presidenta, pero muy especialmente, lo único que yo aplaudiría de esa campaña, que nos va a causar mucho daño, lo único que yo aplaudiría es que se chinguen a más narcos y se chinguen a narcopolíticos. O sea, creo que sería el único saldo positivo.
2: Por lo pronto, mira, por lo pronto, otra vez insisto, Estados Unidos y Trump no nos ha resultado con sorpresas. Nos ha platicado la historia por adelantado. Esta semana dijeron, a ver, Rocha Moya es uno, pero vienen más. Ok. Ahora, ¿qué es lo que está pasando con el tema del gobernador, el del gobernador con licencia en Sinaloa? Es que la presidenta y Morena está enfrentando un desgaste político muy fuerte. Claro que les está pegando muy fuerte. Con uno. Imagínate que al rato anuncien lo de Adán Augusto y que empiecen ya una lista realmente como la tienen. Va a ver qué va a ser. O sea, ¿qué va a ser la presidenta? Pues. Eso es a lo que voy. A mí me interesa mucho que la presidenta salga bien librada. Porque también, fíjate, en un análisis muy sencillo, el otro lado de la moneda es esta. A ver, pues sí, la presidenta dice pruebas, pruebas, pruebas. Todos sabemos que existen las pruebas. Yo creo que a nadie le cabe duda. Pero también te voy a decir una cosa. La postura está siendo sólida. Y eso a mí, esa parte a mí sí me late. Te voy a decir por qué. Porque no vamos a la primera. O sea, digo, a ver. Bueno, puedo usar otro lenguaje, pero vamos, presenta y ofrece resistencia a la presidenta frente a Estados Unidos, que es la mayor nación, la potencia más fuerte en el mundo en este momento, y contra un presidente que es el más fuerte en el mundo, y ofrece resistencia. Imagínate que tuviéramos una presidenta que sí, ahí va, como las primeras veces, ay, les va 30, y luego 40, y luego ya ahorita van más de 100 o 100 narcos entregados por nada, o sea, por nada. Entonces, ¿sabes qué? Cambiar la estrategia. Y aunque aquí van una cosa con la otra, ¿a quién está protegiendo realmente? Pues a su gente, a sus narcopolíticos.
1: Que lo que no nos gusta.
2: Así es.
1: A mí no me gusta. Y lo único que aplaudiría esos amagues y ese acoso de Donald Trump es que sí caigan algunos que sí son culpables. A ver, dime, ¿quién no celebraría que Adán Augusto, Rocha Moya y otros mafiosos terminen en manos de la justicia?
2: Que por cierto, Arturo Ávila está siendo mencionado, ¿eh?
0: Sí.
2: Dentro de la lista de.
1: Ah, chingado, esa no me la sabía.
2: Bueno, columnista, le estaba leyendo hace tantos, la semana pasada.
1: ¿Quién? ¿Quién?
2: Es que quiero recordar qué columnista lo menciona, sí. De estos que son muy acertados. No sé si Riva Palacio. Bueno, sinceramente no me acuerdo, pero sí. Pero claro que sí, está
0: menciona
2: ahí.
0: Menciona.
2: Sí.
0: Arturo Ávila. Entonces,
1: o sea, ¿Arturo Ávila lo están señalando de qué?
2: O sea, como parte del combo de narcopolíticos que Estados Unidos les podría estar poniendo ya el guante.
1: O sea, en la lista de narcopolíticos en la mira de Estados Unidos, dice un columnista,
2: está señalado Arturo Ávila, sí.
1: Está Arturo Ávila.
2: A ver, nada más.
0: Sí, son casi 40, son 38 personajes políticos, narcopolíticos.

0: que les llaman, en la que está en la lista y que el próximo a salir ya
1: es... ¿Tú te acuerdas quién era el que lo escribió? ¿No te acuerdas?
0: No, pero sí tengo guardada la nota, sí, sí la capturé.
1: Claudio Ochoa Huerta, ¿no? Mario Maldonado.
0: Me parece que fue Mario Maldonado el que lo publicó, sí, en X.
2: Es que, yo no sé si les pasa a ustedes, están leyendo, sí. Y son muchas fuentes y a la mera hora te regresas para ver que quién fue el que lo dijo, pero sí. Y además, a ver, si yo no lo puso, si
1: nuestro equipo de redes sociales nos ayuda
0: en
1: a buscar.
0: En X apareció.
1: Sí. ¿En dónde?
0: En X.
1: Antes Twitter en X, lista de narcopolíticos, y un columnista incluyó en la lista a Arturo Ávila.
2: Sí, y incluso yo no lo acuso, o sea, solamente estoy poniendo la mesa. Sí, porque al ratito va a venir, oye, réplica y que...
1: No, estamos diciendo, por eso justamente...
0: Fue señalado.
1: Justamente por eso quiero rastrear qué columnista pudo haber sido, para citar la fuente completa.
0: Claro.
2: Por lo pronto, al margen de esa lista, pues sí, Arturo ya se ve más ponchado, ¿no? Ya se ve más diluido, ya le pusieron otros voceros ahí que le están ayudando. Qué bueno, si es por ayuda, qué bueno, porque es un desgaste tremendo andar en todos los programas. Pero no, se enfriaron mucho la salida de Luisa María Alcalde de Morena. Los poncharon. Mira, tan los puncharon que ya Cuauhtémoc ya se le fue de las manos. Bueno, eso es lo que dicen los propios morenos, ¿eh? No es especulación mía. Gente de Morena ve y percibe que se le fue de las manos la delegación Cuauhtémoc, bueno, el municipio de Cuauhtémoc en la Ciudad de México, y también ponen en duda
1: Aguascalientes.
2: A ver, es lo que dicen ellos. Yo lo pongo aquí en la mesa.
0: Sí, y en una entrevista, bueno, en las múltiples entrevistas en las que acude Arturo Ávila, él admite que ya no va con Leo Zuckerman porque él decidió que por una estrategia de comunicación, porque como tiene aspiraciones políticas, le aconsejaron o le recomendaron que se retirara porque los comentarios que haga podrían llegar a influir en su candidatura, es lo que él menciona, pero Damián Cepeda, que ya lo agarró de puerquito, lo trae.
1: Sí, Damián Cepeda. Ya lo sacó de sus casillas.
0: Ya lo sacas, yo creo que lo ve y se pone a temblar.
2: Sí.
0: Arturo Ávila, lo ve y se pone a temblar.
1: Es el único que lo ha logrado, ¿eh? Porque
0: sí, bueno, el mote que le puso, no se lo ha podido quitar.
1: El cero votos.
0: Digo,
1: habrá que reconocer que Arturo ha podido enfrentar en otros debates a personajes de estatura.
0: Para el debate.
1: Ha salido bien liberado y es bueno para el debate, pero también hay que decir que Damián Cepeda se convirtió en su
0: némesis.
1: Sí.
0: Se lo acabó.
1: Con él no puede. Y
0: lo saca de sus casillas, sí, y es donde pierde.
1: Sí, sí, le cambia el rostro a Arturo y en ese lo pierde. Lo gana muchos, sí, pero ese lo pierde.
0: Sí, sí.
1: Damián es un para Arturo es todo un reto, todo un problema. Y sí, le llama el cero votos y lo hace enojar y lo desquicia.
0: Sí, ya lo tiene. Yo por eso pienso que cuando va a esas diferentes mesas de debate le ha de provocar un severo dolor de estómago porque se le nota en el rostro. Arturo no puede ocultar. Su rostro refleja de inmediato.
1: Siempre. No sabe disimular.
0: Uh-huh. Y inmediatamente el rostro se le enciende, se endurece y empieza a perder el sentido y la razón, porque es bueno, o sea, tiene una capacidad de oratoria y de conexión.
1: Con Damián no pudo. Y mira, Hidrocálidos, en este desmadre nacional uno pensaría, bueno, Aguascalientes no pinta, es un gran pleito entre los panistas de alto nivel con morenistas de alto nivel. Y estamos hablando de Arturo Ávila, fíjate nada más de cuántas cosas estamos hablando. De la polémica visita nacional de Isabel Díaz Ayuso, y salió el nombre de Aguascalientes con políticos de Aguascalientes.
0: Sí.
1: Ridículo internacional.
0: Sí.
1: Estamos hablando del impresentable Noroña, y lo tuvimos en Aguascalientes. Estamos hablando de candidatos y voceros y el escándalo nacional de Morena, y estamos hablando de Arturo Ávila. Y también otro hidrocálido, Roberto Padilla, designado delegado del PRI en Sinaloa.
0: Sí,
2: es cierto.
1: Ayer temprano, él mismo me lo confirmaba, lo compartí muy temprano en el programa y decía, y sigo diciendo, es una oportunidad inigualable para... la oposición.
0: Sí.
1: Imagínate estar en el lugar de los hechos, estar en Sinaloa y desde Sinaloa poderle decir a México entero el desmadre de Rocha Moya. Uh-huh. Creo que es una super oportunidad peligrosa, pero es una super oportunidad política.
0: Por supuesto.
1: En el momento en el que parece que no hay oposición, Rodolfo Carlos.
2: Así es.
1: O sea, Morena trae el país de cabeza. ¿Y dónde están los pinches opositores? Imagínate esto. Todo este desmadre en manos de Maquillo.
0: No.
1: En manos de Fox.
0: Un escándalo. O sea, ellos. A ver, lo que va a suceder, acontecer mañana en Chihuahua. ¿Dónde está el PAN defendiendo a su gobernadora? Que por cierto, escuchaba en una estación de las tuyas de Radio Fórmula. La crónica desde Chihuahua y dicen, pues van a mover gente porque no tienen, o sea, van a mover gente para hacer aquí todo un escándalo. ¿Dónde está el PAN dándole el espaldarazo, apoyándola? ¿Dónde está el PAN?
2: Fíjate que yo a quien sí escuché fue a Tere Jiménez.
1: Sí, a Tere Jiménez, gobernadora.
2: Se solidariza con Maru Campos. Y creo que los demás gobernadores también parece se solidarizaron con ella, porque la verdad es que sí, desde mi punto de vista, creo que también volvemos a lo mismo, es un exceso innecesario, y más cuando traes un gobernador que ya lo tuviste que renunciar.
1: Tú traes un narcogobernador y persigues a una gobernadora que combatió a los narcos.
2: Exacto.
1: O sea, te ves terriblemente mal.
2: No hay punto de comparación, ese es el punto. Pero no sé, hay una obsesión, no lo ven así. Ellos lo ven de manera diferente.
1: A mí lo que me han contado personas de Chihuahua es que van por Chihuahua, que formalmente mañana arrancan las elecciones en Chihuahua. Sí. El primer acto de campaña de Morena es tronar a Maru Campos.
2: Sí. Ahora, Maru Campos no está sola, en realidad allá hay un panismo muy fuerte, y lo que se prevé pues es pues una sociedad dividida, otra vez una sociedad en una entidad de nuestro país dividida por el odio, por las ansias de poder, por un falso discurso de que primero los pobres, y la verdad es que es una desgracia, pues, en pocas palabras.
0: Chihuahua
1: Mi equipo muy rápido solo me dice que fue Anabel Hernández.
0: No, Anabel Hernández lo acaba de publicar.
1: Sí, que reveló la lista de narcopolíticos de Morena y menciona a los gobernadores de Tamaulipas, Américo Villarreal, de Baja California, Marina del Pilar, de Quintana Roo, Mara Lezama, de Michoacán, Alfredo Ramírez Bedoya, de Sonora, Alfonso Durazo. Se mencionan a legisladores como Adán Augusto López, Ricardo Monreal, Gerardo Fernández Noroña y Arturo Ávila.
2: Sí.
1: Está el video, hay que subirlo, ¿no? Entonces la fuente es Anabel Hernández, no es una acusación de la mesa.
2: No.
1: Más bien la mesa está citando.
2: Claro.
1: Que hoy a nivel nacional una periodista de la talla de Anabel Hernández está incluyendo a Arturo Ávila en la lista de narcopolíticos de México. Eso está muy cabrón, ¿eh?
0: Y ayer Anabel Hernández subió un video.
1: Sí, ese video que vamos a subir a JLM Noticias.
0: Donde está mencionando Adán Augusto, ya dice, viene ya por Adán Augusto.
2: El que sigue, ¿verdad?
0: El que sigue.
1: Si lo llegan a tener a la mano, ¿lo tienes a la mano? Sí. A ver, ¿qué les parece si lo compartimos con la audiencia? Porque esto es de ahorita, claro. Esto es un pedo nacional. JLM Noticias, Mesa de la Verdad, corre video.
3: En la lista negra, en los que están haciendo fila para que se les imputen cargos en Estados Unidos: Américo Villarreal, gobernador de Tamaulipas; Alfredo Ramírez Bedoya, gobernador de Michoacán; Marina del Pilar, gobernadora de Baja California; Alfonso Durazo, gobernador de Sonora; Marilena Hermelinda Lezama, gobernadora de Quintana Roo; Adán Augusto López, quien fue gobernador de Tabasco, fue secretario de Gobernación con Andrés Manuel López Obrador, fue precandidato presidencial de Morena, fue coordinador de la campaña presidencial de Claudia Sheinbaum y actualmente es senador por el partido Morena. Y bueno, Adán Augusto López está también en esa lista. Repito, fue coordinador de la campaña presidencial de Claudia Sheinbaum. Otro en la lista es Andrés Manuel López Beltrán, el hijo de López Obrador, que ya sabemos no solo está involucrado en una amplísima red de huachicol, sino que también era amigo de los Chapitos. Y se presume que incluso también recibió beneficios económicos y regalos. Está también en la lista negra Ricardo Monreal y familia. Actualmente es coordinador de la fracción parlamentaria de Morena en la Cámara de Diputados. Le sigue también Gerardo Fernández Noroña, quien hasta hace muy poco fue presidente de la mesa directiva de la Cámara de Diputados. También fue un precandidato presidencial para el partido Morena. Y no olvidemos, fue otro de los coordinadores de la campaña de Claudia Sheinbaum. Y por último está Arturo Ávila, que es actualmente vocero del grupo parlamentario de Morena en el Congreso, es un diputado, fue coordinador de la campaña presidencial de Adán Augusto López y fue vocero oficial de la campaña presidencial de Claudia Sheinbaum. Esta es la lista, al menos los nombres más importantes de una larga lista que tiene el gobierno.

0: las 9:54.
1: Fíjate que ya ves que hoy, bueno, felicidades a todos los maestros y a las maestras de Aguascalientes, hoy es su día, y fíjate que hay una empresa encuestadora que se llama Bold Data, que se encarga de hacer encuestas, rastreos de opinión en redes sociales. Es una empresa nueva, y pues hasta ahorita ha tenido éxito. Esta empresa hizo un análisis de entre 12.000 y 15.000 menciones en redes sociales de la actual dirigente del magisterio local, Adriana, se me fue su apellido, es la actual dirigente del CENTE en Aguascalientes, y ellos encontraron en este sondeo que hicieron prácticamente que hay un sentimiento con una connotación negativa hacia la dirigencia Adriana Ochoa y compañía de su comité directivo en un 70%. Hay un sentimiento negativo contra el 20% que considera que Adriana ha hecho un buen trabajo al frente del CENTE. También midieron el impacto que tuvo el desfile el primero de mayo del Día del Trabajo, y prácticamente alcanzó un punto crítico en las opiniones negativas hacia la dirigente. Yo he venido dando seguimiento a su dirigencia, a su trabajo que está haciendo. La verdad es que, bueno, pues está, digamos, técnicamente reprobada. Y bueno, pues a propósito que es el día del Día del Maestro, pues bueno, vale la pena hacer el comentario. También hay una nueva modalidad de secuestro o extorsión. Aquí, a ver, las personas que rentan equipos, que ofrecen banquetes, que se dedican a prácticamente gente que renta equipos de sonido y luz, que tengan mucho cuidado, porque hay ahorita una banda de extorsionadores o secuestradores que está operando en Calvillo. Se hacen pasar, o a lo mejor sí son del crimen organizado, pero por lo pronto, ¿qué es lo que hacen? Ellos contratan los servicios, entrevisté yo a uno de los afectados, lo contratan para hacer un brindar sus servicios de luz y sonido en un rancho muy alejado, en Calvillo, pero muy alejado. Lo llevan, prácticamente lo desconectan, tipo de no me cuelgues no me cuelgues, y con una llamada en video. Los internan, o sea, por terracerías, pero en el inter ya les están sacando la información de dame el teléfono de tu esposa, dame a ver cuántos vienen en el vehículo, qué edades tienen, se cercioran de que no son ni forman parte de cuerpos policíacos, según lo que me contó esta persona, pero además es la trama con la que los envuelven. El caso es que terminan llenos de terror, y ahí justamente es donde ocurre o puede ocurrir el secuestro. Ellos, esta persona que me relata, tomó la decisión valiente, apagó el teléfono celular, dio la vuelta y se regresó. Él dice que detrás de él venían personas en cuatrimotos persiguiéndolos, pero como el tema era de terracería allá donde andaban, pues el polvo les ayudó mucho para que se les perdieran pues de vista, ¿no? Llegaron a un retén, denunciaron allá a la Guardia Nacional les dijo que iban a investigar, se regresan, van a la fiscalía, y en la fiscalía desestiman la denuncia, no les permiten poner la denuncia tal cual como tal, porque el agente del Ministerio Público les dijo que era un delito cibernético, que era más bien un tema que era intangible, pues. O sea, ellos notaron que no había voluntad pues para tomar la denuncia, y entonces me contactan y dicen, ¿sabes qué? Por favor, ayúdanos, porque muchos dependemos de esto. Hay gente que prepara alimentos, hay gente que prepara luz y sonido para fiestas en ranchos, y hay muchos prestadores de servicio que pueden caer en este tipo de extorsiones o de secuestros incluso. Entonces, pues yo hago ese llamado para que tengan mucho cuidado. Y él recomienda primero que se desconfíe de las contrataciones que van justamente a lugares muy alejados. También que se verifique plenamente las identidades de quienes está contratando. Que realmente les depositen los anticipos, porque basta con eso. Los envolvieron de tal forma que hasta ni anticipos recibieron. Y pues bueno, esa es la denuncia. Otro dato, otro tema en seguimiento. Prácticamente la diputada Laura Ponce Luna, ella es presidenta de la Comisión de Vigilancia, y la Comisión de Vigilancia es la que se vincula

0: cura directamente con el órgano superior de fiscalización, en donde hay ahorita un problema serio porque siguen despidiendo a las personas y no les liquidan, no les pagan los que se conocen como irrenunciables, que son derechos que los trabajadores, cuando los despiden, los tienes que indemnizar, ¿no? O sea, yo iba a tener, no la pagué, esos son sus derechos. Y entonces ella dice que sí, solo si los inconformes la buscan, ella va a tomar conocimiento del tema para poder pedirle cuentas a Juan Pablo Gómez Diosdado de qué es lo que está pasando. Mi opinión es que no necesita que algún extrabajador corrido con problemas de haber sido despedido la busquen. Ya está la denuncia, ¿por qué no toman cartas en el asunto y se echan un clavadito ahí para que vean qué es lo que está pasando? A mí personalmente me molesta que la gente abuse de la gente, ¿no? Entonces, pues ahí está ese tema. Vamos a ver hasta dónde alcanza la participación de los diputados. Y ya finalmente, comentar que prácticamente ya, entrando ya en temas más políticones, pues ya prácticamente el escenario el día de hoy sobre las candidaturas en el Partido de Acción Nacional, empiezan ya a cobrar un poquito más de claridad.
1: A ver.
0: Mira, ahí les va. Desde mi punto de vista,
1: traes
0: con base
1: la foto al viernes 15 de mayo, fuiste a tomar una foto
0: bien,
1: al PAN.
0: Bien, bien definido. Bien, la foto del día de hoy es así. Bueno, a la gubernatura se mantienen las dos posturas, es decir, los dos personajes, Toño Martín del Campo y Leo Montañez. Toño Arámbula viene, pero ya más rezagado, ya se dio cuenta que no está despuntando, que no está haciendo clic con la gente, pero bueno, no se descarta, sigue haciéndole la lucha y ahí está, ¿no? Y luego, en la presidencia municipal de Aguascalientes, ya prácticamente en la recta final, están tres personajes, ya los demás están fuera desde mi punto de vista, desde mi fotografía de hoy. Si es para hombre, prácticamente está José Juan Sánchez Barba. Él es el que está prácticamente perfilado para llegar a la candidatura. Y si es mujer, hay ya nada más dos cartas. Está Paloma Mezquita y Alma Hilda Medina. Ellas dos son las que están en la recta final en la fotografía de hoy. Quique Galo y Moni Becerra, junto con la Chuya, ya hicieron un combo, se aliaron pues para tratar de rascarle y posicionarse en el ánimo de los panistas, pero realmente ya están enfriándolo, digámoslo muy coloquialmente, se están enfriando. Entonces, en resumen, si es para hombre, es José Juan Sánchez Barba, quien podría ser prácticamente el ungido como candidato. Si es para mujer, aquí todavía está la definición entre Alma Hilda Medina y Paloma Amezquita. Así las cosas al día de hoy.
1: Bien, bien. Pues es una foto del día. Rodolfo, ¿tú qué preparaste?
2: Comentarles que el decreto 482, que fue ya emitido, deroga el capítulo 6, que corresponde a los tipos penales protectores de la estética urbana. Se eliminó, se derogó, y ya no es un delito el que tú pintarrajees un muro o hagas algún daño estético a la infraestructura urbana. Son dos artículos. Uno tiene que ver con el tema electoral, pero aquí me llama la atención que hayan sido derogados, y no sé si tenga que ver. Este es una simple presunción. En el 8 de marzo pintarrajean algunas de las señoritas que acuden, pintarrajean los muros de la Excedra, el palacio, las fincas, y nadie ha sido sancionada. Y hubo un severo reclamo, decir, estás dañando la infraestructura urbana, y si fuera un varón el que lo hiciera, pues no, ya estaba en la cárcel. Yo no sé si lo eliminaron para decir, quítate de problemas y mejor lo dejamos fuera. Bueno, hablando de José Juan Sánchez Barba, está promoviendo un financiamiento con una tasa muy baja, con 6 meses de gracia, para la instalación de paneles solares para los pequeños micro y medianos empresarios. Parece que
1: está bueno ese programa.
2: Es un buen programa, vale la pena. Quienes tengan interés, que se acerquen. Inclusive él está ofreciendo su número telefónico para que se pongan en contacto, o en el CIFIA. Apareció en esta semana, y tú lo publicaste, José Luis Morales, me parece que fue el martes, en el Hidrocálido, toda la portada de un reportaje que realizó Mexicanos contra la Corrupción y la Impunidad, tocando el tema del ex juez, ex fiscal

0: Ahora notario público número 72, me refiero a Jesús Figueroa Ortega, un escándalo ya nacional. Escuché también la nota en W Radio, o sea, está tomando, cuando hablas de que Aguascalientes está en la agenda nacional e internacional.
1: Ya también este escándalo.
0: Aquí está el escándalo de Jesús Figueroa Ortega, y yo solamente me hago la pregunta si las autoridades federales y las estatales pues van a seguir dejando pasar el agua por abajo del río. Algo se tiene que hacer. Vienen elecciones y esto puede ser además un ingrediente adicional para que la oposición lo tome como bandera. También Mexicanos contra la Corrupción y la Impunidad publicó el huachicol que cometió las autoridades federales a los huachicoleros. Explico. En marzo del 2025, hace un año, en el puerto de Altamira, en Tampico, fue incautado un buque, que yo diría en el argot policiaco fue que le pusieron el dedo. Dijeron, ese buque es uno de los tantos que han estado entrando con un producto que lo registran como aceite, pero en realidad era diésel. El aceite no paga los mismos aranceles y los impuestos que el diésel. Y entonces lo incautan, lo aseguran. Sale Omar García Harfuch a presumir que detuvieron ese buque, lo incautaron con 10,000 litros de...
1: 10 millones.
0: 10 millones, perdón, 10 millones de combustible.
1: Así es. Y no eran 10 millones.
0: Pues son 20. Resulta que...
1: ¿La factura dice 20?
0: La factura dice 20, promovieron un amparo. Todavía, fíjate, los huachicoleros promovieron un amparo y dicen, espérate, me quitaste 20 millones de combustible, no 10. Antier lo publicó Mexicanos contra la Corrupción y la Impunidad con documentos, aquí está, reconocidos por la agencia, es una agencia de aduanal, donde dice, aquí están los documentos, efectivamente.
1: Ladrón le robó a otro ladrón. Dice, imagínate que saliera un día, bueno, Mencho ya murió, Mencho supuestamente está muerto.
2: Y sí,
1: supuestamente está muerto.
2: Sí,
1: supuestamente, imagínate que él saliera. Veo que el gobierno acaba de presumir que me decomisaron 100 toneladas de cocaína. No, señores, no eran 100, eran 200.
0: Devuélvanme las otras.
2: Sí, claro.
0: Esto es un escándalo. ¿Y sabes qué ha hecho el gobierno? Quedarse callado.
1: Mutis.
0: Y nada más comentar, hubo una publicación de la cadena CNN informando, publicando, que la CIA operó en México para explotar un automóvil que de un personaje, el Payín, que es un operador del cártel de Sinaloa, llega al aeropuerto, de ahí se desplaza en el automóvil y le explota la bomba. Creo que vimos varios, subimos el video donde es terrible la explosión. Dice la cadena CNN, fue la CIA la que operó para que explotara ese automóvil bomba.
1: Ah, cabrón.
0: Ya la vocera de la CIA dijo, nosotros no somos. Evidentemente tampoco lo van a decir,
1: sí,
0: ¿verdad?
1: No, no, sí, nosotros fuimos.
0: Pero lo que mencionan es, en ese artículo, que la CIA sí está operando para acabar con los objetivos prioritarios para ellos, que son las cabezas de los grupos de diferentes organizaciones, que son los que están enviando hacia Estados Unidos la droga. Es parte del trabajo que están haciendo, es un trabajo sucio, y que no es nuevo, hay que decirlo, tampoco es nuevo, y seguimos todavía con la duda. Finalmente cierro con la pregunta que se están haciendo los sinaloenses, ¿dónde está Rubén Rocha Moya? Porque el secretario de Seguridad Pública, Omar García Harfuch, dice, no tengo la certeza de dónde está, y trascendió a través de la revista Proceso, sí, que había sido extraído en un helicóptero y llevado a la Riviera Nayarita, que ahí está junto con sus hijos. Es lo que la revista Proceso publicó, y es una revista, pues me parece que seria.
1: Sí, que lo estaban escondiendo, claro, en Palacio de Gobierno, en Culiacán. Sí. Que cuando Proceso, de hecho así lo dice Proceso, en cuanto Proceso publica su ubicación, un helicóptero del ejército mexicano lo rescata de Palacio de Gobierno y se lo lleva a un lugar desconocido.
0: ¿Qué dicen? Es
1: con sus hijos.
0: La Riviera Nayarita.
1: Ah, mira.
0: Ah, está descansando, el estrés.
1: Híjole, qué difícil, ¿no? Saber que tras de ti está el gobierno de Estados Unidos. Que ya si el gobierno de Estados Unidos te trae en la mira es porque seguramente algo sabe.
0: Algo sale. Y recuerdan que comentábamos de, creo que no estabas tú aquí en México, estabas en España. y hablábamos de las apuestas.

0: ¿no? Que las hoy en día está la apuesta de cuándo, si detienen o no detienen a Rocha Moya, y si lo extraditan o no lo extraditan. No he checado cómo van las apuestas, porque hay una casa de apuestas. ¿Sí?
1: Para esos temas.
0: Sí, para esos temas.
2: Sí.
1: Sí. Bueno, pues, buen fin de semana. Está calientita la semana y vienen semanas muy interesantes.
2: Sí, bastante, muy, muy interesantes.
1: Muy bien, pues hay mucho también local y nacional. Carlitos Gutiérrez, gracias y buenos días.
2: Muy buenos días, muchas gracias a todos.
1: Y Rodolfo Franco, gracias y buenos días.
0: Al contrario, gracias, buenos días. Y buen fin de semana para todos y felicidades a los maestros.
1: A los maestros. Sí. Y bueno, hasta allá, hasta Nayarit, donde hoy se encuentra casualmente Rocha Moya.
0: Los cangrejos.
1: Un saludo a los cangrejos. Ah,
0: los corcholatos, sí, los cangrejos y Rocha Moya.
1: En una de esas se habrán
0: encontrado.
1: Sí.
0: No es de, a ver, algo.
1: No es descabellado.
0: No es descabellado.
1: ¿Qué casualidad que a donde se va a esconder Rocha Moya.
0: ¿De qué partido es Rocha Moya?
1: Morena.
2: Ah,
1: y el
2: palestro
1: es de Morena.
0: Morena.
2: Ahí está.
1: Y los de esa cofradía son de Morena.
2: Ya salió el peine. No,
1: entonces me hace que.
0: Fueron a darle calor al señor.
1: Ándale, cobijo.
0: Cobijo.
1: Calor y cobijo a Rocha Moya. Un saludo al palestro, quien seguramente está siguiéndonos a través de las redes sociales de JLM Noticias. Son las 10 de la mañana con 11 minutos. Gran fin de semana, 449-122-5770.
3: ¿Qué tal? Buenos días a todos en el programa de La Mesa de la Verdad. Yo soy una señora de Zacatecas y quiero mandarle un mensaje al pueblo de Aguascalientes, que no saben lo que es vivir bajo Morena. Zacatecas tiene ya muchos años viviendo con el narcopartido Morena. En Zacatecas es una de las ciudades de toda la República Mexicana y del mundo que más jóvenes ha perdido y desaparecido. Tenemos tantos muertos en Zacatecas que la gente de Aguascalientes es tan tonta que no han visto todas esas construcciones y si todos esos cotos. Mucha gente de Zacatecas ha comprado casa o renta casa en Aguascalientes. ¿Por qué? Porque no se puede vivir en Zacatecas. Porque si vives en Zacatecas tienes que pagar piso si tienes negocio. Porque si vives en Zacatecas vas a perder un familiar, un sobrino, un tío. Estamos aquí a menos de 2 horas y la gente no se ha dado cuenta que es vivir bajo un narcopartido como Morena.
4: Yo escucho a La Mexicana. José Luis, ¿qué onda con esos cabrones de movilidad? Nada más descansan los estudiantes, los maestros y a todos los demás nos chinga quitando camiones.
5: Ningún gobierno quiere acabar con el narcotráfico, señores. Eso es un negociazo redondo. Si de veras quisieran, empezaban con los que la consumen.
6: Buenos días, José Luis, yo escucho La Mexicana. Oye, con respecto al bloqueo de cuentas del narcogobernador, ya se escuchaba días anteriores. ¿Tú crees que este tiempo no le dio chance para hacer movimientos de las cuentas de sus hijos y de él?

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1: Muy, pero muy buenos días, oiga. Ay, no, qué rico, qué sabroso.
2: No.
1: Gracias a Luis Morquecho que nos trajo unos tacones.
2: Y ahí sí, con una cocona.
1: Con una cocona. Pues oiga, hablando de coca, fíjese que los temas que tenemos para el día de hoy tienen algo que ver, pero primero preséntese, aquí está el señorito Good Day conmigo.
2: Muy buenos días, excelente fin de semana, ponga mucha atención, gracias por estar con nosotros, amigos de La Mexicana, la estación número uno. Queremos cotorrearla para que usted escuche los temas y empiece a opinar.
1: Ahí le va el primero. Fíjese que baja el consumo de la coca. Bueno, ese es el segundo.
2: No.
1: Baja el consumo de la coca. ¿Por qué cree usted que pasó esto? No, nos hicimos más conscientes, más responsables con nuestra salud. Ahora sí ya les damos agua de sabor a los niños.
2: Hey. Oye, es que en México, por si usted no lo sabía, es el país, o era, no lo sé, pero era el país con más consumo de refresco en el mundo. Uh-huh. O sea, y ahorita que la cocona esté diciendo bajaron nuestras ventas, si nos llena como de asombro, pues.
1: Sí, sí, sí. ¿Qué cree que fue lo que pasó? El primer tema es, hoy es el día del maestro. Felicidades, maestros. Sí. Queremos que usted le mande un saludo a su maestro favorito. Sí. Que nos platique por qué lo quiere tanto. Pero si también está en desacuerdo con algún maestro, también queremos escuchar, pero el chisme completo. No nomás nos va a decir, no, me cae gordo el profeta. No, chisme completito.
2: Yo al ratito le voy a decir cuál fue una maestra que sí marcó positivamente mi vida en el siguiente bloque, porque yo andaba ya desbalagándome, pero gracias a una maestra con mucha vocación, me regresó al redil.
1: Esos son los maestros que necesitamos. Pues así iniciamos, Tantita Madre.
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1: Oye, me deja tener una pequeña notica.
2: Adelante con la pequeña notica.
1: Fíjese lo que son las cosas. En Estados Unidos, en Arizona concretamente, se vio una escena bastante pintoresca, peculiar y única. Resulta que llegaron unos polis a entregar una pizza.
2: Okay.
1: Una pizza que había solicitado una joven. Entonces se quedó muy sorprendida. Al abrir la puerta dijeron, traemos su pizza, ¿verdad? Ah, caray. Y el repartidor, mire, lo que pasa es que pues el repartidor se fue detenido. Se fue detenido, lo arrestamos. Entonces vimos que estaba el ¿cómo se llama? El pedido pendiente. Y pues obviamente no quisimos quedarle mal. Y nosotros personalmente estamos entregándole la pizza.
2: Oiga, ¿y si eso hubiese pasado en México?
1: Exactamente lo que yo me quedé pensando. ¿Usted qué opina? Si esto mismo hubiera sucedido en nuestro bonito y hermoso México, ¿qué hubiera pasado? ¿Se hubieran quedado con la pizza? ¿La hubieran entregado? ¿O qué haya pasado, verdad? 1-22-5770 para que nos diga qué opinéis.
2: Es correctation. Abrazo a la Alineation.
3: Hola, Good Day y More. Buenos días. Sí. Un saludo para la señora Toñita de los Arquitos, que le encanta la coca. Es diabética y nomás no la deja. Saludos para esa señora bonita.
1: Es que fíjese, en nuestro país, yo no sé si para bien o para mal, pero tenemos tan arraigada ese refresco, esa marca, que incluso muchos de los morrillos, la primer palabra que dicen es esa.
2: ¡Coca!
1: Exacto.
2: O tú no eres mi papá, cuyello. Esa también es otra que usan mucho las criaturas del día de hoy.
4: Quisiera penal para todos aquellos que no tenemos penal. Sí, es penal. Hay tomas donde se ve claramente que anda en la rodilla, lo abrazan y trae un levecito abajo. Pero si hay un contacto, hasta le desvía la trayectoria del pie cuando lo pone. Eso es penal, señores, no hay falta.
1: Okay.
5: ¿Qué onda, More? ¿Qué onda, Tony? Aquí el verdadero licenciado Puma reportándose. ¿Y qué creen? Perdió Pumas, pero no importa. Arriba Pumas y el domingo. Faltan 90 minutos y el domingo lo empatamos o lo ganamos, pero lo vamos a ganar. Del primer tema yo digo que cuál conciencia ni qué la fregada. Aquí se está viendo el gasto del dinero. Es porque ya las están subiendo y como suben las cosas, no suben los sueldos. Y del otro, no, pues yo recuerdo mucho a mis maestros de la fiscalía. ¿Cómo se llama? De la carrera de licenciatura allá en la UNAM. Me la pasé bien chido allá con los maestros, puro cotorreo y todo. Y miren, y gracias a esos maestros, soy el licenciado que soy ahorita. Y yo tiene nada, es arriba Pumas. El domingo juega Pumas.
1: Ah, pues qué padre mi pumista.
2: Quisiera yo tener la imaginación del pumista.
6: Yo escucho a la mexicana con la More García y el señorito Good Day. Pues mira, cuando bajaron los precios de la coca, yo siento que es por el precio. Una coca cuesta 45 pesos de 2 litros y medio, no se vale. Entonces yo digo que es eso, porque ya no hay tanto dinero para invertirle en la coquita. Y pues los maestros que más me caían bien era el de matemáticas y el de educación física. Tuvieron una pelea nada más y nada menos que por la intendente.
2: Ah.
6: Esa es épica. Esa es muy épica.
1: Tómala.
2: Qué onda.
1: ¿Usted tuvo algunos maestros que le marcaron la vida?
2: Sí. Hubo una maestra de primaria que, bueno, no fue tan positivamente, o sea, sí se manchó la maestra, pero pues al paso de los años se pudo trascender ese rollo, pero cuando estás chiquillo y te dicen ese tipo de cosas, pues sí dices, no, te es complicado.
7: Buenos días, yo escucho a la mexicana con el Güey de la Radio, la More García, ahora está la madre, tantita madrina. Ya la Coca-Cola la dejaron de consumir porque ya compran refresco de Aurrerá. Y una felicitación a todos los maestros.
1: No, pero porque a todos los maestros les raya la... Hay de todo, oiga, ¿eh?
2: Hay de todo.
1: Oiga, fíjese, lo que me llamó la atención, el día de hoy se llevó a cabo como un maratón magisterial, o sea, de los maestros, ¿verdad? Yo en las imágenes que subieron, yo capté un poquito menos de 50 personas. Menos de 50 maestros que participaron.
2: ¿Y todos los demás?
1: Pero apuesto que todos van a andar en el baile.
2: Ah, eso sí. Oiga, que salió la imagen de un hambriado.
1: No.
2: Maestro, sí, pero usted a ratito nos
1: platique
2: va a
1: platicar. Platíquela de una vez, oiga.
2: Sí, pues fíjese que está vendiendo en redes sociales 500 pesos el boleto un maestro.
1: Sí.
2: Para que si usted quiere asistir al baile y quiere comprarle, uno ya le llamaron hambriado,
1: tómala.
2: Otro le dijeron, pues bueno, pues si él no quiere ir, pues que le saque provecho. ¿Usted qué opina?
1: Tómala.
8: Buenos días, señorito Gudey y la hermosa More. Yo me acuerdo de mi maestra Elvira Cornejo, que en paz descanse, que en mi cumpleaños me regalaba un juguete cuando mis padres no podían comprarme nada. Y aún la recuerdo con cariño y amor. Gracias.
1: Qué bonito, oiga.
9: Mori Gudey, si las ventas de la coca bajaron es porque está bien cara y porque ya sabe bien gacho, está mucho mejor la Pepsi, está más barata.
2: Es Tómale. Correcto. Nosotros todos somos Team Pepsi.
9: Está más bueno que la coca.
1: Ah, oye, pero es que nunca había sido impedimento el que suba el precio, uh-huh. Nunca. Sí. O sea, cada año te la subían y eso no bajaba el consumo. Uh-huh. Ahora sí está muy raro, ¿qué estará pasando? Ya?
10: Suegro, More, buenos días.
1: Sí.
10: Ah, si aquí en México hubiera pasado eso, los polis hubieran llegado. ¡Ya llegaron las pizzas! ¡Ya llegaron las pizzas! Pero a la base, en vez de llevárselos al cliente, allá a la base de toda ¿Neta? La bola de perro.
1: ¿Ma? ¿Será tan cierto eso?
2: Sí,
1: ya?
2: Yo digo que sí.
1: ¿Ma?
2: Estoy de acuerdo contigo. Loco por ti, los Bukis, en el 91.3 FM, la mexicana, la que sí escucha a la gente.

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1: Oiga, ¿me deja darle un pequeño notico, oiga?
2: Adelante con la pequeña notica.
1: Doctor Simi no para de sorprendernos, oiga. Ahora está ofreciendo si usted, ajá, si usted se hace un tatuaje del doctor Simi, ajá, le dan 800 baros.
2: ¿Efectivo o en producto?
1: Efectivo. En efectivo, oiga. Limitado, si no me equivoco, limitado a 10,000, nada más. O sea, 10,000 personas, uh-huh, van a recibir. Y yo le digo que hay gente que le apuesto que aunque sea gratis, sí se lo tatuarían al doctor Simi.
2: Sí, yo digo que sí.
1: Entonces, si usted se anima, pues ahí vaya y pide informe, ¿verdad?
2: Ay, si nuestro amigo Fernando se tatuó el de la mexicana, que pues no sé.
1: La mexicana está perrillo,
2: está perrón. Es que lo hizo Andresito, ¿no?
1: Sí.
2: Muy buen tatuador, la verdad es que sí, ni una línea, ni nada, ni bordo, ni nada. Aneta. Precioso quedó ese tatuaje.
1: Y entonces, ¿usted se haría un tatuaje del Dr. Simi, sí o no, sí o no?
3: Yo escucho la mexicana, sí. Que hubiera pasado en nuestro México, sí. México. Así llega la pizza, ya se la llevan, ahí mismo se la tragan.
1: ¿Y la pizza?
2: ¿Y la pizza?
3: Son mismos yuceros, que no todo quieren gratis, así como los locutores de la mexicana.
1: Ah. Por cierto, nuevamente gracias a Luigi Morquecho por los tacuches y la cocona que nos trajo.
2: Y gracias al peregrino que me trajo un café.
1: Ahí está,
2: también
1: gracias,
2: de gratis.
4: Donny, More, buenos días.
1: Sí.
4: Yo pienso que si aquí detienen al repartidor de las pizzas, uh-huh, los polis se chingan la pizza y no entregan nada. Si así te detienen y te echan báscula y en lo que te están basculeando ya te sacaron los billetes y te dejan la pinche cartera sola.
1: ¿Por qué tanta mala fe a los polis, oiga?
2: Pues es que como en todo hay buenos y hay malos, uh-huh, también, ¿verdad?
1: Mire, yo he contado cada rato me detienen en la madrugada, básicamente por mi cara, uh-huh, mi aspecto, yo lo entiendo, no es queja, no es reclamo. Si yo mismo fuera poli, yo sí me detenía, uh-huh, primero me mato y luego lo investigo. Porque cita uno bastante federal, pero normalmente es de donde abajo, buenos días. Uno es educado, es amable y no pasa nada.
2: Me dice, ¿qué tal? Buenos días.
1: La neta.
2: Voy rumbo a mi trabajo. ¡Ay, el locutor! ¿En qué se basa, señor oficial?
1: Soy locutor, el primer locutor de Aguascalientes.
5: Mi good day. Sí. Muy buenos días. Aquí saludándote, sí, desde Dallas, Texas. Arriba las Chivas, mi good day. Sí. Esos van a quedar campeones, fin de semana, ya lo verás, mi good day.
1: Mire, usted y yo que tenemos tantas ganas de ir a Dallas, More.
2: Ay, sí, una chulada. Ojalá ya sí, se dé.
6: Buenos días, good day.
2: Hola, Marenita. Hola, preciosa.
6: Pues sí, la coca tiene mucha demanda y es lo que, uh-huh, más se ve, lo que más se vende. Uh-huh. Y lo que más toman los niños, hasta en biberones, veo yo que les dan, sí, coca a los niños. Pues eso está mal, pues hasta uno de grande le hace daño.
1: Sí, comadre.
6: Ya tengo más de un año y medio que no tomo coca.
2: ¿Cómo le hizo, comadre? Exacto. Cuéntenos, díganos la receta.
1: Es que por esto mismo, comadrita, se nos hace raro que ellos mismos están diciendo que bajó mucho el consumo en este, uh-huh, año. Uh-huh. Se han bajado mucho las ventas, por eso queremos saber por qué cree usted que ha bajado, por el precio, porque ya somos más conscientes, ya tomamos más agüita, ¿o qué está pasando, verdad?
2: O la señora Cuquita era la que consumía tanto.
1: Ah, señora Cuquita.
2: Ya tiene un año que no.
1: No, pues ya valió.
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2: Adelante con la pequeña notica.
1: Doctor Simino, par de sorprender.

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1: Oiga, me deja darle una pequeña notica, oiga.
2: Adelante, por favor.
1: Don Ramón Ayala lloró antier en una conferencia que estaban dando, porque ya le habíamos dicho hace algunos días de que hay una demanda, no directamente contra él, pero sí al mismo tiempo contra él, porque él es, digamos, su empresa.
2: Sí, es como la cara de la empresa. Que pues está ahí su hijo.
1: Entonces, fíjese, uno de los trabajadores, Eliud, que es justamente el que interpuso la demanda por más de 20 millones de dólares contra Ramón Ayala Jr., que por comportamientos lascivos. Que una de las cosas que le decía es, como él sabía que este muchacho, su gran sueño desde niño era tocar con los Bravos del Norte, con Ramón Ayala, su gran ídolo, dijo, haga lo que te haga, yo te puedo violar si quiero y tú no te vas a ir porque es tu sueño trabajar con mi papá. Tómala. Y que le hizo tocamientos y le hacía propuestas, oiga. Pobre Ramón Ayala, yo creo que están manchando su legado. Creo que él no es culpable, pero pues sí es, como decimos, la cara de su empresa, y pues sobre él va a recaer o no el cargo y el pago de esto que hizo su hijo.
2: Y ahí está, todos esos que se sienten intocables, tarde o temprano, pues les llega su momento. Tómala. Entonces, ¿usted cree que es la primera vez que acosa a algún músico?
1: No, de hecho, en ese mismo son cuatro ex trabajadores, pero él es el que, digamos, que se animó primero.
2: El que abrió la cloaca.
1: Tómala, ¿eh?
3: Morenita hermosa.
2: Hola,
3: no, Morenita, el pumista no es creativo. Anda bien cricoso, Morenita. Diario anda bien cricoso. Anda con la bolsa de Chemo.
1: Por eso es que una chulada.
3: Tanto el güey. Qué bueno que se la dejaron ir con los Pumas. Y adiós, hasta llegó el sueño. Sí. Y a él nomás. Pinche piojoso. Que se lave la axila, que hasta acá le huele el güey.
2: Ah.
3: Y de la coca, pues qué bueno. Fíjate que yo tomo pura Pepsi.
2: Por dos.
3: Porque no, la pinche coca ya te la venden hasta sin gas. Y luego sí duele tomártela sin gas, fíjate. Sí. No tanto, ¿verdad? Porque yo me la tomo sin gas, sin gastar.
1: Ahí, por dos.
3: Pero si yo de coca, Pepsi, mejor la Pepsi.
1: Oye, por ejemplo, ¿cuál sería su top 3 de Chescos?
2: Definitivamente, en primer lugar, la Pepsi. A mí me fascina. Y luego, pues sería que también consumo el agua mineral. Y ya como último, así que de repente se me antoje, pues el Delaware.
1: Sí. Mire, por ejemplo, en mi caso, en primer lugar sería la sangría señorial.
2: Sí.
1: En segundo, la Pepsi. Y en tercero, el Sidra Lara. Esos tres serán mi top three.
2: También el Squirt está rico.
1: Sí.
4: Cuando fías, güey, pues yo me acuerdo de muchos maestros, no tengo por qué decir el nombre, ellos saben, ya muchos en el cielo, que Dios los bendiga.
1: Sí, cómo no.
4: Hacerme como soy de cabrón.
2: Ah.
4: Y un hombre de bien.
1: Sí.
4: Igual que mis padres. Y de una maestra que sí la voy a quemar, en la Rosa Trillos, tercer año. La maestra Angelita, que Dios las tenga en el cielo, yo creo, ya está. Me dio un cachetadón.
1: No.
4: Hija de su madre. Pero cachetada, porque me relleno honores y.
1: Neta.
4: Pero no se valía un cachetadón de esos. Después ya mi madre fue y le puso uno hasta aquí, pero.
1: Neta.
4: Que Dios la perdone. Y yo la perdoné, pero. No se me olvida el cachetadón.
1: Oye, es que es un cachetadón si está fuerte, ¿no?
2: Oiga, pero es que antes así era. O sea, antes te portabas mal y te daban. A mí me jalaban la patilla.
1: Sí.
2: O sea, también dolía mucho, o que te daban con el reglazo, te pellizcaban. O sea, sí era algo como que normal. Ahí no opinaban tanto los papás. Ahorita los papás somos así de, ¡ay, no! Con mi bendición, no. Con
1: ¿cómo
2: mi
1: ese?
2: ¡Ay, no! Con mi criatura, no. Y pues la criatura es un chucky andando.
1: Fíjese, yo recuerdo mucho, no sé, quiero pensar que ya está retirada la maestra Fabiola, que me dio en sexto de primaria de la escuela Ignacio Ramírez, porque yo empecé bien. Entonces traía pinta como de, pero después me empezó a como de, me va a leer un parrito madre, el cotorreo, bla, bla, y empecé a bajar mucho de notas. Entonces la maestra, creo yo, en un acto de mucha vocación, fue y habló con mi mamá hasta la casa, oiga. Y me le dijo, no sé qué está pasando con Antonio, pero es buen muchacho, buen niño, tiene mucho, es muy listo, nomás que pues de repente se me está divagando. Entonces, no, ojalá que hable con él para que regrese. Y mire, gracias a eso me puse las pilas, terminé con diploma, oiga.
2: Ya ve.
1: Nomás la cara de pendejo, pero pues yo listillo desde
2: morir. También tiene luego actitudes también.
1: De pendejo.
5: ¿Sabes por qué está bajando el consumo de la coca, de la coca. Sí.
2: ¿Por qué, mijo?
5: ¿Por qué? Porque ya somos todos fitness, ya somos todos sanos. Sí. Ya estamos todos delgaditos, todos guapotes, todos mamados, vamos al gimnasio, vamos a correr, vamos a trotar, comemos bien, comemos verdura, de esa como la que le gusta al Good Day, la berenjena, para que se siente ahí un ratillo, que no se me vaya a cansar.
1: Confirmo.
5: Pero es por eso, mi Good Day, mi morenita, porque somos ya más fitness y más sanos. Ya no comemos cosas chatarras, y menos esa porquería de la Coca-Cola.
1: ¡Tom!
2: ¿Qué tanto daño le hizo la coca a este hombre?
6: Lo que tengo de una maestra es que un día me dio para un cuaderno, y con esa lana que me compro mejor un refresco.
1: ¡Neta!
7: Mi more, mi Good Day, mi señorito.
1: Señorito,
7: yo sí
1: señorito.
7: Tuve una maestra que me manejaba la vida, era la que me daba el curso de manejo, mi Good Day.
1: ¡Ah!
8: Yo soy la 91.3.
1: Sí, comare.
8: Buenos días, more.
2: Hola, preciosa.
8: Oye, pues yo le mando una felicitación a mi maestro de costos.
1: Sí.
8: Y también a la maestra de contabilidad, ya que a veces tenía duda. Y les decía que si me volvían, que explicar. Si me podían volver a explicar, y sí, con mucho gusto lo hacían.
1: Qué bonito, oiga. Sí, es que ha habido de todo, como usted dice. Yo lo que nunca entiendo es por qué, por lo menos en mi época, los maestros de educación física, tantos panzones, oiga. Entonces, ¿por qué no se enseñaron a ellos mismos? ¿No?
2: Sí, sí, sí. Es como cuando vas a una estética y está bien chimoltrufia la que está teniendo. Dices, no me va a dejar bien gachote, mejor no.
1: No, un poquito de por favor, maestros.
9: Bueno, buenos días, mi Gude, buenos días, mi Moren.
1: Sí.
9: Pues yo no traigo nada contra los maestros. Que disfruten su día.
1: Sí, la neta.
9: Y sus bailables, ¿verdad? Pero que chinguen a su madre los culeros, pinches perros huevones.
10: ¿Cómo ve mi morire y mi Buday? ¿Usted cree que así? A mándale un saludote, que ya se ponga a trabajar, apenas empezó, apenas llegó.
1: Ah, bueno.
10: Me ocupo de que lo saquen del closet, mi Buday y mi More.
1: Díganos cómo se llama. Es que nos manda una foto de un compita que está haciendo jale, está armando unos castillos, pero trae su máscara de puerco, oiga.
2: Sí, oiga. Por eso nunca acaba, mijo, pues si se la pasa jugando al puerco.
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1: Oiga, me deja darle una pequeña noticia.
2: Adelante, por favor.
1: Esta noticia ya puso a temblar, en caso de que llegara a nuestro país, a muchos. Resulta que en Argentina, que es un país muy futbolero, ya prohibieron de que deudores alimentarios ingresen a los estadios. No pagas pensión, no entras, mi carnal. Así de sencillo. Imagínese si eso se llegara a implementar aquí en México.
2: Los estadios solos.
1: La neta.
2: Para empezar, el de aquí. Si de por sí el Necaxa no jala.
1: El de aquí siempre está solo. Pero...
2: siempre está solo. Ahora ponen eso, pues más. No más uno.
1: ¿Le gustaría que se implementara algo así en nuestro país? Que en espectáculos como en el fútbol no dejaran entrar a deudores alimentarios, ¿sí o no? ¿Sí o no?
2: Oiga,
1: ¿sí
2: tengo un mensajito?
1: Léalo.
2: Tengo uno de texto. Sí. De texto.
1: Uh-huh.
2: Ahí le va. Dice, hola, buenos días. Yo escucho a la mexicana, no puedo enviar audio, estoy en el trabajo. Tuve un maestro en la prepa, licenciado Benito Juárez, que andaba con una alumna.
1: No.
2: Y su esposa también daba clases en la prepa y tenía que darle clases a la alumna.
1: No.
2: Buen día, more y gude. Ay, hay el triángulo de amoroso.
1: Ni en la Rosa de Guadalupe, ya.
2: No,
1: creo que estaba en la ¿qué fue? ¿En la secundaria? Creo que en la secundaria, pero en este caso sí fue de frente. Era un maestro de matemáticas que ya estaba divorciado, empezó a andar con una alumna y se casó. Ya cuando ella era mayor de edad, tengo entendido, ¿verdad? Y ya llevan muchos años juntos, más de 20, entonces, pues ya hay cada quien, ¿va?
2: Exacto.
1: Cada quien y sus caniquillas, oiga, ¿eh?
3: Buenos días, mi more preciosa. Buenos días, mi gudey, señorito.
1: Señorito.
3: Pues yo tengo dos comentarios. El primer comentario es, taparon salida San Luis, López Mateos, parte, segundo anillo con cintas amarillas, policías, patrullas. Va a haber dos, tres ahí, disque profesores corriendo. Ahí andaban dos, tres mendigas ratas ahí que no disque corriendo. Es más el tráfico que hicieron ahí que lo que hicieron del movimiento. ¿Por qué no se pone a correr a las 12 del día? ¿Por qué se les ocurre a las 7:30 de la mañana que todo mundo vamos a trabajar? Los que
1: es que sí, en este caso sí, había bien poquitos, oiga, bien poquitos. Si hubieran sido tan poquitos, de saber mejor, pues hazlo dentro del Parque Héroes, yo digo. Lo haces adentro y hay pista, o en algún lugar donde para esos 50 profes se la pasan chido, disfrutan, hacen su convivio, su carrera y ya con eso.
2: Exacto.
1: Yo digo, ¿verdad? Yo digo.
4: More, good day, buenos días, escucho la mexicana.
1: Sí.
4: Si aquí en México hubiera pasado eso de la pizza, los polis se le hayan clavado.
1: Ah, caray.
2: ¿Y la pizza?
4: Y después la pizza se le hayan comido. Escucho la mexicana.
2: Ay, Dios.
5: Buenos
2: soy
5: días,
2: policía.
5: Mi good day. Mi good day, señorito good day.
1: Sí.
5: O sea, cuando usted quiera, mi good day, si no yo lo ayudo a perder el señorito.
1: Ma.
5: Mi more preciosa, chula, hermosa.
1: Sí.
5: Siempre aquí escuchándote.
2: Gracias.
5: Te amo, preciosa.
2: Ay, gracias.
5: Mi opinión, yo sí me trataría, pero pues mojar la cara del sheriff es la misma, ¿no? Se parecen un chingo.
1: Van a necesitar mucho brazo. Pero, y mucha tinta.
6: Hola, mi amor hermosa, preciosa, bonita, mi amor. Ay, qué bonita estás, mi amor, mi amiga la Gude. Ay, mi amor, tú estás bien hermosa, mi amor. Tú estás bien preciosa. Te detienen los policías, pero porque estás bien hermosa.
1: Sí, la neta.
6: Porque estás cometiendo delito. Abuso de preciosura, mi amor. Estás bien hermosa. Ay, no, yo a mí me gusta que me detengan los policías. Y porque me arrimaron la cama. Me gusta que me toquen. Ay, no, bien rico. Cuando me basculean así, le digo, ay, oficial, búsquede bien.
7: Buen día, amor. Señorito Gudey.
1: Señorito, señorito, oiga.
7: ¿Qué tienen que ver las chivas aquí ahorita?
1: Exacto, oiga.
7: Si ni de fútbol estamos hablando y ya se acabó el torneo.
1: Exactamente es la frase. Ya se acabó el torneo, ya para qué hablamos de fútbol. Ya, lo que sigue.
8: Buenos días, More. Buenos días, Gudey.
1: Sí, comadre.
8: Yo creo firmemente en el poder curativo de una coquita de vidrio.
1: La
8: bien
1: neta.
8: Pero sí, definitivamente ya es una renta.
1: Sí.
8: Y sobre todo hay familias que compran dos grandotas. ¿Los cuándo?
1: ¿Usted cuántas grandotas se echa al mes?
2: Ay, no, tampoco, no digas mamá. O sea, ¿de qué estamos hablando? Porque si hablamos de la que tengo en casa, pues ni cómo ayudar.
9: Muy buenos días, yo escucho la mexicana con la guapamore y el señorino Gudey. Yo pienso que los de la coca dicen eso para no darle utilidades a sus trabajadores como cierta empresa de carros de aquí de Aguascalientes.
10: Buenas.
1: Sí.
10: Días, mi more y mi Gudey.
1: Sí.
10: Me opino que sí me tocaron muy buenos maestros.
1: La neta.
10: En universidad y en prepa, pero en secundaria y en primaria, la verdad,
11: No.
1: Ma.
12: Váyanse a la reata con sus pinches refrescos.
1: Ah.
12: Pinches bolsudos huevones.
1: Ah.
12: Arriba la victoria. Bien fría, cabrones.
1: Escúchenos, está. Si usted consume refresco, escuche el regaño. Es para usted, ¿eh?
2: Es para usted.
12: Váyanse a la reata con sus pinches refrescos. Pinches bolsudos huevones.
1: Ma.
12: Arriba la victoria. Bien fría, cabrones.
13: Buenos días, More, buenos días,
1: Gudey.
13: Sí. No, Gudey, también te gusta. Regaladas, así como son de gorrones los de la mexicana.
1: Ah,
13: y tú y la More. Después que les llevan un refresco de dorada y se lo toman. De gorros se lo toman. Me voy a comprar las que se lo toman.
1: ¿Ma?
14: Buenos días.
2: Mira,
14: el día de hoy yo quiero reconocer al maestro José Juan Ramírez de la primaria Tenochtitlan, ahí en el Infonavit Morelos, que me impartió clase y la neta, buenísimo maestro. Explicaba y uno entendía a todo dar. Y para la maestra que estuvo con nosotros en quinto grado de primaria, no me acuerdo cómo se llama, y la neta ni para qué me quiero acordar, pero esta maestra le dio un palazo a un excompañero en la espalda.
1: ¿Usted se quejaría si le dan un palazo, More?
2: No. No, la verdad es que no. Tampoco usted, no se haga.
1: ¿Qué va a decir, oiga?
2: Dice, buenos días, More, good day. Pueden felicitar y mandar un fuerte abrazo para dos de los mejores maestros que puede conocer en mi infancia, al maestro Manuel Durón Eudave y al profe Roa de la materia de química en la secundaria técnica 24. Gracias por todo.
1: Qué bonito, oiga, qué bonito. Qué
15: ¡no chulado. Puede ser!
16: Yo estuve en ese ciclo escolar.
1: No.
16: Cuando pasó eso del profe de la avenida.
1: Neta.
16: Igual que de su nombre, me quemaste audio, no pasa nada.
17: Yo quiero que la More sea mi maestra y me enseñe todo.
2: Ay, mijo, pues que te enseño también tú.

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0: me dio una cachetada delante de todos los compañeros.
1: Tómala.
0: Y yo me desquité robándome dulces de la tiendita.
2: ¿Ve, mija?
0: Por venganza.
2: ¿Ve? Por eso le daba cachetada a la monjita, para quitarle esas mañas.
3: Buenos días, amigo de ahí, mi compadre, comadre, y buenas
2: tardes. ¡Hola!
3: Quiero mandar un saludo muy fuerte y muy en especial a la maestra Gloria, que estuvo en la Escuela de la Estrella. Muchos, muchos saludos, la felicito, que pase un feliz día. Sí, y le mando un fuerte abrazo.
1: Qué bonito, comadre.
4: Mi gude, morenita.
1: Sí.
4: Yo agradezco a la maestra Lucila de ahí de la Ignacio Ramírez, que nos enseñó enfermería. Porque su esposo iba y lo inyectaba atrás de la puerta enfrente de todos. Saludotes.
1: Tómala. Tómala.
5: Buenos días, mi estimado señorito Gudey. Bueno, señorito de atrás tiempo y señorita Gudey de atrás tiempo, delante tiempo. Sí. Te mando un abrazo y un besote de mi memoria, García Hermosa.
2: Gracias,
5: preciosa. Pues yo era el consentido de una maestra en mi secundaria del 98, mi Gudey.
1: No.
5: Y pues me daba para iba y le traía su lonche, su torta, y pues me daba para mi refresco y para mi torta también.
1: Ya,
5: mi maestra de química.
6: Hola, buenos días, señorito Gudey.
1: Comadre.
6: Hola, comadrita. Mi
2: hola,
6: madre, ¿cómo
2: hola,
6: estás?
2: Preciosa. Hola. Bien, ¿y tú?
6: Buenos días. ¿Qué, chiquillos? Vámonos al baile ahora, Aneta, del maestro.
1: Hay que ir, hay que ir.
2: ¿Traes boletos, mija?
6: Los Acosta.
2: Chellito, saca los boletotes.
6: Y a mí no me gusta ni la Pepsi ni la Coca, me gusta la Red Cola.
2: A mí también la cola me gusta.
7: Señorito, señorito y more, un saludo para todos los maestros en su día, que se la pasen bien. Y lo único que yo recuerdo era de una maestra de matemáticas que estaba bien chulota.
1: Ya, vale.
7: No le entendía sus matemáticas, pero estaba muy voluminosa y...
1: Oye, por cierto, hablando de eso, a mí nunca, yo no sé si era la época, a mí cuando yo era estudiambre de primaria, de secundaria, de prepa, sí, según yo recuerdo, no me tocaron así maestras como ahorita yo veo muchas imágenes. Es que las maestras están muy guapetonas.
2: Pues bien guapetonas.
1: Digo, con todo respeto para las maestras que me tocó en mi época, pero ya eran más señoras, pues. No sé lo que
2: sí, sí,
1: me entiendo.
2: Sí, lo estoy entendiendo.
1: O sea,
2: sí, o sea, lo que se refiere mi amigo, que ahora están bien buenotas, bien mamazotas, así, y que traen unas falditas así, unos pantalones bien ajustadotes, y que no, con nosotras pues eran talla 4XL las maestras.
1: Exacto, exacto. O sea, con todo respeto.
2: Con todo respeto, con todo respeto.
8: Buenos días, mi tío, buenos días, mi more, aquí en California reportándose.
1: Sí.
8: Pues quiero felicitar a todos los maestros en su día. Y pues a mí sí me marcó mucho en la secundaria una maestra de inglés. Ay, esa maestra, la extraño con todas las fuerzas de mi mano derecha, la maestra de inglés.
1: No.
5: Buenos días, señorito y señorita.
1: Y sí.
5: Y more.
1: Y sí.
5: Señorito Budey, hoy es de mi cumpleaños.
1: No.
5: Y ningún cabrón me ha felicitado.
1: Ah, y como dijo don Teofilito, ni te felicitará porque ya se nos acabó el tiempo.
2: Se nos acabó el tiempo, amigo, es que también ponte pilas, o sea, desde temprano y hasta para valer.
1: Exacto, pero te vamos a encargar algo. El lunes, luego lo que empieza el programa a decir, yo soy el olvidado del viernes, felicítenme, porque ya no alcanzamos.
2: Ya no alcanzamos, ya es momento de que nos despidamos.
1: Ya casi, ya casi.
9: Buenos días, mi amor y mi good day. No, yo me acuerdo de mi profesor, el maestro Rubén.
1: No.
9: Nos portábamos normal o no, llevábamos la tarea. Nos tenía formados afuera en la puerta. Y vaya pasándole de uno.
1: Qué bueno, qué bueno.
9: Un reglazote con esas reglotas de a metro, mi morey, mi gut.
1: Qué bueno, pues es que no entendían los morrillos, pues cómo.
2: Yo me acuerdo una vez que acá, en el CECITEA había un maestro de contabilidad que Mundo se llama. Y ese día a mí se me hizo fácil, se me hizo
1: buena idea.
2: Buena idea bailar el himno nacional.
1: Ah, una chulada.
2: No, pues en diablo y me puso hasta adelante y luego me dejó ahí en el solazo.
1: Pues es que también se puso a bailar perreo, pues también no manches.
2: Mexicana.
10: A mí, yo me acuerdo mucho de un profe, mi Tony, porque rayé mi mesabanco y me puso a limpiarlo.
1: Pues sí,
10: y me dio un trapo y dice, no, la saliva es más efectiva, y le echó una escupida y se quitó de volada.
11: Ay, no, ¿qué les digo? Puras pendejadas, pero aquí estoy oyendo.
7: Señorito y mi more.
1: Sí.
7: Miras qué sabrosa está la coca, no le hace que la suban, que esté más cara.
1: Ya, vale.
8: Yo escucho a la mexicana con la more y el good day.
1: Sí.
8: Good day.
1: Sí.
8: No mames.
1: Ah.

0: ¿Pero por qué? ¿De gratis o qué?
1: Así nomás porque sí.
2: Saludito ahí en la escuela Tenochtitlan. A los profes que eran bien pasados de verga. La
0: caray.
2: Laura.
0: Ah, caray.
2: Y el profesor. Gerardo, de la escuela Tenochtitlan de Infonavit Morelos.
1: Mijo, es que también tú.
0: Ni a Blur Sabos. Pues, ¿cómo no te iban a...? Oye.
1: ¿Cómo no te iban a chingar, mijo?
3: Ánimo, Budey. Buenos días. More, buenos días.
0: Sí.
3: Una pregunta. ¿Ustedes también les van a dar utilidades?
0: Sí.
3: ¿O les van a dar la grandota?
0: Ambas.
1: Ay, mijo, ya hasta nos las gastamos las dos.
0: Ambas, ya gozamos ambas.
1: Ya. No vieras con luego, a nosotros luego. Ahí está, uno tras otro.
4: More, sí. Budey, a usted le vale madres, lo sí. Voy a decir.
0: Ajá.
4: Yo cumplí años el día 7 y les dije, y por nada.
0: Efectivamente, pues es que sí, la neta. Realmente como que depende de la vibra que tengamos en ese momento.
1: Y ahorita andamos mal vibrazos, malacoponas, pero el lunes.
0: Exacto, el lunes. Todos los que ya han cumplido años en este mes y no los hemos felicitado, júntense para que todo, ¿verdad?
1: Fíjense, teníamos boletos para Grupo Frontera hoy y nomás porque andamos mala copa no les vamos a dar nada.
0: Así de simplón.
5: No. Hola, atrás, botón.
6: Buenos días.
5: Sí. Tenga dos meses para activar.
6: Se va a la Pepsi porque de lo demás no creo.
0: Ajá.
6: Y tú, morenita hermosa, preciosa, un saludo hermosa. A los maestros de la escuela Edmundo Gámez Orozco de los años 80.
0: Qué bonito, oiga.
1: Aire. Yo saludos a los maestros de la Reforma, de allá de los 90.
0: Pero, ¿todavía andan aquí o ya partieron?
1: No,
0: si no, ya para qué.
1: Yo digo que el maestro Chayo ya, claveles.
0: Ya nos vamos, oiga.
1: Ya era una pasita cuando ya nos vamos, cuídense mucho, regreso en punto de las 3 de la tarde. Hoy es viernes de karaoke, así que no se lo puede perder.
0: Felicidades todos los maestros, no importa que usted sea mal maestro, felicidad, de todas maneras, goce su día y aquí nos escuchamos algún día.
1: Cuando regrese usted a dar clases.
0: Uh-huh.

0: cambio de la selección mexicana. 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

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Por eso hoy en día usted, una fotografía suya puede aparecer en un cajón, pegada a un muñeco de trapo, a pelos de gato negro, a la menstruación de la mujer, lo que es huesos de muerto, tierra del camposanto, la baba del sapo, la sal de nitro, pedazos de chicote. Todo esto lo amarran con listones, lo tiran a un solar, lo tiran a un camposanto. ¿Y qué siente usted? Que se va secando lentamente. Que usted, Unidos,

0: y que está la maldad, está la brujería, está la hechicería. Por eso hoy en día usted, una fotografía suya puede aparecer en un cajón pegada a un muñeco de trapo, a pelos de gato negro, a la menstruación de la mujer, lo que es huesos de muerto, tierra del camposanto, la baba del sapo, la sal de nitro, pedazos de chicote. Todo esto lo amarran con listones, lo tiran a un solar, lo tiran a un camposanto. ¿Y qué siente usted? Que se va secando lentamente, que usted se va enfermando, que en su hogar hay separaciones, que el hijo agarra la drogadicción, la hija se va de la casa. Todo por la maldad, que la taquería, la tortillería, tiene que cerrarla porque ya la gente no entra. Ya va de fracaso en fracaso. Si tiene autos, comienza a dañarse, a chocarse. Usted comienza a darle miedo salir de su casa. Le duele todo el cuerpo, se le inflama la panza, le duele las paticas, le duele a usted su cabeza. Va donde el médico, no le encuentra nada. Pues es una fotografía. 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Yo se la muestro. Hay señoras que se desmayan. Hay hombres que gritan. Porque es el hijastro, el hijo, el compañero, el socio. Hasta la misma esposa o el mismo esposo que le tiene envidia. O un hermano por un pedazo de tierra, o por un rancho, o por un departamento. Porque la maldad no tiene clase social, no tiene religión, ni tiene que secretos familiares. Si usted le deben, hay gente que no le quiere pagar y hace la maldad. 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

0: escuchamos a Bobby Pulido, se llama Desvelado. ¿Y tú cómo andas, desvelado? ¿Anda malito? ¿O andas crudito, primo? ¿Andas crudito, primo? ¿O cómo anda? Bienvenidos, bienvenidas, es La Mexicana 91.3 FM. Estamos aquí a la vanguardia, ¿sí? Para que el radio suene y retumbe, chido. ¡Pam, pam, pam!
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0: Siempre hay personas que se te arriman o que te saludan o que hola, ¿cómo estás, fregada? Y te da un olor que dices guácala, guácala.
2: ¿Qué tenemos, mi Sheriff, rápidamente?
0: ¿Qué tenemos rápidamente?
2: Mexicana. Con el gusto de saludarlo, mi Sheriff. En este viernesito de quincena le mandamos un fuerte abrazo.
0: Oye, sí, cierto.
2: Todos sus amigos, los que lo queremos y lo amamos
0: eso,
2: mucho.
0: No,
2: le mandamos un beso en la pantufla para que no se nos estrese. Mi
0: Sheriff.
2: Pendientes, mi Sheriff.
0: Apenas le iba a decir, mándame un beso y ya me lo mandó. Hoy es quincena. Si volteas a tu cartera, está llena. ¡Guau! Y ese billete de a 20, ¡guau! Regresan los billetes de a 10, ¡guau! ¿Sí o no? Ah, pero espérame, para todo. Ya la debes. No, esto no vale. No, ya la debes. Mira, la bolera está allá afuera con la moto. No, ya valió más. No, ya. Bueno, ah, te decía que se acerca la gente, te saludan y luego pues ya te dicen ahí como que, hey, ¿qué onda? ¿Qué onda? ¿Cómo está la fregada? Pero apesta bien gacho, sí. Le huele la buchaca. Entonces, ¿cómo le dices que le huele la buchaca sin decir que le huele la buchaca? O sea, no se dice, te huele la boca. Se dice 1-22-57-70.
3: Mi amigo el cumbia.
0: Ese es mi
3: cucu Colosio.
0: Ánimo.
3: Mira, arriba con la mexicana. Gracias, mi Sheriff Camacho. Gracias.
0: Ánimo. Saludos a mi compa el cumbias. A todos los repartidores de Didi.
4: Échele guan, mi Sheriff.
0: Hola.
4: Se dice, chingate una hol.
0: Ah. No se dice, te huele la boca. Se dice, dime lo que quieras aquí en el WhatsApp 92-5770. Hoy quiero mandar una felicitación muy especial para Sonia, que hoy es su cumpleaños. Hay que mandarle las mañanitas, hombre. Dice Sheriff Camacho, dile que cumpla muchos años más, que Dios la siga bendiciendo en compañía de toda su familia. Y pues ya sé, que se arme la alberca, el pastel, la carne asada. ¡Felicidades para Sonia! ¿Pone las mañanitas o qué? ¿No tiene? ¿Cuánto valen? Ahí están mis 10. Arre, aviéntalas pues. Unas mañanitas de 10 pesos. Ahí está, las mañanitas de 10 pesos. Está mal válido. Sonia, no andes de mala. Saludos, que les vaya bien, que se la pase chido y que nos mande pastel, mole o carne asada.
5: Buenas tardes, yo escucho la mexicana con el Pepe Camacho.
0: Buenas tardes, buenas tardes.
5: Mal, un chicle.
0: Te doy un chicle. Bueno, échale.
6: Michelle, no se dice que huele la boca, se dice. Mejor dame un mojón para chuparlo, para andar igual, cabrón, manches.
0: O sea, está diciendo que huele a drenaje.
7: No se dice tapesta la boca, se dice tapesta el hocico. Chingate.
0: Tranquilo, no manches. Dice, oye, Sheriff, hay que ofrecerle una pastilla Halls, un dulce, un chicle, un Orbit de menta. Siempre caigo Halls para ofrecer. Ah, o sea, entonces cuando te ofrezcan una Halls es porque te apesta la buchaca. No,
8: yo man. Escucho la mexicana con mi compa
0: el payón, amigo.
8: No se dice te huele la boca, se dice, y si nos comemos un chicle todos.
0: Ándale, esa está chida. No quiero un chicle, traigo, los compré barato, estaban en oferta. Y ya, pues le dices que les huele la buchaca sin decir que les huele la buchaca, ¿sí o no? Continuamos a través de la mexicana 91.3 FM. No se dice te huele la boca, se dice
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0: ¡Aviéntame los watts! ¡No se dice! ¡Te huele la boca! ¡Se dice! ¡Chávele!
1: Sí, buenas tardes. ¿Hola? Mire, pues yo tengo un familiar que cuando había fiestas me sacaba a bailar. ¡Ay, no, Dios mío! Dios mío, no hallaba ni cómo, volteaba para un lado y para el otro. Y ya nada más se ponía a platicar conmigo, me le decía, ay, háblame de lado.
0: Háblame de lado.
1: No te oigo. No. Pero ay, si hay personas que de plano.
0: Guácala,
1: no. No.
0: Guácala.
1: Horrible. Que tengas un bonito y bendecido día, chica. Bye.
0: Igualmente, Cuquita, le mando un saludo bien especial. Gracias por escuchar la mexicana.
2: Esto no se dice, te huele la buchaca, se dice, te huele el hocico.
0: Ah, guácala.
3: Jerife, no se dice, te huele la boca.
0: Ey.
3: Se dice, te destaparon el caño. Ciérralo al güey, porque hijo de la.
0: Tómala.
4: Cheri, no se dice, te huele la boca. Se dice, qué pasta colgante usas. Y un saludo para todos los maestros, pero de la construcción.
0: Ah, sí, cierto. Es lo que iba a decir ahorita. Caminito de la escuela. Felicidades a todos los maestros, a todas las maestras que ejercen, que son jubilados, que ya les cancelaron el contrato, pero son maestros de profesión, ¿no? Porque ahorita ya se rige que es que por contrato, oiga, ya casi no hay bases, ¿verdad? Ya casi no como antes. Ahora, déjame decirte que también los maestros, pues sí, se tienen que adaptar a lo de hoy. Ya es muy difícil. Porque imagínate a un morrillo con que lo voltees a ver feo, va el morrillo y le dice a la mamá que lo vio feo y no, ya. Penado el maestro, van y ya sabe cuánto argüende hacen. Es que lo vio mal el maestro, no se vale. Eso le quiere decir que no le guste, que no le llegue. Y sabe cuánto, ¿verdad? Ya no pueden hacer nada. Antes, qué esperanzas, oiga. Antes, con la mirada, con el borradorzazo, con la regla. Es más. Los papás llegaban a la escuela y te decían, ahí se lo encargo, maestro, ya, ahí se lo encargo. Si no, ya sabe, si no, ahí se lo encargo. Y el maestro tenía el permiso de papá o mamá de darte unos cocos, neta, gachote. Y eso, pues, lejos del trauma o lo que sea, pues también forjó buenos estudiantes, buena gente, o sea, gente de bien. No, ya los de ahora, que profe, si quieres repruébeme, acabo iré. Ya dijeron que no me puede reprobar con que me pase con 6, mi profe, ¿sí o no? Y luego, pues, qué esperanzas de que les contestaran los morrillos a los maestros. No, no manches, ¿no? Ya. ¿Y sabes qué es lo peor de todo? Que todo empieza desde casa, neta. O sea, desde casa, de verlos a los morrillos, todavía con la baba, así que los llevan en la mañana, sin peinar, sin lonche, sin libreta, sin lápiz para estudiar. Y todavía, ¿por qué no le enseñó bien a mi hijo, maestro? Si no trae los materiales que piden, si no lo llega a tiempo, llega tarde, pues ¿cómo? ¿Verdad? Pero son muchas cosas, te digo, que también los maestros ya en este 2026 se tienen que adaptar o tienen que ver la manera de como, pues sí, de castigar, de que aprendan los niños, porque ya es muy diferente, ¿verdad? Y luego, sobre todo, con los celulares, videojuegos y la fregada. ¿Te acuerdas que hace poquito andaban diciendo que iban a prohibir los celulares en las escuelas, en las prepas y en la secundaria? Pues no se logró ni nada, porque pues también hay maestros que ya se actualizaron y dicen, pues yo les encargo tarea por el celular, que me lo suban a tal correo, tal cosa, y pues es válido. Pero los que nada más están en el Face, los que están grabando TikTok, o los que están grabando el profe Virolo, o los que están grabando el profe que usa peluquín, pues no, ¿verdad? Está gacho, es que ya no se sabe, te digo, son muchas cosas, ya es muy difícil ser maestro ahorita, y sobre todo tener como la dureza de antes, que ser el maestro que imponía en las clases. Ya ahorita, viene el profe, que se mete,
5: Escucho la mexicana con el Cheri.
0: Hola.
5: No se dice, te huele la boca, se dice, no mames, cuando te comas un policía, quítale la macana.
0: Ay, Dios.
6: Hola, mi Cheri, buenas tardes.
0: Hola.
6: ¿Estás bien? No se dice, te huele el hocico.
0: Ey.
6: Te huele el Océano Pacífico.
0: ¡Tómala! Oigan, y hoy, en el festejo del Día del Maestro, estarán los Acosta. ¡Qué bonito! Y ahí la maestra, la maestra seriecita, la que nunca habla ni nada. Ese día va a andar ahí, maestra, qué bien baila, qué bonito se mueve, maestra.

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0: Sheriff, paren tú.
1: ¡Qué ole! ¡Qué milagro!
0: No, no se dice tejía de la boca, se dice traes aliento de dragón, pero de dragón de Komodo que traga pura carroña.
1: ¡Tómala!
2: Sheriff Camacho, ¿cómo estás? Buenas tardes.
3: Hola, ¿qué tal?
2: No se dice te huele la boca, se dice si usas pasta Colgate. ¡Tómala! O de cuál pasta ocupa.
4: No se dice te apesta la boca, se dice.
5: Ah, no,
1: Bob,
5: güey, ¿a quién le diste buen chupetón?
1: Yo por eso me topo la nariz, ¿verdad?
4: Mi Sheriff Camacho.
1: Hola.
4: No se dice así.
1: ¿Cómo se dice?
4: Se dice, te apesta el Océano Pacífico.
6: Échale. Mucha movilización policíaca.
1: Mucha movilización policíaca. Ay, Dios, tengo miedo. Ay, Dios.
6: Llevar a Zacatecas afuera de la agencia de Mazda.
1: Ay, Dios, tengo miedo. Ay, Dios.
6: Unidades de seguridad pública, tanto municipal como estatal.
1: Ay, Dios.
6: Rodearon un vehículo, al parecer.
1: Dejar eso. Ay,
6: Golf en color rojo.
1: Ay, Dios.
6: Igual llegaron los caninos y estaban.
1: A lo mejor era un borrachito.
6: El vehículo.
1: Sí. Es que a lo mejor era un borrachito. Ya ves que cuando hay borrachitos llegan como 10 patrullas.

0: Y cuando él odia de veras, ni una se para.
1: La mexicana.
0: Hola.
1: Mi canción favorita, la número uno. Hola, Shari, buenas tardes.
0: Hola, ¿qué
1: Oye,
0: tal?
1: Pues yo le diría WhatsApp.
0: WhatsApp.
1: No manches. Bye.
0: Bye.
2: No, Sheriff, yo les diría, no, hueles como, te huele la boca como a los de Villa.
0: Ah.
2: A puro acedo con huevo.
0: ¡Guácala!
3: Un saludo, Sheriff Camacho, un saludo acá para el cuate de la 27.
0: ¿Qué onda, mi cuate?
3: En la construcción y arriba los albañiles, Sheriff Camacho.
4: ¿Qué onda, cuate?
5: Aquí es la mexicana, ella manda un saludote a la oreja.
0: Arre.
5: A la puerta.
6: Diciendo que iban a prohibir los celulares en las escuelas.
5: Aquí es la mexicana.
0: Gracias por escucharnos.
7: Échale guá, Sheri, échale guá.
0: Hola, ¿qué tal?
7: De mi vieja no va a hablar, mi Sheri, ¿eh? Está bien que no me echa lonche, pero sí la quiero.
0: Hola, mi Sheri, no se dice te huele la boca, se dice, ¿no quieres una ramita de hierbabuena? Saludos para el maestro Martín de la Secundaria General número 21, turno matutino. Que se recupere pronto de su alumno Elías. Échele ganas, profe. Saluditos también para ti, mi Sheri. A mi mamá, que te escuchamos a todo volumen. Que se recupere pronto el profe. Si no, ¿quién le va a poner 10 a mi compa Elías, hombre?
8: ¡Qué vale, Miguel Camacho! Cada domingo lo vuelve loco. Y en esta misma tarde de viernes quincenal.
0: ¡Hola!
8: No se dice, te huele la muchacha. Se dice, cuando se la mames al diablo, pone condón y vámonos, vámonos, vámonos.
0: ¡Oh,
8: vámonos,
0: mala!
9: Buenas tardes, yo escucho la mexicana con Sheri Camacho. Échale guad, paren todo. Mira, mi Sheri Camacho, ¿cómo decirle a una persona que le huele la boca sin decirle que le huele
0: la boca? Que le huele la boca.
9: Decirle, amigo, ¿quieres un chiquilito?
7: ¿Qué tranza, mi Sheri? ¿Qué tranza?
0: ¿Qué pasó? ¿Qué pasó? ¿Qué
7: sería más feo? ¿El olor del hocico o el olor de la mota de los pinches marihuanos?
0: Oh.

mexicano. Vámonos con Vagón Chicano y Bronco. Una canción que revivieron que se llama Viernesito Amor. Pero como no les fue muy chido, ¿eh? Es que, pues el Bronco trae su estilo, Vagón Chicano su estilo. Lo combinaron, pero pues no, yo voy a la versión anterior, la neta.

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9: Una canción que a lo mejor te saca las de cocodrilo. Digo, si la escuchas y sabes de qué habla, se llama Mi Lugar Favorito, Edén Muñoz. 30 grados en la temperatura, vaya calorón. Ve nomás ese taxista, mira, ya trae las manos de Duvalín. No manches. Cúbranse bien de los rayos ultravioleta y además cuiden a los suyos.

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escuchamos esta melodía. Se llama Al Chile No Sé. Ay, no, porque me están preguntando, Chiri, ¿va a llover o no va a llover? Di la neta. Es que tú todo lo sabes. No, no, no. A ver, a ver, a ver, a ver. A ver, a ver. Yo no soy Jesus Christ. Yo no lo sé todo.

0: Oigan, fíjate que ya es la 1:09. ¡Sheriff! No se dice te apesta la boca, se dice cuando comas policía, agárrale la macana, sheriff.
1: Mi sheriff.
0: Hola.
1: Oye, y cuando a un profesor le huele la boca, ¿qué le dices?
0: Caray, buena ¿cómo pregunta. ¿Cómo le dices?
1: Porque yo tuve un profe de matemáticas que le apestaba
0: gachote.
1: Pura pinche telaje.
0: No manches, pues no sé, ¿qué le dices? ¡Eh, profe! Me pone un 10 y le digo algo.
2: Buenas, mi Cheri Camacho.
0: ¿Qué pasó?
2: Hay unos saludos para mi ex maestra Ruth.
0: Ah, estaba 2-3.
2: Estaba en Tlatenochtitlan.
0: ¿En dónde?
2: Estaba rebuenota esa maestra.
0: Acá, preséntala, ¿qué?
2: Beso en el chicloso, maestra. La quiero mucho, de parte de Martín. Ahí del Infonavit Morelo, en la escuela Tenochtitlan.
0: ¡Qué bábato! ¡Puro Tenochtitlan, loco!
3: Mi Cheri, un saludito a todos los maestros, aquellos de la antigua secundaria 156, ahora número 5, así mismo del bachillerato del magisterio, ahora el bachillerato.
0: No es la Reyes Heroles, vato, ¿cuál es? No,
4: Dios. ¿Qué transa, mi capibara?
0: Hola.
4: Estamos aquí, como siempre, desde Illinois, escuchando a la mexicana.
0: Saludos a la gente de Chicago, Illinois. ¡Sonta mi compa, el Berna!
4: Y pues, para aportar el tema, ya que...
0: En mañana.
4: Ahora, le es un pilanconazote a mi camarada que anda aquí jalando.
0: ¡Ey!
4: No, este camarada, si no le apesta la boca, le apesta la cola.
0: ¡No, cállate, neta!
4: La mera neta. Ay, mándale un saludo. Tú nomás dile que un saludo al pantalón blanco. Él se va a dar cuenta.
0: No.
4: Saludos a mi capibara, ya sabes.
0: ¡Arre! ¡Saludos!
4: Y, pues, escucha el Bernota.
0: ¡Arre, mi Bernota!
4: Esto no termina. ¡Saludote!
0: ¡Arre! Cuídate. ¡Ya estás! ¡Cuídate mucho también tú, mi Bernota! Y mándame algo para venderlo acá, ¿ok? Dice, buenas tardes, Sherry. Mándale saludos para el pueblo mágico de Ixcateopan, de Cuauhtémoc. Estamos escuchando a la mexicana y pone una canción de Bronco, Pastilla de Atnesia. Ay, bonita tarde, igual para ti. Saludos para todos los de Ixcateopan, de Cuauhtémoc. Saludos, allá que venden, ¿o qué? Pándenme algo para venderlo acá, ¿o qué?
5: Michele, no, ¿no? Y una cabeza aquí para los 10 años de la costa.
0: Mándame algo,
5: vato. Estamos en Friega, en Villas, Michele, ando con el chalán, el Eloy. Anda bien chichiflín el Eloy, Michele.
0: Neta.
5: Saludos para el Eloy, que anda bien chichiflín.
0: Qué va,
5: al Dani, al Gordo y al Lalo. Acá los yeseros chingones de la costa. De parte del Titila.
0: ¡Ánimo, mi Titila! ¡Saludos a todos los yesebrios! ¿Dónde andan? ¡Destapen algo refrescante!
6: ¡Oye, mi Cheri!
0: ¡Oye, mi Cheri!
6: Ponerme en la de esa de Bronco, donde la maestra se cayó. Y todo nos enseñó.
0: Bye. ¡Ah, mi caray! Cheri, saludos. ¡Paren todo! Dice, no, pues escuché, echamos poquito calor. Para acá, échanos poquito calor para acá, mi bombón asesino. Acá en Ligonier, Indiana, ocupamos calorcito. Y me mandan un video, a ver, ponle play. No manches, está como que lluvia o qué es. Está muy nublado allá en Ligonier, Indiana. Oye, ahí se oye el radio a todo volumen. Oye, qué bonita vegetación se ve por allá en Ligonier, Indiana. Es nomás, se ve bien nubladote. Saludos a mis compas de Ligonier, Indiana. ¿Qué venden allá? Mándenme algo pa' mí. Saludos para doña Delia, de parte del demonio de Tasmania. A Jocelyn, para Saúl, el panadero, de parte de Satanás, que ya salió del panteón, de la casa del panteón, dice. Ahí en el mezquital. Saludos, échale.
7: Hey, mi Cheri. Échame un saludote hasta acá, hasta tierras lejanas.
0: Saludos.
7: Échale un saludote a todos los pinches sambrados de los taxistas. Diles que ya se bañen, pinches
0: patos. ¿Y qué tiene que ver con los taxistas, vato? Dice, mi Cheri, saludos para los maestros del CONALEP, J. Refugio Reyes Esparza. A todos los maestros del CONALEP les mandamos un saludo. ¿Les van a hacer comida o qué, maestro? No va a haber nada. Sheriff, es el pueblo de Mueble Colonial. Allá en Ixcateopan, de Cuauhtémoc, dice. Hola, Sheriff Camacho, gordito. Yo tuve un maestro a los 6 años que estaba súper mega buenote. Que si yo hubiera sido mayor de edad, me aviento un brinco con él. ¡Ah, caray! O sea, pero todavía se acuerda. O sea, yo no me acuerdo ni lo que hice hace media hora. ¿Y usted se acuerda lo que tenía hace 6 años? un maestro buenote así como el sheriff. ¡Ay!
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11: ¡Sí, señor!

0: Vámonos a ver qué dice la gente aquí en el WhatsApp. ¿Siguen participando? ¿Qué?
1: Ese pinche joto que dice de los taxistas que no se bañan. Pinche perro, nomás estás pensando en la de los taxistas.
0: ¡Ey! Wey, no, mala. No, ya, no se peleen, hombre. Tranquilos, échale.
2: Hey, mi cheri, mi hijo. Buenote, no puercote.
0: Ah, perdóname, mi amor, por ser tan guapo. Dice, hola, mi cheri Camacho. Dice, cuando estuve en sexto año de primaria. Ok, saludos. Voy a regalar en ese momento, vamos a regalar premio de los gritones, ¿o qué? Premio de los gritones. Sí, señor. En este momento vamos a regalar el premio de los gritones. ¿Qué tienes que hacer? Ah, bueno, pues me tienes que decir, la mexicana me regala mi premio de los gritones. Y luego me tienes que decir, ¿qué puedes encontrar en los gritones? Tu nombre completo y ya estás participando. Así de fácil. La mexicana me regala mi premio de los gritones. ¿Qué puedes encontrar ahí? Tu nombre completo y ya estás participando. 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Ahí es donde te van a atender y puedes encontrar desde una cuchara hasta una vaporera, hasta un cesto de ropa, una batería completa de cocina. Puedes encontrar bancos, puedes encontrar vasos, tazas, jarros grandotes, tarros también, jarras para el agua. Puedes encontrar todo tipo de toppers, lo que quieras, tablitas para picar la carne, tablitas para picar las verduras, cuchillo. Lo que tú necesites, están ahí con los gritones. Saludos a todos allá. Y pues que manden algo. Que manden algo los gritones. Palcheri Camacho, ¿sí o no? Bueno, entonces, ¿quieres regalo? Yo te lo voy a dar. Solamente participa en este momento.
3: Ese mono que dice que los taxistas.
0: Ah, ya, no va a pasar nada de taxistas. Ya. Ahorita mejor los voy a escuchar y luego ya los paso, ¿ok? Porque a mí no me gusta nada. Ya cállense. Eso ya aburrió, ya. Vámonos con el grupo Samurai. Él soy yo. Próximamente en los globos estará Samurai.

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4: Se llama Dos Monedas, Ramón Ayala, que fue el encierro de feria, ¿verdad? Que estuvo increíble, lleno total. Aquí está esta melodía, el rey del acordeón, 31 grados en la temperatura.

0: Sí, ay, ya tenemos ganador o ganadora. ¿Quién se lleva premio de los gritones?
1: La mexicana me regala mi premio de los gritones. Soy Juan Osvaldo Reyes.
0: ¡Ya lo tienes, Juan Osvaldo Reyes! Ah, ¿tenemos otro? ¿A poco va a haber dos ganadores? De una vez, échamelo.
1: Desde una cubeta, una cuchara, hasta vaporeras y vajillas. Para Simón, las madres,
0: pero
1: para
0: échame el otro ganador.
2: La mexicana me regala el regalo de los gritones.
0: Ya lo
2: podemos
0: tiene.
2: Encontrar desde cazuelas.
0: Simón, ¿cómo te llamas?
2: Mi nombre es Luis Antonio Esparza.
0: Luis Antonio Esparza ya lo tiene también. Felicidades, ellos dos se ganan premio de los gritones. Vámonos con música.

siempre dile así, hombre. No amanezcas de mala, siempre bien positivo. Te pase lo que te pase, hay que ver la cara buena de la vida. ¡Vámonos con Julián Álvarez! Soy el Sheriff Camacho y nos escuchamos de 5 a 7 en la tardeada junto al Chocorrol Silva. A ver qué ocurrencias traemos, qué regalos les damos. Y durante todo el día pues tenemos regalos con nuestros compañeros, ¿va? En los programas vivos para que no dejes de escuchar ni un momento. ¡Vámonos pues! ¡Felicidades a todos los maestros! ¡Inviten algo que! ¿Dónde va a ser la gorreadera, profe? ¡Maestra! ¡Miren! ¡Ah, maestra! ¡Se puso el mayón, maestra! ¡Ay, maestra!

0: actitud.
1: Ahí escuchamos a Julián Álvarez, se llama El Amor de Su Vida. Bueno, qué activa, Cheri, no, qué activa, perdón, es que me encanta mi trabajo, lo amo. Oye, felicidades, gracias a todos los ganadores, porque ya me están reclamando, Cheri, síganme, pues que no estás escuchando la radio, qué fregado, neta. Ah, ahí nos vamos a los gritones, porque fíjate que me encargaron una vaporera para los tamales, entonces, pues tengo que ir a ver de cuáles hay y a comprar, a consumir lo local. Vayan con mis amigos de los gritones, van a estar hasta el domingo todavía, de 10 de la mañana hasta las 12 de la noche. Les manda los recoditos, se llama En Coma Inducido.

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8: A partir de este momento, la invitación es para que recibas la energía positiva del Templo Arcano. Abrazo sincero a la distancia, amigos oyentes, peregrinos y consultantes a esta hora. Sean bienvenidos a este espacio radial de autoayuda, de superación personal. Y quien les habla y les saluda con amor, cariño, Adán. Y la invitación es para que nos llames, porque a través de una plática telefónica podemos detectar qué es lo que en tu vida está pasando. Eso extraño que está sucediendo, esos problemas en tu hogar, eso que no te deja salir adelante, que no te deja progresar. A través de esas tres vistas, presente, pasado y futuro, podemos darnos cuenta qué es lo que a ti te está bloqueando, encostando, deteniendo, qué es lo que en tu vida está impidiendo que seas feliz. Si en este momento que me escucha a través de esta prestigiosa

0: poderosa emisora hace un alto en su día a día y piensa, está viviendo en un hogar el cual parece más un ring de boxeo. En esa casa, en ese hogar, se tratan como perros y gatos. Hay discusiones, mitotes, peleas. En ese hogar está floreciendo es el odio, el rencor. Usted ya no se habla con sus familiares, amigos, compañeros de trabajo, hijos. Está en este momento en discordias con su pareja. Tiene problemas con sus hijos. Considera en este momento que no tiene suerte, que no progresa. Considera que no conoce la felicidad. Piensa que en su vida todo es un caos, que se la pasa es trabajando y trabajando, pero no ve el progreso, el bienestar. Está luchando día a día, pero no consigue salir adelante. 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

0: 2 de la tarde en punto, es viernes 15 de mayo del año 2026. Soy Lucero Álvarez y esto es JLM Noticias, el espacio número uno en audiencia. Acompáñeme, que ya comenzamos. Le presento un avance de la información más fresca y de lo más importante que se ha generado a lo largo de las últimas horas. Detienen al exsecretario de Seguridad Pública de Rochamoya. Se trata de Gerardo Mérida, quien habría sido aparentemente arrestado en Arizona. Hay otros medios que aseguran que no fue arrestado, que el señor se entregó a la autoridad norteamericana. Pero mire, poco a poco están comenzando a caer todos aquellos señalados por vínculos con el cártel de Sinaloa y la facción de los Chapitos. Se acercan cada vez más al exgobernador o gobernador con licencia Rubén Rochamoya. Mientras esto sucede, Estados Unidos acaba de buscar triplicar los casos contra presuntos narcopolíticos en México. Es información calientita que acaba de revelar el New York Times. Lula Reyes, tenemos mucho que conversar contigo. Danos solamente un avance. Buenas tardes.
1: Gracias, Lucero. Buenas tardes. Sí, bueno, pues esto que ha llamado la atención incluso a nivel internacional, detienen en Estados Unidos a Gerardo Mérida, exsecretario de Seguridad de Sinaloa y aliado del exgobernador, del gobernador con licencia Rochamoya. Pero también detienen en Europa a Enrique Díaz, también exsecretario de Rochamoya. Bueno, esto se da prácticamente en paralelo a la captura de Gerardo Mérida. Por otra parte, y en información nacional, la SEP anuncia incremento salarial del 9% para los maestros del país y el

0: Lima también es noticia, lluvia y calor dominará este fin de semana en casi todo el país. Y en información internacional, nuevo brote de ébola en África ya ha dejado varios muertos. De esto y más hablaremos en detalle más adelante, Lucero.
1: Claro que sí, Lula, muchísimas gracias. Claro que hablaremos de los maestros. Hoy es 15 de mayo y estamos celebrando a los maestros. Por esa razón es que se suspendieron las clases desde el día de ayer, prácticamente en la mayoría de las escuelas del territorio nacional. Y lo que se espera cada 15 de mayo es que la autoridad educativa anuncie el ajuste al salario, que en este caso se aumenta del 9%, es lo que dijo Mario Delgado, secretario de Educación Pública de este país. Maestros, ¿están contentos con esto? ¿Están satisfechos con este aumento? Entiendo que algunas peticiones directamente de la coordinadora era aumentar el 100%, pero me parece que estaban exageradamente pasados. No iba a haber manera de que les incrementaran el 100% del salario, es decir, que les duplicaran lo que actualmente cobran. Pero muy sensato el 9%, ¿no? ¿O les parece que se quedaron cortos en la SEP? El 1-22-57-70 disponible para que ya nos diga si están satisfechos o no con este incremento recién autorizado por la SEP a nivel nacional. Y mientras tanto, en Aguascalientes, los maestros están revendiendo sus boletos para los eventos que les tienen organizados. Recuerde que habrá un concierto con Carlos Rivera y que también habrá un baile con, hay algunas agrupaciones de medio pelo, hay que admitirlo, agrupaciones así medio piratonas. Y a pesar de eso, los maestros están vendiendo sus boletos. Hasta en 2,000 pesos se andan cotizando en las redes sociales. Entonces, ¿para qué hacerles eventos si no les gustan, si no van a ir y si van a terminar vendiendo sus boletos? ¿No le parece? Ahorita entramos a detalle. Diputados locales quieren declarar la canción Vive de Napoleón como patrimonio cultural del Estado. Ese es el nivel de la agenda que hoy tienen nuestros representantes populares. No se está debatiendo sobre la salud, sobre la educación, sobre la seguridad. Hoy lo que están planteando desde el Congreso de Aguascalientes es que una canción sea declarada patrimonio cultural de Aguascalientes. Y mire que no estamos en contra de la canción, es bellísima la canción de Vive de Napoleón, pero tanto así como para dedicarle tiempo a que se convierta en el patrimonio cultural del Estado, tengo mis dudas. ¿Qué dice usted? Eso es lo que me interesa escuchar. Voy contigo, Oso Cortés. Malas noticias en materia policiaca, información también fresquecita. Un joven que desafortunadamente acabó con su vida. Danos un avance, buenas tardes.
2: ¿Qué tal, Lucero? Muy buenas tardes a todo el auditorio. Hombre se arroja de lo alto de una antena al interior del parque Rodolfo Landeros y pierde la vida. Además, atoran a la Wendy con Crico en las calles de la zona centro de Pabellón de Arteaga. En un momento te doy los detalles de estos dos jóvenes.
1: Muchísimas gracias, Oso Cortés. Y en materia deportiva, oiga, pues estamos ya prácticamente esperando que este fin de semana veamos los partidos de vuelta de la semifinal. Y bueno, yo creo que la expectativa es bastante alta. Ahora sí, después de que ya vimos a los cuatro equipos en este primer partido de ida, ya podemos hacer apuestas y ya podemos decir quiénes podrían ser los favoritos para la final del fútbol en esta Liguilla MX. Mizuli, adelante, buenas tardes.
3: ¿Qué tal, Lucero? Amigo, te escucha, muy buenas tardes. Así es, de cara a estos compromisos de vuelta de la ronda de semifinal de este torneo Clausura 2026, fueron dados a conocer los silbantes que estarán pues partiendo justicia en estos compromisos. Entonces, César Arturo Ramos será el que dirija las acciones en el duelo del Engaño Sagrado ante Cruz Azul, sábado a las 7 de la noche. El domingo, en el mismo horario, en el Pachuca ante Pumas, Daniel Huitrón estará también pues en Nazareno dirigiendo este compromiso. De esta manera, Santander, y Luis Enrique Santander, sigue castigado, sigue en la congeladora. Además, el defensa del Real América, Israel Reyes, dejó entrever la posibilidad de que hay negociaciones avanzadas ya con el conjunto de la Roma. Quizás después del Mundial, bueno, se pudiera conocer el futuro de este zaguero mexicano. Y también el nuevo equipo en la primera división del Atlante, bueno, pues desea contratar un portero, ya ha puesto los ojos en Andrés Gudiño, arquero suplente del Cruz Azul. Así es que de esto y mucho más, Lucero, más adelante.
1: Muchísimas gracias, Uli. Ya escuchó parte de los temas que estaremos platicando a lo largo de esta tarde. Le invito a que desde ahora comience a participar porque los temas están listos, ya todo está puesto en la mesa de JLM Noticias y solo nos falta su opinión, la que estamos esperando escuchar al 1-22-5770, hacerlo con su nota de voz. Hablemos de todo, hablemos de los maestros, ¿están contentos o no con el aumento que les acaban de autorizar? Suficiente.

0: o se quedaron cortos en la SEP, les aprobaron 9%. Siempre piden más, pero les aprobaron solo el 9%. ¿Quiere felicitar a algún maestro de esos que fueron maestros rectos, maestros comprometidos, maestros con vocación, maestros que marcaron su vida profesional, su vida en la escuela primaria, su vida en la secundaria, su vida en el bachillerato, alguien que le inspiró a seguir preparándose para el futuro? También hay que aprovechar este micrófono para enviarles saludos a todos ellos. Y bueno, pues claramente hablaremos de lo que hoy están sugiriendo los diputados en el Congreso local, que una canción sea declarada patrimonio cultural del Estado. Es la canción Vive, de Napoleón. Ahorita le ponemos un pedacito por si no la trae fresca, bueno, para que la escuche y nos diga qué opina de lo que hoy están preocupados legislando nuestros diputados locales. Ya estamos en vivo a través de La Mexicana 91.3. Gracias por estarnos viendo también en la señal de Star TV, canal 149. Y bienvenidos todos, especialmente ustedes de redes sociales que están conectados en Lucero Álvarez, en todas mis plataformas. Si aún no es parte de esta gran comunidad, le invito a que me siga, porque cada instante estamos compartiendo, subiendo, publicando información que es de su interés. Y bueno, estamos atentos también a leer sus comentarios y le invitamos, además de seguir nuestras redes, a que usted también comparta toda la información, todos los contenidos que subimos ahí con una sola intención, con el deseo de que usted esté informado, de que sepa cuáles son los temas que se están hablando en este momento y, por supuesto, de generar debate, de que traiga los temas que se están hablando prácticamente en todos lados. Así comenzamos. Vamos a iniciar esta tarde con información nacional, información en materia de seguridad. Lo que está sucediendo con Rocha Moya ha sido toda una narconovela. El gobierno de los Estados Unidos acusó al gobernador con licencia de Sinaloa, Rubén Rocha Moya, de estar relacionado con el cártel de Sinaloa, con la facción de los Chapitos, de encubrirlos, de permitir que fueran ellos los que estuvieran fabricando drogas, pero permitiendo que el fentanilo llegara directamente a la Unión Americana y matara a cientos de norteamericanos con la ayuda del gobernador con licencia de Sinaloa. En esa lista, él era el principal, pero hay otras 9 personas más que el gobierno de Estados Unidos los acaba de señalar por diversas circunstancias, pero todas relacionadas con el crimen organizado y todas por sus nexos con el cártel de Sinaloa. Entre esos nombres también apareció al que acaban de detener en la Unión Americana, al secretario de Seguridad Pública de Rocha Moya. Es un general retirado, pero este señor lo señalan por cruzarse de brazos. Él dejó pasar absolutamente todo. Él, como secretario de Seguridad, les mandaba pitazos a los Chapitos, les avisaba cuando iba a haber algún operativo del gobierno federal para que se dieran a la fuga. El mismo secretario de Seguridad, cuando hacían operativos, sorpresa, les avisaba o los dejaba libres o simple y sencillamente no actuaba. Se hacía de la vista gorda, en pocas palabras, y por esa razón es que el gobierno norteamericano lo estaba buscando y hoy ya se encuentra detenido. ¿Por qué es tan importante esto, aunque sucede en Estados Unidos y ya no es secretario de Seguridad de Sinaloa? Porque está en la lista de los 10, porque era uno de los cercanos aliados de Rocha Moya, a quien hoy seguimos preguntándonos en dónde se encuentra. Lula Reyes, voy contigo para la información completa. Buenas tardes.
1: Gracias, Lucero. Buenas tardes. Lo has escrito muy bien, una narconovela. Y es que bien lo mencionaste, detuvieron a Gerardo Mérida, un aliado de Rubén Rocha, gobernador de Sinaloa con licencia, quien fue acusado el mes pasado en Estados Unidos por su presunta participación con el cártel de Sinaloa. Se encuentra ya bajo custodia estadounidense, según muestran los registros de un tribunal federal. Gerardo Mérida Sánchez, quien se desempeñó como secretario de Seguridad Pública en el gobierno de Rocha desde septiembre del 2023 hasta diciembre del 2024, fue arrestado en Arizona el lunes y presentado ante un juez federal en Tucson el martes, según consta en los registros judiciales que se hicieron públicos hace apenas unas horas. Según la acusación, Mérida recibió sobornos de los hijos del ahora encarcelado cofundador del cártel de Sinaloa, Joaquín El Chapo Guzmán, a cambio de avisarles con antelación de las redadas policiales en laboratorios de droga. Tanto Rocha como Mérida fueron acusados, de manera formal, que esto se hizo público el 29 de abril en un tribunal federal de Manhattan, de conspirar con líderes del cártel de Sinaloa para importar grandes cantidades de narcóticos de Estados Unidos a cambio de apoyo político y sobornos. Entonces está confirmado, Lucero, está ya en manos de las autoridades estadounidenses, Gerardo Mérida, ex secretario de Seguridad de Sinaloa y aliado de Rocha Moya.
0: Oye, llama la atención esto, Lula, porque he leído dos versiones, digamos que la ampliamente difundida es que fue arrestado Gerardo Mérida allá en Arizona, Estados Unidos, aunque también algunos otros periodistas que son expertos en el tema de narcotráfico, han ventilado la segunda versión que apunta a que se habría entregado el mismo. Gerardo Mérida había acudido directamente a las autoridades norteamericanas y se puso a disposición. Al margen de cuál de las dos es la real, lo importante saber es que el señor está detenido, que fue secretario de seguridad de Rocha Moya y que entonces cada vez se cierra más el círculo de las personas acusadas por narco, por Estados Unidos, y que cada vez están más cerca también de Rocha Moya, ¿no? Parece que perdimos la comunicación, sí, perdimos la comunicación con Lula Reyes. Nos quedamos así, déjeme le comento que en torno a este mismo tema de la detención de el funcionario, exfuncionario de Rocha Moya, pues decíamos, Lula, lo interesante y lo destacado de esta noticia es que cada vez se acercan más al exgobernador o gobernador con licencia de Sinaloa.
1: Así es, Lucero, y mira, también hace unos momentos el medio La Silla Rota informó que fue detenido en Europa Enrique Díaz. Él es exsecretario de finanzas también del gobierno de Rubén Rocha. Aunque se hablaba de que ese había entregado a las autoridades estadounidenses allá en Europa. Entonces, posiblemente haya esta confusión de que el que se había entregado era Gerardo Mérida, pero a lo mejor se trata de este funcionario. Ya. Bueno, lo cierto es de que Mérida está en Estados Unidos, en Arizona, están ahí ya en manos de las autoridades estadounidenses. Y este hombre, Enrique Díaz, exsecretario de Finanzas, bueno, al parecer también se puso en manos ya de la autoridad estadounidense, pero él se encontraba en Europa. Lo que me llama la atención, Lucero, es que ya ninguno de los dos estaba aquí en México. Ya habían salido del país.
0: Así es. Qué buen dato nos acabas de dar. Es cierto, ya después de estos señalamientos del gobierno de Estados Unidos, ya no eran funcionarios actuales, no estaban, digamos, en ningún cargo público, y digamos que llama la atención que fueron detenidos o entregados o como quiera, pero estaban ya en el extranjero. Y si hoy tenemos ya varias semanas preguntando por Rocha Moya, pues no dudemos que también ya se haya dado a la fuga, por supuesto en contubernio con el mismo gobierno federal. Atento sin duda a esto, que es una nota importantísima. Lula, muchísimas gracias.
1: Estoy a tus órdenes, Lucero, muy buenas tardes.
0: Y después de esto que nos acaba de revelar Lula Reyes, el Departamento de Justicia de Estados Unidos ha hecho un llamado a las autoridades federales de Estados Unidos a triplicar el número de las acusaciones contra narcopolíticos mexicanos que sean sospechosos de colaborar con los cárteles del narcotráfico, de acuerdo a información difundida por el diario The New York Times. El diario indicó que el Departamento de Justicia ha exigido que en las acusaciones se les finquen también responsabilidades por terrorismo. Mantienen una investigación formal y acusaciones de narcotráfico contra el gobernador con licencia de Sinaloa, Rubén Rocha, contra varios de sus colaboradores por presuntos nexos con el cártel de Sinaloa. Así que estaremos atentos porque hoy se acaba de confirmar la detención del exsecretario de Seguridad Pública en tiempos de Rocha Moya, de Gerardo Mérida, y quien ya se encuentra en manos del gobierno norteamericano, en tanto que el exsecretario de Finanzas del mismo gobierno de Rocha también acaba de ser aprehendido allá en el continente europeo. Son 10 personas, y de esas 10, ya hay 2 que están en manos de las autoridades. Ya falta menos para que se acerquen contra el gobernador con licencia de Sinaloa, Rubén Rocha Moya, del que seguimos preguntándonos en dónde se encuentra después de estas acusaciones de narco, de esta relación tan cercana que tenía con los chapitos, de que le ayudaron a ganar las elecciones en el 2021. ¿En dónde se encuentra Rocha? Sigue siendo la gran pregunta. Por cierto, que congelaron las cuentas del exgobernador y de otros que también están ligados al narco. Aseguran algunas instituciones bancarias que desde el pasado 6 de mayo estas cuentas fueron bloqueadas. Déjeme hacer una pausa. Estamos hablando de los narcopolíticos mexicanos, de las detenciones importantes y de lo que esto podría tener un impacto. esto en el territorio nacional, en el movimiento de la Cuarta Transformación, en uno de los más cercanos colaboradores de Andrés Manuel, Rocha Moya, pero apenas estamos comenzando. Le invito a que se quede y me acompañe, a que opine el 1-22-5770, porque al regresar hablaremos ahora sí con todo de los maestros que ya les aumentaron el sueldo, que aquí están revendiendo sus boletos y muchas cosas más. No se despegue.
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15: La tarde con 25 minutos. Soy Lucero Álvarez a través de JLM Noticias y hablemos de educación hoy que estamos celebrando a nuestros maestros. Ese es el motivo por el que hay un descanso obligatorio a nivel nacional, por lo que hoy no trabajaron en las escuelas y en algunas de ellas también desde ayer comenzaron con este megapuente escolar. Algunas no fueron en el turno vespertino, otras en la mañana sí fueron, pero solamente por un par de horas. Y bueno, pues este descanso se prolonga durante jueves, viernes, sábado, domingo. Y hasta el próximo lunes es que se reincorporan a las clases. Bueno, uno de los temas esperados el día del maestro es el pliego petitorio de los docentes. Ellos tienen la oportunidad de meses previos a mayo decir qué quieren, cuáles son sus demandas, y entre, me parece, de las más importantes, más esperadas, es el aumento al salario. Eso es lo que siempre piden año con año, que se les ajuste el salario, que se les aumente el salario. En este año, en el caso de los maestros que integran la Coordinadora Nacional de Trabajadores de la Educación, la CENTE con C, Ellos pedían que se les duplicara, que fuera un aumento del 100% al salario. Desconozco los maestros del sindicato cuánto era lo que estaban pidiendo de incremento. El punto es que hace unos minutos, el secretario de Educación Pública de este país, Mario Delgado, acaba de confirmar que el incremento no va a ser del 100%, el incremento única y exclusivamente se va a concentrar en el 9% y además va a ser retroactivo, como sucede cada año, al mes de enero.
16: Quiero anunciar que hemos acordado con los maestros y las maestras un incremento salarial del 9%, que está compuesto de distintos componentes en distintos tiempos entre prestaciones y reconocimiento al salario. Con esto se mantiene la tendencia de recuperación en términos reales del salario de los maestros y las maestras, que ha logrado ya superar en tan solo 7 u 8 años con los gobiernos de la transformación el rezago que se acumuló durante la larga noche neoliberal de más de 35 años, donde año con año los maestros veían cómo el poder adquisitivo de su salario iba perdiendo capacidad. A partir de los gobiernos de la transformación inició esta recuperación salarial y con este anuncio hoy se sostiene. Así que muchas felicidades a los maestros.
15: Oiga, yo escuché muchos aplausos, como si los que estaban ahí estuvieran contentos. No sé si eso mismo se refleja a nivel nacional y si los maestros de Aguascalientes están satisfechos con este incremento. 9%. Vamos abriendo la discusión en el 1-22-5770, porque probablemente habrá gente que sí les satisfaga un 9%, o habrá quienes estén inconformes y les parezca que se quedaron cortos en ASEP al incrementar solamente el 9%. Digamos que si usted y yo lo comparamos con lo que pagan o con los aumentos que se hacen en la iniciativa privada, son muy diferentes, porque en la iniciativa privada a duras penas ajustan el incremento dependiendo del porcentaje de la inflación. Pero bueno, los maestros siempre reciben un salario adicional, un ajuste hacia arriba adicional al que se recibe en la iniciativa privada. Pero maestros, trabajadores del sector educativo, ¿están contentos o están tristes con este aumento del 9%? ¿Cuánto es lo que estaban pidiendo? Ojalá que se reporten con nosotros al 1-22-5770. Oiga, y en medio de los festejos por el Día del Maestro, hay que decir que los docentes de la CENTE, que fue un grupo minoritario, estuvieron manifestándose el día de hoy allá en la Ciudad de México. Estuvieron en las principales avenidas y le digo un grupo menor, al que se esperaba. ¿Se acuerda que ellos ya habrían amenazado con que hoy iban a salir a las calles? Pues lo hicieron, y lo hicieron para pedir lo que han venido solicitando a lo largo de los últimos meses: la derogación de la ley del ISSSTE, el que se les incrementara el 100% de su salario, y el resto de las demandas de las que ya hemos venido escuchando a lo largo, le digo, ya de hace varios meses a la fecha. Entre las sorpresas con las que nos encontramos esta mañana es que reapareció Marc Sarriaga. ¿Se acuerda de este sujeto que habría sido director de materiales educativos en la SEP, que fue el responsable de cambiar los libros de texto en tiempos de Andrés Manuel y que lo corrieron en el pasado mes de febrero y se aferraba y se aferraba y se aferraba y no quería soltar la oficina? Estuvo ahí 5 días. Y no se sale, y no se sale, y no se sale, y se atrincheró. Bueno, no salía ni para bañarse. Ahí se la pasó encerradito 5 días en su oficina. Pues él pasó de ser funcionario federal a convertirse en un manifestante en contra de la Cuarta Transformación. Y le digo, lo vi marchando el día de hoy, y decía que hacía falta una reforma a la Secretaría de Educación Pública. Decía que no estaba en contra de la presidenta, pero que tenían que hacer cambios. Ya lo sabe, ¿no? Una cosa es estar dentro del gobierno, ser de los privilegiados, tener un sueldo quincenal asegurado, y otra, pues ser de la prole, como andaba ahí entre todos los profes de la CENTE, de los municipios y de los estados, pues más desprotegidos, de los más empobrecidos a nivel nacional. Entre esos andaba marchando el Marc Sarriaga, y después de hace pues 3 meses ya que lo despidieron del cargo, se ve desmejorado, se ve que ya no cobra los miles de pesos que sí recibía cuando estaba en la SEP. Así que se puso interesante. Vamos contigo, Héctor García, porque en Aguascalientes les tienen preparados pues algunos festejos, como ya es tradicional el baile de

0: el maestro, el concierto para los maestros, pero mire, resulta como que no les gusta mucho a los maestros lo que les traen, porque ya andan vendiendo sus boletos. Hasta en eso hace negocio. Héctor, ¿cómo estás? Buenas tardes.
1: Muy buenas tardes, pues desde los 400 y hasta los 2,000 pesos están cotizando en el mercado negro de las redes sociales los boletos gratuitos para el Día del Maestro. Docentes le hacen el feo, tanto al evento artístico en el Foro de las Estrellas, donde estará Carlos Rivera esta tarde, como en el baile que estarán amanizando los Acosta y los Auténticos Cadetes de Linares en la isla San Marcos. Aunque los mismos boletos claramente especifican que es obligatorio presentar la credencial del IEA Cente, pues poco o nada les importa, y es que entre el mismo gremio ha trascendido que no están del todo conformes con este elenco artístico que se les diseñó en esta edición. Por lo pronto en redes se ofrecen de manera abierta, tendiendo un amplio mercado de quienes no son trabajadores de la educación y están dispuestos a adquirir el par de boletos que se les dio a los profesores, y hasta solicitando más en algunos casos, pero si es de llamar la atención. En el mejor de los casos, 400 pesos, y bueno, pues hay algunos que hasta en 2,000 pesos los están vendiendo estos boletos para los festejos de los maestros que se van a realizar esta tarde, Lucero.
0: Oye, lo que no entiendo, Héctor, es, ¿están vendiendo los boletos? Señal de que no quieren ir, de que no les gustan los artistas que les traen. Pero bueno, si no es así, entonces, pues ya no les hagan fiesta, ya no les hagan baile, ya no les traigan artistas, porque al final, quienes terminan yendo al evento de los maestros, son todos menos maestros.
1: Efectivamente, inclusive, pues ya se está reportando en red que hay gente formada desde
0: ¿sí?
1: ahora.
0: Los vi.
1: Muchos no, pues no son maestros, literalmente. O sea,
0: y además, ¿como para qué te formas? Oye, si tienes boleto, ¿como para qué te formas? Disculpa mi ignorancia, pero cuando yo venía justo al edificio de Radio Universal, haga de cuenta que estábamos todavía en feria, y vi a las señoritas, señoras, seños, sentadas, algunas con su sombrilla, bueno, ya estaban haciendo fila, y yo dije, ¿qué está pasando? Y es justo por el evento de los profes.
1: Sí, y fila para que, como bien lo comentaba, son boletos que ya están asegurados, son ¿sí? dos boletos por maestros los que se les dio. Sin embargo, bueno, pues sí, le hicieron el feo, los están vendiendo, y no, créeme que no es uno o dos los que se venden en redes. O sea, si tú te metes a buscar, encuentras porque encuentras, y vaya, son lo que está en estos momentos ajá. circulando. Todavía estas horas tú puedes encontrar sin mayor problemas donde te los están ofreciendo, repito, hasta 400 pesos en el mejor de los casos, pero bueno, hay algunos que sí están abusando hasta los 2,000 pesos.
0: Fíjate nada más. Oye, y otro de los comentarios que leía muchísimo, Héctor, especialmente de quienes están en el sistema educativo, es que en serio no les gustó los artistas que traen. Digamos que el mejor, pues claro, es Carlos Rivera, pero la gente se quejaba de los Acosta y también de los Auténticos Cadetes. Muchos dicen que son ahí de medio pelo, que son baratones, que no les andan gustando, y además que ni son los originales en el caso de los Auténticos Cadetes, o sea, es uno de los tantos cadetes que existen.
1: Efectivamente, y es que déjame decirte que también previo a estos festejos, pues se especuló mucho con el nombre de los artistas.
0: Claro.
1: En donde se manejaron, inclusive los propios Tigres del Norte se manejaron, si mal no recuerdo, también el Buki, que hubiera estado en los festejos. Sin embargo, pues nada de esto ocurrió. Vaya, como luego se dice, pues a final de cuentas fueron grupos del llamado TEM.
0: Y sabes que también, no sé, Héctor, si detectaste esto, pero yo recuerdo que hace algunos años, con mucho tiempo de antelación, es más, todavía no empezaba mayo o apenas estaba por comenzar mayo, y ya sabíamos qué artistas iban a venir para los festejos de los maestros. Y ahora me sorprendía porque yo les preguntaba a los profes, oigan, y ya les dijeron, oigan, ¿y a quién les van a traer? Y creo que apenas, pues en esta semana se supo, o sea, pareciera como que no habían contratado a nadie, como que fue un bomberazo, a ver quién nos salva, y no sé si por eso es que también decayó la calidad de las agrupaciones que se van a presentar.
1: Sí, se vio mucha premura
0: ¿sí?
1: en estos festejos, prácticamente el 15 para las 12 se armó
0: así
1: el
0: es.
1: Elenco, y vámonos, y esto se refleja justamente en que los mismos maestros le hayan hecho el propio.
0: ¿El feo?
1: Incluso ex líderes del CENTE han admitido esta situación, que pues no les gusta, no van a ir y prefieren regalarlos, así de sencillo.
0: Válgame, bueno. Héctor, muchísimas gracias.
1: Muy buenas tardes.
0: A ver, maestros, ¿no les gustaron los grupos? ¿Están muy chafas? qué hubieran preferido, si están vendiendo sus boletos, entonces que ya no les hagan baile, que ya no les traigan artistas, o que el dinero que se gasta en los eventos del maestro, pues mejor que lo repartan en algún bono. No sé de a cuánto les toque, porque si usted junta lo que cobra Carlos Rivera con los Acosta y con los Auténticos Cadetes, pues de cuánto le gusta a usted que les vaya a alcanzar este bono si lo reparten entre los maestros activos y los jubilados, pues no va a ser, digamos, un bono muy generoso. Pero si de todas maneras usted lo está vendiendo y no va a ir, mejor hay que sacarle provecho, ¿no? ¿Qué sugieren, maestros y trabajadores del sistema educativo? Bienvenidos al 1-22-5770, porque en serio, lo que les interesa es la lana. Si están vendiendo los boletos, algunos están cotizando hasta en 2,000 pesos, prefieren el dinero por encima que el espectáculo y la fiesta. Pues ahí está, digamos, una sugerencia del mismo sistema educativo para las autoridades que deberían de escucharlos. Si no les gustan estos grupos, si están medio chafones, pues mejor hagan otra cosa, ¿no? ¿Qué dicen? El 1-22-5770 está disponible para escucharlo. Pero antes voy contigo, Lula, porque tenemos más información contigo. Adelante, buenas tardes.
2: Gracias, Lucero, muy buenas tardes. Pues sí, qué inconformes estos maestros, ¿qué querían, a BTS o a quién? Pero bueno, ya la CEP anunció el incremento salarial del 9% para los maestros del país. Mario Delgado lo dio a conocer esta mañana, este viernes 15 de mayo, Día del Maestro. Pero los siempre inconformes, marchan los maestros de la CENTE. Miles de maestros acudieron este viernes a una manifestación en la Ciudad de México para exigir mejoras salariales y en materia de jubilación, así como la derogación inmediata de las reformas educativas y la instauración de un sistema de seguridad social solidario. Esto en el marco de su Día Nacional. Bajo el lema "No hay nada que celebrar", la coordinadora de maestros denuncia incumplimientos del Ejecutivo que encabeza la presidenta Sheinbaum y un doble discurso mientras persiste la precarización laboral del sector, dijeron los de la CENTE. Por otra parte, el clima también es noticia. Lluvia y calor dominarán este fin de semana en casi todo el país. El Servicio Meteorológico Nacional destacó una alerta sobre la ola de calor que afecta a 23 entidades del país. También el Servicio Meteorológico Nacional pronostica intervalos de chubascos en varios estados, en 15 estados, y uno de ellos es Aguascalientes. En información internacional, nuevo brote de ébola en África ya ha dejado varios muertos. Ante el riesgo de que el virus se expanda hacia Uganda y Sudán del Sur, organismos de salud han convocado reuniones de emergencia. Es el reporte que tengo por ahora. Gracias, buenas tardes.
0: Al contrario, Lula, muchísimas gracias y buenas tardes también para ti.
3: ¿Qué tal, Lucero? Buenas tardes. Yo creo que es un homenaje más que merecido para el poeta de la canción.
4: Muy buenas tardes, hijo mexicana. Concerito Álvarez. Mi papá fue maestro, el profesor Ricardo Reina Macías. Un saludo donde estés, papá. Te lo agradezco mucho. Un señor siempre bien, bien cumplido con su trabajo.
5: Aquí y en China, los gobernadores no se tocan.

0: escuchando uno de los grandes éxitos de José María Napoleón, Vive, que se ha convertido prácticamente en un himno. Fue lanzado en el año de 1976 y estamos escuchando esta melodía porque el día de ayer en el Congreso de Aguascalientes están sugiriendo algunos legisladores que esto sea declarado como patrimonio cultural del estado de Aguascalientes. Quien lo sugiere es el diputado Salvador Alcalá del Partido Acción Nacional. Y bueno, pues él asegura que es momento de reconocer en vida a José María Napoleón y que se declare patrimonio cultural de Aguascalientes la canción que estamos escuchando en estos momentos. El legislador que pues señalaba que esta trayectoria de Napoleón es una de las figuras más representativas que tenemos en el estado y que por esa razón hay que darle un reconocimiento y hacerlo de esta manera.
1: Que el H Congreso de Aguascalientes, en términos del artículo 24 de la Ley de Protección y Fomento del Patrimonio Cultural del Estado de Aguascalientes, acuerde promover ante la persona titular del Poder Ejecutivo del Estado el establecimiento de la declaratoria para que la canción denominada Vive, escrita, compuesta e interpretada por el cantautor José María Napoleón, sea considerada como patrimonio cultural.
2: Por haber conseguido lo que...
0: El diputado local subrayó que Vive se ha convertido en un himno generacional que está uniendo a las familias y que permanece vigente en celebraciones como la Feria de San Marcos, y por esa razón quieren declararlo patrimonio cultural de Aguascalientes. Esta canción de Vive, de José María Napoleón, mire, es una bellísima canción y no estamos en contra de que se le reconozca el legado que tiene Napoleón en Aguascalientes y cómo ha puesto en alto nuestro nombre a nivel internacional. El punto es, los temas que hoy se discuten en el Congreso, pues se centran en esto.

0: se sabe la canción de Vive de Napoleón, entonces hacemos la declaratoria de Patrimonio Cultural de Aguascalientes o no. ¿Qué dicen? Comuníquense al 1-22-5770. Regreso.
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14: Dos de la tarde con 50 minutos. Soy Lucero Álvarez en JLM Noticias y vamos a la información policiaca. Triste historia la de este jovencito que pues acabó con sus días. Vamos contigo para que nos cuentes los detalles. Oso, buenas tardes.
15: ¿Qué tal, Lucero? Muy buenas tardes. Buenas tardes a todo el auditorio. Pues sí, ha sido una semana muy trágica en cuestión de la vida social. Hemos escuchado muchas tragedias familiares, cosas lamentables, chicos que incluso pues han llegado hasta descuartizar a sus parejas, imagínense nada más. Y el día de hoy, viernes, terminamos de la misma manera, de una manera muy trágica y triste, ya que un jovencito de entre unos 15 a 20 años de edad se arrojó de lo alto de una antena ubicada en el Parque Rodolfo Landeros Gallegos, o mejor conocido por todos nosotros como el Parque Héroes. Realmente, aunque se le haya cambiado el nombre, la mayoría de la gente lo ubicamos así, ¿no? El cual está ubicado sobre Segundo y Tercer Anillo y lo que viene siendo también la avenida José María Chávez. Pues resulta ser que alrededor de las 10 de la mañana, Luceros y amigo del auditorio, este chavo de entre 15 a 20 años de edad llegaba y ingresaba al parque de manera normal, ¿no? Como lo hacen pues muchísimos corredores, muchísima gente que va a disfrutar de estas o de este espacio libre del Parque Rodolfo Landeros. Pero aquí lo que llamaba la atención es que la persona se dirigió directamente hacia el área donde se encuentra esta antena mencionada. Es una antena muy alta que da pues obviamente señal de televisión. Ante esta circunstancia, varios testigos del lugar pues lo observaron, ¿no? Que llegó hasta el punto. La mayoría de las antenas, para muchos que no conocen el tema, pues están resguardadas ya sea con una barda o en ocasiones con una malla ciclónica. Tal es el caso de esta antena mencionada. Como está al interior de un parque, la planta está protegida con una malla ciclónica. Aún así, este joven pues viola esta malla ciclónica, es decir, la brinca y comienza a escalar la antena. varios testigos de lo que estaba pasando, pues de inmediato le avisaron a los vigilantes, ¿no? Oiga, lo que pasa es que un chavo se está subiendo a la antena, no es peligroso. Entonces varios vigilantes comenzaron vía frecuencia de radio a alertarse para que llegaran lo más pronto posible al lugar. Ante la mirada de ellos y la mirada de testigos, pues lamentablemente al llegar a una altura aproximada a los 10 o 15 metros, el chavo decide arrojarse prácticamente al vacío. En ese momento, pues obviamente su cuerpo se golpea contra el piso y queda ahí completamente inconsciente. Los vigilantes de inmediato llamaron a los servicios de emergencia, llegando a este lugar elementos de la policía municipal, mismos que pidieron el apoyo de paramédicos para que pudieran revisar a este jovencito, a este chavo, el cual es revisado, pero lamentablemente los paramédicos, Lucero, confirman que ya no contaba con signos vitales. Es así como se confirma que pues esta persona, al aventarse él mismo, pues había atentado contra su existencia. Piden el arribo de la autoridad de la fiscalía, llegan médicos de servicios periciales, de ciencias y forenses, realizan los peritajes y efectivamente comprueban que esta persona por sí misma toma esta fatal decisión, así que levantan su cadáver y lo llevan a las instalaciones del CEMEFO con la, o con el objetivo principal de poder identificarlo y pues lógico avisarle a sus familiares, ¿no? Hasta el momento trasciende que la edad solamente es de 15 a 20 años de edad, entre esa edad más o menos, pero es lo que sucede esta mañana.
14: Ahí nos quedamos con esa historia, muy lamentable porque se trata pues de una persona joven, aunque no se ha precisado la edad, pues estamos hablando que podría tratarse de un adolescente, o sea, de un menor de edad, y si ya era, ya sobrepasaba los 18 años, lo máximo que pudo llegar a tener son 20 años, y estaba tan convencido de lo que quería hacer, que bueno, a pesar de los obstáculos, finalmente traspasó esta malla, se subió determinados metros de altura, y desafortunadamente logró su cometido, así que pues triste, hay que estar atentos a lo que sucede en casa, a cualquier cambio de conducta, al primer cambio, síntoma de algún tema, pues de depresión o de problema, pues hay que acercarnos para poder ayudarlos. Muchísimas gracias, Oso Cortés.
15: Gracias, nos quedamos con más detalles a las 4 para la nota roja.
14: Y bueno, déjeme regresar con temas que seguramente son de su interés. Hoy viernes está comenzando ya de manera oficial la temporada de huracanes. La temporada de huracanes acaba de comenzar hoy viernes. Las autoridades han señalado durante las últimas semanas que se espera una actividad por encima del promedio histórico en esta vertiente de México, que se trata en parte del Océano Pacífico Mexicano. Según los pronósticos, se prevé la formación de 18 a 21 sistemas con nombres en esta cuenca, pero también se ha señalado desde el Meteorológico Nacional que las magnitudes de estos fenómenos estarían variando. Por ejemplo, podría haber entre 9 y 10 tormentas tropicales, entre 5 a 6 huracanes categoría 1 y 2, y entre 4 y 5 huracanes categoría 3, 4 y 5, explicó el funcionario. Asimismo, se ha dado a conocer que el incremento en cuanto a la actividad ciclónica estaría respondiendo a las variaciones en las temperaturas superficiales del mar, porque señalan que el calor acumulado en el océano actúa como el principal combustible para que las tormentas ganen fuerza de manera rápida y estén evolucionando a categorías mayores. En el caso de México, no hay un día oficial en la que se puede establecer cuándo van a comenzar las lluvias, pero de manera regular están pronosticando que durante la segunda quincena de mayo puedan aumentarse y puedan hacerse con mayor frecuencia. Así que en junio es cuando se esperan las ondas tropicales, los ciclones, el ingreso de humedad que estarían afectando de lleno a todo el territorio nacional, y bueno, es lo que se está pronosticando. Sin embargo, lo que también han dicho las autoridades es que los meses con más actividad serían agosto, septiembre y octubre, durante la temporada de lluvias y de huracanes en México, y por esa razón es que las mismas autoridades han activado algunos sistemas de alerta en aquellos estados en donde podrían estar corriendo riesgo. Así que ya lo sabe, la temporada de huracanes ha comenzado, y con eso también estamos esperando muy ansiosos que sea cada vez más regular el tema de las lluvias, que eso nos vendría bastante bien a todo el territorio nacional. Antes de despedirme, déjeme darle algunas recomendaciones. 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Y ya nos vamos, solo le quiero recomendar algo. Bueno, vamos con este video, así nos despedimos, con el video tendencia. Un chavitillo

0: caminando por ahí, le tocó grabar, pero los papás estaban tomando evidencia de que así como en su momento se le hizo chistosito grafitear, pues también ya lo estaba limpiando. Este video ya lo compartimos con usted a través de nuestras redes sociales de Lucero Álvarez. Ahí lo puede consultar, lo puede ver y puede dejar sus comentarios. Pero ejemplar, ¿eh? Ejemplar que los papás muestren la autoridad que desafortunadamente muchos han perdido. Nos despedimos y ahí escuchamos también los últimos mensajes de la gente. Gracias por habernos acompañado. Soy Lucero Álvarez, esto es JLM Noticias y el próximo lunes le espero puntual aquí a las 2.
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0: sí le gusta la canción, casi la deja completa, dice la gente.
1: Ni que fuera la que va a participar usted, diga que siempre la pone completa.
0: Bueno,
1: eso dicen ahí en el WhatsApp. Y a mi madre, buenas tardes.
0: Buenas tardes, peregrino, ¿cómo está?
1: Bien, bien, con toda la actitud de viernes.
0: Porque es viernes de karaoke.
1: Ya sabe, si usted quiere cantar junto con nosotros o si quiere cantar por su cuenta, está bien, hombre, no le vamos a estar rogando. El chiste es que nos mande su WhatsApp. Bueno, que nos mande su WhatsApp, eso sí, al 1-22-57-70, nos diga su fecha de nacimiento. Nos pregunte lo que quiera, si usted quiere saber algo sobre su futuro. ¿A qué se lo vamos a decir, oiga?
0: ¿A qué se lo vamos a decir?
1: Es correcto, pero mientras tanto,
0: vámonos porque llegó... ¿Qué?
1: ¡La competencia!
0: Ah, por eso. ¡Échale!

0: Ahí está, peregrino.
1: ¿Cuál les gusta? 1-22-57-70.
0: Usted va a decidir qué canción suena al final, cuál vamos a cantar, ¿vale? Así iniciamos.
1: ¡Labores!
0: Y el peregrino en karaoke.
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1: Vamos a ver qué dice, qué quieren saber.
2: Hola, hola, ¿quién anda por ahí?
3: Periguano, periguano.
2: ¿Qué pasó?
3: Yo me voy por la tuya, corazón, ya sabes. Y mi
2: More
3: Preciosa, ay, discúlpame esta vez.
2: Discúlpelo ya.
3: Y dígame mi destino, dígame mi destino, 26 de septiembre del 2000 a.C.
2: Hágame yo eso, ¿qué? Ni siquiera yo. No, eso es trampa. Y, bueno, a ver, supongamos que es cierto. Vamos a ver qué dicen las cartas, pero antes de Cristo, oiga, eso que de por sí dicen que no le atino a nada. Bueno,
1: pues
2: está. No, a veces y a veces no, oiga, pero con esas fechas imprecisas está apareciendo por aquí la carta del 2 de bastos. Supuestamente aquí dicen las cartas que viene un momento de buenas noticias en el terreno económico. Supuestamente hay buena fortuna y supuestamente hay estabilidad y éxito. Pero no le garantizo nada porque me está dando una fecha, se me hace que, no sé, no, esa fecha no me da confianza, oiga.
1: Ah, usted tiene que decir si le dé o no confianza.
2: No le digo, oiga, bueno, pues dije, supuestamente. ¡Vámonos con otro! ¿Quién va a saltar por ahí?
4: Perejoto, Perejuango, Perejrico.
1: ¿Eh?
4: A ver si me dejan mi audio.
2: A ver si.
4: Ver mentiroso.
2: ¿Qué
4: que
2: pasó?
4: Voy a dar serenata a mi hermosa morenita.
1: ¿Me escuchó?
4: A mi mamacita.
1: Ay,
4: a mi reina. A la luz de mis noches. A la lluvia del río. A la que me llena por completo tan solo con verla y escucharla.
2: Mamacita
4: hermosa, te dedico esta hermosa canción para ti.
2: ¿Por qué no? A ver, échale.
4: Dime que no.

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1: Ya ves.
0: Te amo.
2: Ay, ay, ay, ay.
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1: Mande,
0: 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Eres mi amor platónico, lo sabes, mi reina.
2: Ay, ay, ay.
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2: Hasta le puse la
0: 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Tú pon hora, fecha, lugar y todo lo que tú quieras, mi niña. Yo pongo mi presencia y los centavos para llevarte donde tú quieras, mi amor. Vale. Te amo, hermosa.
2: Pero nos va a invitar la nieve a los dos, oiga, o nomás a usted.
1: No, yo ya tengo miedo, peregrino, ya tengo miedo porque mejor, mire, anda uno ahí y dice, bueno, vamos a darnos la oportunidad y luego anda uno sufriendo, mejor no.
2: Hágame yo, me llames, compadre, bueno, si nos pichas la nieve a los dos, sí te acompañamos, Bueno, ya, ¿quién más anda por ahí? 1-22-57-70. ¿Qué quieren saber el día de hoy, criaturas del señor?
3: Ay, mamachita.
2: Hágame yo, hombre.
3: Ahora están muy fresas sus canciones.
2: No, ahora muy fresas.
1: ¿Por qué? Arnulfo no es fresa.
2: Dice acá.
3: Bueno, ya basta con los dos, para que no se sienta ninguno por ser día del maestro, maestro Peri, maestra More.
2: Oiga, por cierto, saludos a todos los maestros.
1: Saludos
2: en su día,
1: felicidades, inviten GPI.
2: Que nos inviten, pues una comidita o algo. Estamos a la disposición, oiga. ¿Quién anda por ahí?
4: Ya valió madre, otra vez ya valió madre.
2: ¿Por qué?
1: ¿Por qué?
4: Banditos viernes. Bueno, banditos viernes, canten, pues hagan lo que quieran.
2: Ah, bueno, está bien, Rodón. Esta vez te la vamos a pasar nomás porque dijiste que hagamos lo que quisiéramos.
5: Excelente fin de semana. Hola. Pues votamos por la del amor.
2: ¿Eso qué?
5: No hay otra.
2: Oh,
5: bravo.
2: Y la que yo propuse, ¿qué? Diga, ¿cómo que no hay? No hay
1: pues que no hay de otra, dijo.
2: ¿Saben qué? Ya como dijo el Rodo, ya vámonos con música, pues, oiga.
1: Tranquilícese. ¿Y cómo es él?
2: ¿Por qué o qué?
1: Porque es José Luis Peral, es el que llega a la mexicana.

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2: Porque los maestros

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1: ¿Qué horas son?
2: Me vale la hora de Hong Kong.
1: No, 3:38, ¿cuál hora de Hong Kong ni qué nadie?
2: Me vale, esa es la hora de Hong Kong. No son ¿cuál amor?
1: Las horas del
2: pasadón.
1: Hablando de pasadones, oiga, ¡qué milagro!
3: ¿Qué hubo, viejo Garra? ¿Qué onda, More? ¿Cómo están?
2: No se va a enojar porque le dijeron viejo Garra.
3: Rica y sabrosa de calorcito. Con ganas de echar una caguama bien fría. Evítale exceso. Voto por tu canción, mi More.
2: Gracias.
3: Saludos, viejo Garra. Y tus Chivas. Perdón. ¿Y el América cuándo juega?
1: El glorioso Guadalajara, mi querido y estimado Paquetín. Está, pues, ahí a punto de ganarle a los Pumas en una de esas. ¿El América? ¿Qué es el América? Oiga, no. Sé qué es el América. No comprender. ¿De qué hablan cuando dicen el América o de qué no? No entiendo, ¿qué es el América?
4: Buenas tardes, Peregrino y mi More. ¿Me podrás dar mi destino? 11/11/67.
1: Hey.
4: Elena de Luna, gracias. Yo voto por tu canción, mi More.
2: Gracias, Elenita.
4: Gracias. Buen fin de semana. Descansen.
1: Hey.
4: Gracias.
1: ¿Cuándo va a ser el día que me diga Lenita? ¿Sabe qué, Peregrino? Yo voto por su canción.
2: Jamás.
1: Dígame mi futuro.
2: Jamás, porque usted elige canciones muy gachas.
1: Esa de calibre 50, la chaviza la conoce.
2: La chaviza, pero aquí andamos puro octogenario.
1: Pero pongo una de Javier Solís, se va a la segura.
2: No tanto.
1: Pongo una canción así, de esas que dice, bueno, a ver si la conocen. ¿Qué? Más o menos. Es que esa canción no la conocen. Les canto yo la canción.
2: ¿Por qué pelea tanto? ¿Por qué pelea tanto?
1: Es que no le gusto ni a usted ni a la gente, oiga. Uno está cantando y no canten. Uno está expresándose, no griten, oiga. Rodo se enoja y no censura, pero está bien, hombre, ya.
5: Buenas tardes, mi More Peregrino.
2: Hola.
5: Yo voto por la de la More.
1: Llame yo, hombre.
5: Y que me depare mi destino,
1: Peregrino.
5: Soy del 21 de enero de 1982.
1: Bueno, vamos a ver qué le depara el destino. Primero a mi hermana Elenita, oiga, que ya se me andaba olvidando. Elenita, está apareciendo por aquí la carta del 2 de bastos que nos habla de tranquilidad, buena fortuna y buena suerte en el ámbito económico, en el ámbito emocional. Te ve bien en los dineros, oiga. Ahora sí, para nuestro hermanito Luigi mi hermano Luis, está apareciendo la carta del carro. La carta del carro dice que va a estar viajando nuestro hermano, ¿eh? Así, póngase pilas, mi More, porque en una de esas nos va a dar la sorpresa de que me voy, de paseo y a lo mejor nos va a traer un llavero, nos va a traer.
2: ¡No ande de pediche!
1: ¿Por qué no? Yo no soy pediche.
2: Disfrute sus vacaciones, disfrute su estancia donde quiera que vaya.
1: Pero si puede traernos algo, se lo vamos a agradecer, oiga. No es que uno sea golletero, pero ellos son desprendidos con nosotros, More, y hay que ser agradecidos.
2: Bueno, ándele pues.
1: Yo se los agradezco.
4: Saludos para la maestra Gloria y More, que la queremos mucho.
2: Ay, saludos.
4: Que Dios le dé muchos años de vida.
2: Ya ve.
4: Que esté muy, muy bien y un fuerte abrazo.
1: Muchas gracias, hermanita. Le mandamos el saludo con todo gusto. ¿Quién más anda por ahí? 1-22-57-70. ¿Qué quieren saber en esta tarde?
6: Buenas tardes, mi Peregrino de la Mente. Voto por la canción de la More.
1: No festeje así.
2: ¿Por qué no?
1: Ahorita se lo mandamos en secreto y así, para que nadie sepa quién anda por ahí.
7: Buenas tardes.
2: Hola.
7: Un beso para ti, para el Peregrino, un saludo. Voto por tu canción, mi More, fiel hasta la muerte.
1: Ay, sí, fieles hasta la muerte, no le digo. Bueno, 3:41-92-57-70, mi More, tengo un mensaje muy importante. ¿Buscas el detalle perfecto para la persona especial? 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
0: Ay.
1: Tonto Corazón.
0: Vamos a bailar.
1: GPI, GPI.
0: A ver.

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1: ¡Ay! Vámonos con los últimos de la tarde, mi More, pero antes.
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1: Vámonos al WhatsApp y recordarles también, mi More, que tenemos regalitos. Si usted estuvo pues por ahí visitando la feria, ha de recordar a nuestros amigos los gritones que están por ahí vendiendo sus productos. Uh-huh. Hay cucharas, hay pues un montón de cosas que venden ellos y vamos a estarles dando un obsequio. Pero ya sabe, desde siempre y para siempre, la frase correcta: yo escucho a la mexicana
2: con la More García y el Peregrino Quesada de la Mente. Ah, digo, perdón.
1: El chiste es que nos mande su WhatsApp con esa frase y
2: sí, contesto.
1: Se lleva su...
2: Estoy platicando acá yo sola.
1: Su mensaje de...
2: confirmación.
1: De WhatsApp.
2: Ya ganó.
1: Es
2: si no, pues no ganó.
1: Vámonos pues, mientras tanto, y mientras lo mandan, vamos a ver quién anda por ahí. ¡Hola!
3: Buenas tardes, Peregrino. Voto por tu canción, Peregrino.
1: Gracias, bebé.
3: Saludos y un beso para mi More.
2: Gracias. Uno de regreso.
1: Ay, si
2: uno dije me... que uno de regreso. ¿Algún problema,
1: ay,
2: Peregrino?
1: Yo le mando
2: que
1: también.
2: Mire, mi puño me dice, golpéalo.
1: Ay, su puño a mí no me haría nada porque.
2: Y
1: no,
2: mi mente y mi corazón no. Es tu compañero. Lo que eres.
1: Soy su amigo y compañero.
2: Es mi compañero de la tarde.
1: Yo soy el compañero de la tarde, oiga. Bueno, ya no digo nada, vámonos con otro WhatsApp.
2: Mi amigo Tony Plasencia está por las mañanas.
1: Y su amigo y compañero de la tarde está en la tarde, oiga. No,
2: ¿cómo se llama mi amigo de la tarde?
1: Su amigo de la tarde, Peregrino de la Mente.
2: No se llama.
1: Se llama Peregrino de la Mente, le dicen Ricardo Quesada, pero... bueno, así le dicen, o Peregrino Quesada.
2: Años, oiga, también mi amigo Roberts.
1: También mi amigo. Su amigo.
2: Años de conocernos. Tantísimos cuando todas años. Éramos delgadas.
1: Álgame, yo estaba bien acuerpada.
2: Estábamos acuerpadillas, álgame, bien flaquillas.
1: ¿Qué nos pasó, oiga?
2: Pues tanta hora sentada y comiendo puras gorditas de Doña Pelos. Y bueno.
1: Saludos a Doña Pelos, oiga, hace mucho que no voy a visitar.
4: ¿Qué fue lo que dijo?
1: ¿De qué?
4: No.
1: ¿De Doña Pelos?
4: ¿Qué fue lo que dijo mi...
1: ¿Por qué?
4: ¿Qué onda?
1: A ver, no.
4: Qué bárbaro.
1: ¿Qué pasó?
4: No, me sigue esperando.
1: A ver, Elenita, yo dije su futuro, oiga, ¿cómo que no? Me mandó hasta... Bueno, me brinqué con Luis y luego regresé de con Luisa con usted, oiga. Y luego ya regresé otra vez con Luis, pero sí le mandé su futuro.
2: Sí, se lo mandó. Hermanita, ahora sí que sí.
1: Ya ve, Elenita, no se nos enoje, oiga, bueno, 1-22-57-70.
2: No se
1: nos enoje. ¿Quién más anda por ahí? Hola, hola. A ver, ¿qué me mandaron? Como 40 mensajes acá.
5: No diga más, More. Es tu patrón. ¿Cuál amigo?
1: Álgame, yo, hombre.
2: Este es mi patrón.
1: No, el de la mañana.
2: Tony.
1: Tony.
2: No, sí, es nuestro jefe, pero es nuestro amigo.
1: Es nuestro amigo y nuestro jefe, oiga. ¿Qué tiene, Paquetín? También puede ser tu amigo y de todos, oiga, bueno.
2: Lo que no puede ser tu jefe, porque tú estás trabajando en los paquetes y nosotros en los paqueterías.
1: Acá en el paqueterría. A ver, vámonos con otro WhatsApp.
6: Pero gringo de la mente.
1: Que ya me reclamaron también.
6: Me depara el futuro. Peremenso de la mente.
1: A ver,
6: 22 del 09.
2: ¿Pero por qué
6: del
2: se enoja?
6: 97,
1: ¿por qué se enoja? ¿Yo qué? Yo no me enojé.
6: More, cantas bien lindo, mi hermosa. Cantas muy bien.
2: Qué lindo. ¿Ya ve?
6: Te amo mucho, pues te mando muchos abrazos, mi amor.
2: Gracias, corazón.
6: Me pongo triste porque pues ya no te voy a escuchar, mamá. No. Hasta luego.
2: Fíjese, ese llegó desde la una.
6: Ya, pero el sábado y domingo me
1: lo mandaron
6: triste.
1: Desde que estaba usted y el güey en tantita madre.
6: Ya no te puedo escuchar, mi niña. Pero te amo mucho, Te mando muchos besos. Mi amor. Ahí donde tú los quieras, hermosa.
1: En la cocina, y allá nos vamos.
2: Gracias.

0: fin de semana. Los amamos.
1: Los amamos, oiga. ¿Y si va a cantar Arnulfo?
2: A
1: ver, ¿qué pasa, Arnulfo? Vamos a cantar, dice.
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0: y las dinámicas para obtenerlos se encuentran autorizados por RTC bajo el oficio número SG/DGRTC/0091/2026.
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0: las 4 de la tarde en punto. Bienvenidos a La Nota Roja en esta tarde de viernes. Le estaremos dando a conocer: capturan a viejo degenerado que atacó sexualmente a una niñita de apenas 2 años de edad. Esto sucedió en el municipio de Jesús María. Y hablando de Jesús María, rateros atracan joyería a unos pasos de la presidencia municipal. La policía logró capturar a uno de los sujetos. Mientras tanto, el otro se les peló con todo y el botín. Atoran a la Wendy con crico en la zona centro de Pabellón de Arteaga. Lo traía bien guardado dentro de su shortcito. Además, detienen a la Yesenia por agandallarse a una morrita de 12 años de edad. Vaya que se deschongaron las mujeres este fin de semana. De esto y mucho más en el ámbito policíaco a nivel local. A nivel nacional tenemos un adelanto, un avance de mi compañera Lula Reyes. Adelante, Lulita, muy buenas tardes.
1: Gracias, Oso, buenas tardes. Asesinan a maestro justo frente a la sede de la Fiscalía de Guerrero. Un agente y 3 civiles resultan heridos en un ataque contra elementos de la Guardia Nacional. Esto ocurrió en Gómez Palacio, en Durango. Ejecutan el Morelos a implicado en el asesinato de Jimena y José. Esto lo informó la Fiscalía de la Ciudad de México. Acribillan a hombre en el municipio de Juárez, en Nuevo León. Murió horas después en un hospital. De esto y más hablaremos en detalle un poco más adelante.
0: Muchísimas gracias, Lulita. En cuestión de minutos regresamos contigo para comenzar a desglosar toda esta información nacional, teniendo todos los frentes cubiertos. Esto y mucho más esta tarde de viernes a través de La Nota Roja.

0: Siendo las 4:02 p.m, le damos la bienvenida al programa policíaco de JLM Noticias, La Nota Roja, emitido por la estación número 1 de Aguascalientes, La Mexicana 91.3 FM, a través del canal 149 de Star TV y a través de todas las redes sociales de JLM Noticias. Bienvenidas y bienvenidos, soy el Oso Cortés, ¡no puede ser! Y lo invito para que permanezca con nosotros, se entere del detalle policíaco más relevante hasta el momento. Permítame saludar a mi compañero y amigo, él es el hombre de la noticia, el hombre que siempre está en vivo en el lugar de los hechos, el buen Héctor, Héctor Almeida.
1: ¿Qué tal, mi Oso? ¿Cómo estás? Muy buenas tardes y muy buenas tardes a usted que nos hace el favor de acompañarnos hoy viernes. Ya viernes 15 de mayo del 2026. Quédese con nosotros, acompáñenos a esta hora. Ya sabe que a partir de este momento y hasta las 5 de la tarde, usted se va a enterar de lo más relevante en el tema policiaco. También ya puede seguirnos completamente en vivo en todas nuestras redes oficiales de JLM Noticias, Estero Rey y Caos Policiaco. De igual manera, ya nos puede sintonizar en el 149 de Star TV y bien, por el 91.3, la estación de La Nota Roja. De igual manera, la voy a invitar a que participe directamente en nuestra línea de WhatsApp al 122-5770. Ya sabe que para nosotros es muy, pero muy importante su mensaje de voz. Si en estos momentos de algún accidente o movilización de cuerpos de emergencia, háganoslo saber para que nosotros le demos la información en tiempo real, mi bonoso.
0: Así es, se convierte usted en nuestro mejor reportero de campo, el que siempre nos hace llegar las noticias y los reportes de última hora. Hoy viernes 15 de mayo, la felicitación enorme para todos los maestros. Los maestros en su día, les mandamos un fuerte abrazo a todos ellos, muchos de ellos que entregan más allá de lo que es su labor, de lo que es su profesión. Así que les mandamos saludos a todos esos buenos y buenas maestras y maestros de Aguascalientes y de toda la República que nos estén acompañando. Muchas felicidades hoy en su día. Muy especialmente quiero felicitar a la maestra Tere, mejor conocida como la maestra Teresita, de allá de la escuela Tenochtitlan. Mandarle saludos muy especiales porque ella es una de esas maestras que entrega el máximo. Además de su profesión, además de ser docente, pues entrega más allá. Siempre está viendo más allá por los problemas y el bienestar de sus alumnos. Así que le mandamos un abrazote y esperemos que se la esté pasando muy bien a la maestra Teresita de la escuela Tenochtitlan. Todos los días nos escucha mi querido doctor Almeida y todos los días me manda a decir con mi esposa, dígale a su esposo que me mande saludos, diario lo escucho a las 6 de la mañana. Pero pues a veces por las noticias que tenemos que dar y todo el tiempo nos gana, a veces no hay oportunidad, pero hoy que es su día del maestro y de la maestra, le mandamos felicitaciones a la maestra Teresita con mucho cariño. Por supuesto también a todos los maestros, así que si usted quiere felicitar a su maestro o maestra favorito, su favorita, marque y comuníquese a través del 449-122-5770, mande su audio y mande su nota de voz felicitando a su maestra, a su maestro, y por supuesto también pues agradecerles, ¿no?, que siempre están muy al pendiente de nuestros chamacos. Saludos especiales para ellos. Y también antes de comenzar con esta información, una felicitación muy enorme a todas las personas que el día de hoy pues están de manteles largos, ¿verdad? Felicidades a todas las personas que el día de hoy están cumpliendo años, muy especialmente para mi ahijadita Lupita, que en este momento nos está acompañando y anda festejando. Cumple 12 añitos de edad, así que le mandamos un abrazo enorme. Esperemos que se la esté pasando muy bien. Y pues, ahijadita, deseo de todo corazón que te la pases estupendo, que tus papás te cumplan todos tus caprichos y, por supuesto, que cumplas muchos años más. Un fuerte abrazo de parte de tu padrino. ¡No puede ser! Saludos especiales. Ahora sí, comenzamos con todo el ámbito de la información policiaca. Y le comento esta terrible historia que se suscita allá en las calles de Jesús María, Aguascalientes. Otra vez Jesús María. No hemos parado, Héctor, de hablar de Jesús María. Primero el robo a la joyería, luego después los sujetos que han detenido también con droga. Y ahora tocamos el tema muy delicado de una situación de un abuso, de un ataque sexual en contra, híjole, pues aquí no sé qué opines tú, pero yo diría que de una bebé de apenas 2 añitos de edad. Yo la considero todavía una bebé, no tanto ya una niña como tal, pero aún así, como pues ya camina, ya se mueve solita de alguna manera, pues esto fue aprovechado por este sujeto para hablarle, para que se fuera con él, y pues ve la forma despiadada. Los hechos se comenzaron a registrar el día de ayer, para ser exactos, en una calle o en un predio conocido como Los Rodríguez,

0: Martínez, perteneciente al municipio de Jesús María Aguascalientes. Ahí en esta calle o en este predio conocido como Los Martínez, se juntan muchísimos niños y hay muchas familias en estos lugares, ¿no? En esta colonia, al parecer perteneciente a Ojo de Agua, en municipio de Jesús María Aguascalientes. Y resulta ser que ahí en Los Martínez, como bien le comento, pues hay muchos niños. Resulta ser que un sujeto de aparentemente unos 65 años de edad, últimamente se llegó a ganar tanto la confianza de los niños como de los papás, porque les entregaba monedas y dulces a los pequeños. Se empezó a ganar su confianza de ellos, entonces los papás de alguna manera también lo conocen de ahí de la zona. Pensaban que nunca existiría maldad alguna en sus intenciones, así que ante esa circunstancia, pues comenzaban, pues es decir, a los papás se les hacía normal que los niños se acercaran a él. Obviamente no los perdían de vista, ¿verdad? Pero pues no se les hacía raro, o les parecía normal que se acercaran a él porque ya conocían al señor. Tanto que les ofrecía dulces, paletas, dulcecitos o alguna moneda, y se portaba bien con los niños, ¿no? Incluso con los mismos vecinos de la zona. Sin embargo, el día de ayer se vivió un cambio total en este hombre y se vivió una pesadilla. ¿Por qué? Porque resulta ser que unos padres de familia que por un segundo perdieron de vista a su hija en cuestión de que se acercó a este sujeto, se perdieron de vista tanto él como la niña, y ahí es donde comenzó la penumbra. Resulta ser que este sujeto, identificado como Fernando, de 65 años de edad, se llevó a esta menorcita, a esta pequeñita, a esta niñita de apenas 2 años, a un lugar, a un predio apartado, a una finca abandonada para ser exactos, donde al parecer pues le hizo algo, donde la atacó aparentemente sexualmente. ¿Por qué le comentamos esto? Porque resulta ser que los mismos vecinos que de la zona pasaban por ahí, los mismos papás de los otros pequeñitos, y además de que ya la andaban buscando porque la habían perdido de vista algunos minutos, observaron que la niña salió de esta finca llorando completamente, pues en un llanto desgarrador. Imagínate, Héctor, una niñita de 2 años, para mí es una bebé todavía, pues lloraba, se quejaba. Rápidamente los vecinos corren a auxiliarla y le hablan a sus papás: acá está la niña. Al momento de que ven que sale este maldito infeliz, este sexagenario, corriendo, huyendo de los hechos, entonces pues los vecinos lógicamente dijeron: este maldito algo le hizo, ¿no? ¿Por qué la niña sale llorando? ¿Por qué el sujeto sale corriendo como dándose a la fuga? Entonces de inmediato los vecinos le entregan a la niña a los papás, y en ese momento se van en contra de este sujeto, es decir, para impedir que se fuera, que se diera la fuga. Logran pues capturarlo, y en ese momento lo retiren hasta esperar el arribo de la autoridad correspondiente.
1: Así, fíjate que la primera información recabada de este sujeto, que constantemente caminaba por las calles de, pues así que de este asentamiento conocido como Los Martínez, en aquel municipio, donde le entregaba, como lo comenta, los dulces y monedas a estos niños, pues ya había generado confianza entre los pequeños y los papás. Sin embargo, este jueves 14 de mayo se vivió una auténtica pesadilla, donde este sujeto de la tercera edad abordó a una niña de 2 años, bueno, es una bebé oso, a quien le habría dado dulces y posteriormente se la llevó a esta finca abandonada. Minutos después, un vecino de la zona observó que la pequeña salía llorando del lugar, por lo que corrieron a auxiliarla, donde se cuenta que pues ahora sí que pensaron que estaba lesionada, mientras que en ese momento le preguntaron: ¿qué te pasó? ¿Qué tienes? ¿Qué haces aquí tú solita? Y posteriormente, oso, lo que comentas. Sale este desgraciado, sale corriendo del lugar, ahora sí que sin motivo, sin sentido, por lo que los propios vecinos se le quedan viendo y dijeron: este trae algo, como bien lo mencionas, y que se va a encontrar y que lo alcanzan, mi buen oso. Después de una persecución pie a tierra, le dan alcance a esta persona, por lo que le empiezan a preguntar que qué le hizo, que qué le había hecho. Y él comentaba, el primero que nada, todo nervioso, no sabía ni qué decir, oso, pero pues solito sí hizo del delito. En ese momento piden la intervención de la policía, pero ya te imaginarás, tanto la familia como los vecinos, la golpiza que le estaban propinando. Y yo creo que no era para menos. No estoy justificando la violencia, pero imagínese nada más, una bebé de 2 años, porque es una bebé, no es ni una niña, es una bebé, en toda la extensión de la palabra, y que este infeliz haya llegado hasta este punto, y que le haya hecho, híjole, no le quiero ni pensar, oso, de verdad no lo quiero ni pensar, pero bueno, al lugar tuvo que llegar e intervenir la propia autoridad para quitárselos de encima, porque si no, créeme que lo hubieran
0: linchado.
1: Ya, ¿qué más te puedo platicar?

0: Pero pues eso es lo que sucedía en esos momentos, Oso. Esta persona fue presentada directamente ante la gente del Ministerio Público, en tanto los padres de la menor, pues llevaron a primero a revisión médica, posteriormente a levantar una denuncia, y ya después con el médico legista, para saber qué es lo que va a proceder contra este fulano, que de verdad, donde le encuentren culpable, va a saber lo que le va a esperar ahí adentro, mi bonoso. No se la va a acabar, de verdad. Fíjate nada más, o sea, por algo tenía esa intención, ¿no? De estar heredando dulces,
1: dinero
0: a los niños, de verdad. No dejen que, por favor, por nada del mundo en estos tiempos, sus hijos conversen con gente que ni si, mira, y luego hasta con la familia tienes problemas.
1: Sí, oye.
0: Ahora, bueno, en este caso, con personas.
1: Con un vecino.
0: Y lo peor de todo es que ha trascendido, Oso, que estos fulanos de la tercera edad son los que más, no sé qué intenciones siempre tienen con los niños, de verdad. Esta fijación que que no sé.
1: Pues es que están enfermos, como ya nadie les pela.
0: Enfermos,
1: nadie les hace caso. Quieren saciar sus porquerías con los niños,
0: ¿no? Lo que no entiendo es por qué con niños. Esa es la razón que no, en lo personal no me cabe en la cabeza, en cuestión de por qué tienen que hacer esto con los menores de edad. Pero esperemos que le caiga todo el peso de la ley, de verdad, a este tipo, porque de verdad ni o sea, es para que usted nada más lo vea, lo entienda, y sobre todo, claro ejemplo, para que no deje a sus hijos solos, cualquier edad, o sea, no porque estén bebés, hay niños, hay adolescentes que también se ven perjudicados por la misma situación. Pero bueno, aquí quien tiene la última palabra es usted. Es usted, díganos qué es lo que, qué piensa de este infeliz al 1-22-57-70.
1: Así es, comuníquese con nosotros, 449-1-22-57-70. ¿Usted qué hubiera hecho en un caso así? Si encuentra a su niña, a su bebecita, con un maldito infeliz que le hizo algo, ¿qué le haría? ¿Apoya la acción que tomaron los vecinos de propinarle una severa golpiza hasta que llegó la autoridad? Incluso lo que menciona Héctor, no descuide a sus hijos, por el amor de Dios. Siempre esté con ellos, aconséjeles que no tome nada de personas desconocidas, y es más, hasta de conocidas también. Es que, de verdad, Héctor, ya no sabemos ni de quién cuidarnos. Como tú lo comentas, a veces hasta en la misma familia, a veces hasta los abuelos también terminan ultrajando, haciéndoles daño a los pequeños y pequeñas, y son sus mismos abuelos, son sus consanguíneos. Imagínense nada más. El ya una persona fuera de la familia, sea vecino, sea amigo, sea conocido, pues con mucha más razón, ¿no? De verdad, no deje que sus niños acepten nada, ni paletitas, ni monedas, nada, absolutamente nada. Sí, déjenlos jugar un ratito afuera, también ellos tienen derecho a salir, a despejarse hasta del maldito celular, porque créeme lo que para estos tiempos ya hasta los bebés de 2 años ya tienen un teléfono, ¿eh? Ya tienen un celular para que se entretengan. Entonces, es muy sano que los niños salgan a jugar a la calle, pero en estos tiempos de ahora que estamos viviendo, ya no los podemos descuidar ni un segundo. Nosotros tenemos que salir con ellos a ver cómo están jugando, a ver quién se les acerca, a ver qué es lo que pasa, porque en fracción de un segundo puede pasar cualquier cosa. Alguien se los puede llevar y puede hacer de las suyas con ellos. Tal es el caso de esta bebecita de apenas 2 años de edad, porque de verdad es una bebé, tiene 2 años. O sea, por favor, imagínese. Y en un, siquiera un segundito de descuido, pasó todo esto. Gracias a Dios que los vecinos andaban muy alerta y lograron pepenar a este maldito infeliz. Imagínense de haberse escapado o de habérsela incluso hasta llevado, que se la hubiera robado y... No, de verdad que no queremos ni pensar lo que hubiera pasado. Y de verdad estamos en estos momentos muy consternados porque existen personas así, oiga. De verdad, ya 65 años de edad, por Dios, hombre, por Dios. Ya a lo mejor ni siquiera paraguas, y todavía siguen ahí con sus porquerías, y lo peor con los niños y con las niñas, con los menores de edad. Por Dios, hombre, o sea, ya si de plano ves que no te abstienes de nada, enciérrate en un maldito asilo y allá a ver qué haces. Pero estarle provocando estos daños a los niños y que sean realmente un peligro los adultos de la tercera edad en contra de ellos, de verdad no se vale, porque ya lo hemos visto que hasta en las familias ha pasado. Pero bueno, se lo dejamos a su consideración. Como dice Héctor Almeida, usted tiene la última palabra al 1-22-57-70. Nos enlazamos con mi compañera Lula Reyes, quien nos trae esta desgarradora historia en pleno Día del Maestro y tener que mencionarle esta terrible noticia. Aquí en Aguascalientes yo comenzaba felicitando a las maestras, a los maestros en su día. Conozco muchísimos docentes que son, de verdad, miren, mis respetos para ellos. Pero por otro lado, vea la historia tan terrible que Lulita nos va a platicar. Adelante, Lula Reyes, con tu información nacional. Muy buenas tardes.
2: Gracias, Oso. Buenas tardes. Sí, es una triste historia. Él ya no alcanzó a celebrar este día. Asesinaron a un maestro frente a la sede de la Fiscalía. Un maestro fue asesinado frente a las instalaciones de la Fiscalía General del Estado de Guerrero, que están ubicadas en Chilpancingo. La víctima fue identificada como Luis César Flores Barrera, de 30 años de edad. Era coordinador y maestro de inglés de nivel secundario y bachillerato del Colegio Liceo Británico. Además, era muy querido. Fue egresado del Linton Windsor, también muy conocido en ese lugar. Las fuentes dijeron que el ataque fue reportado a las 6 de la mañana, en la lateral del Boulevard Vicente Guerrero, muy cerca del centro de Chilpancingo y justo frente a la Fiscalía. El maestro estaba en una motoneta cuando fue alcanzado por un vehículo tripulado por hombres armados, desde donde le dispararon en repetidas ocasiones con un arma de fuego. Tras el ataque, agentes de la Policía Ministerial Investigadora de la Fiscalía, que estaban ahí cerca enfrente, dispararon contra los agresores. En el tiroteo, el chofer de un tráiler que estaba estacionado en la zona fue alcanzado por los disparos y resultó herido en el abdomen. El lesionado fue llevado a un hospital y el cuerpo de la víctima, de este querido maestro, fue llevado al servicio médico forense. Es el reporte que tengo por ahora.
1: Muchísimas gracias, Lulita. En unos minutos regresamos contigo para más de la información nacional. Híjole, 4:20 p.m, pues sí, un excelente maestro, donde todo mundo tenía buenas referencias de él. No sabemos en qué problemas se pudo haber metido, que decidieron atacarlo, y exactamente a las afueras de la Fiscalía de Guerrero, o sea, en mero enfrente de la autoridad. Maestro muy joven, maestro de inglés dedicado pues a su docencia, y vea nada más cómo terminó, como lo comentaba Lulita. Esta es la otra cara de la moneda de la historia de los maestros, donde pues este ya no alcanzó ni a festejar su día. Son las 4:20 p.m, vamos a ir a la pausa, pero no se despegue. Al regresar le traemos más historias, hablando de Jesús María. Híjole, le ha llovido sobre mojado Jesús María, ¿eh? Le platicamos también la historia en unos momentos de unos malditos lacras que atracaron una joyería a tan solo unos pasos de la presidencia. Hágame usted el favor, imagínese en manos de quién estamos, ¿no? Pero bueno, regresamos con esta historia. Usted opine al 449-922-5770 sobre este tema tan delicado. ¿Por qué siempre los malditos viejillos en contra de los menores de edad? ¿Por qué? ¿Por qué estos cochinos adultos mayores se aprovechan de nuestros niños y de nuestras niñas? 1-22-5770.
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2: Y buenas tardes, Oso. ¿Qué deben de hacer esos malditos ancianos desgraciados, hijos de su pimplo y madre? ¿Qué hacerles? Violarlos y después cortárselos.
3: Yo escucho a la mexicana, no, pues a ese pendejo que le mochan el tilín y se lo metan por el yoyo al cabrón. No hay más, y le arrimen su putiza diario, una putiza diario. Yo escucho a la mexicana.
4: Buenas tardes, yo escucho ahí al Osito y a Almeida. No, o sea, a ver si nuestros flamantes diputados ya empiezan a tomar ahora sí cartas en el asunto de pena de muerte a esos hijos de su pinche madre.
5: Buenas tardes, Osito. No puede ser que le corten la pilinga y los tanates al hijo de su puta madre, y ojalá y lo violen en el Cerezo al perro. Ojalá lo vuelvan joto.
6: Ponte a dar las noticias mejor.
7: Escucho a la mexicana. Ahí en Jesús María, puro pinche depravado. Sí se ha escuchado varios cabrones depravados de ahí, de Jesús María. Siempre normalmente son un Jesús María. Chingo de depravados que abusan de los niños. Ese cabrón que le hizo esa chingadera a la niña, debían de quemarlo vivo al perro ahí en la plaza. En la plaza del centro de Jesús María. Que lo quemen al hijo de perra.
8: Osito, un saludo para Laurita Garza, la maestra de la escuela.
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15: Tardes, oso. ¿Qué deben de hacer esos malditos ancianos desgraciados, hijos de su pimplo y madre?
16: Mira, mi oso, aquí, aunque se oiga duro y feo, aquí el peor error lo cometió la mamá, el papá, el que estuviera al cargo de la menor. No la puedes perder de vista, menos a esa edad. Menos a esa edad, es una bebé de 2 años. Se les puede caer hasta una pinche cubeta con agua y se les muere. O sea, aquí es el descuido de los padres el que se lleva la tacha más grande del mundo. Lo que le pasó a la niña es consecuencia de no haberla cuidado como se debe.
17: Buenas tardes, mijito, yo escucho la mexicana. ¡No puede ser! No, pinches indios patarrajada de allá de Jesús María. Son pinches trastornados, pues si se chingan a los animales, a las pinches gallinas, pinches hediondos, culeros, échenos para acá para darles en su madre a los putos.
18: No nos podemos descuidar ni un segundo.
19: No puede ser, osito. Yo escucho a la mexicana. No, pues le haría a ese culero lo mismo, osito. Una buena calentada antes de que llegaran los pinches polis, osito. Para que sintiera el culero lo mismo. Meterle un palo por el fundillo al culero. Yo escucho.
20: ¡Mioso! Yo apoyo lo que hicieron los vecinos completamente. Si me tocara a mí llegar a eso, no se le acaba el carajo. Ha de salir sin algún pedazo.
21: Y en un siquiera un.
20: Y guardado en otro lugar.
22: A ese compa que se anda quejando de los de Jesús María, que somos depravados y así, de seguro lo violó aquí un vecino de Chichimeco o de Mezqui.
23: No puede ser, no, mi osito, pues yo pienso que esa clase de gente, mocharle los huevos, meterles un palo.
24: Sí, todo ese güey que usó de la niña deberían de quemarlo el güey y violarlo también al güey. Y sí, hay mucho depravado, como el pinche Perkins también, yo soy una viejita, yo escucho a la mexicana, 93, 91.3.
25: Un saludo para mis hijas Edith y Victoria, que no se han bañado desde 3 días.
0: Ya pónganles el agua ahí en la ribera.
1: Mioso, mioso, lástima, lástima que aquí la gente es muy blanda en ese aspecto. Ese pinche viejo infeliz en cualquier otro lado hubiera hecho lo que hizo. Lo queman vivo, lo queman vivo. Dénselo al pueblo para que la justicia sería lo más justo para la niña y para su familia.
2: Son las 4 de la tarde con 31 minutos. Agradecemos todos sus mensajes, opiniones, ya lo sabe. 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Nos vamos con más de la información. Y hablando de Jesús María, híjole, otra más de Jesús María. Dos sujetos cometieron un robo, atracaron una joyería a unos pasos, sí, tan solo a unos pasos de la presidencia municipal de este municipio, donde se supone que hay más vigilancia, donde se supone que está más cuidado, pues resulta ser que ahí atracaron una joyería. Los hechos se registraron el día de ayer por la tarde, para ser exactos, en la joyería denominada Liz Plata. Esta joyería pues se dedica obviamente a ofrecer sus alhajas, todo este producto a sus clientes, y resulta ser que dos sujetos de entre unos 19 a 25 años de edad aproximadamente llegaron a esta negociación y se hicieron pasar como posibles clientes. Ante esta situación empezaron a pedir que muéstrame aquella cadenita, que muéstrame este anillo, ah, mira este dorso, ah, no, mira este torso, ah, a ver, muéstremelo, señorita, y esto y aquello. Y pues la señorita, pues obviamente amable, les está

0: ese momento, fíjate que ellos, ya, lo que llama la atención aquí, Oso, es que cuando cruzan la caseta, porque la caseta queda pues ya de lado casi llegando a San Pancho, uh-huh, ya en el último tramo, pues ahí pasas la caseta y ahora sí, sí que te vas sigues encarregando directamente. Cuando llegas a este punto, los que conocen o los que han viajado por esta zona, hay un punto ahí pasando exactamente el área de los arquitos, donde se abre el libramiento, porque hay como una especie como de rocas, piedras, se divide directamente estos dos carriles, porque normalmente es carril, un carril para cada uno, uh-huh, donde ya sabes que desafortunadamente por este tipo de libramientos, accidentes que han sucedido.
1: Sí, sí,
0: pero
1: sí,
0: en este punto, son cuando ellos van pasando por ahí, había unas piedras que habían colocado intencionalmente
1: en la carretera.
0: En la carretera. Uh-huh. Y en la jeta, a esa hora de la madrugada, pues no las ves. Las pisa primero un vehículo que ya llevaba, me comentaba que ya llevaba ahí como unos, no sé, 5 o 10 minutos, porque él pasó por encima de ellas y le reventó las llantas.
1: Híjole.
0: Lo cual se tuvo que orillar y esta, uh-huh, persona estaba cambiándolas. Posteriormente van viajando, te digo que pasan la caseta y está a unos metros, ni siquiera, o a un kilómetro o 12 acaso, de donde sucedió esto. Pisan ellos estas piedras y de igual manera, Oso, se le fregan las dos llantas, tanto con los rines, que ellos se paran, pues empiezan a hacer lo propio, empiezan, más, entre ellos, ellos venían en pareja, la señora no se baja, el señor se baja a ver qué había sucedido, dije, híjole, ya se me fregaron las llantas. Empieza a preguntar al otro, no, es que nos pusieron estas piedras. Bueno, no hacerles el cuento largo, a los 5 minutos, mi uno, Oso, ¿qué crees? Que aparece dos tipos en una motocicleta. En ese momento, híjole, los empiezan a observar, se dan la vuelta, llegan con ellos y uno de ellos desenfunda un arma y los empieza a asaltar. Le dice, aquí esto es un asalto y cáiganse con todo lo que traen. Robaron dinero, robaron, uh-huh, celulares. O sea, imagínate el hecho, ¿qué vas a hacer cuando te están amagando con un arma?
1: No.
0: En ese momento, la persona que se queda a bordo de la camioneta, pues se queda viendo, el ratero nunca se dio cuenta que venía otra persona arriba. El ratero se sube a la motocicleta y vámonos. En ese momento piden el auxilio vial de ahí, de precisamente el libramiento, que para qué te digo, les marcan a la caseta y te digo, pues está a 5 minutos. Se tardaron más de 40 minutos en llegar para empezar. En segunda, les marcaban, les decían, ¿por qué no llegan? Tranquila, señora, ahí van para allá.
1: Vamos de rodillas.
0: Sí, relájese, ahí vamos para allá. Posteriormente, los mismos 40 minutos llega, porque acuérdate que este tramo, el que es de cuota, está, uh-huh, a cargo de la policía estatal. Llegó ya la autoridad, se empieza a entrevistar con ellos, también llega el auxilio vial, y les, fíjate que lo que les comentan los del auxilio vial, fíjese que ya no son los primeros, son seguido los asaltan. O sea, a ver, es un tramo de cuota, ¿cómo te atreves a contestar primeramente eso? Segundo, la autoridad comentó también, les dijo, no, es que nosotros no estamos obligados. Ah, ¿no están obligados a qué? ¿A vigilar o a qué? ¿A qué no están obligados? Imagínate, ese es el hecho. Posteriormente, la señora, como no se baja la camioneta, pues ya sabes que ahora ya los teléfonos los puedes detectar, aunque, uh-huh, los apagues. Y ella les comenta, mira, el teléfono está muy cerca de aquí. Por lo que una autoridad, una patrulla, se va hacia el punto, más o menos vio la ubicación, y regresa la patrulla.
1: Uh-huh.
0: Y regresa, ¿y qué crees que regresó? Con su celular.
1: ¡Ah, caray!
0: Y dice, ¡ah, canijo! ¿Cómo? ¿Ya los detuvieron? No, es que iba pasando una patrulla de la Policía Municipal de Jesús María, y se les hizo raro ver unos motociclistas, y pues los detuvo, y pues les quitó el celular. Entonces,
1: las cosas.
0: Y dice, bueno, pero ¿cómo? O sea, ¿pero dónde los encontraron? O sea, no, y yo me comunico con una autoridad, y él me entrega el celular. O sea, ¿cómo? O sea, ¿están coluidos o cómo está el rollo? O sea, ¿sí me entiendes, Oso?
1: Sí.
0: Le regresan el dinero, no les regresaron absolutamente nada. Llega el seguro, precisamente de ahí, porque pues es el seguro de, estás pagando un camino de cuota.
1: Uh-huh.
0: Y que no se quiso hacer tampoco cargo. Dijo, no, como no, las piedras no se deslave, no nos corresponde, y pues ahora sí que arréglese como usted pueda.
1: Mira nada.
0: Imagínate nada más. Y nos comentaban que ya a días anteriores habían asaltado un trailero, así como otros automovilistas que hasta ponchallantas han puesto. Entonces, este es un atento aviso a la autoridad, también precisamente para los de los que están a cargo precisamente de la, pues, del seguro, o los que están de la vigilancia y ahí del auxilio vial. Digo, en primera, créame que no, nosotros, si uno como usuario, lo que menos queremos es evitar este tipo, uh-huh, de situaciones, para que todavía lleguen, se tarden y nos contesten de esa manera, y que la autoridad diga, es que nosotros no estamos obligados a vigilar. ¿Cómo no? Entonces, ¿quién se va a hacer cargo para que tome

0: precauciones. Si usted ya fue víctima de estos rateros, háganoslo saber al 1-22-57-70, y si no, también vaya y levante su denuncia.
1: O sea, no conforme con que, pues debido a cómo está hecho el libramiento, hay muchos accidentes, ahora también víctimas de asaltos. Entonces, ¿para qué estamos pagando, oye? ¿O para qué pagan la cuota si nadie se hace responsable de nada? Ni de los accidentes y ahora mucho menos de lo que suceda con estos atracos en carretera. Porque esas piedras pues las coloca el crimen, obviamente.
0: Claro, claro.
1: Entonces, pero como no son de la infraestructura, pues nadie se va a hacer responsable. Así que ya lo sabe, si a usted también le ha pasado, denuncie al 1-22-57-70, y si no le ha pasado, mejor evítese pasar por ahí para que viva una experiencia como esta, pues no se lo recomendamos. Vámonos con mi compañera Lula Reyes con más detalles del alto impacto a nivel nacional. Adelante, Lulita, muy buenas tardes.
2: Gracias, Oso. Buenas tardes. Acribillan a hombre en Juárez, en Nuevo León. Un hombre murió en un hospital luego de haber sido víctima de un ataque a balazos registrado durante la noche, esto en calles de la colonia Hacienda Real en el municipio de Juárez, en Nuevo León. La agresión fue reportada alrededor de las 10 de la noche sobre la calle Hacienda San Joaquín, hasta donde se movilizaron cuerpos de auxilio y corporaciones policíacas. Paramédicos arribaron al lugar para brindar atención médica a la víctima, un hombre de entre unos 25 y 29 años de edad, quien presentaba al menos 3 impactos de bala, uno de ellos en la cabeza. Debido a la gravedad de las heridas, fue trasladado de emergencia a un hospital cercano. Sin embargo, horas más tarde se confirmó el fallecimiento de este hombre mientras recibía atención médica. La víctima no fue identificada por las autoridades. Es el reporte que tengo por ahora.
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7: Osito, osito, osito. Un saludo para todos mis compotas de Jesús María, desde acá, desde el Huertón Loco. Ánimo, compa, no le hagan caso a ese pinche enfermito.
8: No verás.

0: Osita.
1: Ay, mamá.
0: Buenas tardes, Osito. Que desaparezcan todos esos viejillos cochambrosos, porque son una plaga.
2: Buenas tardes, mi oso y Almeida. Tengan un poquito más de respeto para la gente adulta, ya que no todos somos iguales. O que tú no tienes abuelo, no tienes padre, o qué. Todos en esta vida podemos caer. Acuérdense que en la casa del jabonero cualquiera resbala. Y mejor guarden silencio, den la nota, pero no se profundicen, porque se ven muy, pero muy negativos. Y de por sí que están en la mira, y con esas tarugadas, pues peor.
3: Sí, se encontraban cerca de ahí los policías, pero no atienden los llamados cuando les llaman, cuando les marcan.
4: Hola, buenas tardes, yo escucho La Mexicana. Pues estábamos ahorita de que acá por los Jardines de la Cruz hay 2 semanas ya que el agua no sube a las casitas duplex.
5: Mi Oxxo. No, puede ser, por 2,000 pesos. Hubiera venido conmigo para ver dónde se los dado, mi Oxxo. No, puede ser.
6: Buenas tardes, Osito. Buenas noches. Bendiciones para los dos.
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2: Oye, el otro pinche menso defendiendo a los otros pinches mensos de Jesús María. Pues el pinche huertán loco. Chingue su madre, güey. Por ojo de agua, pinche joto. Por obregao 13, putos. Para que se vayan a la verga, pinches hediondos. Huertón y Jesús María, pinches hediondos culeros.
3: Fíjate, mi osito, que en ese tramo seguido asalta.

0: Sería bueno investiguen a las autoridades, porque si sí hay muchas patrullas por ahí, incluso si pasas de repente la madrugada, se ven las patrullas con motociclistas ahí parados. Entonces sí sería bueno los investiguen y los cambien de zona.
1: Mi cana con el hijo de Reda y el oso Cortés. A ese viejillo que está diciendo tanta mamada, pues él ha de ser de ellos, que no mames. No, como que todos podemos caer, no sea mamón, abuelo.
2: A ver, Almeida y oso. Oiga nomás, qué finos me salieron esos güeyes de Mía. Debes algo a Mía y luego te mandan amenazándote que si en 3 días no pagas te van a cortar el servicio de la banqueta. A ver, ojetes, cuando ustedes no tengamos servicio no le vamos a pagar más de que pura del negro. Para que de una vez anden ahí haciendo sus mamadas.
3: Son las 4:54 PM, mi querido Almeida, pues ya nos vamos, quedamos en redes sociales.
4: Claro que sí, todo lo que trascienda a partir de este momento nos vemos directamente a las redes oficiales de JLM Noticias.
3: Pórtese bien, porque si no saldrá aquí en La Nota Roja.
5: Buenas tardes, Osito, le mando un saludo para Costurería San.
6: ¡No puede ser! ¡No! ¡Ojo de agua! ¡No! ¡Mejor nada! ¡Gracias!
7: 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Al terminar, Sheriff Camacho.
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0: Bienvenidos, bienvenidas en la tardeada y seguramente
1: se va a descontrolar. Bendito Dios.
0: Aguanta.
1: Aguanta
0: callado. Maestro. Y por eso pongo esta canción, porque fue la maestra de la escuela, Laurita Garza, güey.
1: Tía May, tía May.
0: Ay, maestra, ¿cómo estaría Laurita Garza? Dos, tres,
1: no, ¿ok? No, ahorita vemos el video.
2: Del río Bravo, en una hacienda escondida.
0: Felicidades a todas las maestras, a todos los maestros. Y con esta canción en viernes, en viernes social.
1: Viernes social, viernes de confesiones.
0: Ah, sí.
1: Híjole, ya basta. Yo tenía un compa, un primo, que, o sea, no hacía la tarea, nomás hacía la tarea de la maestra de biología, de la, o sea, de matemáticas, no, de nada, la de historia, normal, la, no, de la biología. Y que me enseña la foto y digo, pues se aguanta.
0: Pues ahí está Laurita Garza, era la maestra de la escuela.
2: El de Emilio Guerra, el prometido de Estela. El
1: no tiene la de,
2: la,
1: o sea, mala de.
0: Oye, escucha.
2: La maestra de la escuela.
0: Nomás quería poner que dijera la maestra de la escuela.
1: Ahorita andan Katy Cante ahí con los Nacosta, vato.
0: Ah, sí,
1: o
0: cierto.
1: ¿A van a venir los, no, fíjate, los Nacosta?
0: O sea, así fueran de buenos para llegar temprano a las escuelas.
1: No, hágame un resumen y ya, con eso.
0: Sí, viste que estaba la filota para, sí, para Carlos Rivera, ¿no?
1: Tanta pobreza.
0: En el mendigo solazo.
1: Desde pasamos allá a las 11 de la mañana.
0: Y ya, vato, estaba la fila, ¿verdad?
1: Yo dije, tanta pobreza, vato. Con razón, cada rato se manifiestan.
0: Entonces, a los maestros que ya huelen a sope por estar formados,
1: no
0: ahí.
1: No puede ser, es neta. No puede ser, no. Yo que no estoy sindicalizado, ni yo llegué a eso.
0: Exactamente, o sea, el chofer no se va a formar el sindicato.
1: Es correcto, no, no, dije, ya basta, no, dije, para frituras, mejor así.
0: Para galletas y café.
1: Para
0: café
1: tacos,
0: con tecuejo.
1: Para tacos sudados. No, así mejor, la neta.
0: Tómala.
3: Buenas tardes, mi Cherry Camacho, paren todo, hay un espacio chicha, y para acá, ¿qué va, mi Cherry Camacho?
0: Ánimo, loco, ¿qué onda, Cherry?
1: Ánimo, mijo, anda bien acá, ¿o qué?
0: No,
1: ya subió. Dicen.
0: No.
1: Dicen, vato, que
0: ya subió. Ya subió el arriero.
1: Ya subió, vato.
4: Chocorro, ¿a poco te ven el camión allá en Villas?
1: No.
4: ¿O sea, llegaste tarde?
1: Sí, vato.
4: Oh, señor.
1: ¿Cuál pasa, vato, por allá?
0: Fíjense que ahorita, los pretextos siempre que inventa el Choco, que el tren y que se ponchó la llanta y que se me atravesó una camioneta.
1: El tren.
0: No, ya pa.
1: Siempre me toca el tren, vato.
3: Color y Choco Roll. Mira, le mando un saludo a mi maestra Eva. Chulada de vieja, muy buena maestra. Muy buen cuerpo de maestra.
1: Ay, no. Sí dijo lo que escuché. Muy bueno. A ver, que mande de cierto.
5: Aquí andamos a bien chichiflines, aquí el Titila y el Eloy, aquí en Villas, aquí trabajando. Sacan las Kawasakis, ¿o qué, mi Sheriff?
0: Una Kawasaki, ¿o qué?
5: Pasa el Titila y el Eloy. Andamos bien pinches locotes.
0: Vámonos, qué loco.
1: La carta blanca está en oferta, mejo. Anda, no, así no se oye.
0: A ver cómo.
1: No,
0: eso ser. Fue como un bla.
1: ¿Un qué? ¿Un qué? No, al chocorro.
0: Ay, te va, como estamos festejando los días de los maestros. Ah, chica. Como estamos festejando el día del maestro. O del maestro.
1: Híjole,
0: además del virolo, ¿qué otro apodo tenías en la escuela como maestro? O le decías a tu maestro, sí, digo, porque hay muchos maestros y maestras que nos están escuchando. Entonces, ¿qué apodo te decían o qué apodo le decías a tu maestro?
1: ¿Tú a cuál secundaria fuiste, vato?
0: A la misma no cambió.
1: ¿A cuál fuiste?
0: ¿A cuál, vato?
1: ¿O cuál es la vergüenza? ¿Por qué no quieres decir?
0: No.
1: ¿Fuiste una telesecundaria?
0: Nah. ¿Qué pasó? ¿Cómo telesecundaria?
1: ¿En cuál secundaria estudiaste tú, vato? Bueno, ¿en cuál secundaria ibas?
0: Puedo creerlo, Choco.
1: O sea, ¿o por qué la vergüenza, vato? No, ¿Por qué quieres decir? ¿En cuál secundaria estudiaste?
0: Porque me caen gordos mis compañeros.
1: Neta, sí, híjole, ahorita se quieren
0: quieren juntar. Nah. Oye, sí, cierto. Hay gente que se junta con sus compañeros de la secu. ¿Qué onda con eso?
1: No, pero déjame decir.
0: Yo ni me acuerdo quién estuvo conmigo.
1: Neta,
0: fuera de cotorreo, no me acuerdo. No. Ni quién estuvo conmigo.
1: Pero fíjate que los más mensos siempre son los que les fue mejor.
0: Ey.
1: Y los más feyotes, vatos, se volvieron guapos, vatos.
0: ¿Y las más buenotas en ese tiempo?
1: No, pues ya están.
0: Se hicieron acherifadas.
1: Es correcto. Y las más acá, pues.
0: ¿Qué estará? A ver, que nos diga la gente. ¿Qué estará haciendo la creída del salón de la secundaria?
1: La popular. Ey. La fresilla.
0: ¿Qué estará haciendo ahorita? ¿Y qué estará haciendo el feyote del salón ahorita?
1: Gracias.
0: Bueno, tú te quedaste igual, chico, sí, también no manches.
6: No, hoy quiero compensar, Sheriff Chocorrol. Ya, Sheriff, corre ese Chocorrol, siempre llega tarde.
0: Ah,
6: ya, ni una más,
1: Eso que es compa, eso que es compa. No.
0: Qué bueno, yo no lo quería decir.
1: Uno, dos, tres, córtala.
0: Yo no quería decir, pero pues ya me ganaron, vato. O sea,
1: es que ocupas algo, por eso no me has quemado. O me equivoco.
0: No, jamás.
1: Déjale explico por qué.
0: Fíjate, ya le voy a dar una caguama mega, irá.
1: Ay, pero ya de México, irá,
0: Pero tráenos una, batón.
1: No, caguama, batón, no, es que irá, o sea, está buena. Pero como uno es tranquilo para la beberecua, ya cuando está la mitad está caliente y como que no, la neta.
0: Hoy nomás, dice, ahí nomás para la perra calor, dice.
1: Ahí está.
0: La calor.
1: Qué envidia,
7: mi cheri, que paren todo, mi cheri.
0: Hola.
7: Pues cuando estudiaba, mi cheri, tenía una maestra, estaba bien recota. Qué piernotas tenía, mi cheri.
0: Neta, preséntala.
7: Siempre andaba así, en su faldita, una morena

0: de esas de Jalisco, bonita.
1: Entre morena de Jalisco.
2: Morena.
0: Yo ni estudiaba, mi cheri, por
2: nomás estar leyendo las tías. Nomás están leyendo el
0: luego me decía, a ver, Miguelito, si puso atención a lo que le dije. A ver, pase al pizarrón para que les explique un poco a sus compañeros del tema. Y resulta de que no sabía ni madre, mi cheri.
2: No, pues es que con esas piernotas te distraías, ¿a que sí?
1: Tía May, tía May, qué bello.
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1: Hay que ir por nuestro bolo, vato.
3: Que nos manden algo, el parientillo. Correcto. Manda algo, parientillo.
1: Fíjate que creo que somos aquí en Aguascalientes, le decimos bolo, vato. Le decimos bolo. Creo que allá en otro lado dicen que la bolsita, la bolsa de dulces, y aquí bolo, vato. ¿Por qué bolo? ¿Por qué bolo?
3: Porque pues voló y se lo acabaron.
1: Porque parecen los bolos del bolicho, ¿qué, vato?
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1: ¡Ánimo, señor Sombra! Toda la gente que está escuchando La Mexicana 91.3 FM con el Sheriff y el Chocorro.
2: El burro por delante.
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2: Y esto se llama. ¿Qué dice la bandera? 449-122-5770. Ocupo. Necesito. Saber qué dice la banda, vato. Póngale play,
1: si,
2: ¿o qué?
1: Y si dice la bandera, no. Estará hablando.
2: ¿Cuántos la más? Ay, no diga más. Una, otra de esas y, bueno, ¿para qué digo?
1: No, no, déjame puede ser, Chocorro. Sí, no, tú nada sé. Más tú puedes ser.
2: Sé como quiera ser.
3: Amor. Este calorón tiene que estar echando caguamas, porque si no, la verga se le...
1: Espérate, no manches.
2: Nomás con eso en la boca el compa, ¿no?
1: No, espera.
2: Saludos a Tacos Yona. Hoy hay Tacos Yona. Hoy no tienen que mandar Tacos Yona porque nos van a regañar por eso, ¿sí o no?
1: Sí. Nos tienes que mandar, pero no nomás una quesadilla y dos tacos, o sea, sino tres quesadillas cada quien.
2: Pero la quesadilla con queso. Con queso la quesadilla, por favor, ¿sí o no?
4: Cheri Chocorro, el maestro albañil ya anda festejando. Dice que es día del maestro.
5: Buenas tardes.
1: Hola.
5: Cheri.
1: Hola.
5: Y Chocorro.
1: Hola.
5: Por favor, le pueden mandar saludos. Hola. A la familia Castro Durón.
1: Hola. Hola.
5: De parte de María del Refugio Castro.
1: Ok, María del Refugio.
5: Dios me los bendiga y me los proteja.
1: Igualmente, a toda la familia Castro Durón, que les vaya bien y que Dios nos los cuide siempre, mucho tiempo.
2: Y que nos dé domingo, si viene por acá, ¿eh?
1: Qué
2: ¿sí
1: bonito.
2: No, un domingo, si no, vato, ya que vato.
6: 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Buenas tardes, Chico. Pues yo estudié en Jardines de la Asunción.
1: ¿Cómo estás?
6: Ahí al director le decía Benito Juárez.
1: ¿Benito Juárez por qué?
6: Y a la maestra de inglés, a la teacher, le decían It's an Elephant.
1: ¿Cómo?
6: Y a uno de mis maestros le decían queso de puerco.
2: ¡Ay, garigo! Mató dos pájaros de un tiro.
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2: Bravísimo, bellísimo, bellísimo.
8: Buenas tardes, mi Chocorroli, mi Sheriff. Yo me acuerdo de mi maestra de la secundaria. Era de matemáticas entonces, y diario llegaba tarde. Diario.
2: A chocorrolada.
1: O sea, fue en la época de Porfirio Díaz, ¿o qué?
2: Es correcto, a chocorrolada. No le decían la chocorrol, de pura casualidad, ¿no?
1: La chocorrola.
2: La chocorrola.
8: Y le pusimos la licuadora porque nomás entraba y le cantábamos la canción esa de Marta Capullito de Rosa. Mi Choco no es que le guste llegar tarde. Sí. Siempre tiene cosas que hacer.
2: La neta.
8: Publicidad en la mercadotecnia lo trae en la
2: cuadra. Es correcto.
9: Yo tenía un maestro que le...
1: A ver, espérame, ¿qué dijo? Escucha.
9: No, Osito, yo tenía un maestro que le...
1: Me está diciendo Osito.
2: A ver, párate, volteate.
1: No, vato, mira, yo sí tengo.
2: Acá, amigo, pues poquitas.
1: Yo
2: pero
1: sí tengo,
2: El del nalgón.
1: Me están diciendo el qué.
2: El desnalgón.
1: No, lo que pasó.
2: El paletero en bajada.
1: No, yo no soy.
2: El asustado. El urgente, aprieta fuerte. No.
1: Yo soy el sheriff, soy el osito.
2: Tiene la misma forma aerodinámica, pero no aerodinámica.
1: Pero no. Él es más esfera del País de las Maravillas.
2: Es correcto.
9: Sí. Yo tenía un maestro que le decíamos el Rocaleta.
1: El Rocaleta.
9: Y otra maestra que le decíamos que la Bombis.
1: ¡Ay!
10: No, teníamos un profe.
1: No.
10: Que es de cuenta, mi Choco, como a... Como al sheriff. Le decíamos el mirada sexual. Canijo. Porque usaba lentes de fondo de botella y se los quitaba, veía pura.
1: Tranquilo.
2: La verga te los quito.
1: 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Vámonos con música chocorrol.
2: Sin despedida.
1: Ah, ¿así como va?
2: Es cono, sin despedida. ¿Sabe? Sin despedida. Entonces, Carlos Rivera y Alejandro Fernández.
1: Entonces queda uno con la carpa de
2: cinco. No, pues nomás te dejan en visto y ya. Sin despedida, Dios. Algo así yo digo, ¿no?

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13: ¿Eres mi tesoro o cuidas el tesoro? ¿Qué pasa ahí?
14: Banda Machos. Bueno, ya se llama macho. Banda Match. Ya
13: no,
14: se llama así.
13: No, es que a ver, espérate.
14: A ver, ponle en pausa. Ya, ¿huele a gas? No, ¿fuga? Ya. ¿O qué está pasando?
13: 5:36, 29 grados. Esto se llama
14: La Tarde.

0: llama.
1: Oye, Pedro y Pablo eran hermanos y pero, amigos pues, inseparables.
2: Pero ya fueron hermanos, pero de leche, ¿no?
1: Porque en la noche la morra.
2: No, ya va.

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5: Yo te suplico, Dios mío, en tu infinita misericordia, que me protejas allá donde me encuentre hoy y siempre. Presérvame de todos los peligros, sobre todo de aquellos que me acechan repentinamente y que puedan hacer peligrar o acortar mi vida. Te lo suplico humildemente y te ruego que tu Santa Madre, la Virgen Sagrada María, interceda también por mí. Dios mío, te ruego alejes de mí todos los peligros y las energías negativas. Te ruego que las fuerzas del bien venzan a las del mal en mi interior y en mi entorno. Ten misericordia de mí, te lo pido en el nombre de Jesucristo, Hijo tuyo, Señor y Dios nuestro. Amén y que así sea.
6: Hermanos y hermanas de la fe en Cristo, muy buenas tardes. Estamos aquí cumpliendo esta misión en esta tarde de viernes, viernes especial, viernes 15 del mes de mayo, en vivo y en directo. Saludando a todos mis hermanos de todo este hermoso estado de Aguascalientes. 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Hoy viernes estamos regidos por el planeta de Venus, importante para aquellas personas que sienten dolencias en su espalda, en su cadera, en la parte baja de su cadera, en su rabadilla, que ya han ido al médico, que se han consultado, que le han dado tratamientos pero que no les hallan, llamen y pregunten. La llamada es gratuita, la orientación no tiene ningún costo. Usted véngase y me visita lo más pronto, venga hoy, mañana sábado o el día domingo, el día que pueda. Véngase con una botella de agua, una veladora blanca y mucha fe. Aquí estamos para atenderle. 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Hoy me puede visitar todo el día, le atiendo. Mañana sábado puede venir o el día domingo, que también voy a estar personalmente entregando la reliquia sagrada durante toda este mes. Así es de que acérquese. Ya tenemos llamadas, vamos con esta llamada. Bueno.
7: Hola. Bueno, hermano, ¿orientación para usted o para otra persona?
8: Para mí.
7: Deme su fecha de nacimiento.
8: 5 de julio del 70.
7: 5 de julio del 70.
8: Ajá.
7: Persona perteneciente al signo de Cáncer, por lo tanto regido por la luna, debe cuidarme su estómago. El color que le conviene es el blanco y el día favorable es el día sábado, hermano. Bueno, esta fecha de nacimiento, aquí yo veo que su vida sentimental ha sido tropezada. ¿Cuánto hace que usted tuvo la relación con su primera pareja y cuánto hace que se separó?
8: Pues tendré unos 23, 24 años.
7: Bastante tiempo. ¿Cuántas criaturas, cuántos hijos tuvo? Veo dos luces. ¿Con ella tuvo dos o tres hijos?
8: Dos.
7: Porque veo en usted tres luces. O sea, sí, que usted con la persona con la que vive ahora tiene un hijo.
8: Sí.
7: ¿Se peleaba mucho con la primera?
8: No.
7: ¿Con la segunda?
8: Con ella sí, pues.
7: Muchas peleas. Y le voy a decir, mire, lo que le pasó con la primera, la separación y el distanciamiento, se va a dar porque a usted le hicieron un daño, un amarre negro con una fotografía para que no.

0: tuviera suerte, no fuera feliz en la vida sentimental. Por eso, usted no ha logrado la felicidad plena. Usted se encuentra ahí con un gran vacío, una tristeza en su corazón. De repente está contento, feliz, y de repente dice, pero ¿por qué? Como que me arrepiento de lo que yo hice, a lo mejor no hubiera tomado esta decisión, y por eso con su pareja actual no hay una armonía completa. Duran 2 días bien y 3 días se pelean y se dicen de cosas, y que a lo mejor ya no continuemos. Pero pues esa luz que veo ahí, ese fruto de ese amor, también hace que usted no se haya ido, porque en ocasiones a usted le provoca salir corriendo y dejar todo tirado, hermano. Hermanito, y veo que el dinero también poco rinde, no luce, se va como el agua. Una pregunta, ¿usted le ayuda a sus otros hijos, o ya sus hijos ya están grandes y ya se valen por sí solos?
1: Pues ellos ya están grandes.
0: Ah, bueno. Yo le invito a que me visite.
1: Ajá.
0: Usted me dice que me puede visitar el día que pueda, entre más rápido mejor, si no puede en la semana, el fin de semana. ¿Cuándo tiene libre usted? ¿Cuándo me puede visitar?
1: El domingo. Pues ah, bueno, el domingo. Trabajo.
0: Llévese una fotografía de su pareja, un paquete de algo, de una botellita de agua. Hay una veladora blanca también, hermano. Por ahí lo vemos, que tenga buen día.
1: A ver, ¿nos permite una qué?
0: Una veladora.
1: Ajá.
0: Una botellita de agua bendita o agua natural. La foto de ella.
1: Ajá.
0: Un paquete de algodón, porque voy a hacerle una liberación espiritual. No es una limpia la que usted necesita, es una liberación. Esto es algo más complejo. Esto no lo hace cualquiera. No es con blanquillo, con pirul, con ruda. Es algo especial, porque es donde ya entramos a armonizar sus puntos de energía, sus chakras. ¿De acuerdo, hermano?
1: Está bien.
0: Por ahí lo vemos, que tenga un excelente día.
1: Sí, gracias.
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3: A mí realmente me da mucho gusto cuando la gente llama y uno puede orientarle, puede desengañarle. 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
3: 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Acérquese, vamos con otra llamada. Bueno.
5: Bueno.
6: Fecha de nacimiento, hermanita, ¿es para usted la orientación o para otra persona?
5: Para mí, para mi hijo.
6: Bueno, deme primeramente su fecha de nacimiento, ¿la suya?
5: 17 de febrero del 71.
6: 17 de febrero del 71, personita perteneciente al signo de Acuario, por lo tanto regida por el planeta de Urano, debe cuidarme su sistema circulatorio y su espalda. Color azul, día favorable para usted el sábado. Oiga, cuídeme su espalda, porque veo problemas a nivel de su espalda baja, dolencias a la parte de su cintura. Pero veo que usted tiene inquietudes, está preocupada como madre, lógicamente, por una persona que lleva su sangre, por su hijo, ¿no?
5: Sí.
6: ¿Cuál es la fecha de nacimiento de él?
5: 21 de julio del 88.
6: Persona perteneciente al signo de Leo, regido por el sol, debe cuidarme su corazón y su columna vertebral. Naranja es el color que le conviene, día favorable el día jueves. Generoso, optimista, alegre, trabajador, pero de temperamento fuerte. Exigente, sensible también. ¿Él ya no vive con usted?
5: No,
6: ¿tiene
5: no.
6: su hogar él?
5: Sí.
6: Muchos conflictos, problemas para él, lo veo mal. ¿A qué se dedica él?
5: Bueno, pues algo malo.
6: ¿A qué? ¿No trabaja él?
5: No.
6: Imagínense, una persona de esta edad y que no trabaje.
5: No, pero...
6: ¿Anda en malos pasos?
5: Sí.
6: Efectivamente, lo que yo veo.
5: Él anda en malos pasos.
6: Hermanita, qué bueno que ha llamado. Lo que pasa es que el tiempo pasa, el tiempo vuela. Yo le recomendaría que me visitara. No quiero hablar de cosas. Soy una persona muy prudente.
5: Sí.
6: Y hay cosas que no tienen por qué saberlas nadie más sino ustedes. Yo le voy a recomendar que me visite personalmente. A usted sí, sí que le recomiendo más. Tengo que platicar de muchas cosas delicadas, serias. Y lo único que le puedo decir para que usted esté atenta, que él está en peligro. Lo veo mal. Lo veo por un camino equivocado y no lo va a conducir a cosas buenas. Entonces, cuanto antes, ojalá hoy mismo. Si usted me estuviera diciendo eso a mí, yo hoy mismo ya voy para allá. ¿A qué horas está para que me atienda? Porque tengo cosas delicadas que usted sabe muchas, pero muchas que no sabe. Entonces, visíteme, ¿quiere que su hijo esté bien? Visíteme hoy mismo con una fotografía de él, un poco de agua bendita y una veladora blanca, nada más. Le voy a dar la ficha 5, la espero hoy mismo. No le digo más porque pues esto solamente a usted le interesa. Que esté muy bien, Dios le acompañe. Mucha oración, desde ya pongo en cadena oración a su hijo porque lo veo muy mal y en peligro. Acá la espero en mi domicilio.
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3: Seguimos orientando, hermano. Usted puede visitarme el fin de semana. Recuerden que si usted descansa el sábado, pues venga el sábado. O si también trabaja hasta el sábado, pero el domingo es su día de descanso, venga, que el domingo voy a estarle atendiendo, como todos los domingos. Ya llevo varios domingos atendiendo. De repente salgo a hacer algún curso, a hacer alguna preparación, a dictar a una conferencia, pero estos días estoy aquí, este domingo, estoy aquí entregando la medalla sagrada. 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Vamos con otra llamada, hermanos míos.
7: Bueno.
6: Fecha de nacimiento.
7: 16 de enero del 62.
6: 16 de enero del 62, ¿esa fecha de nacimiento es suya?
7: Sí.
6: Bueno, es para usted la orientación, lógicamente.
7: Sí.
6: Bueno, esta fecha de nacimiento me indica que es una persona perteneciente al signo de Capricornio, regida por Saturno. Hay que cuidarme sus rodillas y su dentadura. Color que le conviene según la astrología es el color verde. Su día favorable, hermanita, es el día sábado. Su ángel guardián es el ángel Cariel. Número de la suerte para ustedes, el 1873. 1873. Decidida, le gustan los negocios. ¿A qué se dedica usted?
7: Trabajo en una tienda.
6: Bueno, bueno, esta fecha de nacimiento, veo aquí dificultades como con algún familiar, con alguna persona cercana, como que no hay una armonía, como que no hay unidad, problemas y dificultades. ¿Ha tenido problemas con alguna persona, alguien que ha estado cercano a su familia, un cuñado, una cuñada, un yerno, una nuera o algo? Bueno, mire, hermanita, el tiempo se nos pasa rápidamente, por eso le digo a la gente que me llame tempranamente, pero veo algo negativo, algo malo. Y me gustaría traer la foto de su hijo, porque aquí veo problemas que han habido, sentimentales, distanciamiento y alejamiento, y usted sufre en eso, usted está siendo afectada. Entonces tráigase la foto de ellos, una veladora blanca, una botella de agua y mucha fe. ¿De acuerdo?
7: Ancho del...
6: ¿Bueno?
7: Sí.
6: ¿Sí?
7: Sí.
6: ¿Me escuchó lo que debe traer?
7: Uh-huh.
6: Una veladora, las fotos de ellos, una botellita de agua bendita o agua natural.
7: Bueno.
6: Aquí vamos a ayudarle, vamos a orientarle, vamos a platicar de cosas que solamente a usted le interesan, por eso no le explico más cosas aquí al aire, ¿de acuerdo?
7: Sí, de acuerdo.
6: Que tengan muy buen día.
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3: Y aquí estamos nosotros para tenderle la mano de verdaderos amigos. 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Somos personas estables, no nos hemos ido y aquí continuamos. 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Yo quiero que escuchemos un testimonio, una prueba de fe, hermanos míos.
8: Testimonio.
9: Pues ahora sí que nada más para dar testimonio de los
8: pues lo que ahí se realiza. No, pues en la actualidad me siento muy bien, los visité hace aproximadamente 3 años y los visité hace 1/2 año por segunda ocasión y pues aquí andamos todo bien. Sí, ahora sí que gracias a Dios y digo a ustedes, pues todos salimos bien y pues ahora sí, ¿qué le puedo decir al público? Que todo lo que se ve allí funciona y que vale la pena visitarlos.
9: Testimonio.
10: Me senté con mucha depresión y nada de una pierna. Soy persona diabética, hipertensa, todo tengo. Lo más malo es que me tenían pues mal. Para eso principalmente hablaba, para invitar a la gente para que vayan a su templo y para que experimenten que sí sirve.
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6: Buen día para todos, esta mañana mi bien amada familia.
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